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3: 6:00 p.m.
4: 6:00 p.m.
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5: El día está llegando al final. Y a esta hora, elevamos una acción de gracias por este día de trabajo y misericordia de Dios. Recordemos a aquellos que necesitan nuestra oración, nuestras familias, amigos y el mundo entero. Junto a la Virgen María, recordemos la encarnación del Salvador que viene a darnos su fuerza y su amor, orando con el Ángelus en la voz de nuestro sexto arzobispo, Su Excelencia, Monseñor José Vicente Nácher Tatay. Agradecemos a todos por unirse a este momento de oración durante esta tarde. Con la luz que vence las tinieblas, nos aprestamos a terminar este día teniendo como ejemplo la confianza y disponibilidad de la Virgen María, que se hizo esclava del Señor por amor. Gracias por orar con el Ángelus de la tarde, en la voz de nuestro sexto arzobispo, Su Excelencia, Monseñor José Vicente Nácher Tatay.
6: Santa Unidad y Trinidad Beata, con los destellos de tu brillo eterno, infunde amor en nuestros corazones. Mientras se va alejando el sol de fuego, por la mañana te cantamos loas y por la tarde te elevamos ruegos, pidiéndote que estemos algún día entre los que te alaban en el cielo. Alabemos a Nuestra Señora con la oración del Ángelus. El ángel del Señor anunció a María y concibió por obra y gracia del Espíritu Santo. Dios te salve, María, llena eres de gracia, el Señor está contigo. Bendita tú eres entre todas las mujeres, y bendito es el fruto de tu vientre, Jesús. Santa María, Madre de Dios, ruega por nosotros, pecadores, ahora y en la hora de nuestra muerte. Amén. He aquí la esclava del Señor. Hágase en mí según tu palabra. Dios te salve, María, llena eres de gracia, el Señor está contigo. Bendita tú eres entre todas las mujeres, y bendito es el fruto de tu vientre, Jesús. Santa María, Madre de Dios, ruega por nosotros, pecadores, ahora y en la hora de nuestra muerte. Amén. Y el Verbo se hizo carne y habitó entre nosotros. Dios te salve, María, llena eres de gracia, el Señor está contigo. Bendita tú eres entre todas las mujeres, y bendito es el fruto de tu vientre, Jesús. Santa María, Madre de Dios, ruega por nosotros, pecadores, ahora y en la hora de nuestra muerte. Amén. Ruega por nosotros, Santa Madre de Dios, para que seamos dignos de alcanzar las promesas de nuestro Señor Jesucristo. Oremos. Infunde, Señor, tu gracia en nuestras almas, para que, habiendo conocido por el anuncio del ángel la encarnación de tu Hijo, Jesucristo, lleguemos por su pasión y su cruz a la gloria de la resurrección. Por el mismo Jesucristo, nuestro Señor. Amén. Gloria al Padre, y al Hijo, y al Espíritu Santo, como era en el principio, ahora y siempre, por los siglos de los siglos. Amén.

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2: 6:30 de la tarde.
3: 6:30 de la tarde.
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8: Hoy recordamos los misterios gloriosos y hablaremos con Dios Padre, Hijo y Espíritu Santo mediante nuestras oraciones. Disfrutemos ahora, unidos, estos grandes misterios del amor de Dios por su pueblo, diciendo: por la señal de la Santa Cruz de nuestros enemigos, líbranos, Señor Dios nuestro, en el nombre del Padre, y del Hijo, y del Espíritu Santo. Amén.
9: Primer misterio glorioso, la resurrección. Resucitó. No está aquí. Mirad el lugar donde le pusieron.

0: Jesús, me siento avergonzado por las veces que te he fallado, pero deseo ser mejor y con tu ayuda lo lograré. Quiero tener una fe fuerte y sólida para amarte y servirte. Dame fuerzas y entendimiento para lograr conocer tu plan de salvación para conmigo, tu pobre hijo que clama misericordia. Padre nuestro que estás en el cielo, santificado sea tu nombre. Venga a nosotros tu reino. Hágase tu voluntad en la tierra como en el cielo.
1: Danos hoy nuestro pan de cada día. Perdona nuestras ofensas, como también nosotros perdonamos a los que nos ofenden. No nos dejes caer en la tentación y líbranos del mal. Amén.
0: Dios te salve María, llena eres de gracia, el Señor es contigo. Bendita eres entre todas las mujeres y bendito es el fruto de tu vientre, Jesús.
1: Santa María, Madre de Dios, ruega por nosotros pecadores, ahora y en la hora de nuestra muerte. Amén.
0: Dios te salve María, llena eres de gracia, el Señor es contigo. Bendita eres entre todas las mujeres y bendito es el fruto de tu vientre, Jesús.
1: Santa María, Madre de Dios, ruega por nosotros pecadores, ahora y en la hora de nuestra muerte. Amén.
0: Dios te salve María, llena eres de gracia, el Señor es contigo. Bendita eres entre todas las mujeres, y bendito es el fruto de tu vientre, Jesús.
1: Santa María, Madre de Dios, ruega por nosotros pecadores, ahora y en la hora de nuestra muerte. Amén.
0: Dios te salve María, llena eres de gracia, el Señor es contigo. Bendita eres entre todas las mujeres, y bendito es el fruto de tu vientre, Jesús.
1: Santa María, Madre de Dios, ruega por nosotros pecadores, ahora y en la hora de nuestra muerte. Amén.
0: Dios te salve María, llena eres de gracia, el Señor es contigo. Bendita eres entre todas las mujeres y bendito es el fruto de tu vientre, Jesús.
1: Santa María, Madre de Dios, ruega por nosotros pecadores, ahora y en la hora de nuestra muerte. Amén.
0: Dios te salve María, llena eres de gracia, el Señor es contigo. Bendita eres entre todas las mujeres y bendito es el fruto de tu vientre, Jesús.
1: Santa María, Madre de Dios, ruega por nosotros pecadores, ahora y en la hora de nuestra muerte. Amén.
0: Dios te salve María, llena eres de gracia, el Señor es contigo. Bendita eres entre todas las mujeres y bendito es el fruto de tu vientre, Jesús.
1: Santa María, Madre de Dios, ruega por nosotros pecadores, ahora y en la hora de nuestra muerte. Amén.
0: Dios te salve María, llena eres de gracia, el Señor es contigo. Bendita eres entre todas las mujeres y bendito es el fruto de tu vientre, Jesús.
1: Santa María, Madre de Dios, ruega por nosotros pecadores, ahora y en la hora de nuestra muerte. Amén.
0: Dios te salve María, llena eres de gracia, el Señor es contigo. Bendita eres entre todas las mujeres y bendito es el fruto de tu vientre, Jesús.
1: Santa María, Madre de Dios, ruega por nosotros pecadores, ahora y en la hora de nuestra muerte. Amén.
0: Dios te salve María, llena eres de gracia, el Señor es contigo. Bendita eres entre todas las mujeres y bendito es el fruto de tu vientre, Jesús.
1: Santa María, Madre de Dios, ruega por nosotros pecadores, ahora y en la hora de nuestra muerte. Amén.
0: Gloria al Padre, al Hijo y al Espíritu Santo.
1: Como era en el principio, ahora y siempre, por los siglos de los siglos. Amén.
2: Segundo misterio glorioso, la ascensión. Así el Señor Jesús, después de haberles hablado varias veces, fue elevado al cielo por su propia virtud y está allí sentado a la diestra de Dios.

0: Jesús, tú nos das esperanza para nuestro futuro y la oportunidad de gozar contigo de la vida eterna. No permitas que me aparte de tu camino de salvación y amor. Bendícenos mientras oramos a nuestra Madre María para que interceda por nosotros. Padre nuestro que estás en el cielo, santificado sea tu nombre. Venga a nosotros tu reino. Hágase tu voluntad en la tierra como en el cielo.
1: Danos hoy nuestro pan de cada día. Perdona nuestras ofensas, como también nosotros perdonamos a los que nos ofenden. No nos dejes caer en la tentación y líbranos del mal. Amén.
0: Dios te salve María, llena eres de gracia, el Señor es contigo. Bendita eres entre todas las mujeres y bendito es el fruto de tu vientre, Jesús.
1: Santa María, Madre de Dios, ruega por nosotros pecadores, ahora y en la hora de nuestra muerte. Amén.
0: Dios te salve María, llena eres de gracia, el Señor es contigo. Bendita eres entre todas las mujeres y bendito es el fruto de tu vientre, Jesús.
1: Santa María, Madre de Dios, ruega por nosotros pecadores, ahora y en la hora de nuestra muerte. Amén.
0: Dios te salve María, llena eres de gracia, el Señor es contigo. Bendita eres entre todas las mujeres y bendito es el fruto de tu vientre, Jesús.
1: Santa María, Madre de Dios, ruega por nosotros pecadores, ahora y en la hora de nuestra muerte. Amén.
0: Dios te salve María, llena eres de gracia, el Señor es contigo. Bendita eres entre todas las mujeres y bendito es el fruto de tu vientre, Jesús.
1: Santa María, Madre de Dios, ruega por nosotros pecadores, ahora y en la hora de nuestra muerte. Amén.
0: Dios te salve María, llena eres de gracia, el Señor es contigo. Bendita eres entre todas las mujeres y bendito es el fruto de tu vientre, Jesús.
1: Santa María, Madre de Dios, ruega por nosotros pecadores, ahora y en la hora de nuestra muerte. Amén.
0: Dios te salve María, llena eres de gracia, el Señor es contigo. Bendita eres entre todas las mujeres y bendito es el fruto de tu vientre, Jesús.
1: Santa María, Madre de Dios, ruega por nosotros pecadores, ahora y en la hora de nuestra muerte. Amén.
0: Dios te salve María, llena eres de gracia, el Señor es contigo. Bendita eres entre todas las mujeres y bendito es el fruto de tu vientre, Jesús.
1: Santa María, Madre de Dios, ruega por nosotros pecadores, ahora y en la hora de nuestra muerte. Amén.
0: Dios te salve María, llena eres de gracia, el Señor es contigo. Bendita eres entre todas las mujeres y bendito es el fruto de tu vientre, Jesús.
1: Santa María, Madre de Dios, ruega por nosotros pecadores, ahora y en la hora de nuestra muerte. Amén.
0: Dios te salve María, llena eres de gracia, el Señor es contigo. Bendita eres entre todas las mujeres y bendito es el fruto de tu vientre, Jesús.
1: Santa María, Madre de Dios, ruega por nosotros pecadores, ahora y en la hora de nuestra muerte. Amén.
0: Dios te salve María, llena eres de gracia, el Señor es contigo. Bendita eres entre todas las mujeres y bendito es el fruto de tu vientre, Jesús.
1: Santa María, Madre de Dios, ruega por nosotros pecadores, ahora y en la hora de nuestra muerte. Amén.
0: Gloria al Padre, al Hijo y al Espíritu Santo.
1: Como era en un principio, ahora y siempre, por los siglos de los siglos. Amén.
2: Tercer misterio glorioso, la venida del Espíritu Santo. Entonces fueron llenados todos del Espíritu Santo y comenzaron a hablar en diversas lenguas las palabras que el Espíritu Santo ponía en su boca.

0: Jesús, yo necesito tu ayuda para salir de todos mis problemas. Enséñame a amarte como tú me amas. Ayúdame a ser paciente como tú y envía sobre mí tu Espíritu Santo, que me sane para siempre. Que no permanezcamos ni un día más entre los que lloran tu muerte en la cruz, hace 2000 años, y no ven la necesidad del hermano que tienen a su lado hoy. Padre nuestro que estás en el cielo, santificado sea tu nombre. Venga a nosotros tu reino. Hágase tu voluntad en la tierra como en el cielo.
1: Danos hoy nuestro pan de cada día. Perdona nuestras ofensas, como también nosotros perdonamos a los que nos ofenden. No nos dejes caer en la tentación y líbranos del mal. Amén.
0: Dios te salve María, llena eres de gracia, el Señor es contigo. Bendita eres entre todas las mujeres y bendito es el fruto de tu vientre, Jesús.
1: Santa María, Madre de Dios, ruega por nosotros pecadores, ahora y en la hora de nuestra muerte. Amén.
0: Dios te salve María, llena eres de gracia, el Señor es contigo. Bendita eres entre todas las mujeres y bendito es el fruto de tu vientre, Jesús.
1: Santa María, Madre de Dios, ruega por nosotros pecadores, ahora y en la hora de nuestra muerte. Amén.
0: Dios te salve María, llena eres de gracia, el Señor es contigo. Bendita eres entre todas las mujeres y bendito es el fruto de tu vientre, Jesús.
1: Santa María, Madre de Dios, ruega por nosotros pecadores, ahora y en la hora de nuestra muerte. Amén.
0: Dios te salve María, llena eres de gracia, el Señor es contigo. Bendita eres entre todas las mujeres y bendito es el fruto de tu vientre, Jesús.
1: Santa María, Madre de Dios, ruega por nosotros pecadores, ahora y en la hora de nuestra muerte. Amén.
0: Dios te salve María, llena eres de gracia, el Señor es contigo. Bendita eres entre todas las mujeres y bendito es el fruto de tu vientre, Jesús.
1: Santa María, Madre de Dios, ruega por nosotros pecadores, ahora y en la hora de nuestra muerte. Amén.
0: Dios te salve María, llena eres de gracia, el Señor es contigo. Bendita eres entre todas las mujeres y bendito es el fruto de tu vientre, Jesús.
1: Santa María, Madre de Dios, ruega por nosotros pecadores, ahora y en la hora de nuestra muerte. Amén.
0: Dios te salve María, llena eres de gracia, el Señor es contigo. Bendita eres entre todas las mujeres y bendito es el fruto de tu vientre, Jesús.
1: Santa María, Madre de Dios, ruega por nosotros pecadores, ahora y en la hora de nuestra muerte. Amén.
0: Dios te salve María, llena eres de gracia, el Señor es contigo. Bendita eres entre todas las mujeres y bendito es el fruto de tu vientre, Jesús.
1: Santa María, Madre de Dios, ruega por nosotros pecadores, ahora y en la hora de nuestra muerte. Amén.
0: Dios te salve María, llena eres de gracia, el Señor es contigo. Bendita eres entre todas las mujeres y bendito es el fruto de tu vientre, Jesús.
1: Santa María, Madre de Dios, ruega por nosotros pecadores, ahora y en la hora de nuestra muerte. Amén.
0: Dios te salve María, llena eres de gracia, el Señor es contigo. Bendita eres entre todas las mujeres y bendito es el fruto de tu vientre, Jesús.
1: Santa María, Madre de Dios, ruega por nosotros pecadores, ahora y en la hora de nuestra muerte. Amén.
0: Gloria al Padre, al Hijo y al Espíritu Santo.
1: Como era en el principio, ahora y siempre, por los siglos de los siglos. Amén.
2: Cuarto misterio glorioso. La Asunción de la Bienaventurada Virgen María. En esto sucedió un gran prodigio en el cielo. Una mujer vestida de sol y la luna debajo de sus pies y en su cabeza una corona de 12 estrellas.

0: Tú me brindas felicidad eterna y aún así a veces te pongo a un lado y las cosas materiales toman prioridad sobre ti. No quiero hacerlo, pero mi lado humano se hace más fuerte que mi lado espiritual. Te pido que me hagas fuerte en tu amor para no alejarme tu amistad. Padre nuestro que estás en el cielo, santificado sea tu nombre. Venga a nosotros tu reino. Hágase tu voluntad en la tierra como en el cielo.
1: Danos hoy nuestro pan de cada día. Perdona nuestras ofensas, como también nosotros perdonamos a los que nos ofenden. No nos dejes caer en la tentación y líbranos del mal. Amén.
0: Dios te salve María, llena eres de gracia, el Señor es contigo. Bendita eres entre todas las mujeres y bendito es el fruto de tu vientre, Jesús.
1: Santa María, Madre de Dios, ruega por nosotros pecadores, ahora y en la hora de nuestra muerte. Amén.
0: Dios te salve María, llena eres de gracia, el Señor es contigo. Bendita eres entre todas las mujeres y bendito es el fruto de tu vientre, Jesús.
1: Santa María, Madre de Dios, ruega por nosotros pecadores, ahora y en la hora de nuestra muerte. Amén.
0: Dios te salve María, llena eres de gracia, el Señor es contigo. Bendita eres entre todas las mujeres y bendito es el fruto de tu vientre, Jesús.
1: Santa María, Madre de Dios, ruega por nosotros pecadores, ahora y en la hora de nuestra muerte. Amén.
0: Dios te salve María, llena eres de gracia, el Señor es contigo. Bendita eres entre todas las mujeres y bendito es el fruto de tu vientre, Jesús.
1: Santa María, Madre de Dios, ruega por nosotros pecadores, ahora y en la hora de nuestra muerte. Amén.
0: Dios te salve María, llena eres de gracia, el Señor es contigo. Bendita eres entre todas las mujeres y bendito es el fruto de tu vientre, Jesús.
1: Santa María, Madre de Dios, ruega por nosotros pecadores, ahora y en la hora de nuestra muerte. Amén.
0: Dios te salve María, llena eres de gracia, el Señor es contigo. Bendita eres entre todas las mujeres y bendito es el fruto de tu vientre, Jesús.
1: Santa María, Madre de Dios, ruega por nosotros pecadores, ahora y en la hora de nuestra muerte. Amén.
0: Dios te salve María, llena eres de gracia, el Señor es contigo. Bendita eres entre todas las mujeres y bendito es el fruto de tu vientre, Jesús.
1: Santa María, Madre de Dios, ruega por nosotros pecadores, ahora y en la hora de nuestra muerte. Amén.
0: Dios te salve María, llena eres de gracia, el Señor es contigo. Bendita eres entre todas las mujeres y bendito es el fruto de tu vientre, Jesús.
1: Santa María, Madre de Dios, ruega por nosotros pecadores, ahora y en la hora de nuestra muerte. Amén.
0: Dios te salve María, llena eres de gracia, el Señor es contigo. Bendita eres entre todas las mujeres y bendito es el fruto de tu vientre, Jesús.
1: Santa María, Madre de Dios, ruega por nosotros pecadores, ahora y en la hora de nuestra muerte. Amén.
0: Dios te salve María, llena eres de gracia, el Señor es contigo. Bendita eres entre todas las mujeres y bendito es el fruto de tu vientre, Jesús.
1: Santa María, Madre de Dios, ruega por nosotros pecadores, ahora y en la hora de nuestra muerte. Amén.
0: Gloria al Padre, al Hijo y al Espíritu Santo.
1: Como era en el principio, ahora y siempre, por los siglos de los siglos. Amén.
2: Quinto misterio glorioso, la coronación de Nuestra Señora. Tú eres la gloria de Jerusalén, tú la honra de nuestra nación, porque te has portado con varonil esfuerzo y has tenido un corazón constante.

0: Jesús, tú nos dejaste a tu Madre María para que fuese nuestra guía y nuestro ejemplo a seguir. Gracias porque a través de ella podemos también llegar a ti. Gracias porque como buena madre nos protege y consuela aún en los momentos de gran desesperación. Padre nuestro que estás en el cielo, santificado sea tu nombre. Venga a nosotros tu reino. Hágase tu voluntad en la tierra como en el cielo.
1: Danos hoy nuestro pan de cada día. Perdona nuestras ofensas, como también nosotros perdonamos a los que nos ofenden. No nos dejes caer en la tentación y líbranos del mal. Amén.
0: Dios te salve María, llena eres de gracia, el Señor es contigo. Bendita eres entre todas las mujeres y bendito es el fruto de tu vientre, Jesús.
1: Santa María, Madre de Dios, ruega por nosotros pecadores, ahora y en la hora de nuestra muerte. Amén.
0: Dios te salve María, llena eres de gracia, el Señor es contigo. Bendita eres entre todas las mujeres y bendito es el fruto de tu vientre, Jesús.
1: Santa María, Madre de Dios, ruega por nosotros pecadores, ahora y en la hora de nuestra muerte. Amén.
0: Dios te salve María, llena eres de gracia, el Señor es contigo. Bendita eres entre todas las mujeres y bendito es el fruto de tu vientre, Jesús.
1: Santa María, Madre de Dios, ruega por nosotros pecadores, ahora y en la hora de nuestra muerte. Amén.
0: Dios te salve María, llena eres de gracia, el Señor es contigo. Bendita eres entre todas las mujeres y bendito es el fruto de tu vientre, Jesús.
1: Santa María, Madre de Dios, ruega por nosotros pecadores, ahora y en la hora de nuestra muerte. Amén.
0: Dios te salve María, llena eres de gracia, el Señor es contigo. Bendita eres entre todas las mujeres y bendito es el fruto de tu vientre, Jesús.
1: Santa María, Madre de Dios, ruega por nosotros pecadores, ahora y en la hora de nuestra muerte. Amén.
0: Dios te salve María, llena eres de gracia, el Señor es contigo. Bendita eres entre todas las mujeres y bendito es el fruto de tu vientre, Jesús.
1: Santa María, Madre de Dios, ruega por nosotros pecadores, ahora y en la hora de nuestra muerte. Amén.
0: Dios te salve María, llena eres de gracia, el Señor es contigo. Bendita eres entre todas las mujeres y bendito es el fruto de tu vientre, Jesús.
1: Santa María, Madre de Dios, ruega por nosotros pecadores, ahora y en la hora de nuestra muerte. Amén.
0: Dios te salve María, llena eres de gracia, el Señor es contigo. Bendita eres entre todas las mujeres y bendito es el fruto de tu vientre, Jesús.
1: Santa María, Madre de Dios, ruega por nosotros pecadores, ahora y en la hora de nuestra muerte. Amén.
0: Dios te salve María, llena eres de gracia, el Señor es contigo. Bendita eres entre todas las mujeres y bendito es el fruto de tu vientre, Jesús.
1: Santa María, Madre de Dios, ruega por nosotros pecadores, ahora y en la hora de nuestra muerte. Amén.
0: Dios te salve María, llena eres de gracia, el Señor es contigo. Bendita eres entre todas las mujeres y bendito es el fruto de tu vientre, Jesús.
1: Santa María, Madre de Dios, ruega por nosotros pecadores, ahora y en la hora de nuestra muerte. Amén.
0: Gloria al Padre, al Hijo y al Espíritu Santo.
1: Como era en el principio, ahora y siempre, por los siglos de los siglos. Amén.
2: Familia Cristiana invita a otra familia a vivir intensamente la Eucaristía.

verdadera familia. Danos la voluntad para mí.

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Gracias, Jesús mío, por la bondad con que me has recibido y permitido gozar de tu presencia y compañía amorosa. Mi corazón queda contigo. En mi trabajo y en mis descansos, me acordaré de ti y procuraré vivir con la dignidad que merece tu amistad divina. Dame tu bendición y concédeme todas las gracias que necesito para amarte y servirte con la mayor fidelidad. Danos a todos tu divino amor, para que la fe que nos impide ahora ver tu santísimo rostro se convierta un día en luz esplendorosa en la gloria, donde en unidad con el Padre y el Espíritu Santo te alabemos y bendigamos por los siglos de los siglos.

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2: 7:30 de la noche.
3: 7:30 minutos.
2: A esta hora, confíe más en Dios.
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2: 8:00 p.m.
3: 8:00 p.m.
2: A esta hora, confíe más en Dios.

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Queridos y queridas oyentes, les saluda con mucho cariño la hermana María Ruth Reyes, religiosa de la comunidad de las Hermanas Paulinas, quien continuó feliz invitándoles muy cordialmente a participar de nuestro programa católico internacional Jesús en mi vida diaria, con el único objetivo de que estas sencillas reflexiones en torno a la Divina Palabra en la liturgia dominical nos enseñen a llevar siempre nuestras cruces al estilo de Jesús, por el camino de regreso hacia la casa del Padre Jesús.

que es la esencia de la Eucaristía, centro de la vida del cristiano. Hoy Jesús, mientras nos anuncia que el camino de la cruz es el que Él escogió para demostrarnos su amor, nos invita a tomar nuestra propia cruz sin desanimarnos, porque Él ha venido para acompañarnos y emprender con nosotros el camino de regreso hacia la casa paterna, nuestra casa. Y la primera lectura nos presenta hoy a Jeremías en su lamentación por el sufrimiento que le causa el anunciar lo que Dios le dice y no se cumple enseguida. Y por este motivo, unos se burlan de Jeremías y otros lo odian. Se siente víctima de los enemigos de Dios. Y San Pablo exhorta a los cristianos de Roma y hoy a nosotros, rogándonos por la misericordia de Dios, que nos entreguemos como sacrificio vivo y santo que agrada a Dios. Y ahora nada mejor que hacer nuestro acostumbrado silencio para que sigamos con el corazón la oración de apertura de nuestro programa. Querido Jesús, que has venido para emprender con nosotros el camino de regreso a la casa paterna, enséñanos a caminar con nuestras cruces, como caminaste tú, con amorosa obediencia al Padre. Ayúdanos a cargar nuestra primera cruz, aceptar los planes de Dios en nuestra vida diaria, sobre todo cuando no coinciden con los nuestros. La cruz de la soledad, en la vejez o en la enfermedad, donde deberíamos tener más compañía y no tenemos a nadie. O la cruz de las humillaciones y las incomprensiones, como lo vemos hoy también en la experiencia del profeta Jeremías. Querido Jesús, al invitarnos hoy a cargar nuestras cruces, nos enseñas también que estas cruces quedarán en el Calvario y nosotros llegaremos a la resurrección feliz, última meta del cristiano. Y bien, Jesús nos hace hoy una invitación que no es nada atractiva. Cargar con nuestra propia cruz y seguirle. Es decir, ponernos frente a nuestras responsabilidades acogiendo con generosidad lo que la vida nos trae en los acontecimientos diarios. Seguirle cargando con nuestras cruces de la vida diaria, con sus renuncias, sacrificios, enfermedades, alegrías, cansancios, desilusiones y además con todo aquello que nos exige para vivir en paz y en convivencia serena, empezando por los miembros de la familia o la comunidad a la que pertenecemos. Algunas serán pequeñas y otras grandes, pero no dejan de ser cruz. Dispongámonos con coraje y carguemos con nuestra cruz, aceptándola como compañera inseparable del camino con Jesús. Porque ya sabemos que no caminamos solos, sino que caminamos con Cristo hacia el reino celestial. Como nos lo canta nuestro invitado de hoy, el doctor Julio Torres, desde Miami. Caminemos con Cristo.

Gracias, doctor Julio Torres, allá en Miami, por su bonito mensaje, Caminemos con Cristo, que forma parte de su producción Yo le canto. Y el Evangelio de hoy

0: continuación del que escuchamos el domingo pasado, cuando veíamos a Pedro allá en Cesarea de Filipo, confesando con todo entusiasmo que Jesús es el Mesías, el Hijo del Dios vivo. Hoy Jesús anuncia solemnemente que el Mesías debía ir a Jerusalén, donde los sumos sacerdotes y los maestros de la ley lo harían sufrir mucho, lo condenarían a muerte, pero eso sí, que resucitaría al tercer día. Y algo que escandalizó mucho más a los discípulos fue el anuncio de que la cruz es también el camino de quienes se deciden a seguirlo. Escuchemos el texto evangélico en el capítulo 16, versículos del 21 al 24. En la voz de mi fiel colaborador, señor Nelson Merino.
1: A partir de ese día, Jesucristo comenzó a explicar a sus discípulos que debía ir a Jerusalén y que las autoridades judías, los sumos sacerdotes y los maestros de la ley, lo iban a hacer sufrir mucho. Les dijo también que iba a ser condenado a muerte y que resucitaría al tercer día. Pedro lo llevó aparte y se puso a reprenderlo, diciéndole, «Dios te libre, Señor. No, no pueden sucederte esas cosas». Pero Jesús se volvió y le dijo, «Detrás de mí, Satanás, tú me harías tropezar. No piensas como Dios, sino como los hombres». Entonces dijo Jesús a sus discípulos, «El que quiera seguirme, que renuncie a sí mismo, que cargue con su cruz y que me siga. Pues el que quiera asegurar su vida la perderá, pero el que pierda su vida por mí la hallará».
0: El que quiera seguirme, que renuncie a sí mismo, que cargue con su cruz y me siga. Y el que quiera asegurar su vida la perderá, pero el que pierda su vida por mí la hallará. Es esto lo que hacemos cuando aceptamos los reveses de la vida, aquellos que en este momento te están haciendo sufrir y que parece que todo terminó. Y no son solamente las grandes y heroicas cruces de los santos, sino también aquella incapacidad de no poder ayudar a superar la angustia y el dolor de seres queridos que sufren por las injusticias que engendran el odio entre los hermanos. Pero si todo esto lo unimos a la cruz redentora de Cristo, podemos decir que estamos siguiendo a Cristo, cargando la propia cruz, muriendo a nosotros mismos. Aceptar como permitido por Dios para nuestro mayor bien la enfermedad propia o la de un ser querido, estamos cargando con nuestra cruz. Ser víctima de las intrigas de algún compañero o compañera de trabajo, estás cargando la cruz. Vives triste, solo y abandonado de quienes debieran estar hoy a tu lado. Si todo esto sufres con paciencia y lo ofreces a Dios, estás cargando la cruz unida a la de Jesús. Eso es perder la vida. Pero recuerda que el Evangelio hoy te dice que eso es precisamente ganarla, y ganarla no por un tiempo limitado, sino para la vida eterna, que es lo único que importa y por lo que vale la pena vivir. Y recuerden siempre que el sufrimiento y el dolor son pasajeros. La recompensa y la felicidad son eternas. Nos llama la atención ese contraste entre la confesión de Pedro el domingo pasado, «Tú eres el Mesías, el Hijo del Dios vivo», y la confusión en la que se encuentra hoy, aunque entusiasmado todavía, pero todavía pensando al estilo de los hombres y no al estilo de Dios. Y nosotros no es que estemos muy lejos de tener la misma actitud de Pedro. Unas veces nos sentimos en la cumbre del monte Tabor, ¿y qué no haríamos? Y otras veces, sumidos en la tristeza del Getsemaní, que parece que todo se acabó. Y aquí comienza a declinar nuestro entusiasmo. Y actuamos como si no hubiéramos prometido nada, como si no hubiéramos estado en el Tabor del compromiso. Por eso, el Evangelio de hoy debemos escucharlo con corazón humilde, realista y desconfiado de sí mismos, porque lo que a veces no nos deja cargar con nuestra cruz son las falsas seguridades que nos hacen temer perder el prestigio o la autoridad, o todo aquello que nos ayuda a sostener las apariencias, pero que en el fondo solo nos están ahogando. Amables oyentes, Jesús hoy quiere ayudarnos a tomar conciencia de esta realidad, de que el sufrimiento forma parte del plan salvador de Dios, y que aceptar con amorosa resignación nuestra cruz y todo el sacrificio que conlleva, este se vuelve redentor, porque lo unimos a la cruz de Jesucristo. Las palabras renuncia, sacrificio y cruz parece no tener resonancia en la sociedad moderna tan preocupada por las comodidades, el placer y el tener. La cruz y su misterio pertenecen a la sabiduría de Dios y se hacen para los hombres escándalo y una locura. Por eso necesitamos pedir la luz y la iluminación interior para comprender este misterio de la cruz, tan unido a la vida de los que se deciden a seguir a Jesús por el camino que Él caminó, sabiendo que Él se hace nuestro hermano y compañero, amigo y peregrino. Y haciendo ahora nuestro segundo paréntesis musical, hemos invitado al padre Diego Cabrera Rojas de Lima, Perú, quien nos interpreta el bonito mensaje Me hiciste peregrino. Es un canto misionero que recoge las experiencias de vida de los padres de San Columbano, que trabajan desde hace 50 años en el Perú y 80 años en todo el mundo, junto a los pobres del reino. Ellos quieren construir un mundo más solidario y más justo, con fidelidad y entrega al mensaje evangélico de Jesús, el Cristo.

Gracias, Padre Diego, por su bonito mensaje. Me hiciste peregrino. Forma parte de su maravilloso repertorio en su disco compacto, Canto de Esperanza y de Fe. Padre Diego Cabrera Rojas, reciba nuestro cariñoso saludo en Lima, Perú. Y bien, Jesús ha confirmado su propia identidad de Mesías y de Hijo de Dios. Ahora, habla de aquellos que desean seguirle, remarcando que la suerte del discípulo no será diferente de la del maestro. Y de ahora en adelante, toda actitud y toda decisión del discípulo tendrá sentido en relación con la vida del maestro. Y el recorrido histórico de sufrimiento vivido por Jesús en el amor tendrá que hacer lo propio el discípulo, quien experimentará aquello de el perder para conservar, el morir para vivir. Y así todas sus obras y toda su vida manifestará aquella decisión fundamental de poner en el centro de su vida a Jesús, de quien ha aprendido que aceptar y cargar la cruz es amar la vida, entrando en aquel juego cristiano del que pierde gana, pierde la vida temporal para ganar la vida eterna. ¿De qué le sirve al hombre ganar el mundo entero si malogra su vida? ¿O qué podrá dar para recuperarla? La existencia es un corredor sin retorno. Con el tiempo nos jugamos la eternidad, porque el Hijo del Hombre vendrá con la gloria del Padre para pagar a cada uno según su conducta. Queridos radioyentes, aceptemos entonces la cara y cruz del Cristo completo, crucificado por amor y resucitado para siempre. Aceptemos la cara y cruz de perder la vida para ganar la eternidad. Y sí, queridos y queridas radioyentes, a nuestro mundo que rehúye con todas sus fuerzas la cruz y busca con todas sus ansias el placer, le resulta anticuado este lenguaje. Pero, al igual que la vid, no puede dar buena cosecha sin el dolor de la poda. Tampoco los sabios galardones con el premio Nobel no han llegado a tal honor sin el sacrificio del estudio y de las horas de investigación constante. Igualmente el cristiano no podrá llegar a la vida sin perderla por Cristo. Por eso hoy San Pablo, en la carta a los romanos, nos recuerda: no os amoldéis a este mundo. Presentad al Señor vuestros cuerpos como hostia viva, santa y agradable. Pero esto no lo hacemos con nuestras solas fuerzas. Tenemos siempre la ayuda del Señor a través de sus sacramentos, especialmente el sacramento de la Eucaristía, el pan que nos refuerza en nuestro camino diario, mientras nos va recordando: dichosos los que sepan aceptar y amar su cruz, porque aunque en ellos pierdan la vida, la recuperarán glorificada. Queridos y queridas radioyentes, las hermanas Paulinas estamos presentando nuestro programa católico internacional, Jesús en mi vida diaria, con el único deseo de que cada domingo vayamos aprendiendo un poquito más a familiarizarnos con la cruz, compañera inseparable de la vida y camino de salvación, ya que Jesús nos ha prometido que si morimos con Él, resucitaremos también con Él a la vida eterna. Y a continuación, les presento con mucho cariño a los santos, aquellos héroes que supieron caminar por el camino que caminó Jesús, el camino de la cruz. Y a ellos los identificamos en nuestro programa como los santos de ayer que edifican hoy y que la Iglesia celebra en esta semana. El 31 de agosto la Iglesia celebra a San Ramón Nonato. El 1 de septiembre celebra a San Egidio Abad. El 2 celebra al Señor de Monserrate. El 3 de septiembre la Iglesia celebra a San Gregorio Magno. El 4 celebra a Santa Rosa de Lima. El 5 de septiembre la Iglesia celebra a Santa Teresa de Calcuta y a San Lorenzo Justiniano.
y el 6 de septiembre la iglesia celebra a San Zacarías profeta. Felicitamos a quienes celebran en esta semana su santo onomástico o su cumpleaños. Y con mucho cariño y como siempre, les ofrecemos el lindo regalo de nuestras oraciones. Y a continuación les presento con mucho gusto las noticias de la Iglesia y del mundo. Mientras Trump recibe más refugiados africaneres, los obispos piden que también se incluya a otros. La administración del presidente estadounidense Donald Trump aumentó el límite de refugiados africaneres, pero mantuvo las restricciones de capacidad para refugiados de otros países, lo que provocó la desaprobación del obispo de la diócesis de Victoria, Texas, Monseñor Brendan Cahill. Monseñor Cahill, quien preside el Comité de Migración de la Conferencia de Obispos Católicos de Estados Unidos, dio la bienvenida a la decisión de admitir a 10.000 africaneres más como refugiados, pero afirmó en un comunicado que las oportunidades de reasentamiento deberían estar más disponibles. Los africaneres son una minoría blanca descendiente de colonos holandeses. En febrero, la Casa Blanca emitió un comunicado acusando al gobierno sudafricano de discriminación racial contra los afrikaners mediante la expropiación de tierras permitida por la Ley de Expropiación del 2024. El gobierno sudafricano niega la discriminación racial. El 28 de mayo, la administración actualizó el registro federal para cambiar el límite de refugiados africaneres de 7.500 a 17.500, citando una situación de emergencia imprevista con refugiados. En un comunicado reciente, Monseñor Cahill afirmó que Estados Unidos tiene un compromiso moral e histórico de larga data con ofrecer refugio a quienes huyen de la persecución, pero recalcó que el programa de refugiados no debe limitarse a favorecer a un grupo en particular. Durante décadas, Estados Unidos se caracterizó por ofrecer esta oportunidad sin favorecer a ningún grupo en particular, sino brindando asistencia de acuerdo con nuestras leyes, nuestros valores compartidos y el interés nacional, declaró. Sin embargo, lamentablemente, hoy en día no es así. Instó al gobierno a restablecer una mayor admisión de refugiados y garantizar que las personas vulnerables de todos los orígenes tengan acceso a la seguridad. Agradecemos que la administración reconozca que nuestro país puede seguir reasentando refugiados y reiteramos nuestro llamado para que el reasentamiento se extienda a otras personas necesitadas, incluidas aquellas perseguidas por motivos religiosos, quienes actualmente no tienen acceso a refugio en nuestro país, concluyó Monseñor Cahill. Y hasta aquí parte de esta noticia acerca de que Trump recibe más refugiados africaneres. Los obispos piden que también se incluya a otros. Y esta noticia llegó a ustedes por la redacción Así Prensa.

0: Y bien, el padre Carlos ya está en nuestros estudios y le pido con mucho gusto si nos quiere hacer una sencilla oración de introducción.
1: Dios Padre, te damos gracias por todo lo bueno que nos das, por tus bendiciones, por el ánimo, por las buenas ideas y el buen corazón. Pedimos que sigas bendiciendo este apostolado y nosotros a tu servicio, recordándonos que todo lo que hacemos es para darte gloria y servir al prójimo, diciendo juntos, gloria al Padre, y al Hijo, y al Espíritu Santo, como en un principio, ahora y siempre, por los siglos de los siglos. Amén.
0: Muchas gracias, Padre Carlos, y una vez más, bienvenido a nuestro programa de hoy.
1: Muchas gracias, hermana Ruth. Siempre es un placer estar aquí con usted y sus oyentes.
2: En el Evangelio de hoy, Jesús nos ofrece algunas palabras que resultan desafiantes, igual como fueron para sus primeros discípulos. Él nos dice, el que quiera venir detrás de mí, que renuncie a sí mismo, que cargue con su cruz y me siga. Estas palabras llegan inmediatamente después de que Pedro ha reconocido a Jesús como el Mesías. Sin embargo, cuando Jesús comienza a hablar de su pasión y muerte, Pedro resiste. No puede imaginar que el camino del Mesías pase por el sufrimiento. Muchas veces nosotros reaccionamos de la misma manera. Queremos seguir a Cristo, pero preferimos un camino sin sacrificio, sin dificultad y sin cruz. Deseamos la gloria de la resurrección, pero no siempre estamos dispuestos a recorrer el camino que conduce a ella. Sin embargo, Jesús nos recuerda que el amor verdadero siempre implica entrega. La cruz no es un castigo que Dios nos impone, sino la consecuencia de amar fielmente en un mundo marcado por el egoísmo y el pecado. La primera lectura del profeta Jeremías refleja esta misma experiencia. Jeremías se siente cansado, incomprendido y perseguido por anunciar la palabra de Dios. Sin embargo, reconoce que la palabra divina es como un fuego ardiente dentro de él que no puede contener. Del mismo modo, el discípulo de Cristo descubre que seguir al Señor puede ser exigente, pero también profundamente transformador. Buscar a Cristo implica dejar atrás nuestras falsas seguridades y permitir que Él transforme nuestra mente y nuestro corazón. Este domingo, Él nos invita a preguntarnos, ¿qué cruces estoy llamado a cargar con amor? ¿Qué aspectos de mi vida necesitan ser entregados más plenamente al Señor? Si confiamos en Cristo, descubriremos que perder la vida por Él no es una derrota, sino el camino hacia la verdadera vida y la auténtica libertad. Hasta la próxima semana, que Dios los bendiga en el nombre del Padre, y del Hijo, y del Espíritu Santo. Amén.

Muchas gracias, Padre Carlos, y con su bendición, llegamos al final de nuestro espacio católico internacional, Jesús en mi vida diaria. Este programa para nuestros queridos y queridas radioyentes de La Voz de Suyapa ha sido preparado con mucho cariño por las hermanas paulinas. Somos una congregación religiosa internacional que evangelizamos en la iglesia con los medios de comunicación social. Les invitamos a visitar nuestra página del internet www.pauline.org/radioRuth. Allí encuentra los títulos de los libros de formación para toda la familia. Gracias por participar de nuestro programa Jesús en mi vida diaria, que llegó a ustedes por gentileza de su emisora favorita, Radio Católica La Voz de Suyapa, en Tegucigalpa. Y por hoy, nuestro director, Pedro Miranda Sierra, y los ingenieros técnicos y las hermanas paulinas, les deseamos que pasen una semana muy feliz y en paz, y que Dios y la Santísima Virgen de Suyapa les bendiga.

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3: 9 de la noche.
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3: Hola hermanos, bienvenidos a su programa La Liturgia Hoy. Soy el Padre Juan Ángel López. Es un gusto que nos podamos encontrar en este último domingo del mes de agosto. Concluye nuestro mes del matrimonio y la familia hasta la semana del migrante, siempre la primera semana de septiembre, aun y cuando evidentemente todavía no hemos empezado septiembre, vamos a empezar el martes, pero sí, pues efectivamente es la semana del migrante. Y además tenemos alguna otra celebración que quisiera anotar. Aquí la tengo lista para que podamos hablar de ello en su momento. Porque dos cosas, ¿no? En primer lugar, el martes, con la celebración del 1 de septiembre, que a nivel civil sí es el Día de la Bandera, ¿no? Es el inicio de la celebración de las fiestas patrias, y eso está muy bien. Pero ese día es el día de la creación. Acuérdense que el Papa Francisco instituyó esta celebración para el 1 de septiembre, el primer día de septiembre, y por lo tanto pues tenemos que hacerlo. O sea, qué sé yo, si hay acaso que hacer alguna cosa desde el punto de vista civil, si lo quieren, acompañar el gesto de la izada de la bandera, pues se hace, me explico, hay que colocar una bandera del país y vendrán los problemas, ¿no? Es que en serio, en Honduras tenemos esa característica, ¿no se han fijado? Hacemos problema de cosas que no deberían de generarnos ningún problema. ¿Qué bandera vamos a usar? Aquí estoy viendo, porque tengo en mis manos, la bandera de color azul turquesa que el gobierno anterior, el gobierno de Libre, potenció, porque efectivamente el color de la bandera de Honduras es el azul turquesa. Hay un decreto en el que efectivamente ese es el color que debe tener la bandera, pero ya volvieron a sacar el azul oscuro, que bueno, es oscuro como el del Motagua, no, pero es un azul que más se identifica con el Partido Nacional, y entonces ahora ese es el que hay que utilizar. Entonces llegamos a ser una, ¿cómo le diría?, una caricatura de país, ¿no? Porque cuando nos peleamos por esas cosas,

0: hay una, ¿sí? ¿Me entienden? Yo no estoy, ah, padre, usted entonces, ah, se fija, usted entonces de libre, usted estaba, bye. Porque yo estoy diciendo una cosa u otra, no estoy poniéndome del lado de nadie. Ya saben ustedes que a estas alturas del partido, los que escuchan el programa todos los domingos, bien saben que igual me dan palos de ambos lados y me viene valiendo, porque al final y al cabo significa que estamos haciendo y diciendo lo que es correcto. Y lo que es correcto es lo que está en el Evangelio, ¿me explico? O sea, no es cuestión de quedar bien con este o con aquel, porque eso es una pérdida inútil de tiempo y caemos en el juego de los políticos que son expertos en hacernos pelear por lo que no deberíamos de estarnos peleando. A eso me refiero yo. Pero bueno, en fin, volviendo al tema. Entonces, el próximo martes, el 1 de septiembre, pues se debe comenzar con la celebración del Día de la Tierra, el Día de la Creación, el Día de la Tierra, el Día de la Creación. Y hay un decreto que la Conferencia Episcopal nos ha dado a conocer, muy bonito, muy bello, y que además hay un mandato, hay toda una liturgia para la celebración de ese día. Yo les ruego que la hagan, o sea, es decir, no, está mandado de todas maneras, pero como siempre aparecen algunos genios, ¿verdad?, que quieren hacer lo que les ronca la regalada gana, entonces ya tienen su propia iglesia, no sé, pero entonces yo sí les recomiendo. Y durante la semana, miren, está el material que han preparado los hermanos de la Pastoral de Movilidad Humana, que está muy bien hecho, honestamente me ha gustado bastante, todos los años son bastante buenos, pero este me ha gustado mucho, y es una situación preocupantísima, ¿no? Si lo piensan, o sea, cualquier cantidad nos compartían las hermanas en la reunión de la Pastoral Nacional de este mes, bueno, sí, todavía estamos en agosto, ¿no? Pues antes, el lunes y martes pasado, la cantidad de deportados hasta la fecha llevaban 45.500 y algo más de deportados. Y solo esta semana pasada hablaban de 11 vuelos con gente deportada. Es una situación verdaderamente caótica y preocupante, ¿no? O sea, ni por donde lo quieran ver, ¿no? Entonces, eso es algo que tenemos que trabajar, ¿no? Y mientras tanto, pues ya ven ustedes que mientras la situación en el país del norte esté como está, va a ser muy, muy complicado, porque hay una cacería en contra de los migrantes, es una cacería humana horrenda, un irrespeto terrible por la dignidad de la persona humana, y luego el tema terrible, ¿no?, de lo del TPS, que en el caso nuestro nos deja en una situación de desamparo muy, muy grande, son más de 40 y pico de mil hondureños que estaban amparados bajo este sistema y que, bajo este régimen sería, ¿no? Y honestamente va a significar mucho, mucho daño para las familias, para las aportaciones, evidentemente, para las remesas. Sí, hay que ser muy honesto, ¿no? Eso también está. Y nada, pues entonces, pero entonces eso esta semana, así que no lo vayan a dejar de hacer, digo, tanto una cosa como la otra, hay tiempo para que se puedan hacer. Sencillamente, nosotros, por ejemplo, haremos el jueves la hora santa que está sugerida en el material de la Pastoral de Movilidad Humana, que a mí me ha gustado mucho. Aquí lo tengo en mano en este momento. Y están cumpliendo 35 años de llevar esta misión aquí en el país y realmente vale la pena. Pues ahí está la hora santa con todo lo de ley. No hay, la hicieron a manera de estaciones, fíjense. Entonces son como tres estaciones las que hay, y con una larga reflexión del Evangelio, que es del capítulo quinto de Lucas, la reflexión que hacen del Evangelio, y está bastante bonito. Y luego ya les recomiendo que hagan, ¿cómo se llama?, la misa. Hay también un rosario puesto, sugerido. Bueno, vale la pena. Entonces yo creo que no hay que desperdiciar este material, sino que tenemos que saberlo usar y usarlo bien. Bueno, ok, dicho esto, entremos propiamente a la celebración, ¿verdad? Porque de las celebraciones de estos días, porque igual tenemos celebraciones que son litúrgicas y que no se pueden obviar, pues no se pueden dejar así nomás, ¿verdad? Entonces, en primer lugar, hablemos de mañana 31 de agosto, no les digo yo, que ando más perdido que a saber quién, ¿no? Pues bueno, este 31 de agosto tenemos que la celebración es propiamente, vamos, no hay feria, es una feria, así se llama, ¿eh? Cuidado, no es que van a haber juegos y todo, como le llamamos a las ferias en nuestro pueblo, no es que el término, fíjense, el término feria, de hecho en el portugués, fíjense que ellos dicen primera feira, es decir, solo el domingo le dicen domingo, de ahí a los demás le dicen primera feria, segunda feria, tercera feira, es decir, para dar a entender, son los días de la semana, porque así hacían los romanos originalmente, ¿verdad? Nosotros le fuimos poniendo nombres de lunes, martes, miércoles o Sunday, Monday, lo que sea, o Sonntag, Montag en alemán, ¿no? ¿Cómo se llama? Pero eso se fue haciendo posteriormente, o sea que realmente son ferias. Entonces, fíjense, tanto el lunes, el martes, que es 1 de septiembre, es feria, pero ese día, y aparece en muchos de los documentos, es el día de la creación, y entonces por eso se debe hacer la celebración por el día de la creación. Luego el miércoles, misma historia, el día de feria, no hay memoria obligatoria, no hay nada que obligue. El jueves sí, es memoria obligatoria de San Gregorio Magno. Uy, pues, es el segundo magno de la historia, ¿no? Porque el primero es San León, pero San Gregorio Magno es un tipazo, ¿no? Solo que ha habido varios Gregorios, Gregorio VII, por ejemplo, les cuento. Cuando se habla de la reforma gregoriana, por ejemplo, se refiere a Gregorio VII, no a Gregorio I, y Gregorio VII también le hubieran puesto magno, pero lo que pasa es que no sé cómo se puede hacer, supongan que ocurriese, pero en ese caso ocurre, de verdad se lo digo, son dos magnos, o sea, pero el primero es el primero, Gregorio I, el primero, perdón, es Gregorio Magno. Bueno, eso el jueves. El viernes, evidente, yo les recomiendo con todo cariño, es primer viernes de mes, así que por la devoción a los Sagrados Corazones de Jesús y de María, pues entonces debemos hacer, nos queda bien, ¿eh? Primer viernes, no hay memoria obligatoria. El sábado, que es también es feria, fíjense, pero es el día de Santa Teresa de Calcuta, ¿ok? Es primer viernes de mes, entonces, primer sábado de mes, así que también va ligado a la devoción de los Sagrados Corazones y viene bien, ¿no? Viene bien. O sea, viernes y sábado poder hacer signos, gestos. Yo subrayo mucho el tema de la reparación, ¿ok? Pero el Papa Francisco, tanto en la Dilexit Nos, claro, porque la Dilexit Te es un documento híbrido en el sentido que es de Francisco, pero al mismo tiempo es de León XIV. Que estaba queriendo. Ah, ok. El Papa Francisco hablaba de que la reparación tiene que ser de carácter social, o sea, la reparación que tenemos que hacer a los Sagrados Corazones, al Sagrado Corazón de Jesús, podría pasar por ahí. No es rezar más, es servir mejor. O sea, eso se trataría, ¿no? Pero insisto, ¿no? Este es un camino que está bien, pero va más allá de eso, ¿no? O sea, la devoción al Sagrado Corazón de Jesús tiene el elemento reparador, el elemento que tenemos que, Madre del Señor, todo el daño que causamos a los Sagrados Corazones, pues que no se vaya a olvidar que podemos nosotros hacer que este corazón sangrante, pues no sangre más. O sea, eso con nuestra vida podemos ayudar precisamente a eso. Esta semana, pues digo, que terminó ayer, hemos tenido la partida a la casa del padre de dos personas extraordinarias. No sé si se conocieron, o sea, no lo sé, bajo ninguna certeza de esto, pero que en el cielo se van a encontrar. Me refiero en primer lugar a Madre María de Jesús del Cid, la fundadora y directora perpetua del Colegio San José del Carmen. Yo siempre les cuento porque es cierto, yo estuve en el San José del Carmen mis primer año, mi kinder y mi primero y segundo grado. Todo el mundo piensa que yo estuve toda la vida en el Colegio San Miguel. Sí, yo soy antiguo alumno, exalumno salesiano, y sí, y fui novicio y prenovicio salesiano, pero no, o sea, yo mis primeros años, tanto el kinder como el primero y segundo grado, yo estuve en el San José del Carmen. Y entonces yo siempre me quedaba esa idea, ¿no? Porque yo tengo una devoción particular que no puede venir de otro lado, porque yo no he tenido contacto con los carmelitas descalzos, ya adultos, sí, ¿verdad? Evidentemente, ya grande, sí. Pero yo siempre tuve desde pequeño esa devoción al escapulario, a la Nuestra Señora del Carmen, a Santa Teresa de Jesús, a San Juan de la Cruz, a Santa Teresita del Niño Jesús. Insisto, pero eso fue ya un poco más grande, pero ¿de dónde me vino? Tiene que venirme de ahí, ¿eh? Tiene que venirme de ellas, o sea, ellos fueran ellas y fue Sor María de Jesús, porque ella era, evidentemente, murió de cuánto, de 94 años, algo así, ¿verdad? Sí. Y bueno, entonces hagan de cuenta, pues hombre, no era tan joven, ¿eh? Cuando fue mi directora, porque yo voy a cumplir 55 años y yo tenía 5 cuando estaba en kinder, o sea, pues hagan de cuenta, tenía 40 y tantos años, ¿no? 39 años, pero bueno, igual, el tema es que, no, espérense, estoy hablando tontera, yo, si tenía 94, y yo voy a, pónganle 50 años menos, 44, 44 años, 44 años, o sea que eso era lo que tenía la hermana cuando yo le conocí. Es que yo tuve, bueno, una de mis tías, la hermana Jacinta, fue carmelita de San José, y entonces hagan de cuenta, yo le tengo siempre presente porque fue muy especial conmigo, con mis papás, o sea, bueno, en fin. Y entonces y era compañera de ella, creo que eran de la misma, no sé si eran de la misma camada, digamos, no sé cómo llamarle, de la misma promoción, ya, pero sí, se conocían, evidentemente. Entonces yo estuve ahí hasta segundo grado y luego ya pasé al Colegio San Miguel, pero repito, o sea, yo estoy seguro y lo agradezco infinitamente que mi devoción a Nuestra Señora del Carmen, es decir, a la espiritualidad carmelitana, me viene de ahí, me viene del Colegio San José del Carmen. Bueno, eso. Y luego, como saben, también el viernes ha fallecido el padre Bob Kuss, se llamaba Robert, igual que el caso del Papa León, ¿no? Que ¿cómo se llama? En Perú le conocían como el padre Bob, porque es Robert Prevost, entonces igual Robert James Cos se llamaba el padre Bob. Tenía 83 años, ¿ok? Ya era una persona. Imagínense ustedes, 83 años, él se jubiló, pues normalmente se jubila los obispos, los sacerdotes a los 75 años, y eso de jubilarse es una cosa bien relativa. Ahí tienen ustedes el asunto. Él se quiso venir para Honduras y a servir en una de las parroquias más pobres de nuestra arquidiócesis, y ahí estaba en Reytoca, ¿no? Y cuidado, que no es que no hacía mayor cosa, ¿no? Él seguía sirviendo, y una persona de 80 y tantos años, para que lo vean ustedes, y le va a hacer muchísima falta a esa comunidad, porque llegaron a quererlo mucho, porque era una persona interesante. Yo muy poco platiqué, como me ponía a platicar con él inglés y toda la cosa, pero era una persona sencilla, y entregada, y bueno, y que no le era, fíjense, él procuraba con su propio dinero, con el dinero que tenía que haberle servido de su jubilación y demás, se puso a hacer obras, es decir, él no le era gravoso a nadie, ¿verdad? Él no andaba generando mayor problema, sin duda, insisto, le va a hacer mucha falta a los hermanos ahí en Reytoca, al padre Chilo, sin duda le va a hacer falta porque contaban evidentemente con él. Vamos, no es que fuera un sacerdote joven y que podía andar celebrando de arriba para abajo, no. Pero igual siempre, siempre ayudaba. Qué bonito, ¿no? Qué bonito encontrarnos hermanos con estos testimonios. Una que se santificó educando y una gran constructora, es que es María de Jesús, oigan ustedes, tenía un corazón. Es que yo recuerdo de muchacho ese espacio ahí del Colegio San José del Carmen. O sea, es que eso era un barranco, oigan, ahí nos íbamos a meter nosotros de niños. Toda esa parte que donde se construyó ahora el polideportivo, esa zona que va hacia el río, ¿no? Olvídense, hombre, eso era una cosa, era un arrabal. Y todo lo como lo transformó ella, ¿no? El gimnasio. Es decir, realmente una cosa extraordinaria, una gran mujer que sin duda pues el Señor la premiará concediéndole la vida eterna. Nosotros hacemos la novena en honor de ambos, ¿no? O sea, cuidado, o sea, no dejemos de orar. Porque algunos, nuestro lenguaje es bien particular, ¿no? Ya está en el cielo. Bueno, no. Es decir, en el sentido que todos, por muy, como les diría, por mucho esfuerzo que hagamos, pues vamos a pasar por el purgatorio, ¿no? Y eso, Eso no lo podemos, no digo que no lo podemos evitar, creo que lo podemos evitar, pero llevando una vida increíblemente santa y habiendo ganado las indulgencias. Yo espero que quien asistió a la hermana y allá en Estados Unidos, porque el padre Bob murió en Estados Unidos. Alguien me preguntaba cuando dimos la noticia de su fallecimiento, que dónde lo iban a velar, que si lo iban a enterrar ahí en Suyapa. Pues no, lamentablemente. Bueno, miren. Es que los grandes hombres son así, ¿verdad? Él se sintió mal, me decía el padre Chilo, se sintió mal y el lunes se fue para Estados Unidos y de regreso a su casa. Y claro, es decir, ¿qué andaba buscando él? Empezó a sentirse mal y dijo, en lugar de quedarme yo aquí, que le voy a significar un gasto de repente a la diócesis, mejor me regreso allá, que de repente tenía su seguro, alguna cosa en la diócesis en la que estaba incardinado. Y por eso, pues, podía, allá le dio un paro cardíaco. Y bueno, si es que, en fin, tanta gente no es, es así, no es, no, esa es nuestra historia. Somos de la muerte, no hijos de la muerte, pues somos de la muerte porque hacia allá nos encaminamos y punto. Nada de perder la esperanza, porque nuestra meta es la vida eterna, nuestra meta es la resurrección y punto. Bueno. Pues les cuento que el Santo Padre, el Papa León XIV, siguió hablando del tema de la Sacrosantum Concilium, de la Constitución sobre la Sagrada Liturgia en las audiencias, en la catequesis de los miércoles. Y el Señor siguió causando revuelo porque él habla de la necesidad de esa reforma. Y ay, Dios mío, los tradilocos han vuelto a atacar y ay, Señor, es que. Algunos ya le están diciendo Francisco 2.0, ya ahorita lo vienen diciendo, ¿verdad? Como que es una cosa de no entender el sentido de la. Y bueno, están queriendo utilizar, eso es lo más simpático, están queriendo utilizar, ¿cómo se llama? Unos comentarios que hizo Joseph Ratzinger en su momento sobre el cómo se llegó a la reforma litúrgica del concilio, de la Sacrosantum Concilium. Y entonces quieren oponerlo, quieren oponerlo y el Papa no estaba, no, Benedicto, bueno, si hubiera sido tan molesto para Benedicto XVI la reforma, entonces la hubiera cambiado. Y si ustedes se recuerdan, lo que hizo Benedicto XVI dentro de todo, hubo tres elementos que hay que recordar en el caso de Benedicto XVI. El primero, la versión que durante siglos se utilizó de la traducción del momento de la consagración. Tomen y coman todo de él, porque perdón, tomen y beban todo de él, porque esta es mi sangre, sangre de la alianza nueva y eterna, que será derramada por ustedes y por todos, decíamos originalmente, ¿no? Por las traducciones, pero es que legítimamente en el latín, fíjense, en el latín del Concilio de Trento se decía, será derramado por ustedes y por muchos. Y el Papa lo reformó, lo pidió que volviéramos a utilizar la fórmula anterior. Eso sí, no lo cambió, sino que volvió a eso. Luego añadió para que en todas las plegarias eucarísticas se mencionara San José. Algunos decían, es que claro, como él se llamaba José, entonces que no, lo que pasa es que está efectivamente, es una bella tradición que ha ido creciendo la devoción a San José y al colocarlo ahí quedaba muy, muy bien resaltado, mentira, nada, nada malo. Y luego, cosas me entienden que de repente no son tan llamativas, pero que él fue de alguna manera proponiendo, entonces, pero él no en ningún momento, como les diría, desechó la reforma del Concilio Vaticano II, no, al contrario, la promovió, la trabajó, como les diría, la profundizó, y eso yo creo que no hay que desecharlo, ¿no? Ya, fíjense, volviendo al tema del canto, ¿no? Porque yo de eso era lo que estaba queriendo hablarles antes de meterme ¿cómo se llama? Al mensaje de la conferencia episcopal con ese respecto, ¿no? El concilio concede además gran importancia al canto gregoriano sin excluir de la celebración otros géneros de música sagrada. Es decir, no es la única música sagrada, decía el Papa León XIV hace 2 semanas, sino que se presta atención especial al órgano porque es que originalmente era el instrumento, ¿no? Nosotros pues cantamos con guitarras, ¿no? Pero no había. Mientras que se admite el uso de otros instrumentos siempre que sean aptos o puedan adaptarse al uso sagrado, convengan a la dignidad del templo y contribuyan realmente a la edificación de los fieles. Yo en eso sí creo, pues es una opinión respetuosa que tengo y creo que debemos captarlo. A donde voy yo y miro que hay por allá una batería, yo les digo, miren, hermanos, por favor no la usen. Creo que en los templos no va bien. ¿Me entienden? La per- debe haber algo de percusión y todo, ¿no? Y es igual que las panderetas. A mí las panderetas me resultan, yo sé que hay quien las toca bien, ¿no? Me explico y tal, pero es que la pandereta creo que no es para la misa. ¿Ok? Y bueno, eso dicen los músicos, no lo digo yo, más los de música sacra, no soy yo el del asunto. Una guitarra sí está bien, o sea, es decir, puede ayudar, un teclado puede ayudar, sí, todo esto yo creo que sí, ya, pero cuidado, ¿no? Porque a veces se terminan. Un tema muy importante, dice, para la reforma conciliar es el de la inculturación, ¿ok? También incluye la música sacra, ¿no? Pues entonces, fíjense, subraya en particular en relación con las tradiciones musicales de las diferentes culturas la importancia de tenerlas muy en cuenta como parte de la vida religiosa y social de las personas. Es decir, claro, hay tradiciones musicales que van en las culturas y esas pueden ser perfectamente incluidas, asimiladas dentro de la celebración sagrada, con tal de que no vaya a ser una cosa que más bien va en contra, ¿no? Dice, por eso una, y es necesario, y esto sí estoy de acuerdo, ya es importantísimo, el Papa León lo subraya, la importancia de la educación del sentido religioso, o sea, y sí, dentro de lo posible, promover la tradición de los pueblos, pero nada, ya, entonces, y luego, importante, la Schola Cantorum, ¿no? Es decir, el coro, ya, porque, como les diría, se recomienda, el Papa dice, que, con el deseo de ejecutar exactamente las partes que les corresponden según los diferentes géneros del canto y favorecer la participación activa de los fieles en el canto. Aquí va desde el problema, porque algunas veces vamos a alguna misa y aquello, oigan, parece concierto, ¿verdad? Vamos a escuchar cantar. No, tenemos que ser capaces de poder nosotros también cantar, ¿me entienden? El canto nos debería de unir. Entonces, fíjense, por eso el compositor de música sacra debe conocer y preservar el patrimonio musical de la iglesia, ¿ok? Dejándose inspirar, sí, estoy perfecto, va haciendo nuevas composiciones, pero al servicio de la liturgia, respetando la sensibilidad, las diferentes tradiciones culturales. Sí, de acuerdo. Pero en el quirógrafo del Papa San Juan Pablo II sobre la música sagrada, él lo decía, ¿no? Purificar el culto de las impropiedades de estilo, de formas de expresión descuidadas, de músicas, textos desaliñados y poco acordes a la grandeza del acto que se celebra. Que respetar, el santo es el santo, el cordero es el cordero, el gloria es el gloria, ¿me explico? Porque terminamos ahí haciendo un relajito que no va. Ya, fíjense. Y por otra parte, madre de Dios, a mí se me está acabando el tiempo. Y se me acabó el tiempo. Ay, Señor, no les digo, es que esta cuestión es así. Vamos a seguir hablando del tema. Pues que el Señor me los bendiga a todos. Este ha sido su programa La Liturgia Hoy, si Dios lo permite. Pues nos escuchamos, me escuchan ustedes, la próxima semana en una edición más de este programa que es para ustedes. Que Dios me los bendiga. Feliz semana.
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0: Buenas noches, hermanos. Hemos llegado ya al final de este día y vamos a orar con la iglesia la oración de completas. Dios mío, ven en mi auxilio.
1: Señor, date prisa en socorrerme.
0: Gloria al Padre, y al Hijo, y al Espíritu Santo.
1: Como era en el principio, ahora y siempre, por los siglos de los siglos. Amén.
0: Hermanos, llegados al fin de esta jornada que Dios nos ha concedido, agradezcamos sus dones y reconozcamos humildemente nuestros pecados. Señor, ten misericordia de nosotros,
1: porque hemos pecado contra ti.
0: Muéstranos, Señor, tu misericordia
1: y danos tu salvación.
0: Dios Todopoderoso, tenga misericordia de nosotros, perdone nuestros pecados y nos lleve la vida eterna.
1: Amén.
0: Hacemos el himno para esta hora de completas. Gracias porque al fin del día podemos agradecerte los méritos de tu muerte y el pan de la Eucaristía, la plenitud de la alegría de haber vivido tu alianza, la fe, el amor, la esperanza y esta bondad de tu empeño de convertir nuestro sueño en una humilde alabanza.
1: Gloria al Padre, gloria al Hijo, gloria al Espíritu Santo, por los siglos de los siglos. Amén.
0: Amén. Iniciamos la salmodia para esta hora. Lo hacemos con el Salmo 90, a la sombra del Omnipotente. Hacemos la antífona. Al amparo del Altísimo no temo el espanto nocturno.
1: Al amparo del Altísimo no temo el espanto nocturno.
0: Tú que habitas al amparo del Altísimo, que vives a la sombra del Omnipotente, di al Señor, refugio mío, alcázar mío, Dios mío, confío en ti.
1: Él te librará de la red del cazador, de la peste funesta. Te cubrirá con sus plumas, bajo sus alas te refugiarás. Su brazo es escudo y armadura.
0: No temerás el espanto nocturno, ni la flecha que vuela de día, ni la peste que se desliza en las tinieblas, ni la epidemia que devasta a mediodía.
1: Caerán a tu izquierda 1,000, 10,000 a tu derecha, a ti no te alcanzará.
0: Nada más mirar con tus ojos, verás la paga de los malvados, porque hiciste del Señor tu refugio, tomaste al Altísimo por defensa.
1: No se te acercará la desgracia, ni la plaga llegará hasta tu tienda, porque a sus ángeles ha dado órdenes para que te guarden en tus caminos.
0: Te llevarán en sus palmas, para que tu pie no tropiece en la piedra. Caminarás sobre áspides y víboras, pisotearás leones y dragones.
1: Se puso junto a mí, lo libraré, lo protegeré porque conoce mi nombre, me invocará y lo escucharé.
0: Con él estaré en la tribulación. Lo defenderé, lo glorificaré, lo saciaré de largos días y le haré ver mi salvación.
1: Gloria al Padre, al Hijo y al Espíritu Santo.
0: Como en el principio, ahora y siempre, por los siglos de los siglos. Amén.
1: Al amparo del Altísimo no temo el espanto nocturno.
0: Al amparo del Altísimo no temo el espanto nocturno. Seguidamente hacemos la lectura breve que es tomada del libro del Apocalipsis. Escuchemos. Verán al Señor cara a cara. Y llevarán su nombre en la frente. Ya no habrá más noche, ni necesitarán luz de lámpara o de sol, porque el Señor Dios irradiará luz sobre ellos y reinará por los siglos de los siglos. En tus manos, Señor, encomiendo mi espíritu.
1: En tus manos, Señor, encomiendo mi espíritu.
0: Tú, el Dios leal, nos librarás.
1: Encomiendo mi espíritu.
0: Gloria al Padre, y al Hijo, y al Espíritu Santo.
1: En tus manos, Señor, encomiendo mi espíritu.
0: Hacemos el cántico evangélico, el cántico de Simeón, Cristo, luz de las naciones y gloria de Israel, tomado del Evangelio de Lucas. Escuchemos. Sálvanos, Señor, despiertos, protégenos mientras dormimos, para que velemos con Cristo y descansemos en paz.
1: Sálvanos, Señor, despiertos, protégenos mientras dormimos, para que velemos con Cristo y descansemos en paz.
2: Ahora, Señor, según tu promesa, puedes dejar a tu siervo irse en paz, porque mis ojos han visto a tu Salvador, a quien has presentado ante todos los pueblos, luz para alumbrar a las naciones y gloria de tu pueblo Israel.
0: Gloria al Padre, y al Hijo, y al Espíritu Santo.
1: Como era en el principio, ahora y siempre, por los siglos de los siglos. Amén.
0: Sálvanos, Señor, despiertos, protégenos mientras dormimos, para que velemos con Cristo y descansemos en paz.
1: Sálvanos, Señor, despiertos, protégenos mientras dormimos, para que velemos con Cristo y descansemos en paz.
0: Oración. Humildemente te pedimos, Señor, que después de haber celebrado este día los misterios de la resurrección de tu Hijo, sin temor alguno, descansemos en tu paz y mañana nos levantemos alegres para cantar nuevamente tus alabanzas por Jesucristo nuestro Señor. Amén. El Señor Todopoderoso nos conceda una noche tranquila y una santa muerte. Amén. Hacemos la invocación a la Santísima Virgen María. Dios te salve, Reina y Madre de Misericordia, vida, dulzura y esperanza nuestra. Dios te salve.
1: A ti llamamos los desterrados hijos de Eva, a ti suspiramos gimiendo y llorando en este valle de lágrimas.
0: Ea pues, Señora abogada nuestra, vuelve a nosotros esos tus ojos misericordiosos, y después de este destierro muéstranos a Jesús, fruto bendito de tu vientre.
1: Oh clementísima, oh piadosa, oh dulce siempre Virgen María, ruega por nosotros, Santa Madre de Dios, para que seamos dignos de alcanzar las promesas de nuestro Señor Jesucristo. Amén.
0: Amén. Feliz noche y un descanso para todos y todas.
1: Bendiciones.
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5: La paz y la esperanza de nuestro Señor Jesucristo esté con cada uno de ustedes, queridos hermanos y hermanas. Gracias por ser parte de este su programa Descubrir, el cual lo puede ver y lo está viendo a través de Suyapa TV y las diferentes plataformas de Suyapa Medios, como también puede estar escuchando esta reflexión, este mensaje, a través de las diferentes radios católicas de aquí, de Honduras y fuera de las fronteras de este país llamado Honduras. Hoy quiero centrarme en el aspecto espiritual de la misión de nosotros los padres. Le he titulado Nuestra misión de padres. ¿Cuál cree usted que es la misión de un papá, de un

0: una mamá, espiritualmente hablando. No estoy hablando de responsabilidades materiales, no, estoy hablando de ese sentido de misión, de ese sentido de tomar conciencia, espiritualmente hablando. Es como que nos preguntáramos, ¿quiero que mis hijos se salven o se condenen? ¿Qué quiero yo como padre? ¿Qué quieres tú como madre en relación con tus hijos? Esta realidad del mundo de hoy es una realidad desafiante espiritualmente, especialmente para la fe cristiana católica, porque es una sociedad anti Dios y una sociedad anticatólica, aunque usted no lo crea, pero es una sociedad. Por eso el mundo de las sectas, básicamente la mayoría de las sectas, son posturas anticatólicas, donde nos condenan. Entonces hay que saber discernir esta realidad social, donde hay grupos que favorecen la cultura de vida, donde hay grupos que atacan a la iglesia, que denigran a sacerdotes, a obispos. O sea, hay toda una realidad donde pues hay cierta trama, ¿no?, para debilitar la imagen de la iglesia. ¿Y cuál es nuestra misión como padres, espiritualmente hablando? Quisiera tomar lo que nos dejó escrito el Papa Francisco en este documento, La Alegría del Amor, en el numeral 261, donde nos plantea una realidad en base a lo que estamos viviendo. Dice, la gran cuestión no es dónde está el hijo físicamente, con quién está en este momento, sino dónde está en un sentido existencial. Dónde está posicionado desde el punto de vista de sus convicciones, de sus objetivos, de sus deseos, de su proyecto de vida. Por eso las preguntas que hago a los padres son, ¿intentamos comprender dónde están los hijos realmente en su camino? ¿Dónde está realmente su alma? ¿Lo sabemos? Y sobre todo, ¿queremos saberlo? Un fragmento del numeral 261 del documento La Alegría del Amor. Es un documento que hay que reflexionarlo, pero este segmento de este numeral 261 tiene que llevarnos a reflexionar en el sentido que estamos en una sociedad que no promueve la fe. Estamos en una sociedad que no promueve el valor de la dignidad humana. En medio de esa realidad humana van creciendo nuestros hijos. Y muchas veces van asumiendo todo este mundo de la filosofía de vida, de esta sociedad, lo van asumiendo como verdad. Entonces surgen situaciones contradictorias en casa. Por eso es fundamental entender en qué mundo están creciendo nuestros hijos. Es un mundo donde hoy abunda la información. Pero también, así como abunda la información, abunda la confusión. Entonces, nuestra misión de padres es en el sentido de orientar, de testificar, de testimoniar la fe en Jesucristo. Por eso me centro en esto. ¿Cómo estamos preparando a nuestros hijos espiritualmente para afrontar esta cultura anticristiana, esta cultura donde la gente se burla, donde en muchos países ya es prohibido predicar a Jesucristo en un parque, en una esquina, donde es prohibido esto? ¿Qué hacer? Por eso es necesario hacernos un examen de conciencia nosotros como padres, porque hay un principio bíblico que quisiera que tomáramos del Antiguo Testamento, el libro de Deuteronomio, el capítulo 6. El capítulo 6 de Deuteronomio, voy a leer únicamente del versículo 6 al 9. Deuteronomio, capítulo 6, versículos del 6 al 9. Preste atención lo que dice el texto. Queden en tu corazón estas palabras que yo te dicto hoy. Si las repetirás a tus hijos, les hablarás de ellas tanto si estás en casa como si vas de viaje, así acostado como levantado. Las atarás a tu mano como una señal y serán como una insignia entre tus ojos. Las escribirás en los postes de tu casa y en tus puertas. Palabra de Dios, te alabamos, Señor. Dios le está dando pautas a Moisés. Y dentro de esas pautas está la esencia de la ley. Y Dios lo que está haciendo es haciéndole ver al pueblo que papá y mamá somos responsables de transmitir la fe en el hogar. Los primeros catequistas, los primeros evangelizadores, dirá el magisterio de la Iglesia Católica, somos papá y mamá. Por lo tanto, transmitir la fe tiene que ser una misión, tiene que ser una prioridad. Una prioridad, imagínate, una prioridad. Así como te levantas tan temprano para ir a tu trabajo, para proveer a tu familia, también espiritualmente debes de establecer como prioridad la oración en familia, como prioridad meditar la palabra en familia, como prioridad la vida sacramental de la familia. O sea, establecer prioridades en ese sentido. Hoy nuestros hijos están siendo borbandeados. Borbandeados es como que nos preguntáramos, ¿quién está educando realmente? ¿Quién está influenciando en nuestros hijos? Hoy que se habla mucho de influencer, ¿eh? O sea, se ponen a hacer tonteras, casi llegando al borde de la estupidez, y tienen tantos seguidores, y la mayoría de esos seguidores son adolescentes, son jovencitos, jovencitas. ¿Quién está educando hoy a nuestros hijos? ¿Y cómo nosotros nos estamos interesando por conocer esa realidad que viven nuestros hijos? Y por eso esta sociedad llena de confusión, hay que pensar un poco cómo contrarrestarla. Creo que lo clave es primero sentarnos y dialogar. Así lo dice la carta, el libro de Deuteronomio, ¿no? En el corazón de papá, en el corazón de mamá, tiene que quedarse la palabra de Dios. Queden en tu corazón estas palabras que yo te dicto hoy. Y luego dice, se las repetirás a tus hijos. Les hablarás de ella, tanto si estás en casa como si vas de viaje. Así, acostado como levantado. Las atarás a tu mano como una señal y serán como una insignia entre tus ojos. Las escribirás en las jambas de tu casa y en tus puertas. La frase que llama la atención, se la repetirás a tus hijos. Y aquí tenemos que pensar un poco en nosotros como padres. Si yo digo ser un papá católico, ¿cómo estoy yo transmitiendo? ¿Cómo estoy transmitiendo? ¿Cómo les estoy repitiendo la palabra de Dios a mis hijos? ¿De qué manera? ¿Cómo se las testifico? Si queremos que los hijos oren, pues que nos vean orar, oremos con ellos. Si queremos que nuestros hijos mediten la palabra, pues meditémosla con ellos. Si nuestros hijos queremos que nos respeten, pues respetémosles. O sea, son elementos claves sencillos. Es como que nos propongamos menos celular, más espiritualidad. Menos celular. Como que hagamos un programa semanal a nivel espiritual. Pero que no sea algo como algo, quiero buscar la palabra adecuada. No algo impuesto, no algo aquello que se convierta en una tortura. Yo nunca voy a olvidar mi experiencia de adolescencia, creo que por 6 años por ahí conviví con una tía de mi mamá y ella rezaba el rosario. Y me acuerdo que me ponían a mí hincado rezando el rosario. Para mí eso era una tortura, eso era algo que yo detestaba. Detestaba porque era algo impuesto. ¡Hínquese ahí! ¡Rece! Y, o sea, era aquello, pero nadie me había explicado qué era, cuál era el sentido de hacer eso. Nadie me explicaba nada. Entonces, hoy en día pretendemos establecer ese modelo también de oración, de esa forma de transmitir la fe a los hijos, y así no funciona. Los hijos están muy informados, son una nueva generación de seres humanos donde están siendo bombardeados con una información a veces que los confunde totalmente. Entonces, allí es donde nosotros tenemos que ser los punta de lanza y tener la creatividad suficiente para poder transmitir la fe a los hijos, para poder custodiar la fe de los hijos. Una de las formas en las cuales también podemos transmitir la fe a nuestros hijos es trabajando un poquito más el aspecto de la afectividad. ¿Qué quiero decir con esto? Jesús nos planteó el tema del amor, ¿eh? Jesús nos planteó, pero fíjese bien que Jesús no se centró en el tema del amor básicamente, se centró en el tema del amar. Jesús nunca habló del amor, Jesús habló de amar. Ámense los unos a los otros como yo los he amado. Ama a tu prójimo como a ti mismo. ¿Por qué? Porque el término amar implica acción. Dice Jesús, ámense los unos a los otros para que el mundo crea. Entonces, la clave en todo esto no es tanto únicamente asumir que porque participo de la Eucaristía, porque asisto a misa, porque llevo a mis hijos a misa, ya todo está bien, ya todo está tranquilo. No. Tenemos que buscar el desarrollar la madurez espiritual en el núcleo familiar. Por lo tanto, la primera fuente para madurar en la fe es el amor. Es amar, es transmitir esa manera de amar. ¿Cómo ama Cristo? ¿Cómo amo yo? ¿Cómo me revela Cristo su amor? ¿Y cómo yo le revelo mi amor a cada uno de mis hijos? Por eso es básico pensar un poco en nosotros. ¿Por qué? Porque una manera de amar a los hijos no solamente es el abrazo, no solamente es el beso, no solamente es decir lo que admiramos de nuestros hijos. Pero una manera de amar a los hijos también es establecer límites. Es lo que dice el Evangelio de San Mateo. San Mateo, si no mal recuerdo, el versículo 5 dirá, di sí cuando es sí, no cuando es no. Eso es aplicable también a la vida familiar. En la vida familiar uno tiene que saber interpretar el hecho de que somos cabeza de hogar, los padres de familia. Por lo tanto, nuestra responsabilidad también es acompañar a los hijos para que sepan distinguir entre lo que es el pecado y lo que es la vida de gracia. Ese es el trabajo nuestro también, ¿eh? Indicarles el camino de salvación y que también existe un camino de condenación. Que la máxima aspiración que debemos de tener nosotros es el reino, es el cielo, es estar con Dios. Entonces, es un trabajo donde también tengo que poner límites. Poner límites es saber decir no a los hijos. Poner límites es entender que no todo está en el internet. Que el internet es bueno, sí, pero no todo lo que ve en el internet, en las redes sociales, es verdad. Entonces, nuestra misión es estar allí acompañando, caminando con los hijos, escuchándoles, discerniendo. ¿Por qué? Porque los límites nos educan. No es lo mismo la vida en familia que la vida en sociedad. Por eso, a los hijos hay que prepararlos para que vivan fuera de casa, pero también los tenemos que preparar espiritualmente. ¿Por qué? Porque nosotros somos los responsables de la vida de nuestros hijos. Somos responsables durante estén en casa, ¿eh? Nosotros debemos de aprender a decir sí y a decir no. ¿Por qué? Porque los límites nos educan. Es como que tú le digas a tu hijo, a tu hija, te pongo este límite porque te amo, porque quiero protegerte. Que lo entienda o no lo entienda el hijo, ese es problema del hijo. Es hermoso pensar un poco en cómo desde la fe nosotros podemos revelar la misericordia, el amor de Dios a nuestros hijos. Pienso en lo siguiente, una idea que se me viene así, que ojalá que sea del Espíritu Santo. Que cuando los hijos se equivoquen, que encuentren en casa acogida. Que nuestra casa no sientan que es un juzgado, sino que es una casa donde le acogemos, aunque haya fallado, aunque su error nos cause dolor, tristeza, pero es que el hogar tiene que ser una casa de misericordia. Porque todos nos equivocamos. ¿O no te has equivocado tú? Yo me he equivocado como hombre, como esposo, como padre. Me he equivocado. Entonces, que ante ese error no sientan que nosotros somos jueces, sino que revelemos la misericordia. Y capaz que le pudiéramos decir, hijo, hija, te equivocaste, pero siempre sigue siendo mi hijo, mi hija. Me causa tristeza, dolor, pero sigue siendo mi hijo, mi hija. No te puedo desterrar. Por eso siempre, siempre es básico pensar en un principio. A los hijos hay que tratarlos, escúchame bien, a los hijos hay que tratarlos como Dios nos trata a nosotros. Esa es la clave. A los hijos hay que tratarlos como Dios nos trata a ti y a mí. Es como cuando voy al sacramento de la reconciliación. No me condena su misericordia. Es la parábola del hijo pródigo. Y el padre abre sus brazos para acoger a su hijo. Y el padre lo recibe con alegría. Y el padre no lo condena. Lo acoge, lo alimenta, lo recibe. Creo que para poder evangelizar a nuestros hijos, es importante que seamos padres misericordiosos. Padres con esa capacidad del perdón, del buen discernimiento, del acompañar a los hijos, de escucharles, de estar allí presentes. He hablado de límites. No estoy hablando de ser consentidores, sino tener el discernimiento, la capacidad de enseñar a nuestros hijos que cada experiencia, cada momento es importante para buscar de Dios. Para buscar de Dios. Por ejemplo, tú le dices, cámbiense que vamos a misa. Y tú, si tú no le has explicado a tus hijos qué significa la Eucaristía, cuál es el valor de la Eucaristía, comienza con algo sencillo. La Eucaristía es acción de gracias. Vamos a misa el domingo. Hijos, desde el sábado, nos preparamos, mañana vamos a misa, vamos a darle gracias a Dios. Todos en esta casa, vamos a ir a darle gracias a Dios. Todos tenemos una razón para darle gracias a Dios. Entonces, la mejor manera de darle gracias a Dios, por supuesto que lo puedes hacer en el cuarto o en la sala o cuando te estás bañando, por supuesto. Pero el culmen de darle gracias a Dios es cuando vas como pueblo de Dios y te reúnes en torno al altar, que ahí está Jesucristo en Eucaristía. Entonces le das gracias a Dios, a Él, por tu semana, por la vida, por lo que no tienes, por lo que tienes, por las experiencias. Entonces es una forma de ir generando un estímulo, pero es aquella imposición de que cámbiense rápido, si no me dan el celular, si no esto, si no lo otro. O sea, así no funciona la fe. Por eso siempre hay que enseñarle a nuestros hijos, desde nuestra manera de vivir la fe, a que Jesucristo es el Señor de nuestra vida. ¿Cómo podemos hacer esto? Un par de ideas. En primer lugar, para promover la fe en nuestros hijos, tener momentos de oración. No esos momentos tan largos, tediosos, no. Y dentro de los momentos de oración, evitar dar sermones. No. Momentos breves de oración, donde cada quien en su libertad puede expresar o no expresar la oración. Participar juntos de la Eucaristía, esto significa promover este amor hacia Jesús sacramentado, promoverlo, buscar herramientas. Hay tantos videos hoy maravillosos sobre la importancia de los sacramentos, la importancia de la Eucaristía. Hay tanta riqueza de material visual, o sea, tantas cosas que podemos utilizar estas herramientas como elementos pedagógicos para ir generando esa conciencia. Meditar la palabra de Dios, pero insisto, no con sermones, no sermoneando a los hijos, no. Compartir un breve, algo concreto, podemos hacerlo un sábado o un domingo después del almuerzo o en la cena, antes de acostarnos en casa, en torno a la mesa, papá o mamá toman la Biblia, leen, algo de la liturgia de la palabra, no toda la liturgia, o sea, entonces, ser creativos en este sentido. También otra forma de transmitir la fe a los hijos es desarrollando nosotros como personas adultas gestos de misericordia como el pedir perdón, el perdonar, el promover la reconciliación. Entonces, todos esos aspectos son lindísimos. Pero también hay un agregado que quisiera darles. Los momentos de testimonio. ¿Qué quiero decir con esto? Los momentos de testimonio es que vamos a tener un momento que cualquiera de nosotros podría dar un testimonio. A ver, ¿cómo el Señor ha actuado esta semana en nuestra vida? Quizás no todos van a hablar y hay que comprender esto. Pero entonces ahí tú tienes que dar testimonio. Bueno, yo quiero dar testimonio porque pasó esto, lo otro, hice oración, hablé con fulano, con el padre Mengano y todo esto, y el Señor actuó de esta y esta manera. Estás dando testimonio. Entonces, en esa medida también vamos promoviendo la fe en los hijos. Cómo Dios actúa, cómo el Señor se muestra, cómo el Señor se va manifestando en medio de esta realidad cotidiana. Porque siempre Dios se manifiesta. Lo que al compartir esta reflexión, lo que busco es ayudarte a ti realmente, ayudarte a entender cuál es nuestra misión como padres, espiritualmente hablando, cuál es nuestra misión como padres. Y por eso es básico pensar un poco en nosotros, cómo hemos asumido la fe y qué tan comprometidos estamos para promover la fe en nuestros hijos. Te invito a que juntos hagamos oración en este momento y digamos: Señor Jesús, hoy te doy gracias por cada uno de mis hijos. Señor, te ruego que los protejas del mal, que ilumines sus mentes en la toma de decisiones. Señor, sana sus heridas. Aléjalos, Padre, de todo aquello que pueda destruir sus vidas, que pueda confundirles. Comienza por mí, Señor, transformándome como padre, como madre. Enséñame a escucharte, enséñame a dejarme corregir por ti, pero también enséñame a perdonar y amar. Oh Jesús, que mi casa sea un lugar donde mis hijos encuentren amor, seguridad, fe, alegría, esperanza. Que jamás se olviden, Señor, que tienen un Padre maravilloso, y ese eres tú. Jesús, bendice a nuestros hijos. Jesús, bendice nuestros hogares. Jesús, quédate con nuestras familias. Todo lo pedimos en el nombre de Jesucristo, que vive, reina y señorea, orando a María, nuestra madre, que interceda para que vivamos plenamente en nuestra misión como padres. Amén. Que el Señor les bendiga, les inspire y les anime cada día. Un abrazo fraterno en Cristo y María. Bendición.
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1: Hola, queridísimos hermanos, hola, queridísimas hermanas. Bienvenidas, bienvenidos sean todos. Este es su programa A Solas con Él Solo, y yo soy su servidor, Manuel Castro, con un mensaje para cada uno de ustedes, con un mensaje a su conciencia en este proceso de conversión en el que cada uno de nosotros nos encontramos, en el que caminamos, nos gastamos y nos desgastamos en nuestra vida. Creo que es necesario que en este proceso de conversión en el que nos encontramos, tenemos realmente acontecimientos duros, acontecimientos que nos remueven. Que nos remueven el piso, como dicen los muchachos. Momentos en que encontramos, como decimos, las puertas cerradas. Encontramos nuestro camino oscuro. Y tememos porque el Señor nos haya abandonado. Tememos porque el Señor nos haya olvidado. Y así como lo experimentaron otros hombres en otros tiempos, y a pesar de todo ello dieron testimonio de su pertenencia y de su permanencia en el amor de Dios, así nosotros somos remecidos, hombres y mujeres, en todos los tiempos. No ha cambiado. El demonio está ahí, moviéndonos el piso, desestabilizándonos, metiéndonos temor, enamorándonos con las muchas cosas que podemos ver. Que podemos ver nosotros en la vida. Es decir, comprender que realmente todo esto nosotros

0: Nosotros lo experimentamos de una manera constante y de que somos llamados realmente a confiar, a abandonarnos y a ponernos realmente en las manos del Señor. Debemos entender todos que en nuestras tempestades también está el Señor. Y el pasaje, el Evangelio de San Mateo nos hace experimentar ese acontecimiento. Ese acontecimiento que también experimentamos hoy. Y en el versículo 14, el capítulo 14 de los versículos 22 al 36 dice: en aquel tiempo, inmediatamente después de la multiplicación de los panes, Jesús hizo que sus discípulos subieran a la barca y se dirigieran a la otra orilla, mientras él despedía a la gente. Después de despedirla, subió al monte a solas para orar. Llegada la noche, estaba él solo allí. Entretanto, la barca iba ya muy lejos de la costa y las olas la sacudían porque el viento era contrario. A la madrugada, Jesús fue hacia ellos, caminando sobre el agua. Los discípulos, al verlo andar sobre el agua, se espantaron y decían: es un fantasma, y daban gritos de terror. Pero Jesús les dijo enseguida: tranquilícense, no teman, soy yo. Entonces le dijo Pedro: Señor, si eres tú, mándame a ir a ti caminando sobre el agua. Jesús le contestó: ven. Pedro bajó de la barca y comenzó a caminar sobre el agua hacia Jesús. Pero al sentir la fuerza del viento, le entró miedo. Comenzó a hundirse y gritó: sálvame, Señor. Inmediatamente Jesús le tendió la mano, lo sostuvo y le dijo: hombre de poca fe, ¿por qué dudaste? En cuanto subieron a la barca, el viento se calmó. Los que estaban en la barca se postraron ante Jesús diciendo: verdaderamente tú eres el Hijo de Dios. Terminada la travesía, llegaron a Genezaret. Apenas lo reconocieron los habitantes de aquel lugar, pregonaron la noticia por toda la región y le trajeron a todos los enfermos. Le pedían que los dejara tocar siquiera el borde de su manto, y cuantos lo tocaron quedaron curados. Palabra del Señor. Gloria a ti, Señor Jesús. Bueno, ¿qué es lo que nosotros no podemos sacar de todo esto? El Señor Jesús, dice la Escritura aquí, después de la multiplicación de los panes, ya les había dado, recuerdan ese pasaje, hizo que sus discípulos, los mandó a que subieran a la barca, signo de la iglesia, signo de la iglesia, se dirigieran a la otra orilla, ir a la otra orilla, tomar riesgos, al otro lado, ir al otro lado, confiar, y salir de la comodidad en que estamos, del apoltronamiento, salir de todo aquello. ¡Ay, qué lindo! ¡Qué bien los apóstoles! ¡Qué bien mandan! ¡Qué bien hacen esto! ¡Y qué bien hacen lo otro! Nos manda a que cada uno de nosotros, pues, asuma el seguimiento de Jesucristo con todas sus consecuencias, con todas sus bondades, pero con todas sus consecuencias. Es decir, cuando es estremecida por los vientos, esta barca en la que nosotros caminamos, también podemos decirle al Señor, así como Pedro, si eres tú, Señor, como retándolo, ¿no? Si eres tú, sáqueme de esta papada en que estoy metido, de esta tontera, de esta situación en la que por mi terquedad estoy metido. Mándame. Mándame a que camine. Las aguas son signo del mundo. El agua es signo de muerte, es signo de salvación, de purificación, de pureza, pero también es signo de muerte. Si eres tú, es decir, pruébame de que eres tú, mándame a traer el viento, las modas, los nuevos pensamientos, la inteligencia artificial, todo lo que nos aparta de nuestra vida, todo lo que nos aparta nuestra mirada hacia Jesús nos distrae y al distraernos nos hundimos. Pedro iba caminando, tenía su mirada puesta en el Señor Jesús, pero cuando empezó a pensar cómo yo voy a caminar, cómo es posible que yo esté caminando por aquí, si es esto es profundo y el mar nos traga, nos. Y mira, hermano, el miedo, el terror, el temor, nos volvemos a hundir en todas aquellas situaciones en que antes nos hundíamos y estábamos, nos revolcábamos. ¿Qué le dijo Pedro? Sálvame, Señor. Una palabra sencilla, una palabra concreta, porque muchas veces nosotros le damos el significado de otras cosas a las situaciones que nos ocurren, y así como estos pensamos que son fantasmas, que son malos espíritus, dicen algunos. Cuando Jesús escuchó que Pedro le dijo, sálvame, Señor, le tendió la mano y lo sostuvo. No lo sacó, lo sostuvo, dice la Escritura. Es decir, si nosotros caminamos y estamos en la barca, no nos bajemos de ella. ¿Por qué debemos de dudar? Jesús continúa haciendo milagros en medio de las tormentas de estos apóstoles a los que él los mandó a que subieran a la barca. Jesús continúa haciendo milagros en medio de las tormentas en que nosotros nos corresponde o nos toca vivir en algunos momentos. Si aquella vez se hizo en el lago, es decir, ahora se hace en el lago del mundo, en el mar del mundo. Es decir, y allí Jesucristo vuelve a demostrar su divinidad, así como la demostró en todas las curaciones que él hizo, en la multiplicación de panes, y que los fariseos, los doctores hacían caso omiso deliberadamente, porque tenían ojos y no veían, tenían oídos y no escuchaban. Es decir, nosotros sufrimos porque en medio de las noches, de las oscuridades, No somos capaces de ver a Dios. Y creemos que estamos solos. Creemos que que estamos solos y cualquier problemita nos obnubila, nos pierde a cada uno de nosotros. Quebramos nuestra fe, dudamos y creemos que ya el Señor nos dejó. Al contrario, no somos capaces de ver en esos problemas la compañía del Señor. Él nos dice, así como les dijo, hey, tranquilícense, no teman. Soy yo, les dice a los discípulos que estaban alterados y asustados. Él los deja. Es decir, no vemos nosotros en ese problema la compañía de nuestro Dios. Él nos dice, estoy a tu lado, no tiembles, voy contigo. Hay un momento en que Él nos visita en el problema, en el dolor físico, en el sufrimiento moral, mortal, en todas aquellas cosas que nosotros en el momentito que estamos alegres y alguien nos dice una palabra por nuestra propia forma en que vivimos apegados al Señor, nos dice que alguien dijo o Él mismo expresa una palabra que nos baja el gas, como decimos, que nos entristece. Y de pronto decimos, bueno, ¿y de qué me voy a entristecer yo? Si alguien habla de mí o contra mí, porque yo hablo del Señor, venga, bienvenido sea, alegre debemos estar. No te preocupes, Sancho, le decía el Quijote, que si los perros ladran es porque vamos caminando. No nos debemos de preocupar por todo lo que digan los demás. Sabemos que en la peor oscuridad en la que nos envuelve o nos quiere envolver el maligno, allí en esa claridad resurge y no resurge, está el mismo Dios. No estamos solos. Soy yo el que estoy al lado tuyo, no tengas miedo. Es decir, porque ¿cómo no vamos a recordar aquello que el Señor dice, que todo lo que hicieron a uno de mis pequeños a mí me lo hicieron? Entonces tenemos que confiar. Él camina a nuestro lado, camina en ese dolor físico que tienes, en ese sufrimiento moral, que tu esposa o tu esposo no te hace caso, que tu hijo te rechaza, en ese problema del trabajo que tienes, que no te dan el incremento, el aumento, que te hacen trabajar doble. Es decir, yo estoy allí, todo se resolverá, no tengas miedo. A ver fantasmas y demonios también en el que me pide. Este viene a quitarme lo único que tengo. Este jodido es haragán y viene aquí a pedirme y yo tengo que trabajar. Es decir, la oscuridad, la tempestad se viene como por dioseros, como disfraces, como enfermedad, como soledad. Pero ahí está Dios también. Ahí está Dios, ahí está el Señor presente. Y debemos entender eso para poder limpiar las asperezas de nuestra alma y de nuestro corazón, para poder purificar como el oro nuestra alma. No solo está en los sacramentos el Señor. Es decir, no solo vamos a acoger ese Dios espléndido que nos tiene bien, alegres, cómodos y todo lo demás. Y vamos a rechazar a aquel Dios que cuando la enfermedad apremia, ¿cómo vamos a decirle, no señor, este trago yo no me lo veo? Este trago yo no me lo veo, que pase, yo a mí solo me gusta estar bien. Es decir, no le dirás al Señor Jesús que pase de mí este cáliz. ¿Qué le dijo el Señor Jesús? Yo no quiero hacer esto, pero que se haga tu voluntad. Porque el hombre Jesús tenía miedo de lo que iba a pasar. Él sabía. Es decir, Pedro no se fía, no había entendido. Si me amas, si eres tú, si eres tú, hazme este milagro. No solo lo que te pido, sino lo que yo te mando, lo que yo te digo que hagas. Entonces a veces le pedimos prueba. Ese milagro de caminar sobre las aguas, lo queremos experimentar cada uno de nosotros. Pero tenemos que tener nuestra mirada puesta en el Señor y no nos podemos bajar de la barca, no nos podemos bajar de la iglesia porque seremos estremecidos en cualquier momento. Todo con el tiempo falla la fe y sentimos que nos hundimos. Pero al final de todo, Pedro tiene algo de fe y le dice, sálvame. Y así somos nosotros cuando ya sentimos que el agua nos va llegando a la barbilla y que dentro de poco llenará nuestros labios y nos ahogaremos. Sálvame. Oramos, rezamos, pedimos. Le pedimos auxilio al Señor y ahí está el Señor inmediatamente. Nos toma de la mano y nos sostiene. Y nosotros tenemos que levantarnos en medio de la prueba. Debemos de disfrutar estar en la presencia misma del Señor. Y enseguida el Señor nos tenderá la mano. Nos tenderá la mano y nos sostendrá. Nos sostendrá. Y no dejará que nosotros nos hundamos. No dejará que fracasemos. No dejará que muramos. Señor Jesús, sabemos que en lo más profundo de las tempestades de nuestra vida, cuando levantamos nuestra cabeza y afinamos nuestra mirada, podemos vislumbrar tu luz. Tu luz que nos ilumina la ruta por la cual debemos seguir y debemos caminar. Que nos descubre a cada uno de nosotros, al Jesús que nos tiene la mano tendida para sostenernos y levantarnos de todas aquellas desgracias que nos agobian. Descubrimos al final que en ese renglón torcido de la desgracia en que vivimos, tú escribes derecho en nuestras vidas para salvarnos. No permitas, Señor, que dudemos de que tú caminas con nosotros, que sorteas los obstáculos y nos ayudas a sobrepasarlos, a superarlos, para que así poco a poco vayamos venciendo la muerte en nuestras vidas, vayamos venciendo el pecado para que el día que nos llames podamos gozar de la vida eterna a tu lado. Amén.
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0: Me cuesta comenzar este día porque sé que es una nueva tarea, un nuevo compromiso, un nuevo esfuerzo. Porque te amo, quiero comenzar este día con entusiasmo, con alegría, en mi propia persona. Gracias, Señor Jesús, por este nuevo empezar. Gracias, Señor Jesús, por tu presencia, tu amor y compañía en este caminar de mi existencia. Quiero sembrar paz, solidaridad y amor entre mis hermanos. Que cuanto se me allegan, ninguno deje de escucharme algo que pueda serle útil. Que ninguno note debilitada su fe en sí mismo. Que ninguno se retire sin alivio en sus dolores y dificultades. Déjame sentir tu honda paz, presente en cada experiencia, en la armonía de vivir. Guárdame de palabras ociosas y vanas fantasías. Calma la carrera de mi mente para que mis pensamientos tengan claridad y la luz de tu Santo Espíritu me ilumine en cada instante de este día. Bien sé, Señor, que esta tarea la comienzan cada día muchos hermanos de cualquier punto de la tierra. Y eso me alienta y empuja. También te pido por ellos. Y con ellos te digo, buenos días, Señor.
1: La solidaridad no es un acto de caridad, sino una ayuda mutua entre fuerzas que luchan por la misma misión. Y nuestra misión como cristianos es llevar la buena nueva de Jesús a todas las naciones.

0: En este nuevo día, lo iniciamos de la mano de nuestra Madre, la Virgen María. Y vamos a orar con el Santo Rosario, pidiendo por la paz en Honduras y el mundo, para que las familias estén unidas y que la violencia desaparezca de nuestros pueblos, ciudades y colonias. En la primera hora del nuevo día, juntos formamos una sola familia, que con fe, ora y escucha, al igual que la Virgen María.
1: Vamos a contemplar en este día los misterios gozosos, todos por la señal de la Santa Cruz.
2: De nuestros enemigos, líbranos, Señor Dios nuestro, en el nombre del Padre, del Hijo y del Espíritu Santo. Amén.
1: Creo en Dios Padre, Todopoderoso, Creador del cielo y de la tierra. Creo en Jesucristo, su único Hijo, nuestro Señor, que fue concebido por obra y gracia del Espíritu Santo. Nació de Santa María Virgen, padeció bajo el poder de Poncio Pilato, fue crucificado, muerto y sepultado, descendió a los infiernos, al tercer día resucitó de entre los muertos, subió a los cielos y está sentado a la derecha de Dios Padre Todopoderoso. Desde ahí ha de venir a juzgar a los vivos y a los muertos. Creo en el Espíritu Santo, la Santa Iglesia Católica, la comunión de los santos, el perdón de los pecados, la resurrección de la carne y la vida eterna. Amén. Primer misterio, la anunciación del ángel a la Santísima Virgen María. Del Evangelio de San Lucas, capítulo 1, versículo 28. El ángel le dijo a María: Salve, llena de gracia, el Señor es contigo. Vamos a pedir en este misterio que el Señor nos conceda el fruto de la humildad. Padre nuestro que estás en el cielo, santificado sea tu nombre, venga a nosotros tu reino, hágase tu voluntad en la tierra como en el cielo.
3: Danos hoy nuestro pan de cada día, perdona nuestras ofensas, como también nosotros perdonamos a los que nos ofenden. No nos dejes caer en tentación y líbranos del mal. Amén.
1: Dios te salve María, llena eres de gracia, el Señor es contigo, bendita eres entre todas las mujeres, y bendito es el fruto de tu vientre, Jesús.
3: Santa María, Madre de Dios, ruega por nosotros pecadores, ahora y en la hora de nuestra muerte. Amén.
1: Dios te salve María, llena eres de gracia, el Señor es contigo, bendita eres entre todas las mujeres, y bendito es el fruto de tu vientre, Jesús.
3: Santa María, Madre de Dios, ruega por nosotros pecadores, ahora y en la hora de nuestra muerte. Amén.
1: Dios te salve María, llena eres de gracia, el Señor es contigo, bendita eres entre todas las mujeres y bendito el fruto de tu vientre, Jesús.
3: Santa María, Madre de Dios, ruega por nosotros pecadores, ahora y en la hora de nuestra muerte. Amén.
1: Dios te salve María, llena eres de gracia, el Señor es contigo, bendita eres entre todas las mujeres y bendito el fruto de tu vientre, Jesús.
3: Santa María, Madre de Dios, ruega por nosotros pecadores, ahora y en la hora de nuestra muerte. Amén.
1: Dios te salve María, llena eres de gracia, el Señor es contigo. Bendita eres entre todas las mujeres y bendito el fruto de tu vientre, Jesús.
3: Santa María, Madre de Dios, ruega por nosotros pecadores, ahora y en la hora de nuestra muerte. Amén.
1: Dios te salve María, llena eres de gracia, el Señor es contigo. Bendita eres entre todas las mujeres y bendito el fruto de tu vientre, Jesús.
3: Santa María, Madre de Dios, ruega por nosotros pecadores, ahora y en la hora de nuestra muerte. Amén.
1: Dios te salve María, llena eres de gracia, el Señor es contigo. Bendita eres entre todas las mujeres y bendito el fruto de tu vientre, Jesús.
3: Santa María, Madre de Dios, ruega por nosotros pecadores, ahora y en la hora de nuestra muerte. Amén.
1: Dios te salve María, llena eres de gracia, el Señor es contigo. Bendita eres entre todas las mujeres y bendito es el fruto de tu vientre, Jesús.
3: Santa María, Madre de Dios, ruega por nosotros pecadores, ahora y en la hora de nuestra muerte. Amén.
1: Dios te salve María, llena eres de gracia, el Señor es contigo. Bendita eres entre todas las mujeres

0: y bendito el fruto de tu vientre, Jesús.
1: Santa María, Madre de Dios, ruega por nosotros pecadores, ahora y en la hora de nuestra muerte. Amén.
0: Dios te salve, María, llena eres de gracia, el Señor es contigo. Bendita eres entre todas las mujeres y bendito el fruto de tu vientre, Jesús.
1: Santa María, Madre de Dios, ruega por nosotros pecadores, ahora y en la hora de nuestra muerte. Amén.
0: Gloria al Padre, y al Hijo, y al Espíritu Santo.
1: Como era en el principio, ahora y siempre, por los siglos de los siglos. Amén.
0: Oh Jesús mío, perdona nuestros pecados, líbranos del fuego del infierno, lleva al cielo a todas las almas, especialmente a las más necesitadas de tu misericordia.

0: Segundo misterio, la visitación de la Santísima Virgen María a su pariente Santa Isabel. Del Evangelio según San Lucas, capítulo 1, versículos del 41 al 42. Así que oyó Isabel el saludo de María, se llenó del Espíritu Santo y clamó con fuerte voz: Bendita tú entre las mujeres y bendito el fruto de tu vientre. Vamos a pedir en este misterio que el Señor nos conceda el fruto del amor al prójimo. Padre nuestro que estás en el cielo, santificado sea tu nombre, venga a nosotros tu reino, hágase tu voluntad en la tierra como en el cielo.
1: Danos hoy nuestro pan de cada día, perdona nuestras ofensas, como también nosotros perdonamos a los que nos ofenden. No nos dejes caer en tentación y líbranos del mal. Amén.
0: Dios te salve María, llena eres de gracia, el Señor es contigo, bendita eres entre todas las mujeres, y bendito es el fruto de tu vientre, Jesús.
1: Santa María, Madre de Dios, ruega por nosotros pecadores, ahora y en la hora de nuestra muerte. Amén.
0: Dios te salve María, llena eres de gracia, el Señor es contigo, bendita eres entre todas las mujeres, y bendito es el fruto de tu vientre, Jesús.
1: Santa María, Madre de Dios, ruega por nosotros pecadores, ahora y en la hora de nuestra muerte. Amén.
0: Dios te salve María, llena eres de gracia, el Señor es contigo. Bendita eres entre todas las mujeres y bendito el fruto de tu vientre, Jesús.
1: Santa María, Madre de Dios, ruega por nosotros pecadores, ahora y en la hora de nuestra muerte. Amén.
0: Dios te salve María, llena eres de gracia, el Señor es contigo. Bendita eres entre todas las mujeres, y bendito el fruto de tu vientre, Jesús.
1: Santa María, Madre de Dios, ruega por nosotros pecadores, ahora y en la hora de nuestra muerte. Amén.
0: Dios te salve María, llena eres de gracia, el Señor es contigo. Bendita eres entre todas las mujeres, y bendito el fruto de tu vientre, Jesús.
1: Santa María, Madre de Dios, ruega por nosotros pecadores, ahora y en la hora de nuestra muerte. Amén.
0: Dios te salve María, llena eres de gracia, el Señor es contigo. Bendita eres entre todas las mujeres y bendito el fruto de tu vientre, Jesús.
1: Santa María, Madre de Dios, ruega por nosotros pecadores, ahora y en la hora de nuestra muerte. Amén.
0: Dios te salve María, llena eres de gracia, el Señor es contigo. Bendita eres entre todas las mujeres y bendito el fruto de tu vientre, Jesús.
1: Santa María, Madre de Dios, ruega por nosotros pecadores, ahora y en la hora de nuestra muerte. Amén.
0: Dios te salve María, llena eres de gracia, el Señor es contigo. Bendita eres entre todas las mujeres y bendito es el fruto de tu vientre, Jesús.
1: Santa María, Madre de Dios, ruega por nosotros pecadores, ahora y en la hora de nuestra muerte. Amén.
0: Dios te salve María, llena eres de gracia, el Señor es contigo. Bendita eres entre todas las mujeres, y bendito el fruto de tu vientre, Jesús.
1: Santa María, Madre de Dios, ruega por nosotros pecadores, ahora y en la hora de nuestra muerte. Amén.
0: Dios te salve María, llena eres de gracia, el Señor es contigo. Bendita eres entre todas las mujeres, y bendito el fruto de tu vientre, Jesús.
1: Santa María, Madre de Dios, ruega por nosotros.
0: Gloria al Padre, y al Hijo, y al Espíritu Santo.
1: Como era en el principio, ahora y siempre, por los siglos de los siglos. Amén.
0: Oh Jesús mío, perdona nuestros pecados, líbranos del fuego del infierno, lleva al cielo a todas las almas, especialmente a las más necesitadas de tu misericordia.

0: Tercer misterio, el nacimiento del niño Jesús en Belén. Del Evangelio según San Lucas, capítulo 2, versículo 7. María dio a luz a su hijo primogénito y lo envolvió en pañales y lo acostó en un pesebre por no haber sitio para ellos en la posada. Vamos a pedirle al Señor en este misterio que nos conceda el fruto de la pobreza. Padre nuestro que estás en el cielo, santificado sea tu nombre, venga a nosotros tu reino, hágase tu voluntad en la tierra como en el cielo.
1: Danos hoy nuestro pan de cada día, perdona nuestras ofensas, como también nosotros perdonamos a los que nos ofenden. No nos dejes caer en tentación y líbranos del mal. Amén.
0: Dios te salve María, llena eres de gracia, el Señor es contigo, bendita eres entre todas las mujeres y bendito es el fruto de tu vientre, Jesús.
1: Santa María, Madre de Dios, ruega por nosotros pecadores, ahora y en la hora de nuestra muerte. Amén.
0: Dios te salve María, llena eres de gracia, el Señor es contigo, bendita eres entre todas las mujeres y bendito es el fruto de tu vientre, Jesús.
1: Santa María, Madre de Dios, ruega por nosotros pecadores, ahora y en la hora de nuestra muerte. Amén.
0: Dios te salve María, llena eres de gracia, el Señor es contigo, bendita eres entre todas las mujeres y bendito el fruto de tu vientre, Jesús.
1: Santa María, Madre de Dios, ruega por nosotros pecadores, ahora y en la hora de nuestra muerte. Amén.
0: Dios te salve María, llena eres de gracia, el Señor es contigo, bendita eres entre todas las mujeres y bendito el fruto de tu vientre, Jesús.
1: Santa María, Madre de Dios, ruega por nosotros pecadores, ahora y en la hora de nuestra muerte. Amén.
0: Dios te salve María, llena eres de gracia, el Señor es contigo, bendita eres entre todas las mujeres y bendito el fruto de tu vientre, Jesús.
1: Santa María, Madre de Dios, ruega por nosotros pecadores, ahora y en la hora de nuestra muerte. Amén.
0: Dios te salve María, llena eres de gracia, el Señor es contigo, bendita eres entre todas las mujeres y bendito el fruto de tu vientre, Jesús.
1: Santa María, Madre de Dios, ruega por nosotros pecadores, ahora y en la hora de nuestra muerte. Amén.
0: Dios te salve María, llena eres de gracia, el Señor es contigo, bendita eres entre todas las mujeres y bendito el fruto de tu vientre, Jesús.
1: Santa María, Madre de Dios, ruega por nosotros pecadores, ahora y en la hora de nuestra muerte. Amén.
0: Dios te salve María, llena eres de gracia, el Señor es contigo, bendita eres entre todas las mujeres y bendito es el fruto de tu vientre, Jesús.
1: Santa María, Madre de Dios, ruega por nosotros pecadores, ahora y en la hora de nuestra muerte. Amén.
0: Dios te salve María, llena eres de gracia, el Señor es contigo, bendita eres entre todas las mujeres y bendito el fruto de tu vientre, Jesús.
1: Santa María, Madre de Dios, ruega por nosotros pecadores, ahora y en la hora de nuestra muerte. Amén.
0: Dios te salve María, llena eres de gracia, el Señor es contigo, bendita eres entre todas las mujeres y bendito el fruto de tu vientre, Jesús.
1: Santa María, Madre de Dios, ruega por nosotros pecadores, ahora y en la hora de nuestra muerte. Amén.
0: Gloria al Padre, y al Hijo, y al Espíritu Santo.
1: Como era en el principio, ahora y siempre, por los siglos de los siglos. Amén.
0: Oh Jesús mío, perdona nuestros pecados, líbranos del fuego del infierno, lleva al cielo a todas las almas, especialmente a las más necesitadas de tu misericordia.

0: Cuarto misterio, la presentación del niño Jesús en el templo. Del Evangelio según San Lucas, capítulo 2, versículos 22. Así que se cumplieron los días de la purificación conforme a la ley de Moisés, llevaron a Jesús a Jerusalén para presentarlo al Señor. Vamos a pedir en este misterio el fruto de la obediencia. Padre nuestro que estás en el cielo, santificado sea tu nombre, venga a nosotros tu reino, hágase tu voluntad en la tierra como en el cielo.
1: Danos hoy nuestro pan de cada día, perdona nuestras ofensas, como también nosotros perdonamos a los que nos ofenden. No nos dejes caer en tentación y líbranos del mal. Amén.
0: Dios te salve María, llena eres de gracia, el Señor es contigo, bendita eres entre todas las mujeres y bendito es el fruto de tu vientre, Jesús.
1: Santa María, Madre de Dios, ruega por nosotros pecadores, ahora y en la hora de nuestra muerte. Amén.
0: Dios te salve María, llena eres de gracia, el Señor es contigo, bendita eres entre todas las mujeres y bendito es el fruto de tu vientre, Jesús.
1: Santa María, Madre de Dios, ruega por nosotros pecadores, ahora y en la hora de nuestra muerte. Amén.
0: Dios te salve María, llena eres de gracia, el Señor es contigo, bendita eres entre todas las mujeres y bendito el fruto de tu vientre, Jesús.
1: Santa María, Madre de Dios, ruega por nosotros pecadores, ahora y en la hora de nuestra muerte. Amén.
0: Dios te salve María, llena eres de gracia, el Señor es contigo. Bendita eres entre todas las mujeres y bendito el fruto de tu vientre, Jesús.
1: Santa María, Madre de Dios, ruega por nosotros pecadores, ahora y en la hora de nuestra muerte. Amén.
0: Dios te salve María, llena eres de gracia, el Señor es contigo. Bendita eres entre todas las mujeres y bendito el fruto de tu vientre, Jesús.
1: Santa María, Madre de Dios, ruega por nosotros pecadores, ahora y en la hora de nuestra muerte. Amén.
0: Dios te salve María, llena eres de gracia, el Señor es contigo. Bendita eres entre todas las mujeres y bendito el fruto de tu vientre, Jesús.
1: Santa María, Madre de Dios, ruega por nosotros pecadores, ahora y en la hora de nuestra muerte. Amén.
0: Dios te salve María, llena eres de gracia, el Señor es contigo. Bendita eres entre todas las mujeres y bendito el fruto de tu vientre, Jesús.
1: Santa María, Madre de Dios, ruega por nosotros pecadores, ahora y en la hora de nuestra muerte. Amén.
0: Dios te salve María, llena eres de gracia, el Señor es contigo. Bendita eres entre todas las mujeres y bendito es el fruto de tu vientre, Jesús.
1: Santa María, Madre de Dios, ruega por nosotros pecadores, ahora y en la hora de nuestra muerte. Amén.
0: Dios te salve María, llena eres de gracia, el Señor es contigo. Bendita eres entre todas las mujeres y bendito el fruto de tu vientre, Jesús.
1: Santa María, Madre de Dios, ruega por nosotros pecadores, ahora y en la hora de nuestra muerte. Amén.
0: Dios te salve María, llena eres de gracia, el Señor es contigo. Bendita eres entre todas las mujeres y bendito el fruto de tu vientre, Jesús.
1: Santa María, Madre de Dios, ruega por nosotros pecadores, ahora y en la hora de nuestra muerte. Amén.
0: Gloria al Padre, y al Hijo, y al Espíritu Santo.
1: Como era en el principio, ahora y siempre, por los siglos de los siglos. Amén.
0: Oh Jesús mío, perdona nuestros pecados, líbranos del fuego del infierno, lleva al cielo a todas las almas, especialmente a las más necesitadas de tu misericordia.

0: Quinto misterio, el niño Jesús perdido y hallado en el templo. Del Evangelio según San Lucas, capítulo 2, versículo 46. Y a los tres días lo encontraron en el templo, sentado en medio de los maestros, escuchándolos y preguntándoles. Vamos a pedir en este misterio que el Señor nos conceda el fruto, el gozo de encontrar a Jesús. Padre nuestro que estás en el cielo, santificado sea tu nombre, venga a nosotros tu reino, hágase tu voluntad en la tierra como en el cielo.
1: Danos hoy nuestro pan de cada día, perdona nuestras ofensas, como también nosotros perdonamos a los que nos ofenden. No nos dejes caer en tentación y líbranos del mal. Amén.
0: Dios te salve María, llena eres de gracia, el Señor es contigo, bendita eres entre todas las mujeres y bendito es el fruto de tu vientre, Jesús.
1: Santa María, Madre de Dios, ruega por nosotros pecadores, ahora y en la hora de nuestra muerte. Amén.
0: Dios te salve María, llena eres de gracia, el Señor es contigo, bendita eres entre todas las mujeres y bendito es el fruto de tu vientre, Jesús.
1: Santa María, Madre de Dios, ruega por nosotros pecadores, ahora y en la hora de nuestra muerte. Amén.
0: Dios te salve María, llena eres de gracia, el Señor es contigo. Bendita eres entre todas las mujeres y bendito el fruto de tu vientre, Jesús.
1: Santa María, Madre de Dios, ruega por nosotros pecadores, ahora y en la hora de nuestra muerte. Amén.
0: Dios te salve María, llena eres de gracia, el Señor es contigo. Bendita eres entre todas las mujeres y bendito el fruto de tu vientre, Jesús.
1: Santa María, Madre de Dios, ruega por nosotros pecadores, ahora y en la hora de nuestra muerte. Amén.
0: Dios te salve María, llena eres de gracia, el Señor es contigo. Bendita eres entre todas las mujeres y bendito el fruto de tu vientre, Jesús.
1: Santa María, Madre de Dios, ruega por nosotros pecadores, ahora y en la hora de nuestra muerte. Amén.
0: Dios te salve María, llena eres de gracia, el Señor es contigo. Bendita eres entre todas las mujeres y bendito el fruto de tu vientre, Jesús.
1: Santa María, Madre de Dios, ruega por nosotros pecadores, ahora y en la hora de nuestra muerte. Amén.
0: Dios te salve María, llena eres de gracia, el Señor es contigo. Bendita eres entre todas las mujeres y bendito el fruto de tu vientre, Jesús.
1: Santa María, Madre de Dios, ruega por nosotros pecadores, ahora y en la hora de nuestra muerte. Amén.
0: Dios te salve María, llena eres de gracia, el Señor es contigo. Bendita eres entre todas las mujeres y bendito es el fruto de tu vientre, Jesús.
1: Santa María, Madre de Dios, ruega por nosotros pecadores, ahora y en la hora de nuestra muerte. Amén.
0: Dios te salve María, llena eres de gracia, el Señor es contigo. Bendita eres entre todas las mujeres y bendito el fruto de tu vientre, Jesús.
1: Santa María, Madre de Dios, ruega por nosotros pecadores, ahora y en la hora de nuestra muerte. Amén.
0: Dios te salve María, llena eres de gracia, el Señor es contigo. Bendita eres entre todas las mujeres y bendito el fruto de tu vientre, Jesús.
1: Santa María, Madre de Dios, ruega por nosotros pecadores, ahora y en la hora de nuestra muerte. Amén.
0: Gloria al Padre, y al Hijo, y al Espíritu Santo.
1: Como era en el principio, ahora y siempre, por los siglos de los siglos. Amén.
0: Oh Jesús mío, perdona nuestros pecados, líbranos del fuego del infierno, lleva al cielo a todas las almas, especialmente a las más necesitadas de tu misericordia.

0: por las intenciones de nuestro Santo Padre, el Papa Juan Pablo II, pidamos también por las intenciones de nuestro obispo y también de nuestros párrocos. Dios te salve, María, llena eres de gracia, el Señor es contigo. Bendita eres entre todas las mujeres y bendito el fruto de tu vientre, Jesús.
1: Santa María, Madre de Dios, ruega por nosotros pecadores, ahora y en la hora de nuestra muerte. Amén.
0: Pidamos al Señor que nos conceda el don de la fe. Dios te salve, María, llena eres de gracia, el Señor es contigo. Bendita eres entre todas las mujeres y bendito el fruto de tu vientre, Jesús.
1: Santa María, Madre de Dios, ruega por nosotros pecadores, ahora y en la hora de nuestra muerte. Amén.
0: Pidámosle al Señor que nos conceda el don de la esperanza. Dios te salve, María, llena eres de gracia, el Señor es contigo. Bendita eres entre todas las mujeres y bendito el fruto de tu vientre, Jesús.
1: Santa María, Madre de Dios, ruega por nosotros pecadores, ahora y en la hora de nuestra muerte. Amén.
0: Pidamos también el don de la caridad. Dios te salve, María, llena eres de gracia, el Señor es contigo. Bendita eres entre todas las mujeres y bendito el fruto de tu vientre, Jesús.
1: Santa María, Madre de Dios, ruega por nosotros pecadores, ahora y en la hora de nuestra muerte. Amén.
0: Gloria al Padre, y al Hijo, y al Espíritu Santo.
1: Como era un principio, ahora y siempre, por los siglos de los siglos. Amén.
0: Recitamos todos la salve. Dios te salve, Reina y Madre de misericordia, vida, dulzura y esperanza nuestra. Dios te salve, a ti llamamos los desterrados hijos de Eva. A ti suspiramos, gimiendo y llorando en este valle de lágrimas. Ea pues, Señora, abogada nuestra, vuelve a nosotros esos tus ojos misericordiosos. Y después de este destierro, muéstranos a Jesús, fruto bendito de tu vientre. Oh clementísima, oh piadosa, oh dulce Virgen María, ruega por nosotros, Santa Madre de Dios, para que seamos dignos de alcanzar las promesas de nuestro Señor Jesucristo. Amén. Señor, ten piedad de nosotros.
1: Señor, ten piedad de nosotros.
0: Cristo, ten piedad de nosotros.
1: Cristo, ten piedad de nosotros.
0: Señor, ten piedad de nosotros.
1: Señor, ten piedad de nosotros.
0: Cristo, óyenos.
1: Cristo, óyenos.
0: Cristo, escúchanos.
1: Cristo, escúchanos.
0: Dios Padre Celestial, Dios Hijo Redentor del mundo,
1: ten piedad de nosotros.
0: Dios Espíritu Santo,
1: ten piedad de nosotros.
0: Santísima Trinidad, un solo Dios,
1: ten piedad de nosotros.
0: Santa María,
1: ruega por nosotros.
0: Santa Madre de Dios,
1: ruega por nosotros.
0: Santa Virgen de las Vírgenes,
1: ruega por nosotros.
0: Madre de Cristo,
1: ruega por nosotros.
0: Madre de la Iglesia,
1: ruega por nosotros.
0: Madre de la Divina Gracia,
1: ruega por nosotros.
0: Madre purísima,
1: ruega por nosotros.
0: Madre castísima,
1: ruega por nosotros.
0: Madre virgen,
1: ruega por nosotros.
0: Madre sin mancha,
1: ruega por nosotros.
0: Madre inmaculada,
1: ruega por nosotros.
0: Madre amable,
1: ruega por nosotros.
0: Madre admirable,
1: ruega por nosotros.
0: Madre del buen consejo,
1: ruega por nosotros.
0: Madre del creador,
1: ruega por nosotros.
0: Madre del salvador,
1: ruega por nosotros.
0: Virgen prudentísima,
1: ruega por nosotros.
0: Virgen digna de veneración,
1: ruega por nosotros.
0: Virgen digna de alabanza,
1: ruega por nosotros.
0: Virgen poderosa,
1: ruega por nosotros.
0: Virgen clemente,
1: ruega por nosotros.
0: Virgen fiel,
1: ruega por nosotros.
0: Modelo de santidad,
1: ruega por nosotros.
0: Espejo de justicia,
1: ruega por nosotros.
0: Trono de sabiduría,
1: ruega por nosotros.
0: Causa de nuestra alegría,
1: ruega por nosotros.
0: Vaso espiritual,
1: ruega por nosotros.
0: Vaso digno de honor,
1: ruega por nosotros.
0: Vaso insigne de devoción,
1: ruega por nosotros.
0: Rosa mística,
1: ruega por nosotros.
0: Torre de marfil,
1: ruega por nosotros.
0: Casa de oro,
1: ruega por nosotros.
0: Arca de la Alianza,
1: ruega por nosotros.
0: Puerta del cielo,
1: ruega por nosotros.
0: Estrella de la mañana,
1: ruega por nosotros.
0: Salud de los enfermos, refugio de los pecadores,
1: ruega por nosotros.
0: Consuelo de los afligidos,
1: ruega por nosotros.
0: Auxilio de los cristianos,
1: ruega por nosotros.
0: Reina de los ángeles,
1: ruega por nosotros.
0: Reina de los patriarcas, Reina de los profetas,
1: ruega por nosotros.
0: Reina de los apóstoles,
1: ruega por nosotros.
0: Reina de los mártires,
1: ruega por nosotros.
0: Reina de los confesores,
1: ruega por nosotros.
0: Reina de las vírgenes,
1: ruega por nosotros.
0: Reina de todos los santos,
1: ruega por nosotros.
0: Reina concebida sin pecado original,
1: ruega por nosotros.
0: Reina llevada al cielo,
1: ruega por nosotros.
0: Reina del Santísimo Rosario,
1: ruega por nosotros.
0: Reina de la familia,
1: ruega por nosotros.
0: Reina de la paz,
1: ruega por nosotros.
0: Cordero de Dios, que quitas el pecado del mundo, ten piedad de nosotros. Cordero de Dios, que quitas el pecado del mundo,
1: ten piedad de nosotros.
0: Cordero de Dios, que quitas el pecado del mundo, danos la paz. Ruega por nosotros, Santa Madre de Dios,
1: para que seamos dignos de alcanzar las promesas de nuestro Señor Jesucristo.
0: Oremos. Te rogamos, Señor, concedas a nosotros, tus siervos, gozar de perpetua salud de alma y cuerpo, y por la gloriosa intercesión de la bienaventurada siempre Virgen María, seamos libres de las tristezas de este mundo y gocemos de las eternas alegrías del cielo. Por Jesucristo nuestro Señor.
1: Amén.
0: En el nombre del Padre, y del Hijo, y del Espíritu Santo. Amén.
2: Hemos orado con el Santo Rosario y ahora nos comprometemos a tener como ejemplo a la Virgen María, ya que en estos tiempos se necesitan honrados ciudadanos y buenos cristianos que transformen esta sociedad en una sociedad más justa y solidaria.

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5: La paz y la esperanza de nuestro Señor Jesucristo esté con cada uno de ustedes, queridos hermanos y hermanas. Este es su programa Descubrir. Comparto contigo un tiempo de reflexión para que tú y yo nos detengamos. Nos detengamos para escuchar, reflexionar, interiorizar y luego actuar. Ese es el principio básico en la vida. Cada uno de nosotros debemos de darnos cuenta que cuando acogemos la fe en Cristo, cuando tenemos un encuentro personal con Cristo, la vida se transforma. Pero no solamente se debe transformar la vida personal, sino también que debe de tener una trascendencia en nuestro núcleo familiar. Hoy comparto contigo esta reflexión. Cuando un padre y una madre viven su fe, ¿qué podrá pasar? ¿Qué pasa en un hogar cuando papá, mamá tenemos el encuentro con Cristo y vivimos esa relación de manera dinámica, de forma espontánea, donde establecemos como prioridad buscar el reino de Dios y su justicia? ¿Qué puede pasar en ese núcleo familiar? Cada uno de nosotros hoy somos invitados a detenernos para escuchar esta reflexión, tener la capacidad de meditar, entendiendo

maravillosa, una trascendencia que tiene un impacto muy grande en la vida de una familia. Usted puede tomar el capítulo 16 de Hechos de los Apóstoles y ver un poco a partir del versículo 25 en adelante. Yo leeré del versículo 25 al 34. Como un hombre que ejercía un trabajo no muy popular, trabajaba en una cárcel, era carcelero. Y en esa realidad de un trabajo hostil, este hombre tiene una experiencia maravillosa, una experiencia lindísima que le va a transformar la vida. Pero este hombre no se va a quedar contento con que él haya tenido una experiencia de salvación, una experiencia renovadora, sino que va a tomar una decisión, llevar la fe a su casa, llevar la fe a su hogar. ¿Qué pasa cuando un padre o una madre vive su fe? ¿Qué puede trascender? Pues vayamos al texto, ¿le parece? Hechos de los Apóstoles, el capítulo 16, versículo del 25 al 34. Tomo la palabra de Dios. Dice, hacia la medianoche, Pablo y Silas estaban en oración cantando himnos a Dios. Los presos los escuchaban. De repente se produjo un terremoto tan fuerte que los mismos cimientos de la cárcel se conmovieron. Al momento quedaron abiertas todas las puertas y se soltaron las cadenas de todos. Despertó el carcelero y al ver las puertas de la cárcel abiertas, sacó la espada para matarse, creyendo que los presos habían huido. Pero Pablo le gritó, no te hagas ningún mal, que estamos todos aquí. El carcelero pidió luz, entró de un salto y tembloroso se arrojó a los pies de Pablo y Silas. Los sacó afuera y les dijo, señores, ¿qué tengo que hacer para salvarme? Le respondieron, ten fe en el Señor Jesús y te salvarás tú y tu casa. Y le anunciaron la palabra del Señor a él y a todos los de su casa. En aquella misma hora de la noche, el carcelero los tomó consigo y les lavó las heridas. Inmediatamente recibió el bautismo él y todos los suyos. Les hizo entonces subir a su casa, les preparó la mesa y se alegró con toda su familia por haber creído en Dios. Palabra de Dios, te alabamos, Señor. Cuando un padre o una madre se abre al mundo de la fe, decide creer en Jesucristo, caminar con Jesucristo, la vida misma se va transformando. La vida misma se va desarrollando desde una vida familiar en un camino nuevo, en un camino donde se busca vivir en paz, donde se asume el Evangelio como principio de vida. Aquí es básico pensar en nosotros, a ejemplo de este hombre, de Hechos de los Apóstoles, carcelero, está Pablo y Silas en la cárcel y de pronto el carcelero se ha dormido. Pablo y Silas, dice el texto, que cantaban alabanzas y que los demás presos los escuchaban. Hay un terremoto, hay un temblor, se abren las puertas de la cárcel, el hombre se despierta por el movimiento de la tierra, se asusta cuando ve las puertas de la cárcel y piensa en quitarse la vida. ¿Quitarse la vida por qué? Porque si todos estos presos hubieran salido huyendo, pues a él le quitarían la vida. Y de pronto sucede algo. Alguien le dice, no te hagas daño. Y ese alguien es Pablo, el cristiano, el que ha creído en Jesucristo, el que camina en la fe junto con Silas. Silas, no te hagas daño. Y le llama la atención. Cualquiera hubiera dicho, cállate. Deja que se quite la vida y nos largamos. Pero como buenos cristianos, Pablo y Silas entienden que no hay que permitir el mal y protegen la vida de este hombre al decirle no te hagas daño. Aquí estamos todos. El hombre se asusta, ve la situación de la cárcel, mete otra vez, cierra las puertas de la cárcel, pero a Pablo y Silas los saca fuera del patio y les hace una pregunta hermosa. ¿Qué debo de hacer para salvarme? Una pregunta que no sé si tú te la has hecho. ¿Qué debo de hacer para salvarme? Y Pablo y Silas

0: le responden, cree en el Señor Jesús y te salvarás tú. Pero quedaría inconcluso la respuesta de Pablo y Silas si nos quedamos solo en una respuesta a nivel personal. Y luego agregan, y tu casa, o sea, tu familia. Cada uno de nosotros debemos de meditar un poco partiendo de una pregunta. ¿Qué estamos haciendo nosotros para transmitir la fe a nuestros hijos? ¿Qué estamos esperando para transmitir la fe a nuestros hijos? A veces pareciera que tenemos una forma de transmitir la fe media arcaica. Cuando digo media arcaica es que no ven nuestros hijos en nosotros una vida coherente. No ven en nuestros hijos en nosotros una vida testimonial. Sí, vamos a misa, sí, platicamos un poco con el Padre, pero seguimos de agresivos, seguimos de indiferentes, seguimos manejando malas decisiones, seguimos tomando erróneamente mal las situaciones de vida, seguimos siendo intolerantes, pasivos. En otras palabras, cristianos mediocres. La palabra mediocre viene del término medio, que significa ni bueno ni malo. Una persona mediocre es una persona que se conforma. Una persona mediocre es el católico, mediocre es el católico que cree que con solamente ir a misa el domingo y llevar a fuerza a sus hijos ya basta. Y con eso cumple. Eso es mediocridad. Porque no hay autenticidad, porque no hay esa coherencia, porque no hay ese sentido de asumir el evangelio plenamente. Este hombre recibe una respuesta maravillosa, lindísima, a tal grado que le impacta la respuesta. Porque la respuesta no solamente tiene que ver con él, la respuesta tiene que ver con su familia. La voz de Dios quiere resonar también, no solamente en el corazón de cada uno de nosotros como padres, sino en nuestros hogares. Que resuene la voz de Dios, que nuestros hijos aprendan mucho más a vivir la fe, pero desde nuestro ejemplo, desde la manera como nosotros asumimos los principios del Evangelio, desde la forma como nosotros construimos el reino de Dios en nuestro hogar, desde la manera como tomamos decisiones discerniendo realmente todo lo que el Señor nos está proponiendo. Es sencillo, simple decirle a un hijo, a una hija, ¿sabes qué? Cámbiate que tienes que ir a misa. Pero si nunca le explicamos lo que es la Eucaristía, si nunca tomamos la palabra de Dios para meditarlo en el hogar, si ven en nosotros ambivalencias espiritualmente hablando, ¿con qué motivación va a ir ese hijo, esa hija a la Eucaristía? Si nunca hemos tomado tiempo para orar, ni mucho menos para rezar el rosario en casa, pero sí tomamos tiempo para ver partidos de fútbol, sí tomamos tiempo para ver noticias, sí tomamos tiempo para ver películas, una serie en alguna plataforma. Creo que la convicción de este hombre, de Hechos de los Apóstoles, es la que necesitamos nosotros. Porque dice el texto que cuando a él le responden, ten fe y te salvará tú y los de tu casa, y a partir de ahí le anunciaron la palabra a él y a todos los de su casa. O sea, este hombre entendió que lo que él estaba recibiendo no solamente era para él, era también para los suyos. Era también para los que vivían con él. Y por eso, a razón del ejemplo de este hombre del capítulo 16 de Hechos de los Apóstoles, te invito a hacerte una pregunta, sí, a ti. A ti como papá, a ti como mamá. ¿Qué tan dispuesto estás, qué tan dispuesta estás a vivir un proceso de conversión para que a través de ese proceso de conversión tus hijos tengan un encuentro con Cristo? En otras palabras, ¿qué tanta seriedad le das tú a Jesucristo en tu vida? ¿Qué tanta seriedad le damos a la Eucaristía? No es simplemente ir por cumplir porque es domingo o porque me agrada el padre que celebra, preside la Eucaristía porque habla bonito. Olvídate de eso. ¿De qué manera eso que celebramos, eso que vivimos, trasciende de mi vida a la vida de los hijos? Si vamos a una comunidad católica para matrimonios, ¿de qué manera esa experiencia como pareja trasciende en la vida de los hijos? Es válido pensar un poco en esto. pensar un poco en el sentido que este hombre es sorprendido por las palabras de Pablo y Silas. No te hagas ningún mal, estamos todos acá. Versículo 28 del capítulo 16 de Hechos. Creo que es valedero que nosotros pensemos un poco cómo desde nuestra fe nosotros estamos llamados a orientar, estamos llamados a acompañar a aquellos que sufren. Pablo y Silas ve a este hombre que no es simplemente un hombre, es un esposo, es un padre de familia y que está confundido y que está aturdido y que piensa en suicidarse. Pensar un poco en esto, imaginarnos que nosotros fuéramos el carcelero. Piensa un poco en esto, que tú fueras el carcelero. Estás viviendo una situación crítica, un momento muy duro, difícil. Necesitas tener al lado a una persona que te transmita esperanza, que te ilumine, que te sientas apoyado o apoyada por esa persona. Ahora, piensa un momento en tus hijos, en uno de tus hijos, que quizás está viviendo un momento duro, difícil. Tú vas a la iglesia, quizás eres hasta lector en la liturgia, cantas en un coro, sirves en un movimiento apostólico, una comunidad eclesial de base, lo que sea. ¿Cuál es tu actitud ante la situación crítica de tu hijo? ¿Haces lo mismo que Pablo y Silas? ¿Le transmites un mensaje de esperanza? ¿Le consuelas? ¿Le haces ver con amor y misericordia que esa situación no la puede resolver de esa manera? ¿Que hay alguien que le puede transformar la vida? Cuando un padre y una madre viven su fe, su primer lugar de misión es el hogar. Las primeras personas a quien hay que transmitirle la fe es a la familia. En este caso, si somos padres, a los hijos. Por eso es de pensar un poco en nosotros. La conversión de una familia, de esta familia de Hechos capítulo 16, comenzó con la conversión de uno. La conversión del papá, la conversión del esposo. Y como fruto fue que todos se abrieron al camino del encuentro con Cristo. Y todos, dice el texto bíblico, ¿eh? Y todos fueron bautizados. Le anunciaron la palabra del Señor a él y a todos los de su casa. Antes de ser bautizados, reciben la palabra. Aquí hay que pensar un poco qué estrategias podemos nosotros desarrollar para llevar, para proclamar, para anunciar, para compartir la palabra de Dios en nuestros hogares. Tenemos que pensar un poco en esto porque pues el mundo de las pantallas, este mundo social, este mundo de las comunicaciones, este mundo de promueve esta sociedad, promueve la cultura del placer. Entonces eso de orar, eso de meditar la palabra, como que no es muy atractivo para ciertos hijos, especialmente cuando ya están en la etapa de la adolescencia o quizás algunos en la preadolescencia. ¿Por qué? Porque pareciera que muchos padres llegamos tarde, espiritualmente hablando, a la vida de los hijos. Pero tenemos que ser altamente creativos, entendiendo algo, querido papá, querida mamá. La fe no se impone, la fe no se impone. La fe se modela, la fe se transmite. Por eso es necesario que nosotros pensemos en el hecho de que todos debemos de aspirar a una nueva vida. Todos debemos de aspirar a saber interpretar el hecho que debemos de tener, buscar la experiencia de ese encuentro con Cristo. Aspirar a una nueva vida implica una nueva forma de convivir, una manera más cristiana de interactuar, una forma de convivir más cristianamente. Eso nos lo proponía el Papa Francisco en el documento La Alegría del Amor, esta exhortación apostólica. Quiero leer el numeral 287. El numeral 287 nos plantea lo siguiente. Dice, la educación de los hijos debe estar marcada por un camino de transmisión de la fe, que se dificulta por el estilo de vida actual, por los horarios de trabajo, por la complejidad del mundo de hoy, donde muchos llevan un ritmo frenético para poder sobrevivir. Sin embargo, nos dirá el Papa Francisco, el hogar debe seguir siendo el lugar donde se enseñe a percibir las razones y la hermosura de la fe, a rezar y a servir al prójimo. Y más adelante, en este numeral 287, dice, la fe es un don de Dios recibido en el bautismo y no es el resultado de una acción humana. Pero los padres son instrumentos de Dios para su maduración y desarrollo. Y más adelante, la siguiente frase, la transmisión de la fe supone que los padres vivan la experiencia real de confiar en Dios, de buscarlo, de necesitarlo. Numeral 287, documento de la exhortación apostólica Amoris Laetitia. En otras palabras, el Papa Francisco nos planteaba el hecho que para un papá, una mamá, la experiencia de con Jesucristo, la misión de evangelizar el hogar tiene que ser una prioridad. Tiene que ser una prioridad. Hoy vemos casos donde no todos participan de la fe. Unos abandonan la fe. Unos rechazan la iglesia. Otros te dicen abiertamente, no creo en Dios. Otros van. Otros van a la fuerza. Otros no se mueven. A veces tenemos también el desafío grande de un papá o de una mamá que no participa de la iglesia, mientras su otro cónyuge, el papá o la mamá, sí participa. Y es por eso que nosotros necesitamos pensar un poco en esa dinámica de acercar a Jesús a nuestros hijos, de promover la fe en nuestros hijos. Toda familia vive momentos duros, momentos difíciles. Todo matrimonio, o sea, los hijos también viven momentos difíciles. Y creo que muchas veces esos momentos de dificultad deberíamos de saberlos afrontar desde la fe. Ese momento duro, quizás una crisis porque tu hijo lleva un rendimiento académico bajo, porque hay ciertos signos de rebeldía, porque hay un resentimiento, porque, bueno, te está desafiando la autoridad y cualquier situación. Tener momentos de oración. Buscar tener esos encuentros reflexivos a la luz de la palabra. O sea, promover ese sentido de que los hijos también tienen que aprender algo. ¿Sabes qué tienen que aprender? Y la fe cristiana nos lo enseña. Aprender a enfrentar la vida desde la fe. Eso es lo que tienen que aprender nuestros hijos y nosotros tenemos que aprender a enfrentar la vida desde la fe. Es ahí donde nosotros necesitamos entender que los primeros que necesitamos vivir seriamente el proceso de conversión somos papá y mamá. Los que debemos de tener muy en serio el proceso de conversión somos nosotros. Por eso el carcelero pregunta, ¿qué tengo que hacer para salvarme? Antes de pensar en la conversión de su familia, él tiene un encuentro personal. Él tiene un encuentro personal a razón de lo que le anuncia Pablo y Silas. Y él tiene un encuentro personal. Y comienza a transformarse la vida de él. Recuerda que él había pensado en suicidarse. La presión a razón del trabajo que él tenía era muy grande. La exigencia, la responsabilidad era muy grande. Y él pensó en quitarse la vida. Pero es aquí donde el anuncio que le dan Pablo y Silas sobre Jesucristo le cambia la vida a este hombre. Entiendo las presiones de la vida porque yo soy papá y tenemos que generar ingresos para pagar los servicios públicos, para pagar la hipoteca quizás, para pagar la escuela, el colegio de los hijos y tantas cosas más. Las exigencias de cuidar el trabajo porque hay tanto desempleo hoy en día. O sea, este mundo de exigencias nos va condicionando. Pero este hombre descubre algo, que Jesucristo llega a su vida para transformarlo, para liberarlo, para restaurarlo. Por eso nunca te olvides, la conversión comienza en ti como papá, en ti como mamá, y luego tu misión es testificar ese proceso de conversión a través de tus acciones, a través de la manera como les tratas, a través de cómo compartes el día a día con tu familia, eso lo va evangelizando, eso les va llevando. ¿Por qué? Porque los hijos necesitan ver la fe, una fe viva a través de ti. Eso es lo que necesitan los hijos, una fe viva a través de ti. Entonces, papá está llamado, mamá está llamada, no solamente a rezar, no solamente a orar antes de comer, no solamente a ir a la Eucaristía. Papá, mamá, estamos llamados a ser modelos de fe desde el momento cómo vivimos en casa, cómo servimos, en qué nos involucramos, cómo hacemos las cosas. Todo esto es una realidad. Por eso, cada uno de nosotros debemos de pensar en cómo nosotros acrecentar esta experiencia de fe en el hogar. Cuando un padre y una madre viven su fe, la familia acoge el Evangelio y la familia se vuelve misionera también. Por eso la iglesia establece que la familia cristiana es una iglesia doméstica, donde hay una conciencia espiritual, donde se va fraguando, por ejemplo, no solamente la fe, sino la vocación. Nuestra misión como padres de familia es importante para el reino de Dios. Por eso quiero invitarte en este momento a orar. Señor Jesús, hoy venimos delante de ti como padres. Reconocemos que muchas veces hemos querido cambiar a nuestros hijos, pero no siempre hemos estado dispuestos a que tú cambies nuestro corazón y nuestra vida. Hoy te decimos, Señor, conviértenos a nosotros, cambia nuestro corazón, sana nuestras heridas, enséñanos a perdonar, a escuchar, a amar. Devuelve, Señor, a nuestra familia el deseo de orar por la conversión de nuestros hijos. Te pedimos que nuestros hijos puedan descubrirte, no solamente en nuestras palabras, sino especialmente en nuestra vida. Señor Jesús, así como liberaste a Pablo y a Silas de la cárcel, libera también a nuestras familias de todo aquello que nos separa de ti. Te presentamos especialmente la vida de cada uno de nuestros hijos y te colocamos en tus manos, Señor, rogándote que tu gracia llegue a sus vidas y que tengan un encuentro personal contigo. Todo Padre lo pedimos y agradecemos en el nombre de Jesucristo que vive, reina y señorea por los siglos de los siglos. Amén. Que el Señor les bendiga, les inspire y les anime cada día. Un abrazo fraterno en Cristo y María. Bendiciones.
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1: Escucha. Nuevamente anhelo conversar contigo. Así, simplemente sin decirte palabras. Con la sencillez que no esconde los sentimientos del alma. Y te diré casi quedo con mi limpia mirada. Gracias. Muchas gracias por la amistad que me ofreces. Por esa presencia tuya, tan libre y tan hermana. Sabes, desde hace tiempo siento que ese cariño tuyo, tan diáfano, tan noble, ha sembrado en mi ser el sentido de la fiesta que me preludia el gozo de la amistad eterna. En ti voy poco a poco penetrando el misterio del corazón humano. Esa hondura abismal que me habla del infinito, de ansias de volar y de nostalgias secretas que revelan el hambre de un amor para siempre. De un amor que trasciende las limitaciones de la muerte. Y así, en tu silencio austero de tu vida cotidiana, me vas dando el consuelo de tu amistad callada, que no murmura de mí ni se escandaliza de mis fallas, que me dice la verdad de frente con esa nobleza humana que no hiere ni humilla, y que no se parece en nada a la de aquellos hipócritas que siempre buscan las sombras para tirar por la espalda. Amistad, dulce amistad tan mía, pero que a todos abraza, que no me ahoga ni amarra, que exige de mí el esfuerzo, la lucha y la constancia, el explorar en mí mismo la mina que llevo dentro, por un don, por pura gracia. Qué cerca te siento hoy, en mi alegría y en mis lágrimas, en este cansancio mío, que a veces le quita el brillo a mis ojos y a mi alma. Te siento tan igual en lo humano, en lo divino, que sabes como nadie del frío del otoño, de los guijarros que hieren cuando se hace el camino. Y así, tan semejante a mí, me has tendido tu mano para enseñarme el retorno a la esperanza perdida, a la ilusión de vivir, a la fiesta de la vida que nos hermana y nos une en el perdón y el amor, en la sonrisa sincera que se nos da sin mentiras cuando se es noble de veras. Gracias, muchas gracias por la amistad que me ofreces, por tu amistad que me salva.

0: Una noche, un hombre soñó que caminaba a la orilla de la playa con el Señor. A través del cielo, se alumbraban escenas de su vida. En cada escena, veía dos pares de huellas de pies en la arena. Un par pertenecía a él y el otro al Señor. Cuando la última escena de su vida se alumbró ante él, miró hacia atrás, a las huellas en la arena. Notó que muchas veces, a lo largo del sendero de su vida, había solamente un par de huellas. También notó que esto coincidía en los momentos más tristes de su vida. Esto realmente le molestó y le preguntó al Señor: Señor, tú dijiste que una vez que yo decidí seguirte, tú caminarías conmigo todo el camino. Pero he notado que en los momentos más difíciles de mi vida hay solamente un par de huellas. Yo no comprendo por qué cuando más te he necesitado me has dejado solo. El Señor le contestó:
1: Hijo mío, mi querido hijo, yo te amo y nunca te he dejado. Durante tus momentos de prueba y sufrimiento, cuando tú has visto únicamente un par de huellas, es entonces cuando yo te he llevado en mis brazos.

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1: Prométete a ti mismo ser tan fuerte que nada pueda turbar la paz de tu pensamiento. Hablar de salud, felicidad y prosperidad a cada persona que encuentres. Hacer que todos tus amigos sientan que hay algo de valor en ellos. Mirar siempre el lado bueno de las cosas y hacer realidad el optimismo. Pensar solamente en lo mejor. Trabajar por lo mejor. Y esperar solamente lo mejor. Alegrarte del triunfo de los otros como si se tratara del tuyo propio. Olvidar los errores cometidos en el pasado y pensar solamente en las promesas del futuro. Tener en todos los momentos un semblante alegre y ofrecer a cada criatura viviente una sonrisa. Tratar de mejorar en todos los momentos, de tal manera que no quede tiempo para criticar a los demás. Ser demasiado generoso para afligirte, demasiado noble para enojarte, demasiado fuerte para sentir miedo y demasiado feliz para permitirle entrada a las preocupaciones.

Hoy yo quiero brindar por mis amigos, los amigos de manos estrechadas, esos amigos que nunca se cansaron de mis silencios, mis quejas y mis rabias, que le dieron sentido a mi tristeza y le infundieron coraje a mi esperanza, que en momentos de duda me alentaron a seguir construyendo mi mañana, testigos honestos de mis luchas, defensores sinceros de mi causa, amigos que me dieron su ternura con esa libertad que no se engaña. Para todos, abierta está mi casa y mi lumbre encendida que los llama. Esos amigos de todos los momentos son los que llevo prendidos en mi alma. Por ellos brindo con fe, con esperanza, sintiendo que mi amor a todos los abraza.

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1: Este poema canción se lo dedico a todos aquellos que creen que en la vida no hay otra oportunidad. Aunque sientas el cansancio, aunque el triunfo te abandone, aunque un error te lastime, amigo, vuelve a empezar. 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
1: El libro de Tobías, en el capítulo 8, cuando nos presenta el matrimonio a través de la oración que hace Tobías, nos presenta el matrimonio como una realidad que tiene dos aspectos importantes.
2: La potencia del amor.
1: Vamos a leer Tobías capítulo 8, versículo del 5 en adelante. Se levantaron y empezaron a orar así. Es un matrimonio joven que en su primera noche de matrimonio hacen una oración, y miren la oración que hacen. Tobías 8, 5 en adelante. Bendito seas tú, Dios de nuestros padres, bendito sea tu nombre por todos los siglos de los siglos. Que te bendigan los cielos y tu creación entera por todos los siglos. Tú creaste a Adán, y para él creaste a Eva, su mujer, para sostén y ayuda, y para que de ambos proviniera la raza de los hombres. Tú mismo dijiste: no es bueno que el hombre se halle solo, hagámosle una ayuda semejante a él. Yo no tomo a esta hermana con deseo impuro, mas con recta intención. Ten piedad de mí y de ella, y que podamos llegar juntos hasta nuestra ancianidad. Palabra de Dios. Después de pedir eso tan hermoso, llegar juntos hasta la ancianidad, qué bonito, algunos ya están llegando, a otros les falta mucho, qué precioso. Hacete viejo pero conmigo, hacete vieja pero a mi lado, qué cosa más bella, juntos hasta la ancianidad. Han hablado de dos aspectos del matrimonio que son: tú creaste a Adán y creaste a Eva, su mujer, para sostén y ayuda. Este es el primer aspecto del matrimonio. Se llama complementariedad. Sostén, apoyo, ayuda. No es bueno que el hombre esté solo. El matrimonio, en primer lugar, tiene una dimensión antropológica, un aspecto de complemento, de apoyo del uno para el otro. Y en segundo lugar dice: y para que de ambos proviniera la raza de los hombres. Esto se llama procreación o reproducción o conservación de la especie humana. La procreación. Son dos aspectos ligados, pero diferentes. Y a veces muchos matrimonios, por no entenderlos claramente o por vivirlos al revés, fracasan. Primero es complementariedad y después es procreación. Después van a venir los niños, ¿ves? Después ahí se hacen presentes. Pero, ¿qué es lo que pasa con muchos matrimonios? Que primero se meten a la procreación y por la procreación tienen que casarse. Y a lo hecho, pecho o pacha, ¿verdad? Y después dice: casémonos y vamos a ver si con el tiempo nos vamos amando, nos vamos comprendiendo. Invirtieron el orden. Primero es complementariedad y después es procreación. Pero los que han hecho al revés, primero procrear y después complementarse, van a tener un serio problema en su matrimonio. Son aquellos que dicen: no me voy por mis hijos. Si no fuera por mis hijos, esos son más padres que esposos. Y nosotros Necesitamos poner en orden las cosas. Y en este momento vamos a reflexionar sobre la primera parte, complementariedad. No vamos a hablar hoy sobre nuestros hijos. Eso es otro discurso. Eso es procreación y paternidad responsable. Pero ahora vamos a hablar del complemento que somos el uno para el otro. Qué maravilloso es encontrarnos con lo que el libro del Génesis nos describe cuando Dios está creando al hombre y a la mujer. Dice el capítulo 2 del libro del Génesis, versículo 27. Creó pues Dios al ser humano a imagen suya, a imagen de Dios le creó, macho y hembra le creó. Palabra de Dios. Es un solo ser, el ser humano. Compartimos la misma.

estaban ambos desnudos, el hombre y su mujer, pero no se avergonzaban el uno del otro. Y nos creó desnudos. Nos creó desnudos para vernos, desnudos para encontrarnos, desnudos para complementarlo. O como lo dirá modernamente el cantante Roberto Carlos, de cóncavo y convexo. Así dice él, ¿no? Así nos hizo Dios, de cóncavo y convexo, para el ensamble perfecto. ¡Qué glorioso es el Señor! Nos creó para el diálogo, para la comunicación. Nos creó de rostro descubierto para no escondernos y para que no nos diera vergüenza de encontrarnos. Ese diálogo, ese acercamiento se debe hacer en el marco de una relación permanente, de una relación estable. A eso se le llama matrimonio. Que la connotación de la palabra matrimonio está indicando el acercamiento sexual de las personas. Porque nosotros en el matrimonio podemos establecer el acercamiento más profundo hasta llegar a ser de los dos una sola carne. Cuando la Biblia dice que Dios nos creó a su imagen y semejanza, además de lo que los teólogos nos explican, que Dios es inteligente, es libre, es creativo, es capaz de amar, y en eso nosotros somos semejanza de Dios, también debemos entender que Dios es una familia. Dios es Padre, Hijo y Espíritu Santo. Dios no es un viejito solito. Y los tres, siendo personas diferentes, son de la misma naturaleza divina. Y cuando Jesús decía en Juan 17:21, Padre, que todos sean uno, como tú y yo somos uno. El ideal que el hombre tiene es de llegar a formar una sola familia. En ese contexto que Jesús hablaba, un solo rebaño, una sola iglesia, una sola familia. Pero ¿dónde es que este ideal de que siendo dos se conviertan en uno solo, dónde se realiza más plenamente? Precisamente en el matrimonio. Aquí nosotros nos parecemos a Dios. Porque Dios es Padre, Hijo y Espíritu Santo, pero los tres son uno. Nosotros somos los dos y los dos somos. Ahí nos parecemos mucho a Dios, en esa capacidad de ser uno. Para lograr eso hay muchas cosas. El entendimiento, el diálogo, el compartir los gustos, el compartir los ideales, el compartir el champú y el mismo tinte de cabello, porque algunos ya de edad avanzada parecen hermanos, el mismo color de pelo tienen. Los gustos. Ya algunos llegan a ser, de verdad, yo no sé si a ustedes les ha pasado, hay parejas que se llegan hasta a parecer físicamente. Y que algunos dicen, estos dos son hermanos, ¿ve? Es que se hicieron tanto. O como dijo la cantante, te pareces tanto a mí. Eso es el matrimonio, el ideal de compenetrarse hasta llegar a ser uno. Uno de los aspectos, no es el aspecto, pero uno de los aspectos de ese diálogo o acercamiento de nivel más profundo que refuerza el amor y lleva a la pareja a ser uno es el aspecto sexual. Yo no voy a hablar ahora de otros aspectos, voy a hablar solo del aspecto sexual. ¿Por qué? Voy a hablar del aspecto sexual por tres razones. Número uno, porque pocas veces hemos tenido la oportunidad de escuchar algo del placer ordenado por Dios en

0: la vida sexual del matrimonio iluminado con la palabra de Dios. Pocas veces. ¿Y por qué pocas veces? Una, porque los que predican en la iglesia no siempre tienen el privilegio que tengo yo ahora aquí de tener solo adultos y solo casados al frente. A veces hay niños, hay solteros, entonces no se puede hablar abiertamente de ese aspecto. Dos, voy a hablar de esto porque muchos matrimonios se están destruyendo precisamente por este puntito. Se están destruyendo y a mí me parece que es falta de información sobre este campo. ¿Cuántos están buscando fuera del matrimonio lo que no han podido construir dentro de su matrimonio? Y nosotros debemos aprender a construir dentro del matrimonio, no andar buscando por golpe de suerte encontrarlo fuera del matrimonio, esa satisfacción. Y número tres, porque considero que el aspecto sexual, aunque no es el más importante, es del que depende mucho la fuerza que el matrimonio tiene para enfrentar los demás problemas. Más del 60% de los problemas matrimoniales tienen que ver algo con el aspecto sexual. Para decirlo rápido, con la insatisfacción, los celos, el mal carácter, la falta de tolerancia, son pura insatisfacción sexual. Así que nosotros vamos a entrarle como adultos. Y también es importante para ustedes ver el enfoque que sobre este aspecto vierte un hombre laico, casado. Como yo, no soy un hombre viejo, pero ya tengo 13 años de matrimonio. Y lo que les voy a compartir es un poquito lo que yo he ido aprendiendo en mi propia experiencia de matrimonio, un poquito lo que estos oídos jóvenes han oído, lo que me ha tocado a mí trabajar con parejas que están a punto de divorciarse, y a fuerza de ir viendo cómo iluminar esa realidad, Dios me fue dando en su palabra algunos lineamientos que yo deseo compartir. En primer lugar, para su vida personal. En segundo lugar, para instruir a sus hijos antes de que se casen. Y en tercer lugar, para que usted se convierta en guía, en pastor, en ayuda de otros matrimonios jóvenes que están empezando a casarse y lo buscan a usted de padrino o de madrina, y usted lo que hace es regalarle su tostadora o regalarle su cafetera, pero no le da una instrucción. Y sobre este punto nadie quiere hablar, pues yo sí voy a hablar de esto, y vamos a hablar para adultos y vamos a hablar para casados. Porque todo lo que se diga del matrimonio, del sexo adentro del matrimonio, es algo que fortalece el amor. Y todo lo que se diga fuera del matrimonio, de la vida sexual, es fornicación o adulterio. Pero adentro del matrimonio tiene esto otra valoración. Es decir, no tiene valoración moral. No se puede decir que algo sea bueno o malo, solo se debe preguntar esto: ¿fortalece la relación? ¿Fortalece el amor? ¿Nos une? Sí, adelante. Es en el matrimonio, cualquier aspecto sexual es para fortalecer el amor. Vamos a explicar despacito todas estas cosas. En este primer tiempo vamos a hablar de cuatro puntos que serían como las cuatro actitudes básicas, los cuatro puntos de referencia o principios básicos de la sexualidad dentro de un matrimonio cristiano católico. Vamos a marcar el ring donde va a ser el encuentro. Vamos a poner cuatro puntos Para hablar de sexo dentro del matrimonio se tienen que establecer cuatro principios básicos. Número uno, el primero de estos principios se llama fidelidad. ¿Cómo se llama? Muchas personas quieren tener una vida plena sexual dentro de su matrimonio y no han empezado por poner este principio claro, fidelidad. Para casarse por la iglesia es necesario bautizarse, confesarse, confirmarse y conformarse. Otro sacramento, ese es otro, ¿ve? Ese no lo sabían ustedes. Vamos a ver, pues. Bautizarse, confirmarse, confesarse y conformarse. Ese es el sacramento más difícil, ¿ve? De bautismo no hablemos, ¿verdad, hermano? De confirmación no hablemos. Confesión es un poco difícil, pero eso de conformarse. Si nosotros no podemos tomar la fidelidad como punto de partida, nuestro matrimonio nunca tendrá plenitud sexual. Para empezar, si un hombre o una mujer es infiel en su matrimonio, acepte que el otro use preservativos. Si usted es un marido adúltero, que anda con otras mujeres por amor, por prudencia, por lo que sea, tiene que comprender a su esposa que le pide ponerse preservativo en el acto sexual. Y usted va a decir, pero ¿cómo? Si sos mi esposa. Pero a todas las esposas les da sida en el 40% de maridos infieles. Vamos a ir hablando claro. Si usted quiere cantidad de relaciones o profundidad de relaciones, el hombre o la mujer infiel debe pensar qué es lo que realmente quiere. Muchas experiencias sexuales, por aquello que dicen que en la variedad está el gusto, o profundidad en la relación sexual, por aquellos que decimos, el que mucho abarca, poco aprieta. ¿Qué prefiere usted? ¿Cantidad o calidad de relaciones? Esa es la pregunta básica. Aquel que tiene muchas experiencias sexuales no va a profundizar en ninguna. Aquella persona que tiene una sola experiencia sexual con una sola pareja va a ir avanzando, va a ir profundizando en el amor, en la relación. Y el sexo no es para una satisfacción egoísta. El sexo es para fortalecer el amor. Porque el hombre infiel o la mujer infiel que simplemente busca una eyaculación o un orgasmo con otra persona no busca nada más, como dice el cantante, ¿verdad? Acaríciame y goza como yo de este placer. ¿Y qué importa que no sepas ni mi nombre? Pues mañana puede ser quizá otro hombre el que esté en tu lecho haciéndote el amor. ¡Qué barbaridad, hermana! ¡Mire! ¿Y cómo se llamaba usted? ¡Caramba!
1: La potencia
2: del amor.
0: ¿Qué es lo que quiere decir eso? Que eso es simplemente un acercamiento genital de órganos sexuales, pero no hubo acercamiento de personas. Es más, para acabar pronto, ¿qué importa que no sepas ni mi nombre? El hombre infiel reduce la sexualidad a encuentros puramente genitales, sin profundidad. Además, la persona infiel tarde o temprano va a aprender que debe aceptar a la otra persona que está usando sexualmente con todos sus problemas. Usted la mira bien bonita, esa joven. O como dijo Pimpinela, a esa, ¿qué le puede costar hacerte feliz una hora por día? A esa. No le toca vivir ninguna tristeza, todo es alegría. Usted no la conoce. Se ve bonita, se ve joven, pero trae una historia de traumas. Trae una historia que arrastra, que tarde o temprano usted que está usando su cuerpo va a tener que compartir también sus cargas, sus penas. Y cuando usted le dé la espalda, cuando esa persona le diga, mira, te quiero contar que tengo un problema, y usted le diga, de problemas no hablemos, aquí se habla solo de sexo, usted mismo se dará cuenta que no es capaz de construir una relación de personas. Solamente relaciones sexuales. Y eso es lo peor. Lo peor es reducir al otro a órganos sexuales. No me importa tu historia, no me importan tus dolores, ni tus enfermedades, ni tus penas, ni tu tristeza, ni tu alegría. Lo que me importa es que funcione sexualmente. Usted lo que necesita entonces, hermano, es prostitución. Pero no necesita matrimonio. Pero aquel que construye un matrimonio va a tomar en cuenta que la fidelidad es algo básico. Y si alguno es infiel, acuérdese que la infidelidad es un mal negocio. Se invierte mucho y se gana poco. Como Judas, vende al maestro por 30 monedas. Por un rato de placer se puede perder mucho. En primer lugar, la vida, porque es mejor vieja conocida que nueva concida. No dije por conocer, dije concida. En segundo lugar, se pierde la autoridad moral. Si una hija suya, si un hijo suyo, descubren que usted tiene un amante, hombre o mujer que sea, que usted sale con otra persona, cuando esos hijos anden en la calle con otros y usted les diga, no te quiero ver, le van a decir, ay papá, ¿y usted por qué me regaña? Como estos son hechos reales, casos reales, un hombre le dice a la hija, vos veniste a algún motel con ese tu novio, papá, yo no voy a los moteles por no encontrarme con usted. Hasta ahí llegamos. Se acabó la autoridad moral, hermano. ¿Qué vas a decir? Y después empiezan grandes problemas que destruyen la relación. Entonces, claro, si eres adúltero, si eres infiel, ¿cómo quieres que haya plenitud sexual en tu matrimonio? Si a ninguna esposa le gusta que la comparen. Y algunos hombres se gozan en decir, mira, vamos a hacer esto porque esto lo hago con todas las mujeres, a ver qué tal mujer son. Esa pobre señora no quiere saber nada de eso. Primer principio básico, ¿cómo se llama? Fidelidad. Segundo principio, mutuo acuerdo. Mutuo acuerdo. Antes de seguir, si alguno quiere poner una cita de la Biblia con respecto a la fidelidad, para que ustedes vayan estudiando lo que dice la palabra, es en 1 Corintios capítulo 6, versículo del 15 al 20. Voy a leerles un poquito, dice, ¿o no sabéis que quien se une a la prostituta se hace un solo cuerpo con ella? Pues está dicho, los dos se harán una sola carne. Huid de la fornicación. Todo pecado que comete el hombre queda fuera de su cuerpo, mas el que fornica peca contra su propio cuerpo. Qué tremendo es esto, ¿eh? 1 Corintios 6, del 15 al 20. Todo pecado queda fuera, pero el pecado de la fornicación o el adulterio queda adentro del cuerpo. Y ustedes se acuerdan que en la Biblia cuando dice el cuerpo, habla del hombre como cabeza y la mujer como cuerpo. Cualquier pecado que un hombre o una mujer comete queda fuera, pero aquel pecado que es de infidelidad destruye adentro su propio matrimonio. Yo creo que ya hablamos bastante de eso. Segundo, mutuo acuerdo. Esto se encuentra en 1 Corintios capítulo 7, versículo 3 dice así. Primera Corintios 7:3. Que el marido dé a su mujer lo que debe y la mujer de igual modo a su marido. No dispone la mujer de su cuerpo, sino el marido. Igualmente el marido no dispone de su cuerpo, sino la mujer. No os neguéis el uno al otro, sino de mutuo acuerdo y por cierto tiempo, para daros a la oración. Luego volved a estar juntos para que Satanás no os tiente por vuestra incontinencia. Palabra de Dios. El mutuo acuerdo es indispensable. En el matrimonio, el único consejo que podemos darle a una pareja es: hablen, dialoguen, pónganse de acuerdo. Exprésense el uno al otro cuánta satisfacción o insatisfacción tienen en este campo. Solamente la pareja es la que puede evaluar su vida sexual. Nadie puede decirles a ustedes que están bien o mal, eso solo ustedes lo pueden decir. Eso tiene que ver en la frecuencia de las relaciones. ¿Cuántas veces se debe tener relaciones sexuales? Eso es un mutuo acuerdo. Nadie puede decirle que usted anda mal si tiene una o dos relaciones semanales. Otro le podría decir: uy, no, si eso se hace una vez al año, o cuando se teme peligro de muerte. Bueno, ese es su acuerdo. Lo importante es que ese acuerdo lo hayan tomado los dos. ¿Y cuántas esposas se ponen de acuerdo con las amigas? ¿Cuántos maridos se ponen de acuerdo con los amigos, pero no se han puesto de acuerdo con su cónyuge? Por lo tanto, pocos o ningún consejo se puede dar a las parejas sobre el aspecto sexual que no sea este: pónganse de acuerdo. Eso tiene que ver también con las caricias que se van a hacer. Nosotros no podemos obligar a la otra persona a hacer tal o cual caricia. No podemos obligar a la otra persona a adoptar tal o cual posición. Eso se establece de mutuo acuerdo. Uno va a ir construyendo el techo de la satisfacción sexual, el techo, alcanzar esa satisfacción, si pone los pilares de la fidelidad y del mutuo acuerdo. Sobre eso va a descansar la plena satisfacción. Algunos no quieren dialogar sobre esto porque consideran que de sexo no hablan las personas decentes.
1: La potencia,
0: sobre todo
1: la potencia del amor.
0: Y las mujeres se han quedado pasivas, como tablas. ¿Por qué? Porque ellas dicen: ay, no, si yo le digo que así, o yo le digo que así, no. Él dice: ¿y a vos quién te enseñó? Ah. Ella reprime toda su creatividad sexual, porque creen que en el matrimonio no es necesario hablar de sexo. Ellos son expertos, ellos saben lo que van a hacer, pero nunca se han preguntado cómo se siente la otra persona. El otro no es un objeto, es alguien con quien debemos establecer acuerdos. Es necesario dialogar, es necesario hablar. Hablar para decir cómo me siento. Hablar para decir cuánto placer me proporciona esa caricia o si me molesta. Hablar para pedir, hablar para ofrecer, hablar, aunque sea un quejido. Porque no hay cosa más fea que estar clavando un clavo en una tabla. O sea, eso es horroroso. No hay cosa más horrorosa que una tabla que ni se queja. O sea, hay que decir: cielo, te amo, te quiero. Hay que expresarse. Y eso tiene que ver también, como dice San Pablo, que No podemos ponernos de huelga de piernas cerradas. O sea, nosotros no podemos hacer huelga de brazos caídos. El sexo no es para manipular a la otra persona. No es. Ah, es que vos no me compraste los zapatos, así que no hay. ¿Qué es eso, hermana? ¿Cómo puede ser? En el matrimonio no puede ser de estarse negando el uno al otro. Dice que todo eso te tiene que hacer de mutuo acuerdo. Y aquí pues en las frecuencias sexuales hay que saber que hay algunos, sobre todo los hombres, tenemos por naturaleza como más inclinación y las mujeres como más resistencia. No es una regla general, pero puede suceder. Yo quiero decirle a los hombres que es bueno que tengamos nosotros también la comprensión que cuando negamos un día una satisfacción sexual a nosotros, cuando nosotros dejamos de hacerlo, estamos preparando un encuentro más fuerte, sobre todo cuando no median ni 24 horas entre una relación y otra, no va a ser de plena satisfacción. Entonces uno debe ir pensando que es mejor disminuir la cantidad para aumentar la calidad del encuentro. Y que una forma de mostrarle a la otra persona el amor es decirle te amo, aunque ahora nosotros no podamos tener un acercamiento sexual. Yo te quiero igual. Porque hay hombres que si no fuera en ese momentito, ni abrazarían a su esposa. Entonces, una suspensión de relación sexual es para mostrarle a la esposa que le amo más que por ese 15% de su cuerpo o 5% de su cuerpo. O sea, te amo más que este encuentro. Y las mujeres que todo el tiempo les duele la cabeza, que todo el tiempo les duele el estómago, que cuando las van abrazando, ay, fíjate que hoy he estado con un dolor. Sepan ustedes, señoras, que por cada mujer que le duele la cabeza, hay un montón de mujeres con aspirina en la cartera. Esa nunca les duele nada. Estas siempre están activas. Entonces, ahí hay que hacer acuerdos. Y no sería mala idea de incluso ponerse de acuerdo, así como uno se pone de acuerdo para dialogar, porque esto es un diálogo, poner un día por semana. Los demás pueden ser pues casuales, fortuitos, inesperados, ganancia, chascada o pilón, de acuerdo con como usted lo llame, ¿no? Pero hay que poner un día en el que ustedes saben que se van a poner románticos, porque eso empieza, y hablaremos después de cómo se prepara eso. Eso empieza desde no trabajar mucho durante ese día, desde descansar un poco, porque para el sexo es necesario mucha limpieza y mucha energía. Esto no es algo pasivo, es enérgico. Por lo tanto, cuando ustedes saben tal día, entonces ustedes van quitándose compromisos para llegar temprano a la casa, van acostando a los niños, van... Bueno, ya hablaremos de eso. Pero es necesario establecer un acuerdo. Fíjense lo que va a pasar si no se ponen de acuerdo. Lo que va a pasar si no se ponen de acuerdo es que se frustran. La mujer tal vez ese día amaneció, no sé por qué, un poquito más sensible, ¿verdad? La señora. Y se puso romántica. Y dice, ay, mi esposo, hoy va a venir y lo voy a abrazar. Y ay, ay, ella está, pero... Y el marido acepta una reunión en la noche. Viene a las 12 de la noche. A esa hora hasta la cenicienta pierde el encanto, hermano. No digamos su mujer, en la hora ya se le hizo calabaza, ya se acabó el encanto. Pero si ella le hubiese dicho, cielito, veniste para... Él va a evitar comprometerse, o a veces es al revés, el hombre se hace ilusiones y llega a la casa, y llega alegre y dice, ahora es cuando. ¿Y sabe qué? Que la señora ese día se le ocurrió ponerse a contarle cuento a los niños, a uno por uno, y él está, Carlota, venite, y ella dice, espérate, espérate, ¿por qué? Ella no sabe en la onda que anda él. Por lo tanto, pónganse de mutuo acuerdo. Número 3. Además, esto es al principio, esto que voy a decir es como la regla de oro de los principios matrimoniales. Mutua satisfacción. De mutua satisfacción. Esto se encuentra en primera carta a los Corintios en el capítulo 7, versículo 32. Primera Corintios 7, 32 dice así. Yo os quisiera libre de preocupaciones. El no casado se preocupa de las cosas del Señor, de cómo agradar al Señor. El casado se preocupa de las cosas del mundo y de cómo agradar a su mujer. Está por lo tanto dividido. La mujer no casada, lo mismo que la doncella, se preocupa de las cosas del Señor, de ser santa en el cuerpo y el espíritu. Más la casada se preocupa de las cosas del mundo, de cómo agradar a su marido. Palabra de Dios. Dice la Biblia que el hombre casado tiene una preocupación. Levanten la mano todos los hombres casados que están aquí. Todos, bajen la mano. La preocupación de ustedes, dice San Pablo, que es agradar a su mujer. A ver, levante la mano los hombres casados que están aquí. ¿Qué? ¿Qué? Todos los días se levantan pensando su preocupación. ¿Cómo hago hoy para agradar a mi mujer? A ver. A ver. Yo no dije ríanse todas las mujeres. Solo dije levanten la mano. Y algunos valientes la levantaron. Pero uno sobre todo fue bien valiente. Miró a esa mujer, se tiró una carcajada. Y levantó la mano, riéndose de una vez. Y otro la iba a levantar y la señora se le quedó viendo y la bajó. A ver, y las mujeres casadas, ya van a ver ellas cómo son. Antes de preguntar, están levantando la mano. Levanten la mano las mujeres casadas que se preocupan de cómo agradar a su marido. ¡Ey, hay más! Muy bien, bajen la mano. Yo creo que las mujeres son un poquito más complacientes. Creo. Pero el matrimonio tiene una preocupación. ¿Cómo agradar al otro? Aunque en ese agradar al otro no se reduce al campo sexual, lo incluye. La relación sexual es para fortalecer el amor. Cuando uno busca solo su propia satisfacción, se llama masturbación. Así se le llama, la masturbación. Es el placer solitario. Es cuando uno busca placer sexual para uno mismo. Eso se llama masturbación. Y eso es la negación del acto sexual que fortalece el amor con otra persona. Porque ¿quién va a querer estrechar amor con alguien que le usa solo para que le proporcione placer? Por eso tiene que ser de mutua satisfacción. Los hombres debemos comprender que las mujeres, en regla general, algunas excepciones, se excitan aritméticamente proporcional. Aritméticamente. En cambio, los hombres nos excitamos geométricamente proporcional. Las mujeres van 2, 4, 6, 8, 10. El hombre va 2, 4, 8, 16, 32, plácate. Y entonces nosotros debemos tener un poquito más de paciencia y saber que queremos tener lo que se llama la espera amorosa. para que la otra persona alcance satisfacción. Ya vamos a hablar un poquito más de todas estas cosas en detalle, pero la mutua satisfacción hay que ponerla como punto de partida en la relación matrimonial. No siempre todas las caricias van a ser de la misma intensidad para uno que para el otro, porque algunos somos más sensibles que otros. Pero al menos la otra persona que no se satisface físicamente podrá tener la satisfacción de ver al otro satisfecho, de manera que eso fortalezca el amor. Siempre se debe buscar, pero no siempre se alcanza en cada encuentro sexual la satisfacción de los dos. Pero no es normal tampoco que nunca logren la satisfacción los dos. En algunos casos, son casos hasta clínicos, hay problemas de frigidez, hay problemas de impotencia sexual, hay problemas que ya no son casos normales, esos ya son patológicos, tienen que buscar la orientación de una persona profesional en ese campo. Pero en el mayor de los casos, lo único que se necesita es un poquito más de acercamiento, de romanticismo, de seducción, que es todo lo que explicaremos en la siguiente parte. Pero hay que buscar un poquito la satisfacción mutua, que el otro no se sienta usado sexualmente, sino que el otro se sienta valorado. Y al menos si en un momento de relación tú ves que te satisfaces y el otro no, no te retires inmediatamente, quédate, abrázale y dile yo te amo, yo te quiero. En lugar de reclamar, es que vos nunca, por más que uno se esfuerza, por más que uno quiere, es que vos no me crees, es que yo no soy hombre para vos, o que, cállese, está arruinando más la cosa. Usted solo abrace y diga, te agradezco mucho por el amor que me tienes, por la satisfacción que me das, y la otra persona sentirá un placer enorme, enorme, de saber que es valorado su esfuerzo, que es tomada en cuenta. Y una de las mejores cosas que satisface mucho es que el día siguiente el hombre sonríe, dice buenos días, y es más amable y es más cariñoso. La señora dice, vale la pena. Porque si de todas maneras, por más que ella o él hagan el esfuerzo, el día siguiente usted sigue de mal carácter, sigue gritando, dice, ¿y este cómo, verdad? No hay manera, da lo mismo que sí o lo mismo que no, entonces que no, de todo modo da lo mismo. Hay una satisfacción que no es solo física, hay una satisfacción que se ve reflejada en la vida pacífica del matrimonio, en el trato con los hijos. Entonces no solo, el hombre no solo se va a enfrascar a buscar satisfacción física para su esposa, hay otras satisfacciones que ella necesita que no son solamente físicas. Y a veces tenemos problema de hombres que tienen una eyaculación muy rápida y su esposa es muy lenta. Entonces, para eso es importante que el hombre, cuando se acerca a su esposa, espere un poco, la acaricie más para esperar un poquito que ella reaccione, y cuando ella va reaccionando, que usted tome el movimiento según el ritmo que ella tiene, como ella va reaccionando, y usted en su mente, el hombre en su mente, póngala en esto: yo quisiera que mi esposa estuviera bien a mi lado, me gustaría invitarla a cenar, me gustaría comprarle un vestido. Solo cuando sepa cuánto vale un vestido, uy, hermano, va a tardar ahí usted afligido, ¿entiende? Solo cuando sepa usted lo que vale el vestido
1: del amor.
0: Es decir, no se ponga metido solo en la relación sexual, amplíe su mente. Aquellos que tienen el problema de una eyaculación rápida, amplíe su mente a otras zonas de cómo satisfacer a mi esposa. Eso le va a ayudar a tardar un poco más en la relación sexual. Bueno, hay muchas cosas sobre esto, se podrían decir. En cambio, las mujeres que les cuesta llegar a una satisfacción sexual, Ay, es que a veces son muchas barreras las que hay, muchas barreras psicológicas, barreras emocionales. Las mujeres recuerdan mucho los insultos, recuerdan mucho los desprecios, y entonces cuando están sexualmente dicen, pero ¿cómo yo voy a sentir? Yo no voy a ser hipócrita sintiendo con este hombre, si este hombre no me quiere, solo para esto me busca. Quítese todos esos discursos, y ahí sí que, hermana, aproveche, porque si no, hermana, usted se va a quedar peor. Entonces usted diga, bueno, aquí está mi esposo, este es el papá de mis hijos, es con él con quien yo voy a tener una satisfacción sexual. Aunque hay otras barreras más grandes que yo se las voy a hablar después cuando hable de los problemas psicológicos en la relación sexual. Y por último, vamos a hablar del último punto, de los cuatro puntos que estamos viendo, es este. Aceptar los límites de la satisfacción. Como dije, los límites de la satisfacción. Y cuando a uno le hablan de límites, ya no le gustó la cosa. Pero en todo acto humano hay límites. También en el campo sexual. Ahora voy a explicarles por qué hablo de límites. A ver, hombres, díganme. ¿Cuánta es la cantidad de dinero que ustedes quisieran tener para ya no tener más? ¿Les alcanzan 1,000 colones y ya no quieren más? ¿1,000,000? Yo tengo 1,000,000 y ya no quiero más. ¿Ustedes creen que sí o no? Vaya, pongámoslo más fácil porque eso es muy grande. Señora, ¿cuántos son los zapatos que usted quiere tener para ya no volver a comprar otro par? ¿Le alcanzan 3 pares y ya nunca más otro par? No. A ver, los hombres, ¿cuál es el vehículo que ustedes compran o la máquina que ya no quisieran cambiarla por ningún otro? Después de unos años uno va manejando su carro y viendo el otro modelo que pasa por ahí. Todos los actos humanos son imperfectos. O como le dijo Jesús a la samaritana, ¿recuerdan lo que le dijo a la samaritana? La que llevaba 5 maridos. El que bebe de esa agua vuelve a tener sed. El hombre es un animal insaciable. Y uno siempre quiere más, más, más. Y si esto es cierto en todos los ámbitos de la vida, también es cierto en el ámbito sexual. Nunca va a tener usted una relación sexual que diga, esta sí que fue lo último. Eso es lo que le venden, eso es lo que le venden en el cine, en la pornografía, en el nightclub. Le van vendiendo la idea de más placer. Más placer, y el hombre se mete en el torbellino, quiero sentir más. Y cuando el hombre se mete en el torbellino de sentir más, llega a cometer aberraciones tremendas por no aceptar que nunca, jamás va a encontrar una manera, una posición o un acto sexual que le haga sentir más. Y por eso empiezan a experimentar con drogas, empiezan a experimentar, como dice San Pablo lo describe bien fuertemente en la carta a los Romanos, en el capítulo 1, versículo 24, dice, Romanos 1, 24, por eso Dios los entregó a las apetencias de su corazón hasta una impureza tal que deshonraron entre sí sus cuerpos. A los que cambiaron la verdad de Dios por la mentira, adoraron y sirvieron a las criaturas en vez de al Creador que es bendito por los siglos. Por eso los entregó Dios a pasiones infames, pues sus mujeres invirtieron las relaciones naturales por otras contra la naturaleza. Igualmente los hombres, abandonando el uso natural de la mujer, se abrazaron en deseo los unos por los otros, cometiendo la infamia de hombre con hombre, recibiendo en sí mismo el pago merecido por su extravío. ¿Cuántos hombres en la búsqueda de más placer mezclan cosas como el licor y el sexo? Quizá una copa de vino, quizá te ponga más romántico, quizá te relaje el cuerpo. Pero si tú agarras una borrachera, te duermes, se te olvida para lo que estabas tomando, viejo. Ahí perdiste todo interés sexual. Se te olvida. No, no es para sentir más, me echo los tragos. No. Otros drogas y otros peor mezclan la violencia con el sexo. Aunque a usted le parezca raro, hay hombres que en la relación sexual, para sentir más, golpean a su mujer. Porque ellos sienten más placer. Un golpe. Otro. Hasta con el cincho. Se quitan el cincho. Le pegan a la esposa. Nosotros nos da risa, pero a mí me ha tocado luchar con matrimonios que están buscando satisfacción a base de violencia. Otros tienen otros estilos raros. La mujer les tiene que estar diciendo: ayer estuve con tu hermano. Tu hermano me agarró así. Y decime más de mi hermano. Le gusta que le despierten celos para sentir más. Viera qué raro, ¿no? Qué raro. Algo rara la cosa ahí. Pero el hombre este nunca va a decir nada. Y alguno de aquí no se vaya a enojar porque va a quedársele viendo a la mujer. ¿Por qué le dijiste? No, si no es de usted que estoy hablando. No estoy hablando de usted. Es que quiere más satisfacción. Otros... que a mí me ha tocado hablar con ellos, y esto porque yo les he pedido permiso de compartir y me han dicho: sí, hermano, compártalo para cuando hayan otros matrimonios que tengan esos problemas, que quieren que su esposa esté con ellos al mismo tiempo que con otra mujer. O sea, ellos con dos mujeres, y llevan a su esposa y a una prostituta y quieren estar con las dos. ¿Para qué? Para sentir más. O buscan centro de prostitución donde dos mujeres puedan estar con él. A algunos les gusta una mujer y un hombre porque él batea de los dos lados, ¿verdad? Le gusta de los dos lados, entonces él quiere satisfacción, ¿cómo se dice? De amplio espectro. Él quiere de las dos formas, que un hombre y una mujer. Otros violan niños o niñas porque sienten el placer de ver gritar o llorar a la otra persona. ¿Y qué es todo eso? Búsqueda de sentir más. Deténgase, no se meta en ese torbellino. Dele gracias a Dios por el placer que siente y guárdese el deseo para la próxima relación. Si el Señor determinó que no hubieran relaciones sexuales, que lo dejaran totalmente satisfecho para que usted desee el próximo encuentro. Reserve su deseo y diga: gracias, Señor, que estoy sano, que estoy vivo, que puedo sentir. No siempre usted va a llegar a sentir lo máximo, por más que esté buscando formas. No ponga usted ese torbellino de placer por encima del respeto de su cuerpo y del cuerpo del otro. Y en esto las películas pornográficas tienen en mucho la culpa. ¿Por qué? Porque nos despiertan una expectativa falsa. Pero hermano, si usted y yo le explicamos a nuestros niños lo que es realidad y lo que es caricatura o lo que es fantasía. ¿Cuántos niños no han muerto viendo las películas de Superman o de Batman? Porque se ponen ellos una capa azul o negra y se tiran del techo de la casa creyendo que con eso van a volar. ¿Qué les decimos nosotros? Eso es fantasía, mi hijo, no se vaya a tirar. Pues eso mismo dígaselo usted cuando está viendo en el cine o en el televisor esas relaciones sexuales que ponen ahí en la pantalla. Eso es fantasía, mi hijo, no se vaya a tirar porque se mata. Porque ahí en el cine uno ve que el hombre se le queda viendo a la mujer y esa mujer ya se va aguadando. El hombre le agarra la mano y esa mujer empieza a retorcerse. El hombre le besa la oreja y esa mujer hace... Y uno mira que con una pequeña caricia que hace el hombre, esa mujer se estremece y ve cómo la señora es, dicen los que han visto. Esa señora
1: se da vuelta, se pone, se tira, se levanta, y dice, hombre, y ya levanta la pierna, y él mira eso, y se hace la ilusión. Viene a la casa y encuentra a la esposa. El hombre se le queda viendo y la esposa le dice, ¿qué tal te fue? Él le agarra la mano y la esposa dice, ¿vas a cenar? Él le besa la oreja y la esposa le dice, ay, shish, no me llené de saliva. Y él dice, esta no es como la de la tele. En primer lugar es que no le están pagando lo mismo que a la de la tele, ¿eh? Y en segundo lugar, la de la tele está solo fingiendo para venderte. Te están vendiendo la idea de más placer y como tú eres un cliente, compras esa idea. No, lo real es en tu matrimonio, eso es lo real. Eso es lo real. Y las mujeres también, no se hagan las santitas, porque a veces las señoras miran esas películas de un hombre que empieza a abrazar a la señora a las 6 de la tarde, ¿no? Y se ve el triqui del reloj, triqui del reloj. Son las 8 de la noche y el tipo ese sigue abrazando. Y en algunas películas hasta ponen unas candelitas. Y él va apagando las candelitas conforme van teniendo orgasmos o eyaculaciones y ya llevan un candelero entero. Y ese hombre son las 8 de la mañana y sigue, y se sale de ahí y se mete a otro cuarto. Así se miren las películas, dicen los que las miran. ¡Ay, Dios! Y la pobre señora que está con su marido, este que a los 15 minutos ya está roncando, se le duerme. Y la señora dice, este no es como el caballo Rojas. No, hombre, si es de pura televisión. Si no hay de esos, solo hay de estos, ¿ve? De estos. Que se duermen. Porque es natural que duerma después tranquilo el hombre. Y la señora va de codiar y codiar. Mucho televisión. Entonces, cuando el cine nos vende placer, lo único que hace es frustrarnos en nuestra vida sexual. Por eso, aquellos que miran películas pornográficas se van a frustrar. Aquellos que hablan con los amigos de sus relaciones sexuales se van a frustrar. Es mejor que ustedes dos se pongan de acuerdo. Y miren, no tengan pena de hablar. Pero yo quiero dejarles dicho que si no hay, ¿cuál es el primero? Dígalo fuerte. Fidelidad. Segundo, mutuo acuerdo. Tercero, mutua satisfacción. Cuarto, aceptar los límites, no van a poder tener una buena relación sexual. Fidelidad, mutuo acuerdo, mutua satisfacción y aceptar los límites. Y esto de aceptar los límites no es porque hayan cosas feas, sucias, cochinas, malas. Es porque por más que hagas...
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0: ¿No te lo he ordenado yo? Sé fuerte y valiente. No temas ni te acobardes, porque el Señor tu Dios estará contigo donde quiera que vayas. 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
2: Padre nuestro, que estás en el cielo, santificado sea tu nombre. Venga a nosotros tu reino. Hágase tu voluntad en la tierra como en el cielo. Danos hoy nuestro pan de cada día. Perdona nuestras ofensas, como también nosotros perdonamos a los que nos ofenden. No nos dejes caer en la tentación y líbranos del mal. Amén. Dios te salve María, llena eres de gracia, el Señor es contigo. Bendita tú entre todas las mujeres y bendito es el fruto de tu vientre, Jesús. Santa María, Madre de Dios, ruega por nosotros pecadores, ahora y en la hora de nuestra muerte. Amén. Creo en Dios Padre Todopoderoso, Creador del cielo y de la tierra. Creo en Jesucristo, su único Hijo, nuestro Señor, que fue concebido por obra y gracia del Espíritu Santo, nació de Santa María Virgen, padeció bajo el poder de Poncio Pilato, fue crucificado, muerto y sepultado, descendió a los infiernos, al tercer día resucitó de entre los muertos, subió a los cielos y está sentado a la derecha de Dios Padre Todopoderoso. Desde ahí ha de venir a juzgar a los vivos y a los muertos. Creo en el Espíritu Santo, la Santa Iglesia Católica, la comunión de los santos, el perdón de los pecados, la resurrección de la carne y la vida eterna. Amén.

El que rece este rosario estará cubierto por un gran manto de misericordia en la vida, pero especialmente en la hora de la muerte. Por el rezo de este rosario, me place dar lo que me pidan, si es compatible con mi voluntad.

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1: Hola, queridísimos hermanos, hola, queridísimas hermanas. Bienvenidos, bienvenidas sean todos. Este es su programa Solas con Él solo. Y yo soy su servidor, Manuel Castro, con un mensaje para cada uno de ustedes, con un mensaje de apoyo, con un mensaje de compañía, con un mensaje para que podamos entender y descubrir que vamos juntos, en esta ruta que el Señor nos ha dado, nos ha ofrecido, y que si vamos en compañía de Él, allí estará el Señor con nosotros, como nos ha prometido. Porque así como mandó a los discípulos, mandó a predicar el Evangelio de dos en dos, porque dice, ahí donde dos o más estén reunidos en mi nombre, ahí estaré yo. Y así caminamos cada uno, aupándonos, fortaleciéndonos, así como decimos en cursillo, ultra ya, más allá. Y caminando, llegará un día que ya estaremos a la orilla del puerto, que ya estaremos en las manos del Señor, pero seguros de haber transitado nuestra vida de la forma como Él nos lo dio, para no perder ninguno de los bienes, ninguna de las riquezas del reino. Y esa es una de las, ese es uno de los deberes, bueno, de las obligaciones que nosotros tenemos. El cristiano que ha conocido a Jesucristo sabe lo que significa la oración, sabe lo que significa el amor. Hay una canción que dice, sin amor no hay nada. Y es la realidad. Nada se puede realmente sin amor. Nada de lo que el Señor nos ofrece a nosotros es dado sin amor, sino por pura misericordia de Él, por puro amor, porque nos tiene amor. Entonces, oremos incesantemente y amemos sin límite. A eso somos llamados. Porque todos los tesoros nos dicen a cada uno de nosotros en las Sagradas Escrituras. El tesoro para cada uno de nosotros, hombres y mujeres, no está aquí en la tierra. Está en el cielo. Allá nos mandan a atesorar cosas. Y por eso nos dice San Pablo, nos dicen otros escritores sagrados, evangelistas y no evangelistas, que nuestro pensamiento debe estar siempre orientado, nuestro corazón debe estar ahí donde está, donde está nuestro tesoro. Y ese es el deber hermoso y la obligación que tenemos cada uno de los hombres. Orar y amar. Si nosotros oramos y amamos, habremos encontrado la felicidad en este mundo. Yo recuerdo que cuando hice el cursillo, los hermanos que fueron a servir nos decían que iban a resolvernos nuestros problemas. Y yo dije, estos fregados están locos. Bueno, dije otra expresión, ¿no? Dije otra expresión un poco grosera. Es decir, ¿cómo le van a quitar a cada uno de nosotros todos los problemas que nosotros cargamos, pues? Todas las intríngulis, como dicen los exégetas de la ley y de la vida. ¿Cómo vamos a poder entender tantas cosas que encontramos realmente en nuestro camino? Poderlos sortear, que el cristiano no puede sortearlas porque ahí las viene encontrando siempre. Entonces, los obstáculos hay que pedirle a Dios que nos mande su espíritu para poderlos sobrepasar. Porque así cuando vengan otra vez sabemos de qué forma. ¿Y qué es la oración? Sino que la unión con Dios. Todos aquellos que tenemos el corazón o que presumimos tener el corazón puro y unido a Dios, experimenta en su interior como una suavidad realmente que lo embota, que lo llena, como que si se rodea de una luz. Es una íntima unión, así como dice el programa. Cuando estás tú, hermano, a solas con Él solo, allí en tu oración, sin que sea rebuscada, sino lo que se desprenda, lo que se desgarre de tu propio corazón y de tu propia realidad, allí te pones desnudo ante Dios y le pones a sus pies todo lo bueno y todo lo malo que hiciste en el día, y Él te lo perdona. Tráeme lo malo, pónmelo ahí, tráeme tus pecados, que yo te los voy a perdonar, te voy a quitar esa carga, y después hablamos de las cosas buenas que hiciste. Y hay que decirlo. Pero también hay que decirlo ante el sacerdote para que encuentre realmente el perdón verdadero de aquellas cosas que las debemos de confesar. Hay unas cosas pequeñas, los pecados de pensamiento, de palabra y de obra, pero que son ínfimos, que no hacen tanto daño. Que nosotros podemos confesarlo, pero cuando son esos pecados, que son esas piedras que no nos dejan salir de nosotros mismos, entonces hay que irlo a confesar. En esta íntima unión, Dios y nuestra alma se funden en una sola cosa. Como que si pongamos amarradas dos candelas que se van derritiendo y se van fundiendo, y hay dos llamitas, pero hay una sola candela que se va haciendo. Dios asume mi desgracia en esa en ese momento que nosotros estamos orando, y ya unidos no las podemos separar. A menos de que le metamos el cuchillo, a menos de que le metamos un serruchito ahí, podemos volver a separar a aquellas dos espelmas que se hicieron uno solo. Es algo realmente que cada uno puede experimentar en ese encuentro con nuestro Creador. Y yo, criatura, y pues experimentamos una felicidad que cada uno siente y que es incapaz de experimentar. En ese momento cuando nosotros sentimos que Dios nos dice, ven, siéntate aquí. Yo te escucho. Aquí estoy yo. No te asustes. No te preocupes por ese cáncer que tienes. Ya te sanarás. Yo te sanaré. No te asustes por lo que te anunciaron y que te dicen que te va a suceder esto. No, yo aquí estoy, no estoy yo aquí, pues. Crees en mí, confía en mí. Entonces, que te hable o que nos hable aquel que nos ha creado. ¿Qué más grande felicidad nos puede dar otra cosa? No hay nada. Y nosotros realmente, por nuestra propia condición, nuestra propia terquedad, nos habíamos hecho indignos de orar. Y diga usted orar, hablar y sentarnos y platicar con Dios. Y el mismo Dios nos ha dado la oportunidad de hablar con Él y cómo hablar con Él. Es decir, y nuestra oración es como dice los salmos, es como un incienso, como un olor agradable que sube hasta la presencia de Dios. Orar, como vuelvo a repetir, lo habíamos olvidado, porque habíamos olvidado platicar, experimentar ese diálogo con Dios. ¿Qué le dijeron los discípulos? Enséñanos a orar. Y en esa oración nos enseña Jesús que tenemos un Padre y que es nuestro. No es mío solamente, es nuestro Padre. Es decir, a muchos de nosotros se nos hace difícil entender que ese es la oración es como un ungüento que le agrada a Dios. Entonces, es nuestro deber, es un hermoso deber, es una obligación orar. Es el principio, es lo que nos une, es lo que nos da la capacidad de amar esa unión con Dios. Nuestro corazón es pequeño. Es pequeño, pero la oración lo dilata, y ahí es donde en cada uno de nosotros va entrando la palabra. En esa unión que tengo yo de sentirme que el que me ha creado me vuelve a ver y se acerca a mí y me abraza. En ese momento que yo no puedo entender cómo, por qué Él se fija en mí y se atreve a inclinar su cabeza, su oído y a escucharme y a verme y a llamarme y decirme, Manuel, José Manuel, aquí estoy, ven. Y si esa oración que nosotros entablamos sincera, concreta, confiada, abandonada, nos dilata el corazón y comprendemos el amor, entra el amor en nuestro corazón. Y si tenemos amor en nuestro corazón, nos hace capaces de amar a Dios, de entenderlo un poquitito aunque sea. de escucharlo un poquitito, aunque sea, de hacer su voluntad, aunque sea un poquitito. Y así vamos caminando. Y como aprendiendo a amar a Dios, sabiendo que Él me amó primero, no voy a amar a los demás. La oración sentida es una anticipación de la vida celestial que vamos a llevar. Es decir, y no sabemos, como dice la canción, si la iglesia subió o el cielo bajó. Y nos encontramos en ese momento nosotros ahí extasiados y nos fortalecemos. Porque ese encuentro con el Señor nos llena de dulzura, nos llena de comprensión y derrama sobre nuestra vida, sobre nuestra alma dulzura. Y derramamos también nosotros dulzura, no frutos agrios, no cara agria, no discordancia. Y allí en la oración, en toda oración, debemos entender que se funden y se diluyen, se deshacen nuestras penas con el amor que Dios nos da a cada uno de nosotros. Hay muchos de nosotros, o muchas otras personas, que se sumergen en la oración, que se sumergen en la oración constante y todo, pero tenemos que sumergirnos también en el trato con el hermano, en el amor con el hermano. Tenemos que verter todo ese amor que hemos recibido en ese encuentro en la oración con el Señor, en un acto concreto de amor con el prójimo. Porque cuando vamos a la oración, así como vamos a la iglesia a compartir el cuerpo y la sangre de Cristo, debemos de saber a lo que vamos. Debemos de saber nosotros que vamos al encuentro con el Señor a llenarnos de Él para hacernos cada día más amigos. Porque si no nos hacemos amigos, entonces seremos incapaces de hacer la voluntad de Dios. De sentir verdaderamente ese encuentro con el Señor, que ese encuentro con el Señor Jesús en el sagrario nos hace crecer constantemente en el amor hacia nuestro prójimo. Porque si el amor de nosotros con el Señor Jesús es grande, grande tiene que ser también el amor con nuestro prójimo. Porque ¿en quién vamos a volcar todo el amor? Nosotros podemos decir, ay, yo amo a Dios. Pero si odias al prójimo, mientes, dice San Juan. Mientes. Porque si nosotros decimos amar a Dios a quien no vemos y no amar al prójimo a quien vemos, entonces no estamos realmente en nada. Estamos realmente en una vida equivocada. Cuando nosotros nos acercamos a adorar al Señor, cuando todo lo que hiciéramos, lo hiciéramos con verdadero sentir, todo lo que nosotros pidiéramos, si se lo pidiéramos con una fe viva, como nos dice Él, como un granito de mostaza. Si se lo pidiéramos con una fe muy viva y con un corazón puro, lo alcanzaríamos. Somos llamados entonces a vivir en la oración constante, en la oración agradecida, en la oración que salga de lo profundo de nuestro corazón y en una reunión con la sencillez con la que se reúne un amigo. Un amigo al que yo escucho, al que él me tiene por amigo. Pero me tiene por amigo si yo hago lo que él nos dice que hagan. Porque nada de lo que el Señor nos dice que hagamos es para nuestra perdición, es para nuestra desgracia. Todo cuanto Jesús hace con nosotros, todo cuanto Jesús nos dice que hagamos, es para alcanzar la vida eterna. Es para que nosotros realmente obtengamos siempre la misericordia de Dios, y que es obtener siempre la misericordia de Dios, sino el perdón de nuestras culpas, el perdón de nuestros pecados. Porque nosotros hemos sido regenerados con el bautismo del pecado original. Pero renovamos ese compromiso, renovamos ese bautismo cada vez que nos confesamos, porque cada vez pecamos. Tenemos que tener presente entonces que nosotros debemos orar incesantemente, y si nosotros oramos incesantemente, vamos a estar nutridos por el amor de los amores, vamos a estar nutridos por el amor de Dios, por el amor de Jesucristo. Lo vamos a comprender, aunque sea un poquito. Entonces vamos a amar sin límites. No va a tener parámetros, no va a tener medida nuestro amor. No vamos a decir a ratos, ahora amaré, mañana odiaré. Perdonará sin límites, servirá sin límites. Y siempre estaremos unidos al tronco, a la cepa. Siempre estaremos unidos a la vid que nos fortalece cada día, para que nosotros podamos caminar con certeza y con resiedumbre, con paso firme en el camino de la paz, en el camino de la concordia y de la unidad. Son realmente obligaciones que cada uno de nosotros tiene que experimentar en su vida, para ver realmente si somos el resultado de esa oración, el resultado de ese encuentro continuo con el Señor Jesús, orando y amando incesantemente. Señor Jesús, tú eres la muestra más grande de amor que nos ha manifestado nuestro Padre Dios, y tú eres el ejemplo de amor y de entrega más grande que hemos tenido, convirtiéndote en nuestro Salvador, en nuestro Redentor, en el que debías de venir a rescatarnos de las tinieblas. Como tú nos enseñaste, permite que maduremos e insistamos en la oración, que salga de lo profundo de nuestra oración con el Padre Dios, con nuestro Padre Dios, con tu Padre, nuestro Padre, y nuestro Dios, para que engrandezca en nuestros corazones el amor, para que engrandezca en nuestras almas, en nuestro cuerpo, en nuestro ser, el amor. Y que hablemos siempre con Él, y que hablemos siempre a los hombres de Él. Amén.
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A esta hora de la madrugada, vamos todos juntos a orar con el Santo Rosario. Hoy es lunes y meditamos los misterios de gozo, que nos afirman la certeza del nacimiento de Jesús, que ha venido a salvarnos y rescatarnos. Pongamos todos nuestros proyectos, nuestros dolores, nuestras fatigas, y hagamos una comunidad orante junto a la Virgen. Jesús es el camino, y con ella caminamos.

Bendecida mañana. En esta mañana oramos por el alma de Felicia García, Tony Funes, Roque Jacinto Funes, Manuel Vázquez, Roger Vallejo, Susana Velázquez, Pastor Funes, Miguel Ángel Funes García, Pedro Roberto Funes García, Santos Máxima Funes, Francisca Flores, Sebastiana Funes, José Patrocinio García, Bernardo Funes Canales, Trinidad Hernández Gómez, Feliciano Canales Funes, Florentino Canales Funes, José María Posada Vaca, Audelia Flores, Francisco Martínez, Jeremía López, Eva Elia García. También oramos por Pedro Antonio Flores Colíndez, Mario Aquiles Uclés Herrera, Eliseo Hernández, Moisés García, Lucía Rocibel Granados Meléndez. Pedimos por la salud de Juan José Reyes Mejía y por los matrimonios Funes Vázquez y Funes Oyuela. En esta mañana seguimos orando y lo hacemos por el alma de Oscar Daniel Sosa, Alicia de Sali, Armando Rosa Funes, Amada Reyes, Concho Reyes, Isabel Midense de Pineda, María Josefina Enamorado de Flores y por la familia Sosa Aguilar, Ábalos Humansor, Humansor Argüello y por las ánimas del purgatorio. Oramos también por el alma de Sirian Alicia Wester Orellana, Pastor Orellana Tábora, Alicia Mercedes Villa Hernández, Juana María Orellana Villa y los difuntos de la familia Villa Hernández, familia Orellana Tábora. También oramos por el alma de Bienvenida Savillón Fernández, Maynor Hugo Savillón y por la familia Savillón Fernández.

0: Seguimos orando en esta mañana y lo hacemos por el alma de Miguel Ángel Zúñiga Durón, Manuel de Jesús Serrato, Nelson Danilo Aceituno. Rogamos también por el alma de Hilda Marina Salvador Flores, Gavina Magdalena García, Juan Pablo Flores, María Eliodora Flores García, Seferina Cálix, Marco Antonio Flores García, Enrique Salvador Funes, Cristina Hernández, Domingo Salvador Cálix. También oramos en esta mañana por Alba Paz, Tito Moreno, Elías Eduardo Moreno. Oramos por el alma de Carmen Aguilar Martel, por el alma de Juana María Figueroa, Ricarda Figueroa, Blanca Lilian Núñez, Juan José Núñez, Víctor Rivera, Débora de Rivera. Seguimos orando en esta mañana, en este Santo Rosario, y oramos por el alma de Horacio Torres, Francisca González, Hortensia Aguilar Fonseca, Marcelo López Osorio. Rogamos también por el alma de Clemencia Flores Cálix, María Estefana López Méndez, Bonifacio Reyes Ramos, Miguel Reyes López. En esta madrugada oramos por el alma de Nicolás Juanes, Benito Ramos, Catalino Reyes, Eulalio Reyes, Gregorio Reyes. Rogamos también por el alma de María Valeria Zenaida Ponce Salgado, Ana María Ponce Salgado, María Guadalupe Ponce Salgado, Eulogio Reinaldo Ponce Salgado, María Martina Salgado Flores, José Guillermo Ponce. Oramos también por el alma de Emma Victoria Mendoza, Petrona Mendoza Larcón, José Adelmo Pacheco, Neri Antonio Mendoza, María Elena Pacheco, Rosa Amada Ramírez, Marco Antonio Segura. Oramos también por el alma de Maikelin Sánchez, Marcial Enamorado Pérez. Pedimos por la salud de Ernesto Herler y Leonarda Emilia Aguilera. Oramos también por el alma de Lucas Sierra, Leslie Sierra, Emilia Sierra, Vidaldino Vázquez, María Félix Ávila, Naúm Vázquez, Lesbin Daniel Ávila Caballero. Oramos también por el alma de María Aurelia Ávila.
1: Vamos a contemplar en este día los misterios gozosos, todos por la señal de la Santa Cruz.

0: muerto y sepultado, descendió a los infiernos, al tercer día resucitó de entre los muertos, subió a los cielos y está sentado a la derecha de Dios Padre Todopoderoso. Desde ahí ha de venir a juzgar a los vivos y a los muertos. Creo en el Espíritu Santo, la Santa Iglesia Católica, la comunión de los santos, el perdón de los pecados, la resurrección de la carne y la vida eterna. Amén. Primer misterio, la anunciación del ángel a la Santísima Virgen María. Del Evangelio de San Lucas, capítulo 1, versículo 28. El ángel le dijo a María: Salve, llena de gracia, el Señor es contigo. Vamos a pedir en este misterio que el Señor nos conceda el fruto de la humildad. Padre nuestro que estás en el cielo, santificado sea tu nombre, venga a nosotros tu reino, hágase tu voluntad en la tierra como en el cielo.
1: Danos hoy nuestro pan de cada día, perdona nuestras ofensas, como también nosotros perdonamos a los que nos ofenden. No nos dejes caer en tentación y líbranos del mal. Amén.
0: Dios te salve María, llena eres de gracia, el Señor es contigo, bendita eres entre todas las mujeres y bendito es el fruto de tu vientre, Jesús.
1: Santa María, Madre de Dios, ruega por nosotros pecadores, ahora y en la hora de nuestra muerte. Amén.
0: Dios te salve María, llena eres de gracia, el Señor es contigo, bendita eres entre todas las mujeres y bendito es el fruto de tu vientre, Jesús.
1: Santa María, Madre de Dios, ruega por nosotros pecadores, ahora y en la hora de nuestra muerte. Amén.
0: Dios te salve María, llena eres de gracia, el Señor es contigo, bendita eres entre todas las mujeres y bendito el fruto de tu vientre, Jesús.
1: Santa María, Madre de Dios, ruega por nosotros pecadores, ahora y en la hora de nuestra muerte. Amén.
0: Dios te salve María, llena eres de gracia, el Señor es contigo. Bendita eres entre todas las mujeres y bendito el fruto de tu vientre, Jesús.
1: Santa María, Madre de Dios, ruega por nosotros pecadores, ahora y en la hora de nuestra muerte. Amén.
0: Dios te salve María, llena eres de gracia, el Señor es contigo. Bendita eres entre todas las mujeres y bendito el fruto de tu vientre, Jesús.
1: Santa María, Madre de Dios, ruega por nosotros pecadores, ahora y en la hora de nuestra muerte. Amén.
0: Dios te salve María, llena eres de gracia, el Señor es contigo. Bendita eres entre todas las mujeres y bendito el fruto de tu vientre, Jesús.
1: Santa María, Madre de Dios, ruega por nosotros pecadores, ahora y en la hora de nuestra muerte. Amén.
0: Dios te salve María, llena eres de gracia, el Señor es contigo. Bendita eres entre todas las mujeres y bendito el fruto de tu vientre, Jesús.
1: Santa María, Madre de Dios, ruega por nosotros pecadores, ahora y en la hora de nuestra muerte. Amén.
0: Dios te salve María, llena eres de gracia, el Señor es contigo. Bendita eres entre todas las mujeres y bendito es el fruto de tu vientre, Jesús.
1: Santa María, Madre de Dios, ruega por nosotros pecadores, ahora y en la hora de nuestra muerte. Amén.
0: Dios te salve María, llena eres de gracia, el Señor es contigo. Bendita eres entre todas las mujeres y bendito el fruto de tu vientre, Jesús.
1: Santa María, Madre de Dios, ruega por nosotros pecadores, ahora y en la hora de nuestra muerte. Amén.
0: Dios te salve María, llena eres de gracia, el Señor es contigo. Bendita eres entre todas las mujeres y bendito el fruto de tu vientre, Jesús.
1: Santa María, Madre de Dios, ruega por nosotros pecadores, ahora y en la hora de nuestra muerte. Amén.
0: Gloria al Padre, y al Hijo, y al Espíritu Santo.
1: Como era en el principio, ahora y siempre, por los siglos de los siglos. Amén.
0: Oh Jesús mío, perdona nuestros pecados, líbranos del fuego del infierno, lleva al cielo a todas las almas, especialmente a las más necesitadas de tu misericordia.

0: Segundo misterio, la visitación de la Santísima Virgen María a su pariente Santa Isabel. Del Evangelio según San Lucas, capítulo 1, versículos del 41 al 42. Así que oyó Isabel el saludo de María, se llenó del Espíritu Santo y clamó con fuerte voz: «Bendita tú entre las mujeres y bendito el fruto de tu vientre». Vamos a pedir en este misterio que el Señor nos conceda el fruto del amor al prójimo. Padre nuestro que estás en el cielo, santificado sea tu nombre, venga a nosotros tu reino, hágase tu voluntad en la tierra como en el cielo.
1: Danos hoy nuestro pan de cada día, perdona nuestras ofensas, como también nosotros perdonamos a los que nos ofenden. No nos dejes caer en tentación y líbranos del mal. Amén.
0: Dios te salve María, llena eres de gracia, el Señor es contigo, bendita eres entre todas las mujeres, y bendito es el fruto de tu vientre, Jesús.
1: Santa María, Madre de Dios, ruega por nosotros pecadores, ahora y en la hora de nuestra muerte. Amén.
0: Dios te salve María, llena eres de gracia, el Señor es contigo, bendita eres entre todas las mujeres, y bendito es el fruto de tu vientre, Jesús.
1: Santa María, Madre de Dios, ruega por nosotros pecadores, ahora y en la hora de nuestra muerte. Amén.
0: Dios te salve María, llena eres de gracia, el Señor es contigo. Bendita eres entre todas las mujeres y bendito el fruto de tu vientre, Jesús.
1: Santa María, Madre de Dios, ruega por nosotros pecadores, ahora y en la hora de nuestra muerte. Amén.
0: Dios te salve María, llena eres de gracia, el Señor es contigo. Bendita eres entre todas las mujeres, y bendito el fruto de tu vientre, Jesús.
1: Santa María, Madre de Dios, ruega por nosotros pecadores, ahora y en la hora de nuestra muerte. Amén.
0: Dios te salve María, llena eres de gracia, el Señor es contigo. Bendita eres entre todas las mujeres, y bendito el fruto de tu vientre, Jesús.
1: Santa María, Madre de Dios, ruega por nosotros pecadores, ahora y en la hora de nuestra muerte. Amén.
0: Dios te salve María, llena eres de gracia, el Señor es contigo. Bendita eres entre todas las mujeres y bendito el fruto de tu vientre, Jesús.
1: Santa María, Madre de Dios, ruega por nosotros pecadores, ahora y en la hora de nuestra muerte. Amén.
0: Dios te salve María, llena eres de gracia, el Señor es contigo. Bendita eres entre todas las mujeres y bendito el fruto de tu vientre, Jesús.
1: Santa María, Madre de Dios, ruega por nosotros pecadores, ahora y en la hora de nuestra muerte. Amén.
0: Dios te salve María, llena eres de gracia, el Señor es contigo. Bendita eres entre todas las mujeres y bendito es el fruto de tu vientre, Jesús.
1: Santa María, Madre de Dios, ruega por nosotros pecadores, ahora y en la hora de nuestra muerte. Amén.
0: Dios te salve María, llena eres de gracia, el Señor es contigo. Bendita eres entre todas las mujeres, y bendito el fruto de tu vientre, Jesús.
1: Santa María, Madre de Dios, ruega por nosotros pecadores, ahora y en la hora de nuestra muerte. Amén.
0: Dios te salve María, llena eres de gracia, el Señor es contigo. Bendita eres entre todas las mujeres, y bendito el fruto de tu vientre, Jesús.
1: Santa María, Madre de Dios, ruega por nosotros pecadores, ahora y en la hora de nuestra muerte. Amén.
0: Gloria al Padre, y al Hijo, y al Espíritu Santo.
1: Como era en el principio, ahora y siempre, por los siglos de los siglos. Amén.
0: Oh Jesús mío, perdona nuestros pecados, líbranos del fuego del infierno, lleva al cielo a todas las almas, especialmente a las más necesitadas de tu misericordia.

0: Tercer misterio, el nacimiento del niño Jesús en Belén. Del Evangelio según San Lucas, capítulo 2, versículo 7. María dio a luz a su hijo primogénito y lo envolvió en pañales y lo acostó en un pesebre por no haber sitio para ellos en la posada. Vamos a pedirle al Señor en este misterio que nos conceda el fruto de la pobreza. Padre nuestro que estás en el cielo, santificado sea tu nombre, venga a nosotros tu reino, hágase tu voluntad en la tierra como en el cielo.
1: Danos hoy nuestro pan de cada día, perdona nuestras ofensas, como también nosotros perdonamos a los que nos ofenden. No nos dejes caer en tentación y líbranos del mal. Amén.
0: Dios te salve María, llena eres de gracia, el Señor es contigo, bendita eres entre todas las mujeres, y bendito es el fruto de tu vientre, Jesús.
1: Santa María, Madre de Dios, ruega por nosotros pecadores, ahora y en la hora de nuestra muerte. Amén.
0: Dios te salve María, llena eres de gracia, el Señor es contigo, bendita eres entre todas las mujeres, y bendito es el fruto de tu vientre, Jesús.
1: Santa María, Madre de Dios, ruega por nosotros pecadores, ahora y en la hora de nuestra muerte. Amén.
0: Dios te salve María, llena eres de gracia, el Señor es contigo, bendita eres entre todas las mujeres y bendito el fruto de tu vientre, Jesús.
1: Santa María, Madre de Dios, ruega por nosotros pecadores, ahora y en la hora de nuestra muerte. Amén.
0: Dios te salve María, llena eres de gracia, el Señor es contigo. Bendita eres entre todas las mujeres, y bendito el fruto de tu vientre, Jesús.
1: Santa María, Madre de Dios, ruega por nosotros pecadores, ahora y en la hora de nuestra muerte. Amén.
0: Dios te salve María, llena eres de gracia, el Señor es contigo. Bendita eres entre todas las mujeres, y bendito el fruto de tu vientre, Jesús.
1: Santa María, Madre de Dios, ruega por nosotros pecadores, ahora y en la hora de nuestra muerte. Amén.
0: Dios te salve María, llena eres de gracia, el Señor es contigo. Bendita eres entre todas las mujeres y bendito el fruto de tu vientre, Jesús.
1: Santa María, Madre de Dios, ruega por nosotros pecadores, ahora y en la hora de nuestra muerte. Amén.
0: Dios te salve María, llena eres de gracia, el Señor es contigo. Bendita eres entre todas las mujeres y bendito el fruto de tu vientre, Jesús.
1: Santa María, Madre de Dios, ruega por nosotros pecadores, ahora y en la hora de nuestra muerte. Amén.
0: Dios te salve María, llena eres de gracia, el Señor es contigo. Bendita eres entre todas las mujeres y bendito es el fruto de tu vientre, Jesús.
1: Santa María, Madre de Dios, ruega por nosotros pecadores, ahora y en la hora de nuestra muerte. Amén.
0: Dios te salve María, llena eres de gracia, el Señor es contigo. Bendita eres entre todas las mujeres, y bendito el fruto de tu vientre, Jesús.
1: Santa María, Madre de Dios, ruega por nosotros pecadores, ahora y en la hora de nuestra muerte. Amén.
0: Dios te salve, María, llena eres de gracia, el Señor es contigo. Bendita eres entre todas las mujeres, y bendito el fruto de tu vientre, Jesús.
1: Santa María, Madre de Dios, ruega por nosotros.
0: Gloria al Padre, y al Hijo, y al Espíritu Santo.
1: Como era en el principio, ahora y siempre, por los siglos de los siglos. Amén.
0: Oh Jesús mío, perdona nuestros pecados, líbranos del fuego del infierno, lleva al cielo a todas las almas, especialmente a las más necesitadas de tu misericordia.

0: Cuarto misterio, la presentación del niño Jesús en el templo. Del Evangelio según San Lucas, capítulo 2, versículos 22. Así que se cumplieron los días de la purificación conforme a la ley de Moisés, llevaron a Jesús a Jerusalén para presentarlo al Señor. Vamos a pedir en este misterio el fruto de la obediencia. Padre nuestro que estás en el cielo, santificado sea tu nombre, venga a nosotros tu reino, hágase tu voluntad en la tierra como en el cielo.
1: Danos hoy nuestro pan de cada día, perdona nuestras ofensas, como también nosotros perdonamos a los que nos ofenden. No nos dejes caer en tentación y líbranos del mal. Amén.
0: Dios te salve María, llena eres de gracia, el Señor es contigo, bendita eres entre todas las mujeres, y bendito es el fruto de tu vientre, Jesús.
1: Santa María, Madre de Dios, ruega por nosotros pecadores, ahora y en la hora de nuestra muerte. Amén.
0: Dios te salve María, llena eres de gracia, el Señor es contigo, bendita eres entre todas las mujeres, y bendito es el fruto de tu vientre, Jesús.
1: Santa María, Madre de Dios, ruega por nosotros pecadores, ahora y en la hora de nuestra muerte. Amén.
0: Dios te salve María, llena eres de gracia, el Señor es contigo, bendita eres entre todas las mujeres y bendito el fruto de tu vientre, Jesús.
1: Santa María, Madre de Dios, ruega por nosotros pecadores, ahora y en la hora de nuestra muerte. Amén.
0: Dios te salve María, llena eres de gracia, el Señor es contigo. Bendita eres entre todas las mujeres, y bendito el fruto de tu vientre, Jesús.
1: Santa María, Madre de Dios, ruega por nosotros pecadores, ahora y en la hora de nuestra muerte. Amén.
0: Dios te salve María, llena eres de gracia, el Señor es contigo. Bendita eres entre todas las mujeres, y bendito el fruto de tu vientre, Jesús.
1: Santa María, Madre de Dios, ruega por nosotros pecadores, ahora y en la hora de nuestra muerte. Amén.
0: Dios te salve María, llena eres de gracia, el Señor es contigo. Bendita eres entre todas las mujeres y bendito el fruto de tu vientre, Jesús.
1: Santa María, Madre de Dios, ruega por nosotros pecadores, ahora y en la hora de nuestra muerte. Amén.
0: Dios te salve María, llena eres de gracia, el Señor es contigo. Bendita eres entre todas las mujeres y bendito el fruto de tu vientre, Jesús.
1: Santa María, Madre de Dios, ruega por nosotros pecadores, ahora y en la hora de nuestra muerte. Amén.
0: Dios te salve María, llena eres de gracia, el Señor es contigo. Bendita eres entre todas las mujeres y bendito es el fruto de tu vientre, Jesús.
1: Santa María, Madre de Dios, ruega por nosotros pecadores, ahora y en la hora de nuestra muerte. Amén.
0: Dios te salve María, llena eres de gracia, el Señor es contigo. Bendita eres entre todas las mujeres, y bendito el fruto de tu vientre, Jesús.
1: Santa María, Madre de Dios, ruega por nosotros pecadores, ahora y en la hora de nuestra muerte. Amén.
0: Dios te salve María, llena eres de gracia, el Señor es contigo. Bendita eres entre todas las mujeres, y bendito el fruto de tu vientre, Jesús.
1: Santa María, Madre de Dios, ruega por nosotros.
0: Gloria al Padre, y al Hijo, y al Espíritu Santo.
1: Como era en el principio, ahora y siempre, por los siglos de los siglos. Amén.
0: Oh Jesús mío, perdona nuestros pecados, líbranos del fuego del infierno, lleva al cielo a todas las almas, especialmente a las más necesitadas de tu misericordia.

0: Quinto misterio, el niño Jesús perdido y hallado en el templo. Del Evangelio según San Lucas, capítulo 2, versículo 46. Ya a los 3 días lo encontraron en el templo, sentado en medio de los maestros, escuchándolos y preguntándoles. Vamos a pedir en este misterio que el Señor nos conceda el fruto, el gozo de encontrar a Jesús. Padre nuestro que estás en el cielo, santificado sea tu nombre, venga a nosotros tu reino, hágase tu voluntad en la tierra como en el cielo.
1: Danos hoy nuestro pan de cada día, perdona nuestras ofensas, como también nosotros perdonamos a los que nos ofenden. No nos dejes caer en tentación y líbranos del mal. Amén.
0: Dios te salve María, llena eres de gracia, el Señor es contigo, bendita eres entre todas las mujeres, y bendito es el fruto de tu vientre, Jesús.
1: Santa María, Madre de Dios, ruega por nosotros pecadores, ahora y en la hora de nuestra muerte. Amén.
0: Dios te salve María, llena eres de gracia, el Señor es contigo, bendita eres entre todas las mujeres, y bendito es el fruto de tu vientre, Jesús.
1: Santa María, Madre de Dios, ruega por nosotros pecadores, ahora y en la hora de nuestra muerte. Amén.
0: Dios te salve María, llena eres de gracia, el Señor es contigo. Bendita eres entre todas las mujeres y bendito el fruto de tu vientre, Jesús.
1: Santa María, Madre de Dios, ruega por nosotros pecadores, ahora y en la hora de nuestra muerte. Amén.
0: Dios te salve María, llena eres de gracia, el Señor es contigo. Bendita eres entre todas las mujeres, y bendito el fruto de tu vientre, Jesús.
1: Santa María, Madre de Dios, ruega por nosotros pecadores, ahora y en la hora de nuestra muerte. Amén.
0: Dios te salve María, llena eres de gracia, el Señor es contigo. Bendita eres entre todas las mujeres, y bendito el fruto de tu vientre, Jesús.
1: Santa María, Madre de Dios, ruega por nosotros pecadores, ahora y en la hora de nuestra muerte. Amén.
0: Dios te salve María, llena eres de gracia, el Señor es contigo. Bendita eres entre todas las mujeres y bendito el fruto de tu vientre, Jesús.
1: Santa María, Madre de Dios, ruega por nosotros pecadores, ahora y en la hora de nuestra muerte. Amén.
0: Dios te salve María, llena eres de gracia, el Señor es contigo. Bendita eres entre todas las mujeres y bendito el fruto de tu vientre, Jesús.
1: Santa María, Madre de Dios, ruega por nosotros pecadores, ahora y en la hora de nuestra muerte. Amén.
0: Dios te salve María, llena eres de gracia, el Señor es contigo. Bendita eres entre todas las mujeres y bendito es el fruto de tu vientre, Jesús.
1: Santa María, Madre de Dios, ruega por nosotros pecadores, ahora y en la hora de nuestra muerte. Amén.
0: Dios te salve María, llena eres de gracia, el Señor es contigo. Bendita eres entre todas las mujeres, y bendito el fruto de tu vientre, Jesús.
1: Santa María, Madre de Dios, ruega por nosotros pecadores, ahora y en la hora de nuestra muerte. Amén.
0: Dios te salve María, llena eres de gracia, el Señor es contigo. Bendita eres entre todas las mujeres, y bendito el fruto de tu vientre, Jesús.
1: Santa María, Madre de Dios, ruega por nosotros.
0: Gloria al Padre, y al Hijo, y al Espíritu Santo.
1: Como era en el principio, ahora y siempre, por los siglos de los siglos. Amén.
0: Oh Jesús mío, perdona nuestros pecados, líbranos del fuego del infierno, lleva al cielo a todas las almas, especialmente a las más necesitadas de tu misericordia.

0: Por las intenciones de nuestro Santo Padre, el Papa, pidamos también por las intenciones de nuestro obispo y también de nuestros párrocos. Dios te salve, María, llena eres de gracia, el Señor es contigo. Bendita eres entre todas las mujeres y bendito el fruto de tu vientre, Jesús.
1: Santa María, Madre de Dios, ruega por nosotros pecadores, ahora y en la hora de nuestra muerte. Amén.
0: Pidamos al Señor que nos conceda el don de la fe. Dios te salve, María, llena eres de gracia, el Señor es contigo. Bendita eres entre todas las mujeres y bendito el fruto de tu vientre, Jesús.
1: Santa María, Madre de Dios, ruega por nosotros pecadores, ahora y en la hora de nuestra muerte. Amén.
0: Pidámosle al Señor que nos conceda el don de la esperanza. Dios te salve, María, llena eres de gracia, el Señor es contigo. Bendita eres entre todas las mujeres y bendito el fruto de tu vientre, Jesús.
1: Santa María, Madre de Dios, ruega por nosotros pecadores, ahora y en la hora de nuestra muerte. Amén.
0: Pidamos también el don de la caridad. Dios te salve, María, llena eres de gracia, el Señor es contigo. Bendita eres entre todas las mujeres y bendito el fruto de tu vientre, Jesús.
1: Santa María, Madre de Dios, ruega por nosotros pecadores, ahora y en la hora de nuestra muerte. Amén.
0: Gloria al Padre, y al Hijo, y al Espíritu Santo.
1: Como era un principio, ahora y siempre, por los siglos de los siglos. Amén.
0: Recitamos todos la salve. Dios te salve, Reina y Madre de misericordia, vida, dulzura y esperanza nuestra. Dios te salve, a ti llamamos los desterrados hijos de Eva. A ti suspiramos, gimiendo y llorando en este valle de lágrimas. Ea pues, Señora, abogada nuestra, vuelve a nosotros esos tus ojos misericordiosos. Y después de este destierro, muéstranos a Jesús, fruto bendito de tu vientre. Oh clementísima, oh piadosa, oh dulce Virgen María, ruega por nosotros, Santa Madre de Dios, para que seamos dignos de alcanzar las promesas de nuestro Señor Jesucristo. Amén. Señor, ten piedad de nosotros.
1: Señor, ten piedad de nosotros.
0: Cristo, ten piedad de nosotros.
1: Cristo, ten piedad de nosotros.
0: Señor, ten piedad de nosotros.
1: Señor, ten piedad de nosotros.
0: Cristo, óyenos.
1: Cristo, óyenos.
0: Cristo, escúchanos.
1: Cristo, escúchanos.
0: Dios Padre Celestial, Dios Hijo Redentor del mundo,
1: ten piedad de nosotros.
0: Dios Espíritu Santo,
1: ten piedad de nosotros.
0: Santísima Trinidad, un solo Dios,
1: ten piedad de nosotros.
0: Santa María,
1: ruega por nosotros.
0: Santa Madre de Dios,
1: ruega por nosotros.
0: Santa Virgen de las Vírgenes,
1: ruega por nosotros.
0: Madre de Cristo,
1: ruega por nosotros.
0: Madre de la Iglesia,
1: ruega por nosotros.
0: Madre de la Divina Gracia,
1: ruega por nosotros.
0: Madre purísima,
1: ruega por nosotros.
0: Madre castísima,
1: ruega por nosotros.
0: Madre virgen,
1: ruega por nosotros.
0: Madre sin mancha,
1: ruega por nosotros.
0: Madre inmaculada,
1: ruega por nosotros.
0: Madre amable,
1: ruega por nosotros.
0: Madre admirable,
1: ruega por nosotros.
0: Madre del buen consejo,
1: ruega por nosotros.
0: Madre del creador,
1: ruega por nosotros.
0: Madre del Salvador,
1: ruega por nosotros.
0: Virgen prudentísima,
1: ruega por nosotros.
0: Virgen digna de veneración,
1: ruega por nosotros.
0: Virgen digna de alabanza,
1: ruega por nosotros.
0: Virgen poderosa,
1: ruega por nosotros.
0: Virgen clemente,
1: ruega por nosotros.
0: Virgen fiel,
1: ruega por nosotros.
0: Modelo de santidad,
1: ruega por nosotros.
0: Espejo de justicia,
1: ruega por nosotros.
0: Trono de sabiduría,
1: ruega por nosotros.
0: Causa de nuestra alegría,
1: ruega por nosotros.
0: Vaso espiritual,
1: ruega por nosotros.
0: Vaso digno de honor,
1: ruega por nosotros.
0: Vaso insigne de devoción,
1: ruega por nosotros.
0: Rosa mística,
1: ruega por nosotros.
0: Torre de marfil,
1: ruega por nosotros.
0: Casa de oro,
1: ruega por nosotros.
0: Arca de la Alianza,
1: ruega por nosotros.
0: Puerta del cielo,
1: ruega por nosotros.
0: Estrella de la mañana,
1: ruega por nosotros.
0: Salud de los enfermos, refugio de los pecadores,
1: ruega por nosotros.
0: Consuelo de los afligidos,
1: ruega por nosotros.
0: Auxilio de los cristianos,
1: ruega por nosotros.
0: Reina de los ángeles,
1: ruega por nosotros.
0: Reina de los patriarcas,
1: ruega por nosotros.
0: Reina de los profetas,
1: ruega por nosotros.
0: Reina de los apóstoles,
1: ruega por nosotros.
0: Reina de los mártires,
1: ruega por nosotros.
0: Reina de los confesores,
1: ruega por nosotros.
0: Reina de las vírgenes,
1: ruega por nosotros.
0: Reina de todos los santos,
1: ruega por nosotros.
0: Reina concebida sin pecado original,
1: ruega por nosotros.
0: Reina llevada al cielo,
1: ruega por nosotros.
0: Reina del Santísimo Rosario,
1: ruega por nosotros.
0: Reina de la familia,
1: ruega por nosotros.
0: Reina de la paz,
1: ruega por nosotros.
0: Cordero de Dios, que quitas el pecado del mundo, ten piedad de nosotros. Cordero de Dios, que quitas el pecado del mundo,
1: ten piedad de nosotros.
0: Cordero de Dios, que quitas el pecado del mundo, danos la paz. Ruega por nosotros, Santa Madre de Dios,
1: para que seamos dignos de alcanzar las promesas de nuestro Señor Jesucristo.
0: Oremos. Te rogamos, Señor, concedas a nosotros, tus siervos, gozar de perpetua salud de alma y cuerpo, y por la gloriosa intercesión de la bienaventurada siempre Virgen María, seamos libres de las tristezas de este mundo y gocemos de las eternas alegrías del cielo. Por Jesucristo nuestro Señor.
1: Amén.
0: En el nombre del Padre, y del Hijo, y del Espíritu Santo. Amén.
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4: Cuando decidimos hacer este asunto, queríamos obviamente cantar una canción del otro, y es lo que estamos haciendo ahorita. Dani tiene varias canciones que a mí me fascinan, esta es una de las que me fascina más. Pues me está regalando el privilegio de poder cantarla ahorita. Mi esposa y yo, Dios nos ha regalado tres hijos, Gerardo, Daniela y Pablo. Los tres son un regalo, pero tenemos el regalo de tener a Jorge Pablo. Pablo es el menor de los nuestros, tiene ahora 5 años y tiene un don especial, tiene parálisis cerebral. Yo recuerdo cuando nos dijeron en el hospital, ya había nacido muy prematuro de 5 meses, que pues no había mucho que hacer, que le quedaba una media horita. Fuimos, le pedimos al sacerdote amigo de la familia que le pusiera el sacramento del bautismo, y bueno, hasta la fecha Dios nos lo ha prestado ya 5 añotes que nos hacen maravillosos. La gente está loca, a los que no nacen los mata, y a los que ya saben mucho por viejo los desecha. En una clase muy interesante, dice el profesor, le preguntó a los alumnos: jóvenes estudiantes, vamos a hacerles una pregunta importante de ética y moral. Tengo un caso de una familia aquí, requiero que ustedes me digan qué tenemos que hacer. Es una pareja, él, el esposo, está muy enfermo y tiene sífilis. La señora tiene tuberculosis y está muy enferma, y es la que está cargando con la familia, de hecho. Su hijo mayor nació ciego, es un caso real. El segundo murió. El tercer hijo nació sordo. Y el cuarto, de hecho, tiene tuberculosis. Y por si fuera poco, está esperando el quinto. La pregunta que le soltó a toda la clase fue: ¿qué hacemos? ¿Que aborte o que no aborte? ¿Que aborte o que no aborte? Es el grito que suena en el siglo, que va a empezar y este que termina. Algunos estudiantes dijeron, pues no sabían qué, y la gran mayoría del aula, muy consciente del problema social de esta señora, respondieron: sí, no, que aborte. Era un caso real. El profesor, en cuanto oyó el veredicto de la clase, les dijo: señores, acaban ustedes de matar al quinto hijo de esta señora, que en la vida real se llamó Ludwig van Beethoven. ¿A cuántos no hemos asesinado ya? ¿A cuántos buenos autores, compositores? ¿A cuántos que tienen soluciones para los problemas de este siglo y del que viene? Gente que trae la solución en la cabeza, los hemos matado por la libertad de hacerlo. Basta, basta de crímenes. Jóvenes, díganle sí a la vida, y la vida les dirá sí a ustedes. Una canción para los niños, para decirles bienvenidos. Empezamos dándole un aplauso a la vida, ¿les parece?

0: bendecía la vida. Ese aplauso para la vida.
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2: En julio tuve la oportunidad de estar en el Festival Osana en Estados Unidos, en Orlando, ¿sí? Fue una experiencia maravillosa para mí y era una invitación de 4 días y el domingo me tocaba hacer mi participación en el concierto central y yo conseguí un vuelo de retorno a Lima el mismo domingo, apenas 15 minutos después tenía de terminar de cantar, tenía que salir volando al aeropuerto y habían otros peruanos que habían viajado a ese encuentro y me preguntaban, oye, pero tú estás loco, ¿cómo no te vas a quedar un día más para ir a visitar al ratón Mickey? O a los estudios de la Universal Pictures, o qué sé yo. Y claro, dentro del paquete de la invitación estaba esa posibilidad, quedarse un día más para hacer turismo. Pero yo les explicaba a mis hermanos que habían viajado conmigo, ¿cómo hacer turismo sin mi esposa, sin mis hijos? Imposible, ¿eh? Lo más difícil de nuestro trabajo, la pena que traemos dentro, a pesar de las sonrisas y los chistes que ven ustedes, no tiene nada que ver con el estrés que siempre tenemos encima, que a veces no solamente es estrés, sino es 4, es 5, es 6. No tiene que ver con la eterna faringitis que tenemos encima y que nos obliga a tirar pastilla tras pastilla todos los días a veces. No tiene nada que ver con eso. Lo más difícil de nuestro ministerio, de nuestro trabajo, es estar lejos de nuestra familia. Saber que ahí tenemos un tesoro invalorable, pero que los chicos crecen tan rápido que cada día que perdemos son experiencias, vivencias que nos perdemos de ellos. Por eso yo hice esta canción. Se llama Juntos, siempre juntos. Y quiero que tú, hermano, tú, amiga, te sientas orgulloso, feliz, contento y que seas consciente del tesoro invalorable que tienes en casa. Por la familia, por la unidad de la familia, en un mundo en donde constantemente nos invitan precisamente a romperla, a disgregarla, esta canción, ¿sí?

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1: Bueno, y estábamos escuchando entonces, aquí venimos otra vez, saludándole a cada uno de ustedes que nos está sintonizando a esta hora de la mañana para llevarle lo mejor de la música ranchera cristiana católica. Saludos especiales, comenzamos con lo primero. La oración que el mismo Cristo nos ha enseñado, digamos juntos: Padre nuestro que estás en el cielo, santificado sea tu nombre, venga a nosotros tu reino, hágase tu voluntad en la tierra como en el cielo, danos hoy nuestro pan de cada día y perdona nuestras ofensas como también nosotros perdonamos a los que nos ofenden. No nos dejes caer en la tentación y líbranos del mal. Amén. Lo vamos con la primera ranchera, porque yo sé que hay mucha gente que ahorita está pendiente, pues que le mandemos una ranchera de las meras meras. Esto se llama Dones para el Señor, pero la canción se llama Los Talentos.

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Bueno, ahí escuchábamos entonces los talentos. Saluditos especiales a toda esa gente que está pendiente y está poniendo su talento al servicio de los demás. Eso es lo que necesitamos, gente que estemos dispuestos a eso, a todo. Saludos a Leti Fonseca Sauceda, allá en la colonia Kennedy, que nos está sintonizando a esta hora de la mañana. Les saludamos. Vámonos con esta ranchera de Rolando Loza. Esto se llama El Ciego.

Ahí estábamos escuchando entonces El Ciego. Saludos a yo, a Juana Núñez y a Freddy Canales allá en Alto del Trapiche, que nos están sintonizando a esta hora de la mañana. También a María de la Cruz Cáceres en el Jicarito San Antonio y de Oriente, siempre está pendiente de la radio. Saludamos entonces a todas estas personas que nos sintonizan a través de la 910 AM. Recuerde siempre, estamos en la 910 AM, siempre con toda una buena transmisión para llevarle a usted lo mejor de la música cristiana, ranchera y todo. Vámonos entonces con esta ranchera. Esto se llama Lámpara de Bar.

Bueno, ahí estábamos escuchando entonces. Qué belleza de ranchera, ¿verdad? Saludos para María Elena García en la aldea Suyapa. Le saludamos a esta hora de la mañana. También saludamos a don Felipe Benicio Salgado y a doña Juana Geraldina Colindres, que nos están sintonizando. A esta hora de la mañana nos han reportado ahí que ellos siempre están pendientes de la radio. Vámonos con esto entonces. Esta ranchera del grupo Manantial se llama La Voz de mi

Bueno, allí estábamos escuchando entonces la voz de mi Cristo. Claro que hoy necesitamos muchas personas que pongan esa voz, así como Jesucristo, que levante la voz. Saludo a doña Victoria Maradiaga, ahí en la colonia Los Pinos. También a doña Maura Justina Motiño Flores, alias la abuela. Ella nos sintoniza en el ato de en medio. Saluditos entonces. Vámonos con esto que se llama Quiero gozarme. Jesús está aquí.

escuchando entonces. Quiero saludar a don Juan Bautista Mejía. No se imaginan ustedes quién es don Juan Bautista Mejía, todos los que nos están sintonizando. Don Juan Bautista Mejía es un delegado de la Palabra de Dios, que es el único delegado que está con vida de los primeros 17 delegados cuando Monseñor Marcelo Gerín lo fundó allá en Choluteca. Él nos está sintonizando ahí en la zona de San Francisco, en la comunidad La Primavera, allá en San Francisco, San Marcos de Colón. Saludito, don Juan Bautista. Es una alegría para todos nosotros y a todos los delegados también decirles, este hombre es una persona que nos tiene un gran testimonio realmente. Y es una alegría poder conocerle, don Juan Bautista. Saluditos a usted y a toda su familia a esta hora de la mañana. Le mandamos una ranchera que se llama Lirio del Valle, Pienso en Ti.

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1: Bueno, ahí estábamos escuchando entonces Pienso en Ti. Recuerda escribirnos al 95000175. Vámonos con esta ranchera que se llama Mensajero de Jesús y María. Esto se llama Libre.

toda la gente que nos está sintonizando a esta hora de la mañana, les voy a decir algo. Esta hora de la mañana uno tiene que levantarse y hacerse un buen café, en primer lugar. Ese es el primer paso. Bueno, si usted, lo mejor es que cuando usted se levante, siempre esté su ratito sentado ahí y dele gracias a Dios en la cama ahí, porque hemos amanecido con vida y nos da una oportunidad para poder levantarnos y poder hacer algo en este día. Si vamos a cambiar algo, empecemos por este día. Esta cuestión es difícil, pero la vida a nadie se le ha dicho que va a ser fácil. Entonces, recuerde siempre eso. Nos echamos un cafecito, mire, nosotros a esta hora de la mañana, y luego comenzamos con todo este día. Es una alegría, es una bendición el poder estar aquí con ustedes, compartiendo un buen cafecito, pero también una buena ranchera como esta que se viene aquí. Esto se llama... Ahí está Jesús.

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1: Bueno, saludamos a doña Angélica María Ilobares, allá en Madrid, España, nos está sintonizando ella. Saluditos para ella. También para María Fidelina Rodríguez, que nos está sintonizando en Cofradía Tatumbla. Saluditos, doña María. Dios me le bendiga y me le acompañe siempre. Le vamos a mandar una ranchera de los Trinos del Amor. Esto se llama No Vuelvo Atrás.

Bueno, ahí estábamos escuchando entonces, No Vuelvo Atrás. Le digo que, como dijo alguien una vez, la vida puede ser un túnel, pareciera que es un túnel sin salida, pero todos los túneles tienen salida. Entonces, ahí le dejo esa, como dicen, en la mano a usted. Todos los túneles en la vida tienen salida. Entonces, es una buena frase filosófica ahí para que la reflexionemos. Nos vamos entonces saludando a Evangelina Rodríguez, Evangelina Martínez, perdón, ya le había cambiado el nombre, el apellido, no, doña Evangelina. Allí en la zona de Panazacarán, Coray Valle. Saludos y también para Matilde Martínez en Villanueva. A esta hora de la mañana les vamos a mandar una ranchera. Esto se llama... ¡Qué bonito se llama esta ranchera! Oiga, ¿cómo se llama esta ranchera? ¡Qué bonito! De Rolando Lozano.

Ahí estamos escuchando entonces, qué bonito. Saludos a Carmen Pereira en San Pedro Sula, allá en Ojojona. Ella siempre dice que tiene familia en esa zona. Saluditos también a ella. A Marlene Patricia Rodríguez y a Lilian Obdulia Rodríguez, allá en Cofradía Tatumbla, nos están sintonizando ellos. Les saludamos entonces a las jóvenes ahí. Y también a Felicitas Salgado. Saludos, doña Felicita. Dios me la bendiga. Vámonos con esta ranchera del hermano Salvador Gómez. ¿Sabe cómo se llama esta ranchera? El Consejo de María.

Bueno, ahí estábamos escuchando entonces el consejo de María. Quiero saludar a Milcar Cabrera, delegado de la Palabra de Dios ahí en la Nueva Suyapa. También a Fausto Canales, ahí en la zona de Los Encinos, Arabanda, Santa Lucía. Y ahí la familia Durón Salgado y la familia Colindres Trejo. Ellos nos están sintonizando ahí en esa zona. También, ¿quién más? A Doña Rubenia Aceituno. Y a toda la gente que nos está sintonizando allá en la Montaña Grande. Y allá en Agua Viva. Saludos entonces a todos los amigos que nos están sintonizando ahí en esa zona. Yo le digo, con esto ya estoy llegando al final de este subprograma Con Dios al Amanecer. Recuerde siempre, pórtese bien mi hermano, pórtese bien mi amigo. Y si por portarse bien, pues eso le trae problemas, significa que va por buen camino. Porque como decía San Juan María Vianney, un gran santo, el que no se encuentra con el diablo de frente, preocúpese porque va caminando en el mismo lugar de él. Dios me los bendiga, me los acompañe. Me despido con esta ranchera que se llama La Corona.

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4: Dejado ya el descanso de la noche, despierto en la alegría de tu amor. Concédeme tu luz que me ilumine como ilumina el sol. Alabemos a Nuestra Señora con el rezo del Ángelus. El ángel del Señor anunció a María y concibió por obra y gracia del Espíritu Santo. Dios te salve María, llena eres de gracia, el Señor está contigo. Bendita tú eres entre todas las mujeres, y bendito es el fruto de tu vientre, Jesús. Santa María, Madre de Dios, ruega por nosotros pecadores, ahora y en la hora de nuestra muerte. Amén. He aquí la esclava del Señor. Hágase en mí según tu palabra. Dios te salve María, llena eres de gracia, el Señor está contigo. Bendita tú eres entre todas las mujeres, y bendito es el fruto de tu vientre, Jesús. Santa María, Madre de Dios, ruega por nosotros pecadores, ahora y en la hora de nuestra muerte. Amén. Y el Verbo se hizo carne y habitó entre nosotros. Dios te salve María, llena eres de gracia, el Señor está contigo. Bendita tú eres entre todas las mujeres, y bendito es el fruto de tu vientre, Jesús. Santa María, Madre de Dios, ruega por nosotros pecadores, ahora y en la hora de nuestra muerte. Amén. Ruega por nosotros, Santa Madre de Dios, para que seamos dignos de alcanzar las promesas de nuestro Señor Jesucristo. Oremos. Infunde, Señor, tu gracia en nuestras almas, para que, habiendo conocido por el anuncio del ángel la encarnación de tu Hijo, Jesucristo, lleguemos por su pasión y su cruz a la gloria de la resurrección. Por el mismo Jesucristo, nuestro Señor. Amén. Gloria al Padre, y al Hijo, y al Espíritu Santo, como era en el principio, ahora y siempre, por los siglos de los siglos. Amén.
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0: Muy buen día, hermanos y hermanas, que la paz de Cristo esté con todos y cada uno de ustedes en este día lunes, 22ª semana del tiempo ordinario y segunda de Salterio. Nos unimos a ustedes que están sintonizando la radio en las aldeas, en los caseríos, tierra adentro, en las ciudades y fuera de nuestras fronteras a través de las plataformas digitales. Todos juntos vamos a hacer estas oraciones para que el Señor nos dé la fuerza, la alegría, el gozo de ser hijos de Él. Hacemos nuestra invocación inicial diciendo: Señor, abre mis labios,
1: y mi boca proclamará tu alabanza.
0: Gloria al Padre, al Hijo y al Espíritu Santo,
1: como era en el principio, ahora y siempre, por los siglos de los siglos. Amén.
0: Demos vítores al Señor, aclamándolo con cantos.
1: Demos vítores al Señor, aclamándolo con cantos.
0: Del Señor es la tierra y cuanto la llena, el orbe y todos sus habitantes. Él la fundó sobre los mares, Él la afianzó sobre los ríos.
1: ¿Quién puede subir al monte del Señor? ¿Quién puede estar en el recinto sacro?
0: El hombre de manos inocentes y puro corazón, que no confía en los ídolos, ni jura contra el prójimo en falso, ese recibirá la bendición del Señor, le hará justicia el Dios de salvación.
1: Este es el grupo que busca al Señor, que viene a tu presencia, Dios de Jacob.
0: Portones, alzad los dinteles,

0: Levantaos puertas antiguas, va a entrar el Rey de la Gloria.
1: ¿Quién es ese Rey de la Gloria? El Señor, héroe valeroso, el Señor, héroe de la guerra.
0: Portones, alzad los dinteles, levantaos puertas antiguas, va a entrar el Rey de la Gloria.
1: ¿Quién es ese Rey de la Gloria? El Señor, Dios de los ejércitos, Él es el Rey de la Gloria.
0: Gloria al Padre, y al Hijo, y al Espíritu Santo.
1: Como era en el principio, ahora y siempre, por los siglos de los siglos. Amén.
0: Demos vítores al Señor, aclamándolo con cantos.
1: Demos vítores al Señor, aclamándolo con cantos.
0: Alfarero del hombre, mano trabajadora, que de los hondos limos iniciales convoca a los pájaros a la primera aurora, al pasto los primeros animales.
1: De mañana te busco hecho de luz concreta, de espacio puro y tierra amanecida. De mañana te encuentro, vigor, origen, meta, de los profundos ríos de la vida.
0: El árbol toma cuerpo y el agua melodía. Tus manos son reciente en la rosa. Se espesa la abundancia del mundo a mediodía y estás de corazón en cada cosa.
1: No hay brisa si no alientas, monte si no estás dentro, ni soledad en que no te hagas fuerte. Todo es presencia y gracia. Vivir es este encuentro, tú por la luz, el hombre por la muerte.
0: Que se acabe el pecado, mira que es desdecirte. Dejar tanta hermosura en tanta guerra, que el hombre no te obligue, Señor, a arrepentirte de haberle dado un día las llaves de la tierra. Amén.
1: Amén.
0: Pasamos a la Salmodia, el Salmo 41, en un deseo del Señor y ansias de contemplar el templo. El que tenga sed y quiera que venga a beber el agua de la vida. Como la del salmista, toda la vida del cristiano es un deseo santo. Lo que deseas todavía no lo ves, pero al vivir de aspiraciones santas te hace capaz de ser llenado cuando llegue el tiempo de la visión, nos dice San Agustín. ¿Cómo entraré a ver el rostro de Dios?
1: ¿Cuándo entraré a ver el rostro de Dios?
0: Como busca la cierva corriente de agua, así mi alma te busca a ti, Dios mío.
1: Tienes sed de Dios, del Dios vivo. ¿Cuándo entraré a ver el rostro de Dios?
0: Las lágrimas son mi pan, noche y día, mientras todo el día me repiten, ¿dónde está tu Dios?
1: Recuerdo otros tiempos y mi alma desfallece de tristeza. Cómo marchaba a la cabeza del grupo hacia la casa de Dios entre cantos de júbilo y alabanza en el bullicio de la fiesta.
0: ¿Por qué te me acongojas, alma mía? ¿Por qué te me turbas? Espera en Dios que volverás a alabarlo. Salud de mi rostro, Dios mío.
1: Cuando mi alma se acongoja, te recuerdo. Desde el Jordán y el Hermón y el Monte Menor.
0: Una cima grita a otra cima, con voz de cascadas. Tus torrentes y tus olas me han arrollado.
1: De día el Señor me hará misericordia. De noche cantaré la alabanza del Dios de mi vida.
0: Diré a Dios, roca mía, ¿por qué me olvidas? ¿Por qué voy andando sombrío, hostigado por mi enemigo?
1: Se me rompen los huesos por la burla del adversario. Todo el día me pregunta, ¿dónde está tu Dios?
0: ¿Por qué te acongojas, alma mía? ¿Por qué te me turbas? Espera en Dios, que volverás a alabarlo. Salud de mi rostro, Dios mío. Gloria al Padre, al Hijo y al Espíritu Santo.
1: Como era en el principio, ahora y siempre, por los siglos de los siglos. Amén.
0: ¿Cuándo entraré a ver el rostro de Dios?
1: ¿Cuándo entraré a ver el rostro de Dios?
0: El cántico es tomado del libro de Sirácides. Es el Señor quien nos congrega en oración para que podamos realizar la experiencia de su presencia confortadora en medio de nosotros. Su palabra corrige y guía, hace más vital e intensa nuestra comunión, sin ninguna discriminación ideológica ni religiosa. Muéstranos, Señor, tu gloria y tu compasión.
1: Muéstranos, Señor, tu gloria y tu compasión.
0: Sálvanos, Dios del universo, infunde tu terror a todas las naciones. Amenaza con tu mano al pueblo extranjero para que sienta tu poder.
1: Como les mostraste tu santidad al castigarnos, muéstranos así tu gloria castigándolos a ellos, para que sepan, como nosotros lo sabemos, que no hay Dios fuera de ti.
0: Renueva los prodigios, repite los portentos, exalta tu mano, robustece tu brazo, reúne a todas las tribus de Jacob y dale su heredad como antiguamente.
1: Ten compasión del pueblo que lleva tu nombre, de Israel a quien nombraste tu primogénito. Ten compasión de tu ciudad santa, de Jerusalén, lugar de tu reposo. Llena a Sion de tu majestad y al templo de tu gloria.
0: Gloria al Padre, al Hijo y al Espíritu Santo.
1: Como era en el principio, ahora y siempre, por los siglos de los siglos. Amén.
0: Muéstranos, Señor, tu gloria y tu compasión.
1: Muéstranos, Señor, tu gloria y tu compasión.
0: Continuamos con el Salmo 18. Es una alabanza al Dios creador del universo. Nos visitará el sol que nace de lo alto para guiar nuestros pasos por el camino de la paz. Como iglesia orante reunida en torno a Cristo, Señor, somos por la gracia en el nuevo firmamento de Dios, en el cual nuestra voz, como la de los apóstoles, se difunde por toda la tierra y sus palabras llegan hasta los confines de la tierra. Bendito eres, Señor, en la bóveda del cielo.
1: Bendito eres, Señor, en la bóveda del cielo.
0: El cielo proclama la gloria de Dios. El firmamento pregona la obra de sus manos. El día al día le pasa el mensaje. La noche a la noche se lo murmura.
1: Sin que hablen, sin que pronuncien, sin que resuene su voz, a toda la tierra alcanza su pregón y hasta los límites del orbe su lenguaje.
0: Allí le ha puesto su tienda al sol. Él sale como el esposo de su alcoba, contento como un héroe, a recorrer su camino.
1: Asoma por un extremo del cielo y su órbita llega al otro extremo. Nada se libra de su calor.
0: Gloria al Padre, al Hijo y al Espíritu Santo.
1: Como era en el principio, ahora y siempre, por los siglos de los siglos. Amén.
0: Bendito eres, Señor, en la bóveda del cielo.
1: Bendito eres, Señor, en la bóveda del cielo.
0: La lectura breve es tomada del libro del profeta Jeremías.
1: Cuando encontraba palabras tuyas, las devoraba. Tus palabras eran mi gozo y la alegría de mi corazón. Porque tu nombre fue pronunciado sobre mí, Señor, Dios de los ejércitos.
0: Aclamad justos al Señor que merece la alabanza de los buenos.
1: Aclamad justos al Señor que merece la alabanza de los buenos.
0: Cantadle un cántico nuevo.
1: Que merece la alabanza de los buenos.
0: Gloria al Padre y al Hijo y al Espíritu Santo.
1: Aclamad justos al Señor que merece la alabanza de los buenos.
0: Continuamos con la antífona del cántico evangélico. Bendito sea el Señor, Dios de Israel, porque ha visitado y redimido a su pueblo.
1: Bendito sea el Señor, Dios de Israel, porque ha visitado y redimido a su pueblo.
0: Bendito sea el Señor, Dios de Israel, porque ha visitado y redimido a su pueblo, suscitándonos una fuerza de salvación en la casa de David, su siervo, según lo había predicho desde antiguo por boca de sus santos profetas.
1: Es la salvación que nos libra de nuestros enemigos y de la mano de todos los que nos odian. Ha realizado así la misericordia que tuvo con nuestros padres, recordando su santa alianza y el juramento que juró a nuestro padre Abraham.
0: Para concedernos que, libre de temor, arrancados de la mano de los enemigos, le sirvamos con santidad y justicia en su presencia todos nuestros días.
1: Y a ti, niño, te llamarán profeta del Altísimo, porque irás delante del Señor a preparar sus caminos, anunciando a su pueblo la salvación, el perdón de sus pecados.
0: Por la entrañable misericordia de nuestro Dios, nos visitará el sol que nace de lo alto, para iluminar a los que viven en tinieblas y en sombra de muerte, para guiar nuestros pasos por el camino de la paz. Gloria al Padre, al Hijo y al Espíritu Santo.
1: Como era en el principio, ahora y siempre, por los siglos de los siglos. Amén.
0: Bendito sea el Señor, Dios de Israel, porque ha visitado y redimido a su pueblo.
1: Bendito sea el Señor, Dios de Israel, porque ha visitado y redimido a su pueblo.
0: Pasamos ahora a hacer las preces en nuestras oraciones personales. Demos gracias a nuestro Salvador que ha hecho de nosotros un pueblo de reyes y sacerdote, y digámosle: consérvanos, Señor, en tu servicio.
1: Consérvanos, Señor, en tu servicio.
0: Señor Jesús, sacerdote eterno, que has querido que tu pueblo participara de tu sacerdocio, haz que ofrezcamos siempre sacrificios espirituales agradables al Padre.
1: Consérvanos, Señor, en tu servicio.
0: Danos, Señor, la abundancia de los frutos del Espíritu Santo: comprensión, bondad, amabilidad.
1: Consérvanos, Señor, en tu servicio.
0: Que la luz de la fe ilumine este nuevo día y que durante el mismo caminemos por las sendas del amor.
1: Consérvanos, Señor, en tu servicio.
0: Haz que busquemos siempre el bien de nuestros hermanos y les ayudemos a progresar en su salvación.
1: Consérvanos, Señor, en tu servicio.
0: Con el gozo que nos da el sabernos hijos de Dios, digamos confiadamente: Padre nuestro que estás en el cielo, santificado sea tu nombre. Venga a nosotros tu reino. Hágase tu voluntad aquí en la tierra como en el cielo.
1: Danos hoy nuestro pan de cada día. Perdona nuestras ofensas como también nosotros perdonamos a los que nos ofenden. No nos dejes caer en tentación, mas líbranos del mal.
0: Dios te salve María, llena eres de gracias, el Señor es contigo. Bendita eres entre todas las mujeres y bendito es el fruto de tu vientre, Jesús.
1: Santa María, Madre de Dios, ruega por nosotros pecadores, ahora y en la hora de nuestra muerte. Amén.
0: Oración. Señor Dios Todopoderoso, que nos has hecho llegar al comienzo de este día, danos tu ayuda para que no caigamos hoy en pecado, sino que nuestras palabras, pensamientos y acciones sigan el camino de tus mandatos. Por nuestro Señor Jesucristo, tu Hijo.
1: Amén.
0: Que el Señor nos bendiga, nos guarde de todo mal y nos lleve a la vida eterna.
1: Amén.
0: Feliz y bendecido día para todos.
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2: 6:30 de la mañana.
3: 6:30 de la mañana.
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1: La misión de Jesús: misericordia, liberación y alcance universal. Bienvenidos a los textos en contexto. Nos situamos hoy en el testimonio del evangelista Lucas, en el capítulo 4, versículos del 16 al 30. Vamos a la palabra. En aquel tiempo Jesús fue a Nazaret, donde se había criado. Entró en la sinagoga, como era su costumbre hacerlo los sábados, y se levantó para hacer la lectura. Se le dio el volumen del profeta Isaías, lo desenrolló y encontró el pasaje en que estaba escrito: El Espíritu del Señor está sobre mí, porque me ha ungido para llevar a los pobres la buena nueva, para anunciar la liberación a los cautivos y la curación a los ciegos, para dar libertad a los oprimidos y proclamar el año de gracia del Señor. Enrolló el volumen, lo devolvió al encargado y se sentó. Los ojos de todos los asistentes a la sinagoga estaban fijos en él. Entonces comenzó a hablar diciendo: Hoy mismo se ha cumplido este pasaje de la Escritura que ustedes acaban de oír. Todos le daban su aprobación y admiraban la sabiduría de las palabras que salían de sus labios y se preguntaban: ¿No es este el hijo de José? Jesús les dijo: Seguramente me dirán aquel refrán: Médico, cúrate a ti mismo y haz aquí, en tu propia tierra, todos esos prodigios que hemos oído que has hecho en Cafarnaúm. Y añadió: Yo les aseguro que nadie es profeta en su tierra. Había ciertamente en Israel muchas viudas en los tiempos de Elías, cuando faltó la lluvia durante 3 años y medio, y hubo un hambre terrible en todo el país. Sin embargo, a ninguna de ellas fue enviado Elías, sino una viuda que vivía en Sarepta, ciudad de Sidón. Había muchos leprosos en Israel en tiempos del profeta Eliseo. Sin embargo, ninguno de ellos fue curado, sino Naamán, que era de Siria. Al oír esto, todos los que estaban en la sinagoga se llenaron de ira y levantándose lo sacaron de la ciudad y lo llevaron hasta una barranca del monte sobre el que estaba construida la ciudad para despeñarlo. Pero él, pasando por en medio de ellos, se alejó de allí. Palabra del Señor. Fíjense, hermanos, cómo el texto nos indica cómo el Espíritu Santo conduce a Jesús para que proclame ante el pueblo la misión que Dios le ha encomendado. Frente a todos los asistentes en la sinagoga de Nazaret, es decir, en medio de su propia gente, Jesús explica que en él se cumple la profecía de Isaías. Estamos en el capítulo 42, versículos del 1 al 4 del profeta Isaías. Esta profecía presenta al elegido por Dios, ungido por el Espíritu Santo para ejercer la función profética y llevar a los pobres la buena noticia del perdón y la liberación. Al presentar esta misión, el evangelista Lucas omite de la cita de Isaías, un fragmento, la mención al día de la venganza de nuestro Dios, subrayando que el tiempo de Jesús es un tiempo de misericordia y no de castigo. Además, Lucas añade dos promesas fundamentales: Dios dará la vista a los ciegos y la libertad a los oprimidos. La primera de ellas pertenece al primer poema del siervo del Señor, en quien Dios se complace tras haber puesto en él su espíritu. Esta profecía alcanza su pleno cumplimiento en Jesús, el siervo fiel y obediente ungido con el Espíritu Santo en el bautismo. Asimismo, Jesús es ungido como rey para anunciar y realizar el año de gracia o año jubilar, tiempo en el que tradicionalmente se perdonaban las deudas y se liberaba a los cautivos. Valiéndose de los ejemplos de Elías y Eliseo, dos de los profetas más relevantes de Israel, Jesús revela que la salvación está destinada a todas las personas y no exclusivamente al pueblo israelita. Esta enseñanza provoca la indignación de los presentes, quienes intentan matarlo, mostrando que, al igual que los profetas del pasado, Jesús no fue bien recibido en su propia tierra. Fíjense cómo, al redactar este pasaje, Lucas también refleja los desacuerdos y persecuciones de su propia época. Hermanos, la fidelidad y obediencia de Jesús al Padre frente a la misión encomendada nos invita a mantenernos firmes en nuestra vocación. Este testimonio nos enseña a proclamar la misericordia y la inclusión en todo momento, incluso cuando nos enfrentamos a situaciones de conflicto o a entornos adversos. Ser parte de la misión en la construcción del reino es una bendición. Ojalá que cada uno, con entusiasmo, con decisión y convicción, se sienta feliz y deseoso de construir el reino de Dios en su propia comunidad. Y que Dios te bendiga.
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2: 7 de la mañana.
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Ávila Andino, Concepción Evangelista Díaz, Leocadia Reyes Ramos, Oscar Roberto Salgado Ponce, José Manuel Amador Almendares, Ángel Gabriel Aceituno, Antonio Ramón Galindo, Dolores Montero de Fiallos, Raimunda Ramona Salgado, Porfirio Samuel Salgado, Luis Rigoberto Turcio Soto, Rosa Cooper Jeans, Ramona de García, Gabriel García Ardón, Carlos Suate Asume, Carmen Robles, Delmi Isabel Moncada Lanza, por las ánimas del purgatorio que no tienen quien recen por ellas. Acción de gracias al Sagrado Corazón de Jesús de Mary Santa María. Acción de gracias a San Ramón Nonato. Acción de gracias por el cumpleaños de Lorenzo Villatoro. Acción de gracias a Jesús Nazareno y Virgen de Suyapa de Lilian Flores. Pidiendo a San Judas Tadeo por proyectos de vida. Pidiendo bendiciones al Divino Niño y María Auxiliadora para la niña Cristian Navile. Pidiendo a los arcángeles y a las tres divinas personas protección para la familia Santa María Alvarado. Pidiendo a San Juan Bosco por la conversión de los jóvenes. Al Señor de la Misericordia y Virgen de Lourdes, por la salud de Guillermo Rivera, pidiendo por todos los enfermos, petición a San Francisco de Asís y San Antonio de Padua.

0: Buenos días. Vamos a celebrar esta Eucaristía pidiendo por la familia en este último día de este mes dedicado a la familia. En el nombre del Padre, del Hijo y del Espíritu Santo. Amén. El Señor esté con ustedes.
1: Y con tu espíritu.
0: Para celebrar estos sagrados misterios, reconozcamos nuestros pecados. Defensor de los pobres,

0: Dios Todopoderoso, tenga misericordia de nosotros, perdone nuestros pecados y nos lleve a la vida eterna.
1: Amén.
0: Oremos. Señor Dios nuestro, en cuyo mandato se encuentra la familia su auténtico y seguro fundamento, atiende nuestras súplicas y concédenos que, siguiendo los ejemplos de la Sagrada Familia, practicando las virtudes domésticas y manteniendo vivo el amor, lleguemos a gozar de los premios de tu reino. Por nuestro Señor Jesucristo, tu Hijo, que vive y reina contigo en la unidad del Espíritu Santo y es Dios por los siglos de los siglos.
1: Amén.
0: Tomemos asiento y escuchemos la palabra de Dios.

0: Lectura de la primera carta del apóstol San Pablo a los Corintios. Hermanos, cuando llegué a la ciudad de ustedes para anunciarles el Evangelio, no busqué hacerlo mediante la elocuencia del lenguaje o la sabiduría humana, sino que resolví no hablarles sino de Jesucristo, más aún de Jesucristo crucificado. Me presenté ante ustedes débil y temblando de miedo. Cuando les hablé y les prediqué el Evangelio, no quise convencerlos con palabras de hombre sabio. Al contrario, los convencí por medio del Espíritu y del poder de Dios, a fin de que la fe de ustedes dependiera del poder de Dios y no de la sabiduría de los hombres. Palabra de Dios.
1: Cuánto amo, Señor, tu voluntad.
2: Cuánto amo, Señor, tu voluntad.
1: Cuánto amo tu voluntad. Todo el día la estoy meditando. Tus mandatos me hacen más sabio que mis enemigos, porque siempre me acompañan.
2: Cuánto amo, Señor, tu voluntad.
1: Soy más prudente que todos mis maestros, porque medito tus preceptos. Soy más sagaz que los ancianos, porque cumplo tus leyes.
2: Cuánto amo, Señor, tu voluntad.
1: Aparto mis pies de toda senda mala para cumplir tus palabras. No me aparto de tus mandamientos, porque tú me has instruido.
2: Cuánto amo, Señor, tu voluntad.

0: El Señor esté con ustedes.
1: Y con tu espíritu.
0: Del Evangelio según San Lucas. En aquel tiempo Jesús fue a Nazaret, donde se había criado. Entró en la sinagoga como era su costumbre, como era costumbre hacerlo los sábados, y se levantó para hacer la lectura. Se le dio el volumen del profeta Isaías, lo desenrolló y encontró el pasaje en el que estaba escrito: El Espíritu del Señor está sobre mí, porque me ha ungido para llevar a los pobres la buena nueva,

0: para anunciar la liberación a los cautivos y la curación a los ciegos, para dar libertad a los oprimidos y proclamar el año de gracia del Señor. Enrolló el volumen, lo devolvió al encargado y se sentó. Los ojos de todos los asistentes en la sinagoga estaban fijos en él. Entonces comenzó a hablar diciendo: hoy mismo se ha cumplido este pasaje en la Escritura que ustedes acaban de oír. Todos le daban su aprobación y admiraban la sabiduría de la palabra que salían de sus labios, y se preguntaban: ¿no es este el hijo de José? Jesús les dijo: seguramente me dirán aquel refrán: médico, cúrate a ti mismo y haz aquí en tu propia tierra todos esos prodigios que hemos oído que has hecho en Cafarnaúm. Y añadió: yo les aseguro que nadie es profeta en su tierra. Había ciertamente en Israel muchas viudas en los tiempos de Elías, cuando faltó la lluvia durante 3 años y medio, y hubo un hambre terrible en todo el país. Sin embargo, a ninguna de ellas fue enviado Elías, sino a la viuda que vivía en Sarepta, ciudad de Sidón. Habían muchos leprosos en Israel en tiempos del profeta Eliseo. Sin embargo, a ninguno de ellos fue curado, sino Naamán, que era de Siria. Al oír esto, todos los que estaban en la sinagoga se llenaron de ira, y levantándose lo sacaron de la ciudad y lo llevaron hasta una barraca del monte sobre el que estaba construida la ciudad, para despeñarlo. Pero él, pasando por en medio de ellos, se alejó de allí. Palabra del Señor.
1: Gloria a ti, Señor Jesús.
0: Tomen asiento. El Espíritu del Señor está sobre mí, porque me ha ungido para llevar a los pobres la buena nueva. Esta es la profecía del profeta Isaías que lee Jesucristo. Hoy aparece esta profecía que hoy se cumple. Como dice Jesucristo, se ha cumplido hoy esta profecía, y se cumple hoy aquí también esta profecía, porque hoy ha venido el Señor, hoy ha venido Jesucristo. Cristo significa ungido. Hoy ha venido este que ha sido ungido, Jesucristo, que ha venido primero a anunciar esta buena nueva, a anunciar el querigma, a anunciar a este Dios que ha muerto y que ha resucitado por ti. ¿Especialmente a quiénes? A los pobres. Y no solamente a los pobres de dinero, sino a ti y a mí, que somos pobres, pobres de espíritu, pobres completamente. Dice: hoy se me ha enviado a anunciar esta buena nueva a los pobres, para anunciar la liberación a los cautivos. Hoy estás cautivo de algún pecado, de algún vicio. Hoy estás cautivo de esto, pues dice: hoy se cumple esta palabra. Ha venido a liberarnos de esta cautividad, para dar la curación a los ciegos. Hoy estás ciego, hoy no puedes ver a Dios en tu vida, hoy no puedes ver este amor de Dios en tu vida, pues esta profecía hoy, si tú quieres, se puede cumplir y se va a cumplir en tu vida. Que hoy puedas ver este amor de Dios, que hoy puedas ver esta misericordia de Dios, de dar la libertad a los oprimidos. Estás oprimido por el pecado, estás oprimido por tantas cosas, pues esta profecía hoy se viene a cumplir, y se quiere cumplir, y quiere Jesucristo cumplirla en tu vida. Pero para eso tenemos que dejarlo, para eso, porque Él respeta la libertad, ha respetado la libertad de este pueblo, de Nazaret, de este pueblo, de su pueblo, para que puedan creer o no, y han decidido no creer, hasta el punto de querer despeñarlo, dice, de quererlo lanzar por un barranco, porque no aceptaron que le dijeran la verdad. Pues ojalá que hoy seamos un pueblo que acepte la verdad, que acepte pues nuestra debilidad, que acepte que es pobre, que acepte que es ciego, que acepte que es cautivo, que acepte hoy esta palabra en su corazón y que acepte hoy a este Jesucristo que la quiere cumplir en nuestra vida, en tu vida hoy. Por eso, pues ojalá que hoy podamos abrir el corazón y no cerrarlo como en Nazaret, que podamos tener esta fe de que hoy esta palabra se cumplirá en nuestra vida, porque si es así, el Señor la cumplirá. Por eso pidámosle al Señor que nos ayude, que nos conceda pues la alegría de que esta profecía se haya cumplido, se cumpla y que se siga cumpliendo en nuestra vida. Que así sea.

0: Oremos, hermanos, para que este sacrificio mío y nuestro sea agradable a Dios Padre Todopoderoso.
1: El Señor reciba de tus manos este sacrificio para la alabanza y gloria de su nombre, para
0: nuestro bien y el de toda su santa Iglesia. Al ofrecerte, Señor, este sacrificio de reconciliación, te suplicamos humildemente que conserves a nuestras familias en tu gracia y en tu paz. Por Jesucristo nuestro Señor.
1: Amén.
0: El Señor esté con ustedes.
1: Y con tu espíritu.
0: Levantemos el corazón.
1: Lo tenemos levantado hacia el
0: Señor. Demos gracias al Señor nuestro Dios. En verdad es justo y necesario, es nuestro deber y salvación darte gracias siempre y en todo lugar, Señor Padre Santo, Dios Todopoderoso y Eterno. Pues por amor creaste al hombre y aunque condenado justamente lo redimiste por tu misericordia, por Cristo Señor nuestro, por él los ángeles y los arcángeles y todos los coros celestiales celebran tu gloria unidos en común alegría. Permítenos asociarnos a sus voces cantando humildemente tu alabanza.

0: Santo eres en verdad, Señor, fuente de toda santidad. Por eso te pedimos que santifiques estos dones con la efusión de tu Espíritu, de manera que se conviertan para nosotros en el cuerpo y la sangre de Jesucristo nuestro Señor, el cual, cuando iba a ser entregado a su pasión voluntariamente aceptada, tomó pan, dándote gracias, lo partió y lo dio a sus discípulos diciendo: tomen y coman todos de él, porque esto es mi cuerpo que será entregado por ustedes. Del mismo modo, acabada la cena, tomó el cáliz y, dándote gracias de nuevo, lo pasó a sus discípulos diciendo: tomen y beban todos de él, porque este es el cáliz de mi sangre, sangre de la alianza nueva y eterna, que será derramada por ustedes y por muchos para el perdón de los pecados. Hagan esto en conmemoración mía. Este es el sacramento de nuestra fe.
1: Anunciamos tu muerte, proclamamos tu resurrección. Ven, Señor Jesús.
0: Así pues, Padre, al celebrar ahora el memorial de la muerte y resurrección de su Hijo, te ofrecemos el pan de vida y el cáliz de salvación, y te damos gracias porque nos haces dignos de servirte en tu presencia. Te pedimos humildemente que el Espíritu Santo congregue la unidad a cuantos participamos del cuerpo y la sangre de Cristo. Acuérdate, Señor, de tu Iglesia extendida por toda la tierra, y con el Papa León, con nuestro obispo José Vicente y todos los pastores que cuidan de tu pueblo, llévala a su perfección por la caridad. Acuérdate también de nuestros hermanos que se durmieron en la esperanza de la resurrección, y de todos los que han muerto en tu misericordia, admítelos a contemplar la luz de tu rostro. En especial por Padre Rogelio Hernández, Madre María de Jesús, Sor Marta Soto, Marta Sierra, Marco Alberto, Marina Esther, Marcos Aurora, Gerson Calixto, Cristina del Carmen, Siriaco Acosta, Mercedes Colindres, Oana Natalí, Germán e Isabel, Ismael Humberto, Daniela Alejandra, Heriberto Flores, Sandra María, Otilia Flores, Antonio Urbina, Francisco José, Ronnie José, Jorge Alberto, Augusto Cruz, Luis Arteaga, María Santiago, María del Carmen, María Simona, Francisco Jiménez, José Everardo, Ángel Valentín, Ángela Rosa, Miriam Yolanda, María Rosalia, María Rosalía, Ramona Martínez, María de la Paz, Ana Dolores, Francisca Amparo, Teresa Urbina, Santos Félix, Olga Josefina, Olga Marina, Kenia Vanessa, Mercedes Coello, Joel González, Miguel Antonio, Juan Pastor, María Victoria, Micaela Reyes, Edmas Osorto, Denis Gerardo, Rafaela Girón, Crescencia Girón, Antonio Ramón, María Inés, César Arnulfo, Alfonso Felipe, Feliciano Ramos, Ladislao Antonio, Basilia Mendoza, Santos Vicente, Noé Neptalí, Concepción Evangelista, Leocadia Reyes, Óscar Roberto, José Manuel, Ángel Gabriel, Antonio Ramos, Dolores Montero, Raimunda Ramona, Porfirio Samuel, Luis Rigoberto, Rosa Cooper, Ramona de García, Gabriel García, Carlos Suate, Carmen Robles, Delmi Isabel y Ánimas del Purgatorio. Ten misericordia de todos nosotros, y así con María la Virgen, Madre de Dios, San José su esposo, los apóstoles y cuantos vivieron en tu amistad a través de los tiempos, merezcamos por tu Hijo Jesucristo compartir la vida eterna y cantar tus alabanzas. Por Cristo, con Él y en Él, a ti Dios Padre omnipotente, en la unidad del Espíritu Santo, todo honor y toda gloria, por los siglos de los siglos. Fieles a la recomendación del Salvador y siguiendo su divina enseñanza, nos atrevemos a decir: Padre nuestro que estás en el cielo, santificado sea tu nombre, venga a nosotros tu reino, hágase tu voluntad en la tierra como en el cielo. Danos hoy nuestro pan de cada día, perdona nuestras ofensas como también nosotros perdonamos a los que nos ofenden. No nos dejes caer en la tentación y líbranos del mal. Líbranos de todos los males, Señor, y concédenos la paz en nuestros días, para que, ayudados por tu misericordia, vivamos siempre libres de pecados y protegidos de toda perturbación, mientras esperamos la gloriosa venida de nuestro Salvador Jesucristo.
1: Tuyo es el reino, tuyo el poder, tuyo es la gloria por siempre, Señor.
0: Señor Jesucristo, que dijiste a tus apóstoles: la paz les dejo, mi paz les doy. No tengas en cuenta nuestro pecado, sino la fe de tu Iglesia, y conforme a tu palabra, concédele la paz y la unidad. Tú que vives y reinas por los siglos de los siglos.
1: Amén.
0: La paz del Señor esté con ustedes.
1: Y con tu espíritu.
0: Podemos dar realmente un saludo de paz.

Este es Jesucristo, el Cordero de Dios, que quita el pecado del mundo. Dichosos los invitados a la cena del Señor. No soy digno que entres en mi casa, pero una palabra tuya bastará para sanarme. El cuerpo de Cristo nos guarde para la vida eterna. Amén.

0: Oremos. Padre clementísimo, haz que aquellos que alimentaste con el sacramento celestial imiten sin cesar los ejemplos de la Sagrada Familia de tu Unigénito, para que después de las pruebas de esta vida logren estar en su compañía por toda la eternidad. Por Jesucristo nuestro Señor.
1: Amén.
0: El Señor esté con ustedes.
1: Y con tu espíritu.
0: Y la bendición de Dios Todopoderoso, Padre, Hijo y Espíritu Santo, descienda sobre ustedes y los acompañe siempre.
1: Amén.
0: Con la gracia de haber celebrado sus sagrados misterios, podemos ir en la paz del Señor.
1: Gracias a
0: Dios. Dios te salve María, llena eres de gracia, el Señor es contigo. Bendita tú eres entre todas las mujeres, bendito es el fruto de tu vientre, Jesús. Santa María, Madre de Dios, ruega por nosotros los pecadores, ahora y en la hora de nuestra muerte. Amén. Podemos ir en paz.
1: Demos gracias a Dios.
0: Muchas gracias y buenos días.
1: Gracias, Señor.

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Eterno Descanso de Michelle Medrano, Elsa Marina Rubio Licona, Rafael Rubio Licona, Víctor Osman Ordóñez Rubio, Jorge Antonio Arriaga, Lili Ondina Aguilar, Julio César Dala Soto, Jesús Molina, Hilda Veneranda Carvajal, Ricardo Bustamante González, Blanca Soledad Bulnes Mejía, Julio César Parada, Ricardo Larios Hernández, Sacerdote Miguel Ángel Zamora, Dalila Montes Guerrero, Alba de Ramírez, Roberto Ramírez, José Alonso Suazo, María Cristina Machuca, Yamil Javid Mazú Zalaita, Fanny Arely Sánchez, Leonel Wilfredo Sánchez, Adrián Serrano, José Antonio Pereira Mejía, Sara Raquel Flores Mendoza, Ingrid Weiss, Anadeli Ramos Fletes, Sor María Rosa Legol, Laura Moncada Fornero, Virginia Núñez Borjas, Ernesto Antonio Pinto González, Marina Reina de Matuti, Sara Soto Ortega, José Barahona, Reinaldo Barahona, Atanasio Armando Izaguirre, Luis Romeo Rendón Cruz, María Cristina Aguilar García, difuntos de la familia Sabillón Bú, Sabillón Sabillón y Sabillón Fernández, Fidel Francisco Acosta Escoto, Norma Molina Cárdenas Torres, Juan Carlos Ferrera, Guillermo Ramírez Pérez, Concepción Isabel Salinas, Carlos Mejía Carvajal, Orlando Paz, Blanca Gladys Castellanos, Ramón Rosa Sánchez Fonseca, Onás Remberto Martínez, Ramona Eduviges Godoy Rosales, María Magdalena Rosales Salgado, René Francisco Baide San Martín, Herminia Milla, Denise Saúl Álvarez, Rosalía Martínez Avilés, Olga Marina Gómez Vanegas, Juan Lozano Moradel, Benjamín Almendares Martínez, María Valeria Zenaida Ponce Salgado, José Antonio Pereira Mejía, Ernesto Antonio Pinto González, Rosinda Salgado, Antonio Borjas, Héctor Tolando Vázquez Rodríguez, Juana Bautista Salgado Salgado, difunto de la familia Vanegas Pom, Armando Vanegas, Lidia Victoria Matute, Carlos Hernández, Gregorio Trafil Cálix, Edil Rafael Flores Serrato, Víctor Manuel Flores Erazo, María Berta Rivera, Deise Rodríguez de Sánchez, Ricardo Garibay Ruiz, Alejandra Steven Albarrán, Dina Delia Guillén Rodríguez, Rolando Caballero Guillén, Basilio Ramos Almendares, Carlos Porfirio Martínez, Tomás Martínez, Pedro Alejandro Martínez, José Armando Flores Ferrera, Óscar Mauricio Cardona Triminio, difuntos familia Muñoz Bocanegra, María Ramona Medina Castro, José Manuel Serrato Salgado, Maruquita Leurinda, Jeffrey Asael Ávila Aguilar, José Florentino Rodas, Aldo Rodas, Roberto Carrasco, Lorenzo Portillo, Francisco Alvarenga, Elvia Rosa Moncada, Iván Eduardo Simón, Elena Sánchez Núñez, Bienvenida Sabillón, Alba Esperanza Munguía Torres, Elena Romero, María Elena Fanconi, Elvia Rosa Moncada, Eva María Enamorado, por todas las ánimas del purgatorio. En acción de gracias al Santísimo Sacramento y Virgen de Suyapa por sus bendiciones, por el trabajo de Daniel, bendiciones para la familia Cervantes Ramírez, por 30 años de matrimonio de nuestros hermanos Rolando y Gina. Damos gracias al Señor. Por favor, a Roberto Mendoza, al Padre Pío, acción de gracias a San Ramón, a San Judas Tadeo, por favor, recibido. Oramos también estas peticiones: protección, bienestar, salud, trabajo y unidad de una familia, por sabiduría y discernimiento en proyectos de un hijo, por año escolar Ad Astra Catholic School,
por Carlos Alberto Fortini, familia Larios Castellanos, por protección en viaje de una familia, por un trabajo para Ruth y Orlando Antonio, petición al Espíritu Santo, por bienestar, respeto, amor, perdón, en matrimonios de una familia, por el año escolar de la Escuela Internacional San Pedrana, por el Centro Escolar Yavenisi, por intercesión de Dolinda, al Beato por Dolinda, por Francisco de Asís, por entrevista favorable de trabajo para Luis, por solución favorable en proceso legal, a la Dulce Espera por Andrea Isabel Pinto y su bebé, por trabajo para Claudia, por matrimonio Medrano, por familia Cruz Ávila, por Luis Ramírez, petición a San Antonio de Padua y San Francisco de Asís, por salud, bienestar y protección de un matrimonio. Oramos también por la salud de nuestros hermanos y su recuperación, Sadrak, Argentina Rubio Licona, Luis, Karen, Cecilia, Alejandra, Leonardo Wilfredo, Armando Vanegas, Nora Galeas, Diana Vanegas, Carlos Armando Osorio Vanegas, Gema Parada, Giovanni Sánchez Bulnes, Giselle Ordóñez, Daniela, Gemima Espinal, por los niños con cáncer, Brenda, Inés de Sabla, Alexander Sansota González, Marlene Hernández Espinal, Mariano Arias, Cintia Hueso, Ana Marcela Ordóñez del Cid, Justa Emilia Torres, Lidia Barahona, y por el cumpleaños de Orlando Iván Moncada Briceño. Un momento de silencio, cerremos nuestros ojos. Sabiendo que somos pecadores, pidamos perdón.

Por mi culpa, por mi gran culpa. Por eso ruego a Santa María, siempre Virgen, a los ángeles y a los santos, y a ustedes, hermanos, que intercedan por mí ante Dios nuestro Señor. Dios Todopoderoso, tenga misericordia de nosotros, perdone nuestros pecados y nos lleve a la vida eterna. Amén.

0: Oremos. Dios de toda virtud, de quien procede todo lo que es bueno, infunde en nuestros corazones el amor de tu nombre y concede que haciendo más religiosa nuestra vida, hagas crecer el bien que hay en nosotros y lo conserves con solicitud amorosa. Por nuestro Señor Jesucristo, tu Hijo, el que vive y reina en la unidad del Espíritu Santo y es Dios por los siglos de los siglos. Amén. Tenga la bondad de tomar asiento. Escuchemos atentamente la palabra de Dios.
1: De la primera carta del apóstol San Pablo a los Corintios. Hermanos, cuando llegué a la ciudad de ustedes para anunciarles el Evangelio, no busqué hacerlo mediante la elocuencia del lenguaje o la sabiduría humana, sino que resolví no hablarles sino de Jesucristo, más aún de Jesucristo crucificado. Me presenté ante ustedes débil y temblando de miedo. Cuando les hablé y les prediqué el Evangelio, no quise convencerlos con palabras de hombre sabio. Al contrario, los convencí por medio del Espíritu y del poder de Dios, a fin de que la fe de ustedes dependiera del poder de Dios y no de la sabiduría de los hombres. Palabra de Dios. ¿Cuánto amo, Señor, tu voluntad?
2: ¿Cuánto amo, Señor, tu voluntad?
1: ¿Cuánto amo tu voluntad? Todo el día la estoy meditando. Tus mandatos me hacen más sabio que mis enemigos, porque siempre me acompañan.
2: ¿Cuánto amo, Señor, tu voluntad?
1: Soy más prudente que todos mis maestros, porque medito tus preceptos. Soy más sagaz que los ancianos, porque cumplo tus leyes.
2: ¿Cuánto amo, Señor, tu voluntad?
1: Aparto mis pies de toda la senda mala, para cumplir tus palabras. No me aparto de tus mandamientos, porque tú me has instruido.
2: ¿Cuánto amo, Señor, tu voluntad?

0: El Señor esté con ustedes.
1: Con su espíritu.
0: Proclamación del Santo Evangelio según San Lucas.
1: Gloria a ti, Señor.
0: En aquel tiempo, Jesús fue a Nazaret, donde se había criado. Entró en la sinagoga, como era su costumbre hacerlo los sábados, y se levantó para hacer la lectura. Se le dio el volumen del profeta Isaías. Lo desenrolló y encontró el pasaje en que estaba escrito: El Espíritu del Señor está sobre mí, porque me ha ungido para llevar a los pobres la buena nueva, para anunciar la liberación a los cautivos y la curación a los ciegos, para dar libertad a los oprimidos y proclamar el año de gracia del Señor. Enrolló el volumen, lo devolvió al encargado y se sentó. Los ojos de todos los asistentes a la sinagoga

0: sinagoga estaban fijos en él. Entonces comenzó a hablar diciendo: Hoy mismo se ha cumplido este pasaje de la escritura que acaban de oír. Todos le daban su aprobación y admiraban la sabiduría de las palabras que salían de sus labios. Y se preguntaban: ¿No es este el hijo de José? Jesús les dijo: Seguramente me dirán aquel refrán: Médico, cúrate a ti mismo, y haz aquí en tu propia tierra todos esos prodigios que hemos oído que has hecho en Cafarnaúm. Y añadió: Yo les aseguro que nadie es profeta en su tierra. Había ciertamente en Israel muchas viudas en los tiempos de Elías, cuando faltó la lluvia durante 3 años y medio, y hubo un hambre terrible en todo el país. Sin embargo, a ninguna de ellas fue enviado Elías, sino a una viuda que vivía en Sarepta, ciudad de Sidón. Había muchos leprosos en Israel en tiempos del profeta Eliseo. Sin embargo, ninguno de ellos fue curado, sino Naamán, que era de Siria. Al oír esto, todos los que estaban en la sinagoga se llenaron de ira y, levantándose, lo sacaron de la ciudad y lo llevaron hasta un precipicio de la montaña sobre la que está construida la ciudad, para despeñarlo. Pero él, pasando por en medio de ellos, se alejó de allí. Palabra del Señor. Tenga la bondad de tomar asiento, hermanos y hermanas. Con mucha esperanza, con mucha alegría, debemos escuchar nosotros esta palabra. ¿Qué ha dicho hoy el Señor? Esta palabra se ha cumplido hoy. ¿Qué quiere decir? Que lo que el Señor promete, el Señor lo cumple. Que el Señor no falta a su palabra, que ciertamente el Señor tarda, pero no olvida, aprieta, pero no ahorca, como dice el adagio. Es decir, que si tú le has pedido algo al Señor, el Señor no se va a olvidar de aquello que tú le has pedido, y en el momento oportuno, el Señor te va a conceder aquello que tú más necesitas. ¿Cuánto tiempo llevaba el pueblo de Israel esperando a este Mesías prometido, que viniera a instaurar un nuevo tiempo, una nueva forma de ver, de vivir precisamente la fe? Y hoy el Señor Jesús se hace presente, y a través del profeta, precisamente Isaías, proclama este texto: el tiempo se ha cumplido, el Señor cumple su palabra, y es un año de gracia, donde ha venido especialmente ¿para qué? Para llevar esta buena nueva a los pobres, para poder anunciar la liberación a los cautivos, la curación a los ciegos y dar libertad a los oprimidos. Se nos habla de este año de gracia que el Señor quiere para cada uno de nosotros. Por lo tanto, queridos hermanos, a la luz de esta palabra, vemos cómo la gente aprueba lo que el Señor está haciendo. Pero cuando comienzan a pensar: ¿acaso este no es el hijo de José? ¿No viven sus hermanos entre nosotros? Como que uno comienza a desconfiar, y puede pasarnos en la vida de fe. Podemos creer que conocemos tanto a Dios que ya sabemos cómo Dios actúa, o cómo debería actuar o responder a mis propias necesidades. Y cuidado, al Señor no le conocemos. Vamos conociéndole en el día a día. Pero el Señor siempre va a romper nuestros paradigmas o nuestra forma de pensar o de creer. Y el ejemplo claro es que el Señor va y ayuda a esta viuda de Sarepta y a este hombre leproso que era de Siria. No solamente al pueblo escogido, sino a aquellos que necesitan también la salvación. Uno no puede hacer un Dios a su medida, creyendo que Dios responde solamente en la forma en que yo pienso o creo. Dios siempre actúa de formas misteriosas, pero siempre va trabajando en la vida del ser humano. El rechazo forma parte también de la vida de fe. ¿Cuántos de nosotros no hemos podido escuchar una palabra, una expresión o una actitud que rechaza nuestra fe o nuestra forma de vivir? Los mayores críticos no los vamos a encontrar allá afuera. Los mayores críticos los encontramos a veces en la propia familia. A ver, ¿y usted qué tanto va a la iglesia y no cambia? ¿Sigue siendo el mismo de siempre? Sí, hermanos. Incluso en esa palabra hay que aprender a sacar algo de sabiduría. ¿Qué necesito yo realmente trabajar, transformar de mi vida y de mi historia? ¿Qué necesito pedirle al Señor para que Él siga moldeando precisamente esta persona que le cuesta dar una respuesta generosa y amar como el Señor ama? El Señor Jesús, a pesar del obstáculo y de la oposición que encuentra, no se desanima en su misión. Al contrario, sigue siempre adelante. Tiene claro para qué ha sido enviado, para qué lo ha llamado su Padre. Y yo les invito a ustedes, no se desanimen, no dejen de hacer el bien, no se cansen de amar, no se cansen de servir, a pesar de que este mundo les invite a desanimarse, a pesar de que no encuentren en la misma proporción lo que ustedes dan a los demás. No permitan que el mal de los demás les vuelva malos a ustedes. No permitan que la indiferencia del mundo los vuelva indiferentes. No nos acostumbremos a aquello que no agrada al Señor. Al contrario, el creyente debe ser siempre una persona que se desacomoda de su propia realidad para ir, para darse, para poder estar en constante servicio. ¿Se acuerdan qué decía el Evangelio de ayer? Aquel que quiera seguirme, que renuncie a sí mismo. Que Dios nos dé siempre esta gracia y que a lo largo de este día podamos vivir como una ofrenda permanente en favor de los demás. Gloria al Padre, al Hijo y al Espíritu Santo.
1: Como era en el principio, ahora y siempre, por los siglos de los siglos. Amén.

0: Oren, hermanos, para que este sacrificio mío y de ustedes sea agradable a Dios Padre Todopoderoso.
1: Que el Señor reciba de tus manos este sacrificio para alabanza y gloria de su nombre, para nuestro bien y el de toda su santa iglesia.
0: Que esta ofrenda sagrada, Señor, nos traiga siempre tu bendición salvadora, para que dé fruto en nosotros lo que realiza el misterio. Por Jesucristo nuestro Señor.
1: Amén.
0: El Señor esté con ustedes.
1: Con su espíritu.
0: Levantemos el corazón.
1: Lo tenemos levantado hacia el Señor.
0: Demos gracias al Señor nuestro Dios.
1: Es justo y necesario.
0: En verdad es justo y necesario, en nuestro deber y salvación, darte gracias siempre y en todo lugar. Señor Padre Santo, Dios Todopoderoso y Eterno, por Cristo Señor nuestro, cuya muerte celebramos unidos en caridad, cuya resurrección proclamamos con viva fe y cuyo advenimiento glorioso aguardamos con firmísima esperanza. Por eso, con todos los ángeles y santos, te alabamos, proclamando sin cesar.

Santo eres en verdad, Señor, fuente de toda santidad. Por eso te pedimos que santifiques estos dones con la efusión de tu Espíritu, de manera que se conviertan para nosotros en el cuerpo y la sangre de Jesucristo nuestro Señor, el cual, cuando iba a ser entregado a su pasión, voluntariamente aceptada, tomó pan, dándote gracias, lo partió y lo dio a sus discípulos, diciendo: tomen y coman todos de él, porque esto es mi cuerpo, que será entregado por ustedes.

Del mismo modo, acabada la cena, tomó el cáliz y dándote gracias de nuevo, lo pasó a sus discípulos diciendo: tomen y beban todos de él, porque este es el cáliz de mi sangre, sangre de la alianza nueva y eterna, que será derramada por ustedes y por muchos para el perdón de los pecados. Hagan esto en conmemoración mía.

0: Este es el sacramento de nuestra fe.
1: Anunciamos tu muerte, proclamamos tu resurrección. Ven, Señor Jesús.
0: Así pues, Padre, al celebrar ahora el memorial de la muerte y resurrección de tu Hijo, te ofrecemos el pan de vida y el cáliz de salvación. Y te damos gracias porque nos hace dignos de servirte en tu presencia. Te pedimos humildemente que el Espíritu Santo congregue en la unidad a cuantos participamos del cuerpo y la sangre de Cristo. Acuérdate, Señor, de tu Iglesia, extendida por toda la tierra, y con el Papa León, con nuestro arzobispo José Vicente y todos los pastores que cuidan de tu pueblo, llévala a su perfección por la caridad. Acuérdate también de nuestros hermanos que duermen ya en la esperanza de la resurrección, de manera especial por quienes ofrecemos esta santa Eucaristía, y de todos los que han muerto en tu misericordia, admítelos a contemplar la luz de tu rostro. Ten misericordia de todos nosotros, y así con María la Virgen, Madre de Dios, su esposo San José, los apóstoles y cuantos vivieron en tu amistad a través de los tiempos, merezcamos por tu Hijo Jesucristo compartir la vida eterna y cantar tus alabanzas. Por Cristo, con Él y en Él, a ti Dios Padre omnipotente, en la unidad del Espíritu Santo, todo honor y toda gloria, por los siglos de los siglos. Llenos de fe en el Señor, os atrevemos a decir: Padre nuestro que estás en el cielo, santificado sea tu nombre. Venga a nosotros tu reino. Hágase tu voluntad en la tierra como en el cielo. Danos hoy nuestro pan de cada día. Perdona nuestras ofensas, como también nosotros perdonamos a los que nos ofenden. No nos dejes caer en la tentación y líbranos del mal. Líbranos de todos los males, Señor, y concédenos la paz en nuestros días, para que, ayudados por tu misericordia, vivamos siempre libres de pecado y protegidos de toda perturbación, mientras esperamos la gloriosa venida de nuestro Salvador Jesucristo.
1: Tuyo es el reino, tuyo el poder y la gloria por siempre, Señor.
0: Señor Jesucristo, que dijiste a tus apóstoles: la paz les dejo, mi paz les doy. No tengas en cuenta nuestros pecados, sino la fe de tu Iglesia. Y conforme a tu palabra, concede la paz y la unidad. Tú que vives y reinas por los siglos de los siglos. La paz del Señor esté siempre con ustedes. Como hijos de Dios, deseen un saludo, un abrazo de paz.

0: Este es el Cordero de Dios que quita el pecado del mundo. Dichosos nosotros invitados a la cena del Señor.
1: Señor, yo no soy digno de que entres en mi casa, pero una palabra tuya bastará para sanar.
0: El cuerpo y la sangre de Cristo guarde nuestra alma para la vida eterna. Amén. Amén.

Para todos nuestros hermanos que nos siguen a través de Suyapa Medios, nos unimos con la comunión espiritual. Creo, Jesús mío, que estás real y verdaderamente en el cielo y en el santísimo sacramento del altar. Te amo sobre todas las cosas y deseo vivamente recibirte dentro de mi alma. Pero no pudiendo hacerlo ahora sacramentalmente, venid al menos espiritualmente a mi corazón. Y como si ya te hubiera recibido, te abrazo y me uno a ti. Señor, no permitas que jamás me aparte de ti. Amén.

0: Oremos. Saciados con el pan de esta mesa celestial, te suplicamos, Señor, que este alimento de caridad fortalezca nuestros corazones, para que nos animemos a servirte en nuestros hermanos. Por Jesucristo nuestro Señor. Saludamos a la Madre y le decimos, Dios te salve María, llena eres de gracia, el Señor es contigo. Bendita tú eres entre todas las mujeres, y bendito es el fruto de tu vientre, Jesús. Santa María, Madre de Dios, ruega por nosotros pecadores, ahora y en la hora de nuestra muerte. Amén. Santa María de Suyapa,
1: ruega por nosotros.
0: Queridos hermanos, invitarles el día de mañana. Esta Eucaristía la va a presidir nuestro señor Cardenal Óscar Andrés Rodríguez Maradiaga. En el día de la creación, el estar aquí, pues invitarles también a acompañar esta celebración. El Señor esté con ustedes.
1: Con su
0: espíritu. Y la bendición de Dios Todopoderoso, Padre, Hijo y Espíritu Santo, descienda y les acompañe siempre.
1: Amén.
0: Con la alegría y el gozo de que esta palabra se ha cumplido, podemos ir en paz. Para cada uno de ustedes, un feliz inicio de semana. Que el Señor les bendiga y les siga acompañando.

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2: 9 de la mañana.
3: 9 de la mañana.
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1: Hoy en día ha adquirido mucha propaganda y publicidad, o podríamos decir está muy de moda hablar sobre el conflicto de generaciones. Y los jóvenes hablan de la vieja ola pasada, y los viejos hablan de una juventud insolente. Pero realmente no existe tal conflicto. Lo que existe posiblemente es poco diálogo. Lo que existe también es un profundo desconocimiento de cómo la palabra de Dios nos pide a los jóvenes enfrentar nuestra relación con los adultos.
2: La potencia,
1: no
2: la
1: se puede pretender edificar un mundo ignorando el pasado. Es imposible querer edificar un mundo de juventud sin tener en cuenta a aquellos que han estado antes que nosotros. Es como pretender pasar la energía eléctrica de un lado a otro cortando los cables que la conducen. No se puede edificar entonces un presente sin guardar una sana y buena relación con el pasado. El presente tema de cómo los hijos deben relacionarse y tratar a sus padres va a ser de mucha bendición, no solo para la familia que mejorará en su relación, pero también para el mundo, para la sociedad entera. Porque aprenderemos no lo que dicen hombres o teorías humanas, sino lo que dice la palabra de Dios acerca de cómo debe realizarse esta relación. Pero entremos a estudiar el tema en su aspecto número uno. El libro del Eclesiástico en el capítulo

ellos has nacido, ¿cómo vas a pagarles lo que han hecho contigo? Tu padre y tu madre fueron el vehículo para que tú llegaras a nacer, y no como el error de un anticonceptivo, y no como algo que no estaba planificado, sino como fruto del amor que había en ellos. ¿Sabes? A ellos no les costó nada evitar que tú nacieras. Posiblemente lo hubieran hecho, pero si tú estás vivo, debes agradecer en primer lugar a tus padres que te dieron la oportunidad de vivir. Y creo, hermanos, que aquí es donde encuentran el primer problema, aquí es donde está el primer punto que no nos deja seguir adelante en este tema. La Biblia dice que en primer lugar se debe guardar por los padres gratitud por haber nacido. Gratitud porque nos permitieron desarrollarnos y nos cuidaron cuando éramos muy pequeños. Pero no pocos jóvenes hoy en día experimentan el mismo sinsabor que el autor del libro de Job nos expresa en el capítulo 3, versículo del 11 en adelante. Claro, hermanos, voy a leer una página con la cual es difícil detener las lágrimas. Sé que muchos están en esta misma situación y que por esto mismo tienen una mala relación con sus padres, pero no es una mala relación realmente con sus padres, sino consigo mismos. Escuche lo que dice el libro de Job en el capítulo 3, versículo 11 en adelante. ¿Por qué no morí cuando salí del seno? ¿O no expiré al salir del vientre? ¿Por qué me acogieron dos rodillas? ¿Por qué hubo dos pechos para que yo mamara? Pues ahora descansaría tranquilo y dormiría en paz. Palabra de Dios. Este es el problema número uno. Este es el meollo del asunto, que muchos jóvenes están en contra de sus padres, pero no es en contra de sus padres mismos, sino en contra de su propia vida. ¿Por qué no morí? ¿Para qué nací? ¿Para qué sirve mi vida? Quisiera morirme. Si tú, joven, piensas que es inútil tu vida, que no tiene sentido, que para qué naciste, que para qué dos rodillas te recibieron, que para qué dos pechos te criaron, naturalmente que no sientes amor, sino rechazo por tus padres. Pero no es rechazo por tus padres, sino cobardía de no querer enfrentar tu propia existencia. ¿Cuántos jóvenes se están matando poco a poco? Han matado sus ilusiones, han matado sus aspiraciones, sus deseos. No tienen objetivo en su vida. Se levantan tarde y andan por la calle. Y cuando su mamá dice, mi hijo, ¿y qué vas a hacer? Ay, mamá, si yo quisiera estar muerto, dice. Se meten en drogas, en prostituciones y en vicios. Se encierran en una vida que está enajenada, que está fuera de la realidad. Se evaden. Se evaden en una discoteca con todo el aparato de sonido, con todo el volumen, para no oír los propios latidos de su corazón. Jóvenes, de veras, el defecto o el fracaso o el cáncer de nuestra generación es que muchos jóvenes están muertos en vida. Si usted recordará lo que el Evangelio de San Lucas nos presenta cuando habla que Jesús se encuentra al entrar a la ciudad de Naín, es precisamente una escena que se realiza con un joven. Dice el capítulo 7 de San Lucas, versículo 11. Y sucedió que a continuación se fue Jesús a una ciudad llamada Naín, e iban con él sus discípulos y una gran muchedumbre. Cuando se acercaba a la puerta de la ciudad, sacaban a enterrar a un muerto, que era hijo único de su madre, que era viuda, a la que le acompañaba mucha gente de la ciudad. Al verla, el Señor tuvo compasión de ella y le dijo, no llores. Acercándose tocó el féretro, los que lo llevaban se pararon, y él dijo, joven, a ti te lo digo, levántate. El muerto se incorporó y se puso a hablar, y él se lo regresó a su madre. Palabra de Dios, te alabamos, Señor. Hermano, San Lucas describe

lo que exactamente está ocurriendo hoy con nuestra joven generación. Es una mujer que representa a su mamá, es una mujer que representa la sociedad, es una mujer que representa la iglesia, que está viuda, que no tiene ningún otro apoyo, otro amparo. Es una mujer que expresa soledad y su hijo único está muerto en el ataúd. Le pone la circunstancia de que es viuda y que es el hijo único el que ve en el ataúd para indicar que toda su esperanza está puesta en ese que va en el ataúd y resulta que es un joven. Y Jesús siente compasión de esa mujer. Jesús se compadece de las madres que a veces están solas, han luchado todo para que su hijo crezca y resulta que este muchachón ya no quiere ni siquiera estudiar, ya no quiere ni siquiera trabajar, no quiere hacer nada, quiere irse directamente en el ataúd hacia el cementerio. Ha perdido ilusión. Es la iglesia que se ha preocupado por las jóvenes generaciones, pero que ahora resultan ateas o indiferentes. En la sociedad que ha puesto universidades y centros de estudio o recreación para jóvenes y ahora los mira delincuentes y metidos en drogas. Jesús siente compasión por esa mujer, Jesús se compadece de esa mamá, Jesús se compadece de todos aquellos que tenemos nuestros ojos fijos en las generaciones jóvenes que están muertas. Pero hermanos, de verdad, ¿cuántas veces somos los causantes de que atrás de nosotros venga una procesión de gente llorando y lamentándose porque estamos muertos en plena juventud? Yo quisiera hablarte, hermano. Te quiero hablar de todo corazón, de veras, de hijo a otro hijo, de joven a otro joven. No estás destruyendo ninguna otra vida, es tu propia vida la que destruyes. ¿Cuántas señoritas se quieren vengar de su papá o de su mamá y yéndose de la casa con un hombre y dice, yo la voy a hacer sufrir? No vas a hacer sufrir a nadie. Yo recuerdo que cuando era pequeño solía decirle también a mi madre, no como vaya, para que ella se pusiera mal. Y ella decía, mijo, el que va a sufrir es tu estómago, decía ella, no es el mío. ¿Cuántas veces jóvenes destruyen su vida creyendo que con eso hacen sufrir a sus padres? Ciertamente, hermano, es posible que atrás venga una madre llorando, es posible que atrás venga una familia llorando, pero el que va muerto en el ataúd eres tú mismo, joven. La Biblia dice que el joven debe agradecer a sus padres porque le dieron la vida, pero si tú no amas tu vida, mal andará la relación con tu padre y con tu madre. Pero no es tu padre o tu madre, sino tú mismo quien no te has aceptado. Debes valorarte, debes recuperar el sentido de tu propia dignidad. Lo primero que un hijo debe hacer por su padre es vivir una vida plena, vivir una vida desarrollando todos sus ideales. Aunque no vivas para tu padre o tu madre, ellos se sentirán felices cuando tú eres un hombre realizado. Deja ya de quejarte, deja ya de decir, ¿para qué nací? Yo mejor estuviera muerto, yo me voy a matar. Si tú piensas así, si estás metido en drogas, si estás metido en alcoholismos, si estás yéndote en evasiones, naturalmente, hermano, que no te importa la relación con tu padre. Pero el libro de Tobías, en el capítulo 4, presenta la aspiración que los papás tienen de un hijo que esperan que siga viviendo a plenitud. En el capítulo 4 dijimos, y del versículo 3 en adelante dice, llamó pues Tobí a su hijo que se presentó ante él. Tobí le dijo, cuando yo muera, me darás una digna sepultura. Honra a tu madre y no le des disgusto en todos los días de su vida. Haz lo que le agrada y no le causes tristeza por ningún motivo. Acuérdate, hijo, de que ella pasó muchos trabajos por ti cuando te llevaba en su seno. Y cuando ella muera, sepúltala junto a mí en el mismo sepulcro. Palabra de Dios. Son las palabras de este papá antes de morir a su hijo.
hijo, yo sé que voy a morir. Yo sé que estoy viejo. Yo sé que tú vas creciendo mientras yo disminuyo. Cuando se mira en el espejo tu papá, se mira arrugado, se mira con canas. Y cuando te mira a ti, se recuerda hace 20 años él. Y él mira en ti el futuro. Pero ese futuro a veces está metido en un ataúd y va hacia el cementerio. Hijo, acuérdate de tu madre, los dolores que pasó para poderte llevar en su vientre y poderte haber dado la vida. No dejes todo ese sacrificio tirado en un basurero. No dejes todo ese esfuerzo de esta gente que te crió, que te alimentó, que te amamantó, que te cuidó, tirado en la cesta de una esquina. Oh Señor, te estamos pidiendo en este momento para que todos los jóvenes recuperen conciencia. Y lo primero que hagamos por nuestros padres es no dejar perdidos sus sacrificios. Vivir una vida plena, realizar nuestros ideales, salir de ese cuarto oscuro en el que estamos encerrados, dar la cara, tener valor para enfrentar nuestra propia vida. Padre, escúchanos. Te lo pedimos en el nombre poderoso de tu Hijo Jesucristo, el Señor, que vive y reina por los siglos de los siglos. Amén.

0: de lo que los hijos deben hacer por sus padres, meditaremos también la segunda parte. El libro de los Proverbios, en el capítulo 6, versículo del 20 al 22, nos habla acerca de que los hijos debemos escuchar a nuestros padres. La palabra del Señor nos dice: guarda, hijo mío, el mandato de tu padre y no desprecies la lección de tu madre. Tenlos atados siempre a tu corazón. Enlázalos en tu cuello. En tus pasos ellos serán tu guía. Cuando te acuestes, velarán por ti. Y conversarán contigo cuando tú te despiertes por la mañana. Palabra de Dios, te alabamos, Señor. Lo primero, la Biblia dice, el hombre debe valorar su vida para agradecer a los que le han dado la vida. Es lo que hemos meditado antes. Lo segundo es esto, precisamente. Debemos escuchar y atender con respeto las enseñanzas de nuestros padres. No quiere decir, hermano, que siempre tengan razón. No quiere decir que siempre digan lo correcto. No, no es cierto. Pero siempre hablan con más experiencia que nosotros. Siempre hablan con una mayor vivencia de vida. Y siempre hablan con más amor que cualquier persona nos hablaría. ¿Cuántas veces los muchachos conversan sus problemas y hablan de sus cosas con todo el mundo? Y lo primero que dicen es que no se dé cuenta a mi mamá. Que no se dé cuenta a mi papá. Si hay alguien que está más interesado que tú mismo en tu propia vida, son tus padres. Naturalmente, muchos de ellos se han equivocado porque nos han hablado con fuerza o nos han regañado. Pero hermanos, de todas formas, sea como sea, debemos escucharlos. Nada perdemos con escuchar. Olvídate que es tu padre, pero escucha en la voz de la experiencia. Saben menos que tú. ¿Cuántos jóvenes universitarios o de bachillerato o cualquier otro tipo de profesionales o estudiantes dicen: ay, mamá, pero usted qué me va a decir a mí si usted estudió tercer grado? Te voy a contar un ejemplo. Un día vino un científico, geólogo y arqueólogo, graduado en universidades del extranjero, y andaba por aquí en unas zonas montañosas investigando. Pero perdió su brújula y su mapa y perdió el camino. Y se enfrentó en medio de la montaña con un montón de vereditas y no sabía para dónde iban. Pero andaba un campesino recogiendo leña, un viejo campesino. Y este geólogo, arqueólogo y un montón de títulos más le dice: mire, señor, disculpe, este camino va hacia tal pueblo. Y el señor este le contestó: yo no sé, patroncito, para dónde va ese camino. Y ese otro saldrá para tal otro lugar. Pues yo no sé, patroncito, para dónde lleva ese camino. Y ese otro me llevará a tal otro lugar. Mire, patroncito, disculpe, yo no sé para dónde lo llevará ese camino. Y se enojó este hombre científico, este sabio, y le dijo: ignorante, no sabes nada. Vives aquí y no sabes para dónde llevan estos caminos. Mira, yo soy un hombre muy estudiado y necesito salir de este lugar. Y le contesta el campesino: pues yo no he estudiado mucho, patroncito, pero no ando perdido, le dice. Yo sí sé por dónde ando. Hermano, es posible que eso mismo ocurra en tu casa. Tú piensas que por los estudios de tu universidad sabes más que tu padre. Tú piensas que sabes más que tu madre. Tú crees que sabes más que cualquiera de ellos. Pero ellos saben más, no por lo que hayan estudiado, sino por lo que han vivido. Ellos han vivido antes que tú. Mira lo que dice el libro de Proverbios, en el capítulo 23, versículo 22. Escucha a tu padre, que él te engendró, y no desprecies a tu madre por ser vieja. Mira, hermano, así lo dice la Biblia claramente. Tu padre y tu madre son viejos. Y muchas veces tú dices: están chochando los viejos, no entienden nada. Pero siempre el consejo de los viejos lleva la unción que da la prudencia. Quizá por los mismos fracasos que ellos han tenido y que no quieren que nosotros los repitamos. Por eso una mamá cuando dice, mija, ese muchacho no te conviene. ¡Ay, mamá, si usted no se va a casar con él! Así contestan los jóvenes. Es que se repite la imprudencia que encontramos escrita en el libro primero de los Reyes. Quiero que tengamos un ejemplo, jóvenes, de lo que pasó con Roboán, que fue el rey de Israel, que cometió un gran error. Y el error de este hombre fue no haber escuchado a los viejos, sino haberse dejado guiar por la inexperiencia y el arrebatamiento de los jóvenes. Si usted lee el capítulo 12 del libro primero de Reyes, versículo del 6 en adelante, encontramos la historia que dice: el rey Roboán pidió consejo a los ancianos que habían servido a su padre, Salomón, cuando éste vivía, diciéndoles: ¿qué me aconsejan? ¿Qué debo responder al pueblo? Ellos le dijeron: si tú te haces hoy servidor de este pueblo y les sirves y les das buenas palabras, ellos serán siervos tuyos para siempre. Pero él abandonó el consejo de los ancianos y reunió a todos los jóvenes, a sus compañeros, a los que se habían criado con él, a los que estaban a su lado, y les dijo: ¿qué creen ustedes que tengo que hacer con este pueblo que me ha...
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4: 9:30 de la mañana.
5: 9:30 minutos de la mañana.
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9: Continuando con el tema, lo que los hijos tienen que hacer por sus padres, llegamos al libro del Eclesiástico en el capítulo 3, y leemos desde el versículo 1 hasta el versículo 15, que nos dan otro tema importante para nuestra meditación. Debemos comprenderlos, amarlos, ayudarlos con amor, con paciencia y con gran ternura. Una de las cosas que los hijos tenemos que hacer por los padres es amarlos, ayudarlos con mucha paciencia. Escuchemos lo que la palabra del Señor nos dice. El libro del Eclesiástico, capítulo 3, versículos del 1 en adelante. A mí, que soy vuestro padre, escuchadme, hijos, y obrad así para salvaros. Pues el Señor glorifica al padre en los hijos y afirma el derecho de la madre sobre su prole. Quien honra a su padre expía sus pecados. Como el que atesora es quien da gloria a su madre. Quien honra a su padre recibirá contento de sus hijos, y en el día de su oración será escuchado. Quien da gloria a su padre vivirá largos días. Obedece al Señor quien da sosiego a su madre. Como a su Señor sirve a los que te engendraron. En obra y en palabra honra a tu padre, para que te alcance su bendición. Pues la bendición del padre afianza la casa de los hijos, y la maldición de la madre destruye los cimientos. No te gloríes en la deshonra de tu padre, que la deshonra de tu padre no es gloria para ti. Pues la gloria del hombre procede de la honra de su padre, y baldón de los hijos es la madre en desdoro. Hijo, cuida de tu padre en su vejez, y en su vida no le causes tristeza. Aunque haya perdido la cabeza, sé comprensivo. No le desprecies en la plenitud de tu vigor, pues el servicio hecho al padre no queda en el olvido. Será para ti restauración en lugar de tus pecados. El día de la tribulación se acordará de él y de ti. Como el hielo en buen tiempo, se disolverán tus pecados. Como blasfemo es el que abandona a su padre y maldito del Señor quien enoja a su madre. Esta es palabra de Dios. Te alabamos, Señor. Todo este discurso sería largo comentarlo, de que lo que los hijos deben hacer por los padres, pero lo resumimos en tres palabras que son claves. En primer lugar, tenemos que ayudarlos. Hijo, cuida de tu padre en su vejez. Aunque hayan perdido la cabeza, sé indulgente con ellos. Debemos ser suaves, cariñosos, amables con nuestros papás. Ayudarlos. Ellos lucharon por nosotros y tenemos nosotros una deuda que pagar. No hay obligaciones. ¿Cuántos hijos dicen, ay, ¿para qué me tuvieron? Ahora tienen que darme. No, hermano, no es así. No, ellos no han hecho algo por obligación. Lo han hecho porque nos aman y esperan que nosotros también les sirvamos. Sirve a los que te engendraron. Así dice esta palabra. En obra y palabra, sirve a los que te han engendrado. Recuerdo un ejemplo que nos va a ilustrar mejor lo que pretendemos estudiar. Un día, un hijo cansado de hacer mandados en su casa, que lo mandaban a la tienda, que lo mandaban al carnicero, que lo mandaban a traer esto, lo otro, dijo, mamá, ya estoy aburrido de estar haciendo mandados. De ahora en adelante, por cada mandado, usted me va a pagar 5 centavos. Está bien, le dijo la mamá. Y el hijo llevaba una su libretilla, mire, donde estaba apuntado, cada mandadito no daba un paso si no era por los 5 centavos. A traer el pan, 5 centavos. A traer la leche, 5 centavos. A traer las tortillas, 5 centavos. Y al final del día, le dejó a su mamá un papelito donde decía, por haber ido a la tienda en la mañana a comprar el pan, 5 centavos, por haber ido a dejar los trajes de la tintorería, 5 centavos, por haber ido a comprar la carne, 5, y así, mire, hermano, le tenía una lista de un quetzal. Y entonces, la mamá en la noche agarró el papel y leía, 5 centavos, 5 centavos. Le dio vuelta al papel y escribió una nota. Al día siguiente el hijo se levantó y encontró su dinero sobre el papel, y al otro lado leyó una nota que decía, por haberte llevado en mi vientre 9 meses no te cobro nada, por haberte alimentado con mi propia sangre no te cobro nada, por haberte cuidado cuando eras un niño en la cuna, cuando estabas enfermo noches completas de desvelo no te cobro nada, por haber preparado para ti la comida durante todos los años que tienes, no te cobro nada. Por haberte acompañado en los momentos más duros de tu vida, no te cobro nada. Lo único que te pido es que me ayudes y me quieras un poquito más, sin intereses. ¿Cuántas mamás quisieran escribir esta nota a sus hijos? ¿Qué se olvidan de ellos? Es que, hermanos, somos ingratos. Realmente yo mismo lo siento en mi corazón. Cuando estábamos pequeñitos, cualquier golpe, papá, mamá, venía corriendo la mamá. Cualquier temor, ¿se acuerda, hermano? Mire a sus hijitos si ya los tiene, que es lo primero que dicen ellos cuando tienen algo que les molesta. Lo primero que gritan es, mamá, así fuimos nosotros. Y yo puedo sentir mucha ternura ahora por mis padres porque tengo hijos. Ahora puedo darme cuenta, jóvenes, y usted también lo sabrá cuando crezca y tenga sus hijos. Pero no espere tanto para sentir ese amor por estas personas que le han amado. Ciertamente es importante dar nuestra mano a los que nos han servido. Ahora también que lo necesitan. ¿Recuerda usted? Para el día de la multiplicación de los panes, 5,000 hombres, sin contar mujeres ni niños, porque Jesús tenía pan y estaba dando de comer de gratis. Todos estaban con él. Al pie de la cruz, 4 mujeres y 1 hombre. Porque ya no había pan, solo había sufrimiento. No desprecies a tu padre en su vejez. Versículo 12, hijo, cuida de tu padre en su vejez. Ahora están allá quizás olvidados. Ahora nos da pena. ¿Cuántas señoritas hay que les da pena decir, ella es mi mamá, él es mi papá? a sus amigos del colegio, a su novio o a toda la gente. Mire, hasta vergüenza les da llevarlos a la casa para enseñarles a sus padres. Y tal vez los tienen olvidados y enfermos. ¿Y cuántos papás van a parar a un asilo de ancianos? ¿O van a parar recomendados en una casa de huéspedes? Porque los hijos lo sienten como una carga. Oh, pero la palabra del Señor dice, que aquel que desprecia a su madre será maldito de Dios. Como blasfemo es el que abandona a su padre. Versículo 16 del Eclesiástico capítulo 3. Como blasfemo es el que abandona a su padre. Y maldito del Señor quien irrita a su madre. No, hermano, no estamos bromeando. Los hijos tenemos un compromiso de ayuda a nuestros viejos. Es cierto que ahora están cansados. Es cierto que a lo mejor ahora nos desesperan con sus razonamientos. Pero como dice el versículo 13, aunque hayan perdido la cabeza, sé indulgente y no les desprecies porque tú estés joven y ellos viejos. Debemos honrarlos, amarlos, ayudarlos, cuidarlos. Ellos lo han hecho con nosotros. No estamos hablando de caridad, estamos hablando de justicia. Pero cuántas veces esa mamá y ese papá que se gastaron mal o bien, no sé cómo lo hicieron, pero nos dieron de comer, ahora están abandonados. Ahora están hechos a un lado. Hijo, es deber nuestro amarlos, servirles y honrarlos, ayudarles, comprenderles y estar a su lado. Pero mire, hermano, cuántas veces ocurre que la señora mejor se va a platicar con el vecino. Y dice, ay no, yo quiero ir a platicar con María mejor, con ella me entiendo más. Es que estos mis hijos, porque su mamá empieza a contar todas sus penas. Y usted qué es lo que hace, joven, cuando ella empieza a hablar, ¿sabe lo que le dice? Ay mamá, ya va a empezar a hablar usted, cállese. El vecino la escucha con respeto, solo los hijos la callan. Cuando vamos caminando con ellos y vamos a subir al autobús, todo el mundo dice, permiso que va a subir la señora. Todos le dan el asiento. Solo usted es el único que le dice, ay mamá, pase, usted cómo se tarda, ay cómo se apura. Es usted el único que la regaña. Es usted el único que le grita. Toda la demás gente la respeta a su mamá. Todos le dicen, pase adelante señora, siéntese señora. Todos le agarran la mano para subirla al autobús. Solo usted es el único que le dice, ¡ay mamá, usted cómo atrasa! Oh, si los hijos tenemos la obligación de cuidar a nuestros padres cuando más lo necesitan. Ese hombre solo y enfermo, esa mujer sola en la casa trabajando, como ya te compraron tu aparatito estéreo, tú te metes tus audífonos y estás bailando break o cualquier cosa y que se olviden tus papás. Tal vez tu mamá está sola, quizá le ha tocado ser mamá y papá en la casa. ¿Y qué esperanza contigo, hermano? Las señoritas rebeldes. ¡Ay, mamá, cállese! ¿Cómo que cállese? Tenemos que honrarlos, amarlos y servirlos, especialmente ahora que ellos nos han dado y se han gastado. No hay que ser ingratos. La palabra ingrato significa que no tienes gratitud. Oh, cómo me duele pensar en que abandonamos en el momento en el que más nos necesitan a aquellos que nos cuidaron cuando solo podíamos llorar. Oh Señor, te pedimos para que nos des ternuras por esos ancianos. Ternura por ese hombre maduro, que a lo mejor no me trató bien, que a lo mejor yo no tuve su amor y su cariño, pero que me dio la vida y me cuidó como pudo. Hasta este día estoy vivo. Por esa mujer que ahora necesitan, quizá no sean tan ancianos, quizá todavía trabajan, están jóvenes, pero necesitan que les echemos una mano. Señor, ayúdanos a tener más amor y ternura y a tratar con más fineza y con más delicadeza a nuestros padres.
8: Perdónenos porque solo nosotros les insultamos. Solo nosotros les decimos, ¡ay, este viejo! Todos le dicen, pase adelante, señor. Solo nosotros decimos, ¡ay, mamá, usted cómo se tarda! Los demás dicen, esperen a la señora. Señor, perdónanos, porque son más amados, comprendidos y escuchados por extraños que por sus propios hijos. Y ayúdanos de ahora en adelante a no abandonarlos más. En el nombre poderoso de Jesucristo el Señor, que vive y reina por los siglos de los siglos. Amén.

0: algo más que los hijos debemos hacer por los padres. Y diría yo, lo más importante. ¿Por qué dejarlo para el final? Para que no se te olvide, hermano. Lo que vamos a decir en este momento es lo más importante que un hijo debe hacer por su padre. Y esto se puede resumir en dos palabras: comprensión y perdón. En el libro del Eclesiástico, en el capítulo 3 que antes estábamos leyendo, dice el versículo 5: quien honra a su padre recibirá contento de sus hijos. En el día de su oración será escuchado. Quien da gloria al padre vivirá largos días. Obedece al Señor quien da sosiego a la madre. Y más adelante, en el versículo 10, enfatiza lo siguiente: no te gloríes en la deshonra de tu padre, que la deshonra de tu padre no es gloria para ti. Pues la gloria del hombre procede de la honra de su padre. ¿Cuántas veces, hermanos, cometemos el error de criticar y señalar los defectos de nuestro papá? Y generalmente somos nosotros los hijos los más duros en hacerlo. Y creemos que nosotros vamos a ser honrados si despreciamos a nuestros padres. A veces, comentando, decimos, ah, si mi tata ni me ayudó, si mi nana me dejó, y usamos expresiones hasta con falta de respeto para dar a entender que nosotros hemos sido sin ellos. Deshonrar a tu padre no te va a dar gloria a ti. Al contrario, sean lo que sean. Yo entiendo, hermanos, yo entiendo a esa señorita que está casi temblando al recordar a su papá. Yo entiendo a esos hijos que fueron golpeados y abandonados por su padre. Pero sean lo que hayan sido esos hombres o esas mujeres, son tu padre. Y no tienes que decir nada. Tú no eres el que los va a juzgar. Dios reservará juicio para ellos. Hay en la Biblia un ejemplo que lo quiero meditar con todos aquellos que tienen en su corazón el deseo de hacer por sus padres lo que la palabra del Señor les pide. Me refiero a lo que dice el libro del Génesis en el capítulo 6. Versículo 9 nos dice: esta es la historia de Noé. Noé fue el varón más justo y cabal de su tiempo. Noé andaba con Dios. Noé engendró 3 hijos: Sem, Can y Jafet. La tierra estaba corrompida en la presencia de Dios porque estaba llena de violencias. Palabra de Dios. Se presenta a Noé como un modelo de padre, cuidando a sus hijos en medio de un mundo perdido, haciendo lo posible porque sus hijos no se hundan en ese diluvio de pecado. Noé era el varón más justo y cabal de su tiempo. Mas el capítulo 9, versículo 20 nos dice: Noé se dedicó a la labranza y plantó una viña. Bebió Noé del vino de aquella viña y quedó embriagado y desnudo en medio de su tienda. Vino Can, padre de Canaán, y vio la desnudez de su padre y salió afuera a avisarle a sus demás hermanos. Entonces Sem y Jafet, tomando un manto, se lo echaron al hombro los dos y andando hacia atrás, vuelta la cara para no ver la desnudez de su padre, lo cubrieron. Cuando Noé se despertó de su embriaguez y supo lo que habían hecho con él, dijo a su hijo menor: maldito sea Canaán, siervo de siervos, sea para sus hermanos. Y dijo: bendito sea el Dios de Sem, y sea Canaán el esclavo suyo. Haga Dios dilatados los días de Jafet, habite en las tiendas de Sem, y sea Canaán esclavo suyo. Palabra de Dios, te alabamos, Señor. Hermanos, era un papá muy bueno, pero un día este papá cometió un error. Se embriagó, perdió el control, quedó desnudo y tirado en el suelo. Cuando la Biblia habla de estas dos cosas, desnudo y tirado en el suelo, es cuando uno queda al descubierto de sus propios defectos. A acuérdese cómo dice la Biblia que estaba Noé, o que estaba Adán cuando pecó. Dice que estaba desnudo. Igualmente Noé se quedó desnudo y tirado en el suelo. Eso quiere decir que se descubrieron todos sus defectos y toda su pequeñez. Entró Caín, que era su hijo mayor, y cuando lo vio, salió corriendo, dice, hacia afuera, a llamar a sus demás hermanos. Miren cómo está el viejo, y no que no, mírenlo, él ve, ahí está desnudo. Se empezó a reír de la desnudez de su padre. Pero sus otros hermanos entraron y no quisieron verlo, sino que con un manto lo cubrieron. Dos actitudes frente al mismo padre caído y desnudo. ¿A cuál te pareces más, hermano? ¿Al que se burla, al que critica, al que señala los defectos, o al que sabe poner un manto de perdón, de comprensión? Tú eres hombre también, joven, tú eres mujer, señorita. Tú también tienes defectos, y te vas a dar cuenta cuando crezcas que es más difícil vivir en medio de un mundo como el que nuestros padres tuvieron que enfrentar. Y te vas a dar cuenta que no es así nomás juzgar a un hombre que a lo mejor se fue del hogar, o juzgar a una madre que te dejó solo y se fue de la casa. Tú llegarás un momento en el que tendrás que luchar para no hacer eso mismo con tus hijos. No debemos simplemente criticar, señalar. Yo estoy seguro que muchos papás lo han hecho mal, pero la Biblia dice, hay que ser indulgentes con ellos. No debemos sentirnos nosotros jueces de nuestros padres. Sean lo que hayan sido, sea lo que haya vivido con ese hombre al que llamas papá y que te duele pronunciarlo en tus labios, sea como haya sido esa mujer a la que llamas entre amarrándote los dientes mamá, o a la que no quieres ni siquiera mencionar, la Biblia te manda que los perdones.
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10 de la mañana con 9 minutos, 10 de la mañana con 9 minutos en su estación católica La Voz de Suyapa. Como diría un amigo mío, les saluda el oriundo nacido en el 1007 Jesús de Toro en Tibucá y residente en el 18 en el 0813 Ojona Francisco Morazán y que trabaja en el 0801. Imagínense qué mezcolanza. ¿Y por qué les hablo así esta mañana? Porque inicia la Semana del Migrante y todos tenemos esa etapa de migrante. La migración va de un país a otro, pero también en Honduras tenemos la etapa, ¿verdad?, de los que no residimos donde nacimos, sino que estamos en otra localidad. Esto se llama también migración interna. O inmigración, creo que se llama, ¿verdad? Me lo explicó la monjita el sábado y no le pude entender bien. Pero eso es lo divertido en este país. Muchas veces nos acusamos de no ser de la misma comunidad, ¿verdad? Y aunque no nos damos cuenta que los primeros migrantes fue la Sagrada Familia. La Sagrada Familia fueron los primeros migrantes, ¿verdad? Fueron los primeros migrantes. Y gracias a Dios, ¿verdad?, que ellos regresaron a su tierra, aunque no se fueron para donde nació Jesús, en Belén, se fueron para Nazaret, imagínense. Bueno, aquí estamos en su estación católica, La Voz de Suyapa, en la espera de nuestros compañeros de labores que ya vienen en camino. Saludos a Raúl Carvajal, que nos escucha ya en Jumillas. Jumillas queda en Murcia, España, así que los saludamos hasta allá al gran zorro blanco, Raúl Carvajal. Iniciamos con Ofrece lo Mejor. Aquí en su estación católica La Voz de Suyapa.

Hoy queremos saludar a la comunidad mercedaria, ¿verdad? A toda la comunidad mercedaria, un abrazo fraterno. Hoy es día de San Ramón Nonato, ¿verdad? San Ramón Nonato lo celebramos el día de hoy. Es un cardenal y religioso de la Orden de la Merced, así que la Merced tiene fiesta en la Parroquia Sagrada Familia, en Comayagua y en La Paz, donde residen los hermanos mercedarios. Les enviamos un saludo. Hoy día de San Ramón Nonato, ¿verdad? Nació allá en Cataluña y se le llama Nonato porque nació mediante cesárea después de que su madre falleciera. Imagínense, después de que su madre falleciera lo sacaron por cesárea a San Ramón y dedicó su vida a rescatar a los cristianos cautivos. En el siglo VIII, del siglo VIII de nuestra era cristiana, nació San Ramón Nonato. También se celebra hoy, ¿verdad?, como parte del santoral católico, a San José de Arimatea y Nicodemo, discípulos del Señor que ayudaron a sepultar el cuerpo de Jesús tras la crucifixión. San José de Arimatea y Nicodemo. También al beato Alfredo Ildefonso Schuster, que es un cardenal y obispo de Milán, destacado por su profunda formación benedictina y labor pastoral en el siglo XX. Estos son los tres santos, hay más, ¿verdad? Hay más, pero estos son los tres que el día de hoy pues celebra la Iglesia Católica, de los tres más conocidos. Aunque también está San Estanislao de Kłobska, que era seminarista, así que en Polonia. Bueno, es parte del santoral del día de hoy. Quédese con nosotros el día de San Ramón Nonato.

10 de la mañana con 21 minutos, 10 con 21 en su estación católica, la voz de Suyapa, la potencia de el amor. Aquí en los 910 AM, muchas bendiciones para todos los que nos sintonizan en los 910 AM. Ahí en su estación católica, la voz de Suyapa, todos los que están en la red. Saludos a todos los que están en la red ahí. Muchas bendiciones los que están escuchándonos en la plataforma de Suyapa, de la voz de Suyapa. En la plataforma de la voz de Suyapa, en Suyapa FM, está ahorita el padre Juan Ángel López. También lo puede escuchar, ¿verdad? Al padre Juan Ángel López, dándonos también más conocimiento sobre la vida de los santos, ahí en los 910 AM. Saludos esta mañana, por aquí ya vamos a repetir. Ah, saludos a don Melvin Bustillo, don Melvin. Saludos, que don Melvin se nos reporta una vez a la semana. Saludos y bendiciones. Saludos a Reinita, a don Mitila, creo que eres la otra persona, y a don Ángel Gabriel, que fueron los ganadores de las camisetas. Aquí, bueno, dice por acá que son de la Comunidad Nueva Alianza de la Parroquia La Guadalupe y quieren hacer un aviso de retiro de iniciación que tendrán en septiembre. Mándenos los datos, hermanita, mándenos los datos, ¿verdad? Mándenos los datos cuándo es el retiro ahí en septiembre de la Comunidad de La Guadalupe. Así que la Comunidad Nueva Alianza tiene retiro ahorita en septiembre. Pilas ahí a la gente que va a recibir esta formación. Saludos a doña Mercedes, que nos hizo una llamada, no sé, pero colgó. Saludos también a Antonia Landa Cervellón. Puede llamarnos o escribirnos al 9500-0175. Son las 10 de la mañana con 22 minutos. 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

Cumplimos las 10 de la mañana con 27 minutos, 10 con 27 minutos en su estación católica, La Voz de Suyapa. Hoy estamos cerrando, culminando el mes de las familias también, así que están invitados todos a compartir y a participar en el cierre del mes de las familias. Estuvimos en La Ciénega el día sábado compartiendo con nuestros hermanos ahí en la comunidad de La Ciénega. La comunidad Nueva Alianza, Renovación Carismática de la Parroquia La Guadalupe, invita al Seminario de Iniciación de Vida en el Espíritu este sábado 19 de septiembre de 8 de la mañana a 4 de la tarde, y el domingo 20 de 7:30 de la mañana a 4 de la tarde, Convento de las Hermanas del Santo Rosario de La Guadalupe. Ahí está la hermanita Suyapa, ¿verdad? En el convento, y la hermana Rine también, saludos. Más información al 9310-8108 y 9971-1051. Ven y lo verás, San Juan 146. Invita la comunidad Nueva Alianza de Renovación Carismática. Muchas bendiciones. Siguen enviando entonces también avisos al teléfono personal. Saludos La familia Landa Cervellón. Me puede complacer con la familia Sagrada de Gesed, a Reinita Landa Cervellón, que es fanática de Gesed. Bueno, aquí también tenemos un mensajito. Por aquí nos llegó un mensajito. Aquí está. Bendecido día, Pedrito. Muchas gracias. Hoy cumpleaños Ramona Vanegas Salgado, Gabriela Ramona Carranza y Valeria Margarita Ponce. Y mañana, iniciando el mes de septiembre, estará de cumpleaños Reina Isabel Ponce y José Román Salgado. Así que a todos ellos, muchas bendiciones. Que la pasen muy bien. El 9479 nos puso aquí, 87 y lo vamos ahí, nos puso hola. Entonces nosotros le contestamos hola. Aquí estamos ya en los 910 AM. Nos vamos a ir entonces con esta canción de Amílcar Segovia, este popurrí mariano, y luego vamos a la pausa y ya regresamos.

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2: 10:30 de la mañana.
3: 10:30 minutos de la mañana.
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Llegamos a las 10 de la mañana con 38 minutos en su estación católica, La Voz de Suyapa, a las 10 de la mañana con 38 minutos. Saludos a Renita Landa Servillón, que nos pidió una canción, La Sagrada Familia de Gesed. Ya estamos en breve con ese tema, ¿verdad? Aquí en los 910 AM. Mientras, ya escuchábamos a don Amilcar Segovia con ese popurrí mariano. También nos vamos a ir con Kerigma, Así Eres Tú. Ya regresamos, 10 de la mañana con 40 minutos.

Feliz inicio de semana, noticias Reinita González. Muchas gracias, Reinita, a usted también y a todos aquí en donde nos están escuchando, ¿verdad? Tanto en la plataforma como en su radio transistor. Un abrazo fraterno y feliz inicio de semana. 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Gracias a todos ellos, ahora sí nos vamos a complacer. Reinita Landa, ¿verdad? Reinita Landa Cervellón, con este tema que se llama La Familia Sagrada.

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1: Yo soy católico, desde chiquitico yo soy católico. Y escuchábamos la familia sagrada de Gesed ahí en los 910 AM, complaciendo a Reinita Landa Cervillón. Bien complacida en este mes de la familia. Por aquí andamos buscando, nos pidieron una versión del Gloria, pero la que encontré fue en merengue. Me dije, no, en salsa, la queremos Gloria en salsa. Ay, oígame bien cómo andan, va. Saludos allá a mi hermano Don J.R. Calix, muchas bendiciones. Saludos a también a Renita González, que esté disfrutando de su estación católica, la voz de su yapa, la potencia de el amor. Aquí en los 910, ya estaremos con Don Adrúbal Enrique. Por aquí me mandó Marquito el tema de hoy, de Adrúbal. El tema de hoy es la buena conyugalidad. La buena conyugalidad. Usted... la vez pasada estaba escuchando dónde viene la palabra cónyuge. ¿Ah? Me explicaron la vez pasada dónde viene la palabra cónyuge. Viene la palabra yugo. O sea, con yugo. O cónyuge. O sea, nosotros estamos con yugo. Así nos dijeron. Bueno, así me dijeron a mí. Que de ahí viene la palabra cónyuge. Es decir, cónyugo. Vámonos a complacer a Don J.R. Calix. El Gloria en versión salsa.

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1: Contabilizamos las 10 de la mañana con 55 minutos. Nos preparamos ya para escuchar ese tema que nos traerá don Asdrúbal Enríquez. Nos hablará de la conyugalidad. Mientras tanto, lo dejo con Alfareros para ponernos en ambiente. Aquí te entrego esta relación. Saludos a Janet Sánchez. Saludos y bendecido día, dice. Siempre en sintonía a los 910 AM para el licenciado Asdrúbal con sus temas. Nos ayuda muchos consejos y nos ayuda a diario vivir, dice Janet. Saludos para Asdrúbal de parte de Janet Sánchez. Alfarero de esta relación.

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2: 11 de la mañana.
3: 11 de la mañana.
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2: Contabilizamos las 11 de la mañana con 5 minutos, 11 con 5 minutos. Ya tenemos en la Biblia, ya tenemos en la línea telefónica, he venido atravesado en esta semana. En la línea telefónica, más que este hombre me dice que está compartiendo una tortillita con huevo, como dicen los españoles, un omelette, ¿verdad? Ahí en su casita, entonces ya nos dio hambre a nosotros aquí también. Saludamos a don Asdrúbal Enríquez, buenos días, don Asdrúbal.
3: Buenos días, muy buenos días. Que tenemos hijos maravillosos todavía, que
2: eso es bueno, hermano.
3: Bueno, venga, pues.
2: a disfrutar. Bueno, aquí los micrófonos son suyos, brother. ¿Ah? Aquí los micrófonos de la cabina son todos suyos para ahí que va. Nos hable hoy. Gracias, de la buena conyugalidad.
3: Así es.
2: Conyugo.
3: La buena conyugalidad, muy bien. Así es, muchas gracias a todos ustedes, ¿verdad? Ahí en cabina. En la cabina número 2, Monseñor Héctor Enrique Santos, y gracias a todos los oyentes de La Voz de Suyapa a lo largo y ancho del territorio, como también allá fuera de nuestras fronteras, a todos los que nos escuchan allá en Europa, en Estados Unidos, gracias por esa amable sintonía, pues amable sintonía. Saludos a Gerenal Andrade, el sábado me dijo, siempre lo escucho. ¿Verdad? Entonces que para ella entonces haya muchas bendiciones, un saludo hasta la Bernardo Dazzi, saludos a Vilma Torres en la falda del Pedregal, El tema de hoy, en el episodio 52 de la temporada 13, la buena conyugalidad es importante, valga el dicho, esa cohesión de la pareja, llevarse bien, y procurar llevarse bien, porque siempre hay diferencias, no digo que no, y lo hablábamos con un amigo el sábado, precisamente, que iba para la Eucaristía allá en Calpules, decíamos que es un gran milagro que dos personas se unan, y dos personas de carácter diferente, de temperamento diferente, de gustos diferentes, de hábitos y malos o buenos, pero diferentes, de diferentes pueblos, de diferentes, que se unan y quieran vivir bajo un mismo techo y tener intimidad y tener hijos, eso es un milagro, Lo mismo que, vaya, más allá, vivir en familia también, ¿verdad? Vivir en familia, 3-4 hijos, diferentes temperamentos, a uno le gusta una cosa, a otro le gusta otra, a uno son de un partido político, incluso diferentes equipos de fútbol, ¿verdad? Fanáticos de diferentes, entonces, y a veces también hay uno o dos de una familia de 6 o de 10, hay uno o dos que se van para otra religión, ¿verdad? Entonces, siempre en eso hay que tener control y hay que decir el por qué sí, el por qué no de las cosas. Entonces, del por qué sí de las costumbres y del por qué no también, y por qué no practicas las costumbres. Entonces, hay que dar razón, ¿verdad? Del por qué sí hay que, por ejemplo, rendirle culto, digo culto, ¿verdad? Digo honrar el nombre de nuestros ancestros, de los abuelos que nos enseñaron, por ejemplo, la fe, que nos enseñaron a respetar los símbolos patrios, que ya mañana comenzamos con un nuevo mes, ¿verdad? Entonces, nuevo mes, el mes de la patria. Entonces, ¿por qué hay que respetar el símbolo patrio? ¿Por qué sí o

prometido, que se basa en el afecto mutuo, el respeto, la cooperación constante, y le agregamos todo ese, que a mí me gustan esos temas así, ¿verdad? Digo, temas de tipo moral, ético, me encantan esos temas, ¿verdad? Entonces le ponemos el cariño y el amor, el cariño y el amor, porque solamente el llegar y estar disimulados dos virotes, valga el dicho, ¿verdad? Valga el dicho, dos virotes que se ven y llegan y en la casa es como un motel y no se hablan porque están peleados porque hubo un adulterio de parte de uno y no hubo plática ni hay perdón y hay una pelea eterna, entonces mejor no se hablan y llegan y como que nada haya pasado. Entonces es necesario que también haya cariño, amor y en ese caso perdón en momentos de errores, en momentos, ¿verdad? Perdón, y claro que sí, que porque yo he visto casos de esposos que terminaron una esposa que les pagaron mal, así, y pero les pagaron mal públicamente, no es que andaban escondiendo, públicamente. Se me decía que mira fulano cómo se reunió a su esposa otra vez, qué barbaridad. No, pues está bien. Está bien si la persona se pone de acuerdo y él dice, está bien, yo pierdo, está bien, no hay problema, ¿verdad? Entonces se agacha la cabeza y deja atrás ese, ¿verdad? Esa desventaja que tuvo, ¿verdad? Y entonces le echa ganas adelante y vuelve otra vez con la mujer que lo había dejado, ¿verdad? He visto como dos o tres casos, ¿verdad? De la vida real, no de pacientes, no de la vida real. También, y así han habido mujeres, ¿verdad? En la familia ha habido casos de mujeres que la ex mujer con la nueva mujer, ¿verdad? Como compañeras, como amigas, ¿verdad? Sí, y las dos fueron mujeres de un familiar mío. Entonces, se ponen de acuerdo. Entonces, debe haber entonces cariño, amor. Y todo esto representa la capacidad de formar un nosotros. Ahí termina el mío, que este es mi carro, este es mi casa, este es mi hijo, ¿no? Es nuestros hijos, nuestra casa. Cuando un cónyuge, parece mentira, parece jueguito, cuando un cónyuge se compra un refresco, ya es refresco, ya es de los tres de la familia, los cuatro de la familia, ¿verdad? Si son cuatro los que hay ahí, entonces el refresco ya no le pertenece, ¿verdad? Por lo menos algunos se lo bebe allá en la pulpería, se lo bebe por ahí escondida, y entonces, pero habemos muchos que compramos un refresco, decimos, este refresco lo divido en cuatro partes o en cinco partes y la quinta parte es mía y los demás, cada uno lo que corresponde. Recuerdo un amigo que decía, mi mami, dice, cuando nos daba el refresco, compraba uno para ocho muchachos, dice, ocho cipotes, y le echaba agua, dice, a todos alcanzaba para todos un buen refresco. Entonces, vaya, es una forma de llevar la pobreza, ¿verdad? Es una forma de llevar la pobreza, qué bueno, ¿verdad? Lo que no debe faltar, y eso sí, está claro, la base económica. ¿Trabaja ella? ¿Trabaja él? No. Ahí vamos a buscar trabajo en el camino, a ver lo que me salga, ¿verdad? De conserje, dice, de peón, si no tiene trabajo. ¿Cómo va a mantener la familia? Él y ella también, ¿verdad? No, yo no sé ni hacer ni una tortilla, pues lo siento mucho. Tiene que haber trabajo para que haya una base económica. Y sí, es un pedito mercantil, si es una secretaria, si es una verdad experta, en educación, que es psicóloga, que es pedagoga, pues mi cosa mejor, ¿verdad? Y él es abogado, mejor las cosas porque ya tiene posibilidad de ganar un buen salario, ¿verdad? Y no el salario de un peón que le pagan por horas, que le pagan por obra, pero está bien. Y si es un buen albañil o un buen peón, pues mejor, ¿verdad? Porque hay peones que yo miro que trabajan muy bien, que trabajan muy bien. Pero a lo que quiero llegar yo entonces, que debe haber una base económica. Vamos a ver cómo, ¿verdad? Y después quedan los suegros y los tíos manteniendo a dos ahí, ¿verdad? A dos que no pueden, ¿cómo? ¿Verdad? Entonces, y ellos toman las decisiones y no es así. En una conyugalidad no es así la cosa, ¿verdad? Debe haber independencia, debe haber, como decíamos cuando estábamos, trabajamos en un tiempo en estadísticas de población y vivienda, algo así se llamaba, no me acuerdo cómo que se llamaba aquí, censo de población y vivienda, decía

Pregúntense en esa familia cuántas ollas comunes hay. Si hay, si una una familia vive abajo y hay una olla, y en el segundo piso vive un hijo con la mujer y es una olla aparte, ¿verdad? Entonces son dos familias, entonces son dos censos diferentes. Ahora, cuando esa familia, aunque vive en el segundo piso, pero bajan a comer en una misma olla, o suben los de abajo, allá, valga el dicho, allá arriba, y comen en una olla común, entonces es una sola familia. Entonces, me gustó esa definición, esa manera de definir cómo es una familia. Una olla común, un baño común, o son todos separados, son todos por aparte. Entonces, se acaba lo mío, valga el dicho, entre comillas, lo mío, para que se vuelva el nuestro, nuestros hijos, porque cuando se enojan, dicen, mira ese hijo tuyo, le dice la mujer al marido, ¿verdad? O el marido a la mujer, mira ese hijo tuyo, ¿a dónde anda? Mira, porque le está diciendo, mira cómo lo has educado vos y mira dónde anda, y mira los permisos que le das vos y mira dónde anda. Entonces, la cosa debe ser, mira nuestro hijo dónde anda. El error es de los dos, de los dos. ¿Cuáles son los pilares entonces de una relación de conyugalidad? La priorización del nosotros. La relación se posiciona como en el equipo principal ante decisiones y también influencias externas. La amistad profunda. Eso está difícil, ¿verdad? No digo difícil, sino que no es correcto decir yo soy el mejor amigo de mi esposa. Es su esposa, punto. Yo soy el mejor amigo, quiero, yo miro a mis hijos como buenos amigos, no. Y eso de que soy el mejor amigo de mis hijos, no, es su papá, punto. ¿Verdad? Y el hijo también, mi papá y yo somos como amigos, no, es su papá, punto. No hay ahí que si somos amigos, ¿verdad? Mi esposa y yo nos llamamos también que parecemos amigos, no, son esposos. Y hagan lo que corresponde como esposos, ¿verdad? Entonces, que llevan bien, perfecto, se llevan bien, pero nunca digan, nosotros llevamos tan bien que nunca peleamos. ¿Cómo que nunca pelean? Puede ser que sí, ¿verdad? Puede ser que sea cierto, porque uno manda y obedece, o se ponen de acuerdo, son tan inteligentes, ¿verdad? Puramente inteligentes, que saben tener inteligencia emocional también, y entonces se ponen de acuerdo y no hay problema. Uno hace una cosa, otro hace otra, o se complementan. En el matrimonio se complementan, hay veces que no, hay veces que hay dos enojados, ahí no se complementa, hay dos enojados, hay dos desordenados, hay dos estrictos, ¿verdad? Entonces, a veces puede explotar, ¿verdad? Dos estrictos puede explotar, pero a veces se ponen de acuerdo a los estrictos, ¿verdad? A veces ponen de acuerdo a los desordenados también, ¿verdad? Entonces, en ese sentido, se complementan en lo que corresponde. Uno es ordenado, otro desordenado. Uno es así, ¿verdad? Muy extrovertido, el otro es prudente. Se complementan uno y otro, pero también se suplen, y debe haber eso, ¿verdad? Un acuerdo. Hay capacidad de reparación, saben reconectar, pedir perdón de forma sincera y sanar el vínculo después de una discusión. No buscan cambiar al otro, respetan su individualidad y ven sus diferencias como un motor de crecimiento. Es necesario, sí, que muchas cosas las hagan en común, pero hay cosas que no se pueden, por ejemplo, si él, por decir cosas así sencillas, si le está haciendo una serie fisiológica, yo he visto gente que le toca la puerta, apúrate vos, y déjelo, ¿verdad? A no ser que se agarre 40 minutos, ahí ya cambia, porque antes uno se quejaba del tío, ¿verdad? Del tío, yo pongo así, el tío que se queda, que se llevaba el periódico a leer ahí en la letrina, ¿verdad? Ahí en el retrete, a leer el periódico mientras le bajaba lo que tenía que bajar, ¿verdad? Entonces, pero ahora es peor. Antes uno se quejaba del tío o del primo, a que quedaba borracho ahí adormilado en el baño, ¿verdad? En el retrete. Pero ahora es peor porque la persona lleva su celular y queda mensajeando mientras le baja. Entonces, ahora es peor, porque ahora son todos los que chatean desde el baño mientras están haciendo sus necesidades. Entonces, ahora es peor.
Cada miembro asume su propia felicidad sin usar el silencio, los celos o la culpa para controlar. Siempre hay que hacer las cosas en función de que si uno se graduó, hay que buscar que el otro también se gradúe, ¿verdad? Que no sea así, ¿verdad? Yo soy diferente. Y es un horror de nosotros los padres de familia ya ponerle etiqueta a los hijos. Este cipote es el que me va a sacar de la pobreza. Tenga cuidado porque la vida da vueltas y a veces el que parecía tonto es el que va para arriba y el que se vuelve un gerente y que tiene pone sus propios negocios y es independiente y le puede mantener más bien el que usted creía que era torpe. Entonces en ese sentido hay que saber un poquito, ser prudente como padres, porque como puede el que parece tonto, ¿verdad? Por decir así, pero no es la palabra, el que parece tontito, ese le puede dejar de apuros. Y aún que le sale un síndrome de Down ahí, ese sí puede tener un cariñosísimo, ¿verdad? En mi comunidad de Cuate Comunal tenemos dos, ¿verdad? Que son cariñosísimos y llevan más el ritmo que los que no tienen síndrome de Down. Porque hay uno, ¿por qué no caen este hipótesis? No, si este hipótesis lleva ritmo. Lleva un ritmo mejor que los que no tienen síndrome de Down. Y se enojan mucho, pero se enojan. No. ¿Por qué no los caen? No, está bueno que toquen. ¿Cuál es el problema, verdad? Y eso me gustó del padre Tony, que todos estos dos muchachos de síndrome de Down les hizo, ¿verdad? Inclusión. Y le dio ese roquete y todo lo que viste para acólitos, y los ponían de acólitos, aunque sea para estarse solo enfrente, y lo hacían. Me gustó ese gesto del padre Tony, y el padre Tony le dio también, me acuerdo, el sacramento de la confirma a los dos hipotes, que yo soy padrino de uno de ellos. Entonces, me gusta esa inclusión, me encanta. Ahorita en la parroquia, los últimos, había una muchacha con discapacidad, ¿cómo se llama?, de visión, que no podía ver, y usted la ponía enfrente por lo menos a jalar el agua, y la llevaban dos acólitas a jalar el agua para que el padre hiciera ablución de sus dedos, ¿verdad? Entonces, de sus manos. Entonces, en ese sentido, me gusta la inclusión. Entonces, así, ese hijo, puede sacarle muchos apuros, ¿verdad? Que puede sacarle muchos apuros y te resulta una terapia más bien para ti, para cualquiera de nosotros, ¿verdad? También, como Pilar habla con regularidad, las personas que tienen una conyugalidad, hacen tocar temas siempre que pueden volverse incómodos, desde una postura abierta, una postura asertiva y miedo al ataque. Cuando ya un hijo le pregunta, ¿cómo nacen los hijos, papi? Mami, ¿cómo nacen los hijos? Ya contan la pregunta, hay unos que no tienen cómo, ahí se quedan mudos. Hay que estar listos, para enseñarle a los hijos un montón de cosas, ¿verdad? De su crecimiento y desde el punto de vista cristiano. Desde el punto de vista cristiano. Porque si usted lo oye, empieza a educar desde el punto de vista socialista del siglo XXI, estamos arruinados, ¿verdad? Ya casarse hombre con hombre, mujer con mujer, o un hombre con 40 mujeres, o y que todos se aman entre sí, ¿verdad? Entonces eso, tenga cuidado. Desde el punto de vista cristiano, es mejor la conyugalidad entre hombre y mujer, y casados, no así. Es que ahí en el camino vamos a arreglar las maletas. Entonces, si no nos queremos, entonces ahí nomás nos dejamos, ¿verdad? Y entonces sucede que a veces, y es un fenómeno, es una ya metiéndonos a la fe, ¿verdad? El diablo es un tienta. Nos llevábamos mejor cuando estábamos solterones, y ahora estamos casados, peleamos más, es una forma de quemar el demonio. Así que busquen, se busca siempre andar bien, aunque peleen, pero que se solucionan los problemas, ¿verdad? Entonces es necesario eso. Vamos a hablar de, algunas definiciones que hablamos nosotros a veces de unión libre, de que decimos novios con derechos, ¿verdad? Entonces hay que tener cuidado con ese tipo de costumbres, que lo correcto es hacer todo, ¿verdad? Por la vía legal, que el muchacho pida la llegada a la casa, al estilo tradicional, pida permiso a los papás de andar con la muchacha, ¿verdad? Y que
se ven bien desde ya, ¿verdad? No hay cosa más fea que viendo los cuñados a la muchacha o los cuñados al muchacho y lo queden viendo de mala gana porque se sienten celosos de que su hermana, ¿verdad? O a los papás también, ¿verdad? Nos ponemos celosos de que nuestras hijas ya viene un fulano ahí, lo peor que no le vemos, ¿verdad? No le vemos prosperidad ni económica ni prosperidad, ¿verdad? Porque no estudian, no trabajan, nada. Entonces uno dice, ¿de qué van a vivir estos hipotecas que llegan a casarse? Entonces uno lleva así como queriéndolos controlar, ¿verdad? Porque es necesario. Bueno, hay tanto que decir. Podemos hablar 2 días de estos temas y es necesario que haya escuela para esto en las iglesias, en las escuelas y en los colegios y universidades para que hayan buenas familias. Al cierre, la conyugalidad nace de un buen noviazgo en donde los tortolitos se sienten atraídos uno al otro. Existe un deseo de estar juntos, platicando, bromeando, el deseo de estar cerquita entre ellos. Hay química, decimos ahora, ¿verdad? También el noviazgo nace de la amistad. Tal vez son vecinos, tal vez son compañeros de colegio o asisten a un grupo de una iglesia, o porque también hay amistad entre padres de familia, entonces se gustan nuestros hipotes, ¿verdad? Entonces dice, ¿cuándo vamos a ir allá otra vez a la reunión? ¿Cuándo vamos a ir otra vez al sindicato allá? ¿O cuándo vamos a ir al grupo, ¿verdad?, de oración? Porque ya sabe que va a reunir con una muchacha que le atrae. El muchacho con la muchacha y la muchacha con el muchacho, ¿verdad? Para que haya conyugalidad debe haber un buen tiempo para conocerse lo suficiente. No crean que hoy son novios y la otra semana se van a casar, ¿verdad? Hubo casos así que oía que decía un novio a la muchacha, nos cansamos, empezaron ahí como un junio, por decir, ¿verdad? Ya en diciembre nos vamos a casar y después nos vamos a ir para no sé dónde, ¿verdad? Para Europa, no hombre, cuidado, va muy rápido, apenas a 2-3 meses ya querían casarse. Entonces debe haber un tiempo para conocerse lo suficiente, no solo físicamente, sino también en lo interior, es decir, de sus hábitos, de su modo de pensar, de su modo de tener costumbres, tradiciones, de tener actitudes, hay emociones, hay miedos y hay capacidades. Entonces es importantísimo conocerse bien, ¿verdad? De cómo camina, de cómo se viste, de sus buenos modales. Hay que irlos conociendo y no pregúnteselo. ¿Qué partido te gusta? ¿Qué equipo de fútbol son? ¿Qué religión te gusta? Porque cuando acuerda le sale musulmán, ¿verdad? Y ellos tienen sus propias costumbres, ¿verdad? Las musulmanas y los musulmanes. Entonces hay que abrir bien los ojos y conocerse a carta cabal. Al haber conyugalidad hay modos de compartir responsabilidades, se juntan para crear fuerza, no para crear debilidades, para crear fuerza, para pensar juntos, para establecer acuerdos, para ponerse de acuerdo, para dialogar, para resolver problemas, para complementarse o para suplir también, y sobre todo amarse para siempre, así como Dios nos ha amado eternamente, nos ha amado, nos amó, nos ama y nos va a amar eternamente, o sea, es decir, para siempre. Entonces, en el matrimonio lo hacemos ante Dios y ante los hombres y 2 o 3 testigos, ¿verdad? Porque entonces, así, las cosas para siempre, amarse para siempre, óigalo bien, para siempre. El consejo de hoy, cuando oyes decir, a fulano le gusta llamar al pan pan y al vino vino, te están diciendo que ese fulano es una persona sincera, seria, que le gusta hablar claro y directo, que no se anda por las ramas y que va a poner orden donde corresponde, en cualquier momento y en cualquier lugar. Cuando alguien te dice, este señor le gusta llamar al pan pan y al vino vino, es que no se anda con cositas, ¿verdad? Que algo es rojo, algo es azul, y no anda que así, que no sabe, que sí, que no anda con doble moralidad. Amigo, amiga, busca vivir en paz, busca vivir en libertad, busca ser el más feliz del universo, jamás te rindas. Chao, chao.

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0: 11:30 de la mañana.
1: 11:30 de la mañana.
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14: 11 de la mañana con 34 minutos. Escuchábamos a don Andrúbal Enríquez ahí saludando. Saludamos a Janet Sánchez, también a doña María de la Luz. Muchas bendiciones. Que la estén pasando bonito. Siempre escuchando Radio Católica y escuchando a don Andrúbal Enríquez también, ¿verdad? Siempre ahí. Saludos, don Andrúbal. Y saludos a doña Gaby Lizeth Lanza. ¿Y usted por qué se pone a escuchar la radio, hombre, en este preciso momento? Saludos a doña Concepción Aguilar, mi madre. Y bueno, y a todos los que están ahí en los 910 AM. Llegó, señor. Bueno, fíjese que nos pidieron esta canción. Este señor encanta esta canción, así que la vamos a complacer a doña María la Luz hasta allá a los López. Esta canción del padre Ceciño, oración por la familia.

11 de la mañana con 39 minutos, culminando el mes de la familia aquí en el programa Sabor de Mañana, saludando a todas las familias, a todas las bellas familias, a todas las familias que sean como la familia de Nazaret, así como la familia de Nazaret, ¿verdad? Necesitamos más familias misioneras, necesitamos más familias que familias consagradas a Jesús y María, o sea, familias consagradas a Dios, familias que estén consagradas y que estén a tiempo completo también sirviendo en la evangelización. Acuérdense que evangelizar no es irse a meter a un templo, no, evangelizar es ir un poquito más allá. Saludos a Sandrita Espinal en Jicarito, Maraita, gracias por estar con nosotros. Saludos a Gloria Flores, muchas bendiciones, que la pasen bien, bien bonito. Vámonos ahora a saludar también a Ana Lanza de Corea, a don Melvin Bustillo, a Yesenia Torres, a Irma Domínguez, a José María Medina, Sonia Mesa y familia, Cordelia y Ramón Lagos, muchas bendiciones, a Mirna Suyapa y a Roberto, a don Marcos Ochoa y Rosita, a Salvador Ochoa y familia, a Ana Cuello y familia, a Analicia Portillo y familia, a doña Olga Núñez y familia, muchas gracias por estar con nosotros. Silvia Mertins, mientras vive el amor.

0: 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Bueno, y decirles que tengo la dicha de estar aquí con mi hermano Kevin O'Neill Ozabas Lagos, el orgullo de los llanitos, ¿verdad, Kevin? El orgullo de los llanitos, aquí está el orgullo de los llanitos. Saludos al amigo Denis Espinosa, que siempre está muy pendiente ahí. Bueno, antes de irnos a la pausa, vámonos con Somos una familia de Migueli.
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10 de la mañana, 11 de la mañana con 48 minutos. Por estar aquí peleando con Pedro Antonio. Si grabó, no grabó la misa, usted va. Ah, bueno, sí la grabó. Usted porque está venía enojado, Pedro, hoy va. ¿Qué le pasa a la muchacho? Bueno, saludamos a Doña Mari. Esta canción se la vamos a dedicar a don Kevin O'Neill Osaba. Se llama Soltero Empedernido.

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1: Once de la mañana con 53 minutos. Escuchamos Soltero Empedernido del señor Luis Enrique Coy. Ya nos vamos, pa, compa. Ya nos toca. Ahí los esperamos allá a las 4 de la tarde para escuchar, señoras y señores, pásela bien. Ahí pásela bien a las 4 de la tarde. Hoy estará Marquito. El Marquito se nos desapareció hoy, pero ya por ahí llega Marquito Calix a las 4 de la tarde. Saludamos a toda la familia que estuvieron con nosotros el día de hoy. Muchas gracias. Familia de Dios, bendiciones ahí y que la pasen bonito. Nos despedimos con este canto que se llama La Sagrada, las familias. Ah, no, ese fue el que pusimos, ¿verdad? Ya le complacimos. Entonces nos despedimos con esta que se llama De Aquí a la Eternidad, que lo canta el grupo Alabanzas de Costa Rica.

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0: En el Ángelus reflexionamos sobre la gracia divina y la importancia de la fe en nuestras vidas. Nos preparamos para los sagrados alimentos. Les invitamos a hacer un alto y honrar a nuestra Madre María, recordándole aquellos momentos de gozo en la que viene la salvación a nosotros por medio de su Hijo Jesucristo. Oremos junto a nuestro sexto arzobispo, Su Excelencia, Monseñor José Vicente Nácher Tatay.
4: El trabajo, Señor, de cada día nos sea por tu amor santificado. Convierte su dolor en alegría, de amor que para dar tú nos has dado. Oremos a Nuestra Señora con la oración del Ángelus. El ángel del Señor anunció a María y concibió por obra y gracia del Espíritu Santo. Dios te salve María, llena eres de gracia, el Señor está contigo. Bendita tú eres entre todas las mujeres y bendito es el fruto de tu vientre, Jesús. Santa María, Madre de Dios, ruega por nosotros, pecadores, ahora y en la hora de nuestra muerte. Amén. He aquí la esclava del Señor. Hágase en mí según tu palabra. Dios te salve, María, llena eres de gracia, el Señor está contigo. Bendita tú eres entre todas las mujeres, y bendito es el fruto de tu vientre, Jesús. Santa María, Madre de Dios, ruega por nosotros pecadores, ahora y en la hora de nuestra muerte. Amén. Y el Verbo se hizo carne y habitó entre nosotros. Dios te salve María, llena eres de gracia, el Señor está contigo. Bendita tú eres entre todas las mujeres y bendito es el fruto de tu vientre, Jesús. Santa María, Madre de Dios, ruega por nosotros pecadores, ahora y en la hora de nuestra muerte. Amén. Ruega por nosotros, Santa Madre de Dios, para que seamos dignos de alcanzar las promesas de nuestro Señor Jesucristo. Oremos. Infunde, Señor, tu gracia en nuestras almas, para que, habiendo conocido por el anuncio del ángel la encarnación de tu Hijo, Jesucristo, lleguemos por su pasión y su cruz a la gloria de la resurrección. Por el mismo Jesucristo, nuestro Señor. Amén. Gloria al Padre, y al Hijo, y al Espíritu Santo, como era en el principio, ahora y siempre, por los siglos de los siglos. Amén.
0: Procuremos, durante lo que nos resta de este día, hacer de nuestro trabajo oración, y de nuestra oración trabajo fecundo, confiando en la misericordia de Dios, que nos invita a ser valientes y humildes como la Virgen María. Hemos orado el Ángelus en la voz de nuestro sexto arzobispo, Su Excelencia, Monseñor José Vicente Nácher Tatay.
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0: Vamos con nuestras oraciones de este día. Les recuerdo que estamos en la 22 semana del tiempo ordinario y en la segunda semana del salterio. Hacemos la invocación inicial.
1: Dios mío, ven en mi auxilio.
0: Señor, date prisa en socorrerme.
1: Gloria al Padre, y al Hijo, y al Espíritu Santo.
0: Como era en el principio, ahora y siempre, por los siglos de los siglos. Amén. Aleluya. Recitamos el himno correspondiente para esta hora del mediodía.
1: Hoy que sé que mi vida es un desierto, en el que nunca nacerá una flor, vengo a pedirte, Cristo jardinero, por el desierto de mi corazón.
0: Para que nunca la amargura sea en mi vida más fuerte que el amor, pon, Señor, una fuente de alegría en el desierto de mi corazón.
1: Para que nunca ahoguen los fracasos mis ansias de seguir siempre tu voz, pon, Señor, una fuente de esperanza en el desierto de mi corazón.
0: Para que nunca busque recompensa al dar mi mano o al pedir perdón, pon, Señor, una fuente de amor puro en el desierto de mi corazón.
1: Para que no me busque a mí cuando te busco y no sea egoísta mi oración, pon tu cuerpo, Señor, y tu palabra en el desierto de mi corazón.
0: Amén. Comenzamos la salmodia y lo hacemos con el Salmo 30. Repetimos la antífona.
1: Inclina tu oído hacia mí, Señor, y ven a salvarme.
0: Inclina tu oído hacia mí, Señor, y ven a salvarme.
1: A ti, Señor, me acojo, no quede yo nunca defraudado. Tú que eres justo, ponme a salvo. Inclina tu oído hacia mí.
0: Ven a prisa a librarme, sé la roca de mi refugio, un baluarte donde me salve, tú que eres mi roca y mi baluarte.
1: Por tu nombre dirígeme y guíame, sácame de la red que me han tendido, porque tú eres mi amparo.
0: En tus manos encomiendo mi espíritu, tú, el Dios leal, me librarás. Tú aborreces a los que veneran ídolos inertes, pero yo confío en el Señor. Tu misericordia sea mi gozo y mi alegría.
1: Te has fijado en mi aflicción, velas por mi vida en peligro. No me has entregado en manos del enemigo, has puesto mis pies en un camino ancho.
0: Gloria al Padre, y al Hijo, y al Espíritu Santo.
1: Como era en el principio, ahora y siempre, por los siglos de los siglos. Amén.
0: Inclina tu oído hacia mí, Señor, y ven a salvarme.
1: Inclina tu oído hacia mí, Señor, y ven a salvarme.
0: A continuación hacemos el segundo salmo, que es el Salmo 30. Repetimos la antífona. Haz brillar, Señor, tu rostro sobre tu siervo.
1: Haz brillar, Señor, tu rostro sobre tu siervo.
0: Piedad, Señor, que estoy en peligro. Me consumen de dolor mis ojos, mi garganta y mis entrañas.
1: Mi vida se gasta en el dolor, mis años en los gemidos, mi vigor decae con las penas. Mis huesos se consumen.
0: Soy la burla de todos mis enemigos, la irrisión de mis vecinos, el espanto de mis conocidos. Me ven por la calle y escapan de mí.
1: Me han olvidado como a un muerto, me han desechado como a un cacharro inútil.
0: Oigo el cuchicheo de la gente y todo me da miedo. Se conjuran contra mí y traman quitarme la vida.
1: Pero yo confío en ti, Señor, te digo, tú eres mi Dios, en tus manos están mis azares. Líbrame de los enemigos que me persiguen. Haz brillar tu rostro sobre tu siervo. Sálvame por tu misericordia.
0: Gloria al Padre, al Hijo y al Espíritu Santo.
1: Como era en el principio, ahora y siempre, por los siglos de los siglos. Amén.
0: Haz brillar, Señor, tu rostro sobre tu siervo.
1: Haz brillar, Señor, tu rostro sobre tu siervo.
0: Finalizamos la salmodia con la tercera parte del Salmo 30. Repetimos la antífona.
1: Bendito sea el Señor que ha hecho por mí prodigios de misericordia.
0: Bendito sea el Señor que ha hecho por mí prodigios de misericordia.
1: Qué bondad tan grande, Señor, reservas para tus fieles y concedes a los que a ti se acogen a la vista de todos.
0: En el asilo de tu presencia los escondes de las conjuras humanas. Los ocultas en tu tabernáculo frente a las lenguas pendencieras.
1: Bendito sea el Señor que ha hecho por mí prodigios de misericordia en la ciudad amurallada.
0: Yo decía en mi ansiedad, me has arrojado de tu vista, pero tú escuchaste mi voz suplicante cuando yo te gritaba.
1: Amad al Señor, fieles suyos, el Señor guarda a sus leales y a los soberbios les paga con creces.
0: Sed fuertes y valientes de corazón los que esperáis en el Señor.
1: Gloria al Padre, y al Hijo, y al Espíritu Santo.
0: Como era en el principio, ahora y siempre, por los siglos de los siglos. Amén.
1: Bendito sea el Señor que ha hecho por mí prodigio de misericordia.
0: Bendito sea el Señor que ha hecho por mí prodigios de misericordia.
1: Señor, haz que camine con lealtad, enséñame.
0: Porque tú eres mi Dios y Salvador. A continuación hacemos las lecturas propuestas para esta hora de la mañana. A continuación, hacemos la lectura propuesta para este día, que está tomada del profeta Amós.

0: del libro del profeta Amos. Palabras de Amos, uno de los pastores de Tecoa. Visiones que tuvo acerca de Israel en tiempo de Osías, rey de Judá, y en tiempo de Jeroboam, hijo de Joás, rey de Israel, 2 años antes del terremoto. Dijo: Ruge el Señor desde Sion, desde Jerusalén alza su voz. Los pastizales de los pastores están desolados y la cumbre del Carmelo se seca. Así dice el Señor: por 3 crímenes de Damasco y por 4 seré inflexible. Por haber triturado con trillos de hierro a Galaad, enviaré fuego a la casa de Hazael, que devorará los palacios de Ben-Hadad. Romperé el cerrojo de Damasco, extirparé al habitante de Bicat Aven y al que empuña el cetro de Bet Eden. El pueblo de Arán irá cautivo a Cuir, dice el Señor. Así dice el Señor: por 3 crímenes de Gaza y por 4 seré inflexible, por haber deportado poblaciones enteras, para entregarlas a Edom, enviaré fuego a la muralla de Gaza, que devorará sus palacios, extirparé al habitante de Asdod y el que empuña el cetro de Ascalón, volveré mi mano contra Ecrón, y perecerá lo que quede de los filisteos, dice el Señor Dios. Así dice el Señor: por 3 crímenes de Tiro y por 4 seré inflexible, por haber entregado poblaciones enteras de cautivos a Edom, sin acordarse de la alianza entre hermanos. Enviaré fuego a la muralla de Tiro, que devorará sus palacios. Así dice el Señor: por 3 crímenes de Edom y por 4 seré inflexible, por haber perseguido con espada a su hermano, ahogando toda piedad, por mantener para siempre su cólera y guardar incesante su rencor, enviaré fuego a Temán, que devorará los palacios de Bosra. Así dice el Señor: por 3 crímenes de los hijos de Amón y por 4 seré inflexible, por haber reventado a las embarazadas de Galaad para ensanchar su territorio. Prenderé fuego a las murallas de Rabá, que devorará sus palacios con el tumulto de un día de combate, con el fragor de un día de huracán, y su rey irá al cautiverio juntamente con sus príncipes, dice el Señor. Así dice el Señor: por 3 crímenes de Moab y por 4 seré inflexible, por haber quemado hasta calcinar los huesos del rey de Edom. Enviaré fuego a Moab, que devorará los palacios de Keriyot. Perecerá con estruendo Moab, con tumulto al son del cuerno. Extirparé de ella al juez, y con él mataré a todos sus príncipes, dice el Señor. Palabra de Dios.
1: Te alabamos, Señor.
0: Dios está sentado por siempre en el trono que ha colocado para juzgar. Él juzgará el orbe con justicia y regirá las naciones con rectitud.
1: Dios está sentado por siempre en el trono que ha colocado para juzgar. Él juzgará el orbe con justicia y regirá las naciones con rectitud.
0: El Señor hace oír su trueno desde Sion, alza la voz desde Jerusalén.
1: Él juzgará el orbe con justicia y regirá las naciones con rectitud.
0: A continuación hacemos la lectura patrística, que está tomada de la carta llamada de Bernabé.
1: Saluden la paz, hijos e hijas, en el nombre del Señor que nos ha amado. Ya que la gracia de justificación que habéis recibido de Dios son tan grandes y espléndidas, me alegro sobremanera y más que toda otra cosa de la dicha y excelencia de vuestras almas, pues habéis recibido la gracia del don espiritual plantada en vosotros. Me felicito aún más con la esperanza de ser salvado, cuando veo de verdad el Espíritu que se ha derramado sobre vosotros, del abundante manantial que es el Señor, hasta tal punto que conmovió el veros, cosa tan deseada para mí cuando estaba entre vosotros. Aunque os haya hablado ya muchas veces, estoy profundamente convencido de que me quedan todavía muchas cosas por deciros, pues el Señor me ha acompañado por el camino de la justicia. Me siento obligado a amaros más que a mi propia vida, pues una gran fe y una gran caridad habitan en vosotros por la esperanza de alcanzar la vida divina. Considerando que obtendré una gran recompensa si me preocupo de hacer partícipes a unos espíritus como los vuestros, al menos en alguna medida, de los conocimientos que he recibido he decidido escribiros con brevedad a fin de que con la fe poseáis un conocimiento perfecto. Tres son las enseñanzas del Señor: la esperanza de la vida y principio y término de vuestra fe, la justicia, comienzo y fin del juicio, el amor en la alegría y el regocijo, testimonio de las obras de la justicia. El Señor, en efecto, nos ha manifestado por medio de sus profetas el pasado y el presente, y nos ha hecho gustar por anticipado las primicias de lo porvenir, viendo pues que estas cosas se van cumpliendo en el orden en el que Él les había predicho. Debemos adelantar en una vida más generosa y más excelsa en el temor del Señor. Por lo que respecta a mí, no como maestro, sino como uno de vosotros, os manifestaré algunas enseñanzas que os pueda alegrar en las presentes circunstancias. Ya que los días son malos y que el altivo mismo posee poder, debemos, estando vigilantes sobre nosotros mismos, buscar la justificación del Señor. Nuestra fe tiene como ayuda el temor y la paciencia, y como aliados la longanimidad y el dominio de nosotros mismos. Si estas virtudes permanecen santamente en nosotros, en todo lo que atañe al Señor, tendrán la gozosa compañía de la sabiduría, la inteligencia, la ciencia y el conocimiento. El Señor nos ha dicho claramente por medio de los profetas que no tiene necesidad ni de sacrificios, ni de holocaustos, ni de ofrendas. Cuando dice que me importa el número de vuestros sacrificios, dice el Señor: estoy harto de holocaustos, de carneros, de grasas, de cebones, la sangre de toros, corderos y machos cabríos no me agrada. ¿Por qué entráis a visitarme? ¿Quién pide algo de vuestras manos cuando pisáis mis atrios? No me traigáis más dones vacíos, más incienso execrable, novilunios, sábados, asambleas, no los aguanto.
0: De la carta llamada de Bernabé. Responsorio. Sabiendo que el hombre se justifica solo por la fe en Jesucristo, hemos creído para ser justificados por la fe en Cristo.
1: Sabiendo que el hombre se justifica solo por la fe en Jesucristo, hemos creído para ser justificados por la fe en Cristo.
0: Abraham creyó en el Señor, el cual se lo reputó como justicia.
1: Hemos creído para ser justificados por la fe en Cristo.
0: Oración. Dios Todopoderoso, de quien procede todo bien, siembra en nuestros corazones el amor de tu nombre, para que, haciendo más religiosa nuestra vida, acrecientes el bien en nosotros y con solicitud amorosa lo conserves. Por nuestro Señor Jesucristo, tu Hijo, que vive y reina contigo en la unidad del Espíritu Santo y es Dios por los siglos de los siglos.
1: Amén.
0: Bendigamos al Señor.
1: Demos gracias a Dios.
0: Feliz tarde para todos.
2: Hemos alabado al Señor. Nuestra plegaria y nuestra acción de gracias ha brotado de nuestros corazones. Desde lo hondo a ti grito, Señor. Suba nuestra oración a tu presencia. Gracias por unirse en las laudes, la oración de la mañana.
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1: Saludos a toda la audiencia de Al Mediodía con Notifides. Les saluda Marco Calix. Después de unos días, pues haciendo algunas otras emisiones y asignaciones de Suyapa Medios, regresamos con este noticiero, este espacio informativo del acontecer nacional, internacional y eclesial. Comenzamos con este resumen de noticias hoy, último día del mes de agosto.
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1: Y en el acontecer nacional le informamos que el secretario de Seguridad, Gerson Velázquez, informó que la Secretaría de Seguridad y la cúpula de la Policía Nacional fueron convocadas por el Congreso Nacional para presentar los resultados de las estrategias implementadas para reducir la violencia y exponer las necesidades de la institución. El director de la Policía Nacional, Rigoberto Ceguera Mas, pidió al Congreso Nacional impulsar reformas legales para fortalecer la capacidad del Estado frente a la criminalidad, que según detalló, ha evolucionado y opera más allá de las fronteras. Los niveles de almacenamiento de los principales embalses que abastecen el agua al Distrito Central continúan una situación de riesgo hídrico alto, de acuerdo con el reporte de la Unidad Municipal de Agua Potable y Saneamiento correspondiente a este 31 de agosto. Ante las recientes denuncias de supuestos cobros no autorizados a centros educativos públicos y privados, la Secretaría de Educación, Areli Argueta, anunció el envío de comisiones especiales para investigar las oficinas municipales, distritales y departamentales que han sido señaladas. Las Fuerzas Armadas de Honduras aseguraron dos nuevas plataformas de hoja de coca y cultivo de supuesta marihuana durante la operación antidroga realizada por las últimas horas en las zonas montañosas de Yoro y Colón. La Agencia Técnica de Investigación Criminal, en coordinación con la Fiscalía contra el Crimen Organizado del Ministerio Público y el apoyo de la Policía Militar del Orden Público, ejecuta este lunes la Operación Estia, dirigida contra la estructura de lavado de activos vinculada al cobro de extorsiones. El comisionado presidente de la Comisión Reguladora de Energía, Héctor Corrales, urgió alcanzar consensos para aprobar las reformas del subsector eléctrico al considerar que estos cambios son necesarios para fortalecer institucionalmente a la CRE y a la Empresa Nacional de Energía Eléctrica. El Congreso Nacional suspendió este lunes la condecoración del reconocido actor estadounidense de Hollywood, Michael Douglas, por promover a Roatán a nivel internacional. COPECO informó que este día predominarán las condiciones secas en mayor parte del territorio hondureño, aunque el transporte de humedad proveniente del Mar Caribe y del Océano Pacífico generará lluvias y chubascos débiles a moderados en algunas zonas. Y es precisamente Jairo García desde Senaos COPECO quien nos amplía estas posibles precipitaciones que se podían dar en algunos sectores del país.
3: Muy buen día, este es el pronóstico del estado del tiempo de este lunes 31 de agosto. En este día predominarán condiciones secas en la mayor parte del territorio nacional. El transporte de humedad desde el Mar Caribe y desde el Océano Pacífico estará produciendo lluvias y chubascos débiles a moderados, aislados, con actividad eléctrica en áreas de la región occidental, central, norte y también áreas de la región oriental del país. La altura del oleaje estaría de 1 a 3 pies en el litoral Caribe y también de 1 a 3 pies en el Golfo de Fonseca. A continuación, el pronóstico de temperaturas a nivel nacional. En Tegucigalpa se espera una temperatura máxima de 31 grados y una mínima de 20. En la región central, máxima de 33, mínima de 21 en la región insular, máxima de 31, mínima de 28 en la región norte, máxima de 34, mínima de 25 en la región oriental, máxima de 33, mínima de 21 en la región sur, máxima de 40 grados, mínima de 29 y en la región occidental, máxima de 34 grados y mínima de 17. Desde Senado Copeco les ha informado Jairo García.
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1: Continuamos con este resumen informativo. Ahora en el ámbito internacional, el presidente de Estados Unidos, Donald Trump, informó este lunes que el gobierno iraní está sumido en un caos total y es incapaz de representar a una nación fallida, horas después de que las fuerzas estadounidenses lanzaran la primera acción militar contra Teherán en aproximadamente un mes. Las fuerzas militares estadounidenses llevaron a cabo un ataque de precisión contra dos plataformas para disparar cohetes cargados con minas marinas de Teherán, que se prepara para lanzar al estrecho de Hormuz, según confirmó el Comando Central de Estados Unidos. El obispo nicaragüense nacionalizado Silvio Báez criticó al gobierno que copresiden los esposos Daniel Ortega y Rosario Murillo, reprochó a las dictaduras desgastadas por invocar a Jesús para entronizarse en el poder. La Guardia Revolucionaria iraní reportó ataques de Estados Unidos durante la madrugada del domingo y lunes contra la isla del Arak, según informaron medios locales. Presidentes de Rusia, Vladimir Putin, Estados Unidos, Donald Trump, y de Ucrania, Volodymyr Zelensky, solo se reunirán para firmar un acuerdo que ponga fin al conflicto ruso-ucraniano, declaró el portavoz del Kremlin, Dmitry Peskov. Las labores de búsqueda tras la masiva rianda del pasado miércoles en Río Bote, Kochi, sigue en curso, acompañada de la identificación de los cadáveres, y las autoridades de ambos lados de la frontera contabilizan 804 muertos arrasados de manera de lodo o por todo el lodo y más de 3.000 desaparecidos. Supuestas fotografías de Nicolás Maduro fueron publicadas en las redes sociales del depuesto presidente como un pequeño regazo o regalo de amor y esperanza, han dicho ellos, días después de que el gobierno de Estados Unidos y Venezuela anunciaran un acuerdo que da a Washington el control de más del 20% de las reservas del crudo venezolano. La presidenta encargada de Venezuela, Delcy Rodríguez, informó que de acuerdo al petróleo con Estados Unidos tendrá una vigencia de 25 años con el objetivo de producción superior de 1,5 millones de barriles diarios. El tribunal boliviano dictó este fin de semana una segunda detención preventiva contra el consultor político argentino Fernando Cerimedo, esta vez en el caso por supuesto enriquecimiento ilícito, que se suma al proceso por presunta tentativa de feminicidio contra la expareja, por el cual se encuentran detenidos en una prisión de la región oriental de Santa Cruz. El primer ministro israelí Benjamín Netanyahu condenó enérgicamente la incursión llevada a cabo este fin de semana por colonos israelíes en las aldeas palestinas de Qusra, de Cisjordania, ocupada, según hizo saber por un comunicado publicado en sus canales.
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1: Ahora pasamos al ámbito eclesial. El arzobispo de Nueva York, Monseñor Ronald Hicks, celebró con la comunidad hispana local los 125 años de la parroquia Santa Rosa de Lima, ubicada en Washington Heights, en el distrito de Manhattan. El Papa León XIV nombró exarca apostólico para los fieles greco-melquitas residentes en Argentina al padre Jean Abouche Oreche y al sacerdote de la Sociedad de Misioneros de San Pablo. El presidente de Colombia, Abelardo Elespriella, ofreció sus disculpas a quien pudiera haber ofendido el acto religioso que llevó a cabo en la toma de posición del 7 de agosto, a la vez que reiteró su fe católica y pidió a Dios que bendiga al país. El arzobispo Paul Richard Gallagher, secretario del Vaticano para Relaciones con los Estados y Organizaciones Internacionales, concluyó el viernes 28 de agosto su visita a Rusia, cuyo principal objetivo fue promover la paz, aunque por el momento las conversaciones políticas y diplomáticas mantenidas en Moscú no hayan dado lugar a resultados concretos. El obispo de Barbastro, Monzón, España, Monseñor Ángel Pérez Puello, cuestiona el papel de la Comisión Pontificia sobre el santuario de Torre Ciudad y reitera que dimitirá si no se decide el traslado de la Virgen de los Ángeles a su ermita original de forma permanente. El sacerdote Paulo Oluyu Hongan recibió este lunes la ordenación episcopal como obispo de la diócesis de Dantong en la provincia china de Shanxi. El arzobispo de Toledo, primado de España, Monseñor Francisco Cerro, inauguró el año jubilar guadalupense, instituido por San Pío X, invitando a todas las diócesis españolas a vivirlo con agradecimiento, humildad y confianza. Urge más que la Iglesia Católica de las Américas hable con una sola voz, afirmó Monseñor Daniel Flores, obispo de Brownsville, Texas, y vicepresidente de la Conferencia de Obispos Católicos Estadounidenses, al término de la misa celebrada este de 30 de agosto en la Catedral de Cuernavaca, con la que comenzó un encuentro entre obispos mexicanos, estadounidenses y canadienses. En el marco del Día Internacional de las Víctimas de Desapariciones Forzadas, que se conmemora cada 30 de agosto, la Arquidiócesis Primada de México alertó que la desaparición de personas es una herida en su país. La organización Provida Life in Mercy busca adquirir una casa-hogar más grande en Houston, Texas, para acoger a mujeres embarazadas que atraviesan dificultades y a sus bebés. El proyecto será presentado durante el desayuno de Visión y Esperanza el sábado 26 de septiembre.
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1: Bien, y antes de cerrar esta emisión, les compartimos lo más reciente publicado por el Papa León XIV en X. Sigamos rezando por la paz. San Agustín, cuya memoria hemos celebrado estos días, decía que la paz es semejante a aquel pan que se multiplicaba en las manos de los discípulos del Señor cuando ellos lo partían y repartían. Que esta aumente en el mundo aquellos que con valentía parten y reparten el pan de la paz, superando las divisiones, promoviendo la justicia y practicando el perdón por el bien de todos.
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0: En esta forma hemos concluido esta emisión de Al Mediodía con Notifides, invitándoles a que ustedes puedan continuar con nuestra programación en lo que resta de la tarde. Hoy, nuestros hermanos de la Hermandad de la Venerada Imagen de del Cristo de la Misericordia estarán hablando sobre el tema de la veneración y la idolatría. Qué interesante podrá estar esto. No se lo pierda a las 7 de la noche en el programa Fe y Tradición. De parte de todo el equipo de La Voz de Suyapa, se despide Marco Calix, invitándoles a que siempre sigamos orando por los medios de la Iglesia Católica.
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19: La paz y la esperanza de nuestro Señor Jesucristo esté con cada uno de ustedes, queridos hermanos y hermanas. Este es su programa Descubrir. Comparto contigo un tiempo de reflexión para que tú y yo nos detengamos. Nos detengamos para escuchar, reflexionar, interiorizar y luego actuar. Ese es el principio básico en la vida. Cada uno de nosotros debemos de darnos cuenta que cuando acogemos la fe en Cristo, cuando tenemos un encuentro personal con Cristo, la vida se transforma. Pero no solamente se debe transformar la vida personal, sino también que debe de tener una trascendencia en nuestro núcleo familiar. Hoy comparto contigo esta reflexión. Cuando un padre y una madre viven su fe, ¿qué podrá pasar? ¿Qué pasa en un hogar cuando papá, mamá tenemos el encuentro con Cristo y vivimos esa relación de manera dinámica, de forma espontánea, donde establecemos como prioridad buscar el reino de Dios y su justicia? ¿Qué puede pasar en ese núcleo familiar? Cada uno de nosotros hoy somos invitados a detenernos para escuchar esta reflexión, tener la capacidad de meditar, entendiendo que tenemos que pasar de una relación superficial a una relación más profunda, de una relación altamente pasiva a una relación dinámica con Jesucristo a través de la iglesia. La palabra de Dios tiene experiencias lindísimas, maravillosas, pero en Hechos de los Apóstoles encuentro una de las experiencias que tienen una trascendencia maravillosa, una trascendencia que tiene un impacto muy grande en la vida de una familia. Usted puede tomar el capítulo 16 de Hechos de los Apóstoles y ver un poco a partir del versículo 25 en adelante. Yo leeré del versículo 25 al 34. Como un hombre que ejercía un trabajo no muy popular, trabajaba en una cárcel, era carcelero. Y en esa realidad de un trabajo hostil, este hombre tiene una experiencia maravillosa, una experiencia lindísima, que le va a transformar la vida. Pero este hombre no se va a quedar contento con que él haya tenido una experiencia de salvación, una experiencia renovadora, sino que va a tomar una decisión, llevar la fe a su casa, llevar la fe a su hogar. ¿Qué pasa cuando un padre o una madre vive su fe? ¿Qué puede trascender? Pues vayamos al texto, ¿le parece? Hechos de los Apóstoles, el capítulo 16, versículo del 25 al 34. Tomo la palabra de Dios. Dice, hacia la medianoche,

de la cárcel abiertas, sacó la espada para matarse, creyendo que los presos habían huido. Pero Pablo le gritó: "No te hagas ningún mal, que estamos todos aquí". El carcelero pidió luz, entró de un salto y tembloroso se arrojó a los pies de Pablo y Silas. Los sacó afuera y les dijo: "Señores, ¿qué tengo que hacer para salvarme?". Le respondieron: "Ten fe en el Señor Jesús y te salvarás tú y tu casa". Y le anunciaron la palabra del Señor a él y a todos los de su casa. En aquella misma hora de la noche, el carcelero los tomó consigo y les lavó las heridas. Inmediatamente recibió el bautismo él y todos los suyos. Les hizo entonces subir a su casa, les preparó la mesa y se alegró con toda su familia por haber creído en Dios. Palabra de Dios, te alabamos, Señor. Cuando un padre o una madre se abre al mundo de la fe, decide creer en Jesucristo, caminar con Jesucristo, la vida misma se va transformando. La vida misma se va desarrollando desde una vida familiar en un camino nuevo, en un camino donde se busca vivir en paz, donde se asume el Evangelio como principio de vida. Aquí es básico pensar en nosotros, a ejemplo de este hombre, de Hechos de los Apóstoles, carcelero, está Pablo y Silas en la cárcel y de pronto el carcelero se ha dormido. Pablo y Silas, dice el texto, que cantaban alabanzas y que los demás presos los escuchaban. Hay un terremoto, hay un temblor, se abren las puertas de la cárcel, el hombre se despierta por el movimiento de la tierra, se asusta cuando ve las puertas de la cárcel y piensa en quitarse la vida. ¿Quitarse la vida por qué? Porque si todos estos presos hubieran salido huyendo, pues a él le quitarían la vida. Y de pronto sucede algo. Alguien le dice: "No te hagas daño". Y ese alguien es Pablo, el cristiano, el que ha creído en Jesucristo, el que camina en la fe junto con Silas. "Silas, no te hagas daño". Y le llama la atención. Cualquiera hubiera dicho: "Cállate, deja que se quite la vida y nos largamos". Pero como buenos cristianos, Pablo y Silas entienden que no hay que permitir el mal y protegen la vida de este hombre al decirle: "No te hagas daño, aquí estamos todos". El hombre se asusta, ve la situación de la cárcel, mete otra vez, cierra las puertas de la cárcel, pero a Pablo y Silas los saca fuera del patio y les hace una pregunta hermosa: "¿Qué debo de hacer para salvarme?". Una pregunta que no sé si tú te la has hecho. ¿Qué debo de hacer para salvarme? Y Pablo y Silas le responden: "Cree en el Señor Jesús y te salvarás tú". Pero quedaría inconcluso la respuesta de Pablo y Silas si nos quedamos solo en una respuesta a nivel personal. Y luego agregan: "y tu casa", o sea, tu familia. Cada uno de nosotros debemos de meditar un poco partiendo de una pregunta. ¿Qué estamos haciendo nosotros para transmitir la fe a nuestros hijos? ¿Qué estamos esperando para transmitir la fe a nuestros hijos? A veces pareciera que tenemos una forma de transmitir la fe media arcaica. Cuando digo media arcaica es que no ven nuestros hijos en nosotros una vida coherente. No ven en nuestros hijos en nosotros una vida testimonial. Sí, vamos a misa, sí, platicamos un poco con el Padre, pero seguimos de agresivos, seguimos de indiferentes, seguimos manejando malas decisiones, seguimos tomando erróneamente mal las situaciones de vida, seguimos siendo intolerantes, pasivos. En otras palabras, cristianos mediocres. La palabra mediocre viene del término medio, que significa ni bueno ni malo. Una persona mediocre es una persona que se conforma. Una persona mediocre es el católico, mediocre es el católico que cree que con solamente ir a misa el domingo y llevar a fuerza a sus hijos ya basta. Y con eso cumple. Eso es mediocridad. Porque no hay autenticidad, porque no hay esa coherencia, porque no hay ese sentido de asumir el Evangelio plenamente. Este hombre
recibe.

una respuesta maravillosa, lindísima, a tal grado que le impacta la respuesta. Porque la respuesta no solamente tiene que ver con él, la respuesta tiene que ver con su familia. La voz de Dios quiere resonar también, no solamente en el corazón de cada uno de nosotros como padres, sino en nuestros hogares. Que resuene la voz de Dios, que nuestros hijos aprendan mucho más a vivir la fe, pero desde nuestro ejemplo, desde la manera como nosotros asumimos los principios del Evangelio, desde la forma como nosotros construimos el reino de Dios en nuestro hogar, desde la manera como tomamos decisiones discerniendo realmente todo lo que el Señor nos está proponiendo. Es sencillo, simple decirle a un hijo, a una hija, ¿sabes qué? Cámbiate que tienes que ir a misa. Pero si nunca le explicamos lo que es la Eucaristía, si nunca tomamos la palabra de Dios para meditarlo en el hogar, si ven en nosotros ambivalencias espiritualmente hablando, ¿con qué motivación va a ir ese hijo, esa hija a la Eucaristía? Si nunca hemos tomado tiempo para orar, ni mucho menos para rezar el rosario en casa, pero sí tomamos tiempo para ver partidos de fútbol, sí tomamos tiempo para ver noticias, sí tomamos tiempo para ver películas, una serie en alguna plataforma. Creo que la convicción de este hombre, de Hechos de los Apóstoles, es la que necesitamos nosotros. Porque dice el texto que cuando a él le responden, ten fe y te salvará tú y los de tu casa, y a partir de ahí le anunciaron la palabra a él y a todos los de su casa. O sea, este hombre entendió que lo que él estaba recibiendo no solamente era para él, era también para los suyos. Era también para los que vivían con él. Y por eso, a razón del ejemplo de este hombre del capítulo 16 de Hechos de los Apóstoles, te invito a hacerte una pregunta. Sí, a ti como papá, a ti como mamá. ¿Qué tan dispuesto estás, qué tan dispuesta estás a vivir un proceso de conversión para que a través de ese proceso de conversión tus hijos tengan un encuentro con Cristo? En otras palabras, ¿qué tanta seriedad le das tú a Jesucristo en tu vida? ¿Qué tanta seriedad le damos a la Eucaristía? No es simplemente ir por cumplir porque es domingo, o porque me agrada el Padre que celebra, preside la Eucaristía, porque habla bonito. Olvídate de eso. ¿De qué manera eso que celebramos, eso que vivimos, trasciende de mi vida a la vida de los hijos? Si vamos a una comunidad católica para matrimonios, ¿de qué manera esa experiencia como pareja trasciende en la vida de los hijos? Es válido pensar un poco en esto. Pensar un poco en el sentido que este hombre es sorprendido por las palabras de Pablo y Silas. No te hagas ningún mal, estamos todos acá. Versículo 28 del capítulo 16 de Hechos. Creo que es valedero que nosotros pensemos un poco cómo desde nuestra fe nosotros estamos llamados a orientar, estamos llamados a acompañar a aquellos que sufren. Pablo y Silas ve a este hombre que no es simplemente un hombre, es un esposo, es un padre de familia y que está confundido. Y que está aturdido y que piensa en suicidarse. Pensar un poco en esto, imaginarnos que nosotros fuéramos el carcelero. Piensa un poco en esto. Que tú fueras el carcelero. Estás viviendo una situación crítica. Un momento muy duro, difícil. Necesitas tener al lado a una persona que te transmita esperanza, que te ilumine, que te sientas apoyado o apoyada por esa persona. Ahora, piensa un momento en tus hijos, en uno de tus hijos, que quizás está viviendo un momento duro, difícil. Tú vas a la iglesia, quizás eres hasta lector en la liturgia, cantas en un coro, sirves en un movimiento apostólico, una comunidad eclesial de base, lo que sea. ¿Cuál es tu actitud ante la situación crítica de tu hijo?
¿Haces lo mismo que Pablo y Silas? ¿Le transmites un mensaje de esperanza? ¿Le consuelas? ¿Le haces ver con amor y misericordia que esa situación no la puede resolver de esa manera? ¿Que hay alguien que le puede transformar la vida? Cuando un padre y una madre viven su fe, su primer lugar de misión es el hogar. Las primeras personas a quien hay que transmitirle la fe es a la familia. En este caso, si somos padres, a los hijos. Por eso es de pensar un poco en nosotros. La conversión de una familia, de esa familia de Hechos capítulo 16, comenzó con la conversión de uno, la conversión del papá, la conversión del esposo. Y como fruto fue que todos se abrieron al camino del encuentro con Cristo. Y todos, dice el texto bíblico, ¿eh? Y todos fueron bautizados. Le anunciaron la palabra del Señor a él y a todos los de su casa. Antes de ser bautizados, reciben la palabra. Aquí hay que pensar un poco qué estrategias podemos nosotros desarrollar para llevar, para proclamar, para anunciar, para compartir la palabra de Dios en nuestros hogares. Tenemos que pensar un poco en esto porque, pues, el mundo de las pantallas, este mundo social, este mundo de las comunicaciones, este mundo de promueve esta sociedad, promueve la cultura del placer. Entonces eso de orar, eso de meditar la palabra, como que no es muy atractivo para ciertos hijos, especialmente cuando ya están en la etapa de la adolescencia o quizás algunos en la preadolescencia. ¿Por qué? Porque pareciera que muchos padres llegamos tarde, espiritualmente hablando, a la vida de los hijos. Pero tenemos que ser altamente creativos, entendiendo algo, querido papá, querida mamá. La fe no se impone, la fe no se impone. La fe se modela, la fe se transmite. Por eso es necesario que nosotros pensemos en el hecho de que todos debemos de aspirar a una nueva vida. Todos debemos de aspirar a saber interpretar el hecho que debemos de tener, buscar la experiencia de ese encuentro con Cristo. Aspirar a una nueva vida implica una nueva forma de convivir, una manera más cristiana de interactuar, una forma de convivir más cristianamente. Eso nos lo proponía el Papa Francisco en el documento La Alegría del Amor, esta exhortación apostólica. Quiero leer el numeral 287. El numeral 287 nos plantea lo siguiente. Dice, la educación de los hijos debe estar marcada por un camino de transmisión de la fe, que se dificulta por el estilo de vida actual, por los horarios de trabajo, por la complejidad del mundo de hoy, donde muchos llevan un ritmo frenético para poder sobrevivir. Sin embargo, nos dirá el Papa Francisco, el hogar debe seguir siendo el lugar donde se enseñe a percibir las razones y la hermosura de la fe, a rezar y a servir al prójimo. Y más adelante, en este numeral 287, dice, la fe es un don de Dios recibido en el bautismo y no es el resultado de una acción humana. Pero los padres son instrumentos de Dios para su maduración y desarrollo. Y más adelante, la siguiente frase, la transmisión de la fe supone que los padres vivan la experiencia real de confiar en Dios, de buscarlo, de necesitarlo. Numeral 287, documento de la exhortación apostólica Amoris Laetitia. En otras palabras, el Papa Francisco nos planteaba el hecho que para un papá, una mamá, la experiencia con Jesucristo, la misión de evangelizar el hogar, tiene que ser una prioridad. Tiene que ser una prioridad. Hoy vemos casos donde no todos participan de la fe. Unos abandonan la fe. Unos rechazan la iglesia. Otros te dicen abiertamente, no creo en Dios. Otros van a la fuerza. Otros no se mueven. A veces tenemos también
el desafío grande de un papá o de una mamá que no participa de la iglesia, mientras su otro cónyuge, el papá o la mamá, sí participa. Y es por eso que nosotros necesitamos pensar un poco en esa dinámica de acercar a Jesús a nuestros hijos, de promover la fe en nuestros hijos. Toda familia vive momentos duros, momentos difíciles, todo matrimonio, o sea, los hijos también viven momentos difíciles. Y creo que muchas veces esos momentos de dificultad deberíamos de saberlos afrontar desde la fe. Ese momento duro, quizás una crisis porque tu hijo lleva un rendimiento académico bajo, porque hay ciertos signos de rebeldía, porque hay un resentimiento, porque, bueno, te está desafiando la autoridad y cualquier situación. Tener momentos de oración. Buscar tener esos encuentros reflexivos a la luz de la palabra. O sea, promover ese sentido de que los hijos también tienen que aprender algo. ¿Sabes qué tienen que aprender? Y la fe cristiana nos lo enseña. Aprender a enfrentar la vida desde la fe. Eso es lo que tienen que aprender nuestros hijos y nosotros tenemos que aprender a enfrentar la vida desde la fe. Es ahí donde nosotros necesitamos entender que los primeros que necesitamos vivir seriamente el proceso de conversión somos papá y mamá. Los que debemos de tener muy en serio el proceso de conversión somos nosotros. Por eso el carcelero pregunta, ¿qué tengo que hacer para salvarme? Antes de pensar en la conversión de su familia, él tiene un encuentro personal. Él tiene un encuentro personal a razón de lo que le anuncia Pablo y Silas. Y él tiene un encuentro personal. Y comienza a transformarse la vida de él. Recuerda que él había pensado en suicidarse. La presión a razón del trabajo que él tenía era muy grande. La exigencia, la responsabilidad era muy grande. Y él pensó en quitarse la vida. Pero es aquí donde el anuncio que le dan Pablo y Silas sobre Jesucristo le cambia la vida a este hombre. Entiendo las presiones de la vida porque yo soy papá y tenemos que generar ingreso para pagar los servicios públicos, para pagar la hipoteca quizás, para pagar la escuela, el colegio de los hijos y tantas cosas más. Las exigencias de cuidar el trabajo porque hay tanto desempleo hoy en día. O sea, este mundo de exigencias nos va condicionando. Pero este hombre descubre algo, que Jesucristo llega a su vida para transformarlo, para liberarlo, para restaurarlo. Por eso nunca te olvides, la conversión comienza en ti como papá, en ti como mamá, y luego tu misión es testificar ese proceso de conversión a través de tus acciones, a través de la manera como les tratas, a través de cómo compartes el día a día con tu familia. Eso lo va evangelizando, eso les va llevando. ¿Por qué? Porque los hijos necesitan ver la fe, una fe viva a través de ti. Eso es lo que necesitan los hijos, una fe viva a través de ti. Entonces, papá está llamado, mamá está llamada, no solamente a rezar, no solamente a orar antes de comer, no solamente a ir a la Eucaristía. Papá, mamá, estamos llamados a ser modelos de fe desde el momento cómo vivimos en casa, cómo servimos, en qué nos involucramos, cómo hacemos las cosas. Todo esto es una realidad. Por eso cada uno de nosotros debemos de pensar en cómo nosotros acrecentar esta experiencia de fe en el hogar. Cuando un padre y una madre viven su fe, la familia acoge el Evangelio y la familia se vuelve misionera también. Por eso la iglesia establece que la familia cristiana es una iglesia doméstica, donde hay una conciencia espiritual, donde se va fraguando, por ejemplo, no solamente la fe, sino la vocación. Nuestra misión como padres de familia es importante para el reino de Dios. Por eso quiero invitarte en este momento a orar. Señor Jesús, hoy venimos delante de ti como padres. Reconocemos que muchas veces hemos querido cambiar a nuestros hijos, pero no siempre hemos estado dispuestos a que tú cambies nuestro corazón y nuestra vida. Hoy te decimos, Señor, conviértenos a nosotros
Cambia nuestro corazón, sana nuestras heridas, enséñanos a perdonar, a escuchar, a amar. Devuelve, Señor, a nuestra familia el deseo de orar por la conversión de nuestros hijos, te pedimos. Que nuestros hijos puedan descubrirte, no solamente en nuestras palabras, sino especialmente en nuestra vida. Señor Jesús, así como liberaste a Pablo y a Silas de la cárcel, libera también a nuestras familias de todo aquello que nos separa de ti. Te presentamos especialmente la vida de cada uno de nuestros hijos y te colocamos en tus manos, Señor, rogándote que tu gracia llegue a sus vidas y que tengan un encuentro personal contigo. Todo Padre lo pedimos y agradecemos en el nombre de Jesucristo, que vive, reina y señorea por los siglos de los siglos. Amén. Que el Señor les bendiga, les inspire y les anime cada día. Un abrazo fraterno en Cristo y María. Bendiciones.

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1: La misión de Jesús: misericordia, liberación y alcance universal. Bienvenidos a los textos en contexto. Nos situamos hoy en el testimonio del evangelista Lucas, en el capítulo 4, versículos del 16 al 30. Vamos a la palabra. En aquel tiempo Jesús fue a Nazaret, donde se había criado. Entró en la sinagoga, como era su costumbre hacerlo los sábados, y se levantó para hacer la lectura. Se le dio el volumen del profeta Isaías, lo desenrolló y encontró el pasaje en que estaba escrito: El Espíritu del Señor está sobre mí, porque me ha ungido para llevar a los pobres la buena nueva, para anunciar la liberación a los cautivos y la curación a los ciegos, para dar libertad a los oprimidos y proclamar el año de gracia del Señor. Enrolló el volumen, lo devolvió al encargado y se sentó. Los ojos de todos los asistentes a la sinagoga estaban fijos en él. Entonces comenzó a hablar diciendo: Hoy mismo se ha cumplido este pasaje de la Escritura que ustedes acaban de oír. Todos le daban su aprobación y admiraban la sabiduría de las palabras que salían de sus labios y se preguntaban: ¿No es este el hijo de José? Jesús les dijo: Seguramente me dirán aquel refrán: Médico, cúrate a ti mismo y haz aquí, en tu propia tierra, todos esos prodigios que hemos oído que has hecho en Cafarnaúm. Y añadió: Yo les aseguro que nadie es profeta en su tierra. Había ciertamente en Israel muchas viudas en los tiempos de Elías, cuando faltó la lluvia durante 3 años y medio, y hubo un hambre terrible en todo el país. Sin embargo, a ninguna de ellas fue enviado Elías, sino una viuda que vivía en Sarepta, ciudad de Sidón. Había muchos leprosos en Israel en tiempos del profeta Eliseo. Sin embargo, ninguno de ellos fue curado, sino Naamán, que era de Siria. Al oír esto, todos los que estaban en la sinagoga se llenaron de ira y levantándose lo sacaron de la ciudad y lo llevaron hasta una barranca del monte sobre el que estaba construida la ciudad para despeñarlo. Pero él, pasando por en medio de ellos, se alejó de allí. Palabra del Señor. Fíjense, hermanos, cómo el texto nos indica cómo el Espíritu Santo conduce a Jesús para que proclame ante el pueblo la misión que Dios le ha encomendado. Frente a todos los asistentes en la sinagoga de Nazaret, es decir, en medio de su propia gente, Jesús explica que en él se cumple la profecía de Isaías. Estamos en el capítulo 42, versículos del 1 al 4 del profeta Isaías. Esta profecía presenta al elegido por Dios, ungido por el Espíritu Santo para ejercer la función profética y llevar a los pobres la buena noticia del perdón y la liberación. Al presentar esta misión, el evangelista Lucas omite de la cita de Isaías, un fragmento, la mención al día de la venganza de nuestro Dios, subrayando que el tiempo de Jesús es un tiempo de misericordia y no de castigo. Además, Lucas añade dos promesas fundamentales: Dios dará la vista a los ciegos y la libertad a los oprimidos. La primera de ellas pertenece al primer poema del Siervo del Señor, en quien Dios se complace tras haber puesto en él su espíritu. Esta profecía alcanza su pleno cumplimiento en Jesús, el Siervo fiel y obediente ungido con el Espíritu Santo en el bautismo. Asimismo, Jesús es ungido como rey para anunciar y realizar el año de gracia o año jubilar, tiempo en el que tradicionalmente se perdonaban las deudas y se liberaba a los cautivos. Valiéndose de los ejemplos de Elías y Eliseo, dos de los profetas más relevantes de Israel, Jesús revela que la salvación está destinada a todas las personas y no exclusivamente al pueblo israelita. Esta enseñanza provoca la indignación de los presentes, quienes intentan matarlo, mostrando que, al igual que los profetas del pasado, Jesús no fue bien recibido en su propia tierra. Fíjese cómo, al redactar este pasaje, Lucas también refleja los desacuerdos y persecuciones de su propia época. Hermanos, la fidelidad y obediencia de Jesús al Padre frente a la misión encomendada nos invita a mantenernos firmes en nuestra vocación. Este testimonio nos enseña a proclamar la misericordia y la inclusión en todo momento, incluso cuando nos enfrentamos a situaciones de conflicto o a entornos adversos. Ser parte de la misión en la construcción del reino es una bendición. Ojalá que cada uno, con entusiasmo, con decisión y convicción, se sienta feliz y deseoso de construir el reino de Dios en su propia comunidad. Y que Dios te bendiga.
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0: quiero comprenderte. A veces es frustrante ser padre, continuamente oyendo los prejuicios de los quinceañeros que afirman que somos una generación antigua y que no les comprendemos. No hay duda, es difícil comunicarse con los adolescentes. Muchas veces, cuando nuestro hijo nos acusa de que no le comprendemos, es tan solo una manera de defenderse. Confunde no comprender con no estar de acuerdo, por lo que no debemos dejar que nos manipule. Si nos acusa de que no le comprendemos, hemos de decir a nuestro hijo que nos ayude. Quiero comprenderte. Cuéntame más. ¿Qué sientes? Si tenemos la sospecha de que lo único que ocurre es que simplemente no estamos de acuerdo con él, podemos repetir lo que nos dice. Sus argumentos, sus ideas, hasta que se dé por satisfecho. Y entonces, ¿ves que comprendo lo que quieres decir y por qué? Si no es así, quiero llegar a comprenderlo. Pero me parece que nuestro problema no es falta de comprensión, sino falta de acuerdo, confianza.
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0: A las 3 de la tarde de aquel Viernes Santo, se consumó la prueba máxima del amor del Padre en Cristo, Cordero Humilde. Invocamos la bondad de Dios con el Rosario de la Divina Misericordia para unir nuestra vida al dolor salvífico de Jesús en la cruz.
1: Padre nuestro, que estás en el cielo, santificado sea tu nombre. Venga a nosotros tu reino. Hágase tu voluntad en la tierra como en el cielo. Danos hoy nuestro pan de cada día. Perdona nuestras ofensas, como también nosotros perdonamos a los que nos ofenden. No nos dejes caer en la tentación y líbranos del mal. Amén. Dios te salve María, llena eres de gracia, el Señor es contigo. Bendita tú entre todas las mujeres y bendito es el fruto de tu vientre Jesús. Santa María, Madre de Dios, ruega por nosotros pecadores, ahora y en la hora de nuestra muerte. Amén. Creo en Dios Padre Todopoderoso, Creador del cielo y de la tierra. Creo en Jesucristo, su único Hijo, nuestro Señor, que fue concebido por obra y gracia del Espíritu Santo, nació de Santa María Virgen, padeció bajo el poder de Poncio Pilato, fue crucificado, muerto y sepultado, descendió a los infiernos, al tercer día resucitó de entre los muertos, subió a los cielos y está sentado a la derecha de Dios Padre Todopoderoso. Desde ahí ha de venir a juzgar a los vivos y a los muertos. Creo en el Espíritu Santo, la Santa Iglesia Católica, la comunión de los santos, el perdón de los pecados, la resurrección de la carne y la vida eterna.

A las 3 de la tarde de aquel Viernes Santo, se consumó la prueba máxima del amor del Padre en Cristo, Cordero Humilde. Invocamos la bondad de Dios con el Rosario de la Divina Misericordia para unir nuestra vida al dolor salvífico de Jesús en la cruz.

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5: Recuerdo que cuesta olvidar, no porque ya me esté haciendo algún daño, ni mucho menos, pero es porque Dios lo dejó grabado en mi corazón para alguna cuestión. Fue ese extraño sentimiento que todos vivimos, de alguna u otra manera y en diferentes niveles, la soledad. Soledad que se vive aún con pareja, déjame decirte, porque hay secciones en el corazón que solo Dios puede llenar. Por eso esta canción. Que ya tenga un rato de estar con Dios, úsela para acordarse. Al que tenga 5 minutos con Dios, prepárese porque así va a ser. Yo hace muchos años sufrí mucho de la soledad. Será por mi personalidad, por ser artista. Aunque estaba metido en mil cosas, es muy propio de los que comunicamos, comunicar a mil gentes y no saberse expresar con unos cuantos. No saber pedir el amor y quedar solos. Le pido a Dios con todo mi corazón que mientras canto esto, la soledad que el enemigo ha querido poner en tu corazón para destruirte caiga como el enemigo cayó como un rayo. No es malo estar solo cuando sabes quién te acompaña.

voy a negarles que me siento solo muchas veces, pero cuando me siento así hay una parte que habla conmigo mismo y me dice: sí, sí estás, sí te sientes, pero no lo estás. Jesús decía: entra en tu cuarto, tu Padre está ya solas contigo. Jesús decía: yo estaré contigo todos los días hasta el fin del mundo. El bohemio de David decía: paso por el valle de la muerte y tu vara y tu callado me infunden aliento. No ve al pastor, no lo ve, pero sabe que está ahí. Yo cuántas veces no le he dicho: mira, regáñame, pero hazme saber que estás aquí. En mi primer viaje hace muchos años, uno, el primero de cientos, le dije, curiosamente venía para Argentina: Señor, se estaba llenando el avión de coreanos. Digo, yo me habré equivocado de avión, venía para Argentina. Y bueno, le dije: si vienes conmigo, yo sé que estás aquí, hombre, pero ven un detallito, ¿qué te cuesta? Mira, tengo 3 asientos al lado, el de mi lado que quede solo, ya con eso. Y yo sé que vienes aquí. Y el avión venía repleto y pasaban, se quedaban viendo la ficha, no es este, seguían, se quedaban viendo, pasaban a abordar, nada, seguían, se llenó el avión y yo quedé con 3 asientos de lado. Y dije: ándale, el Padre, el Hijo y el Espíritu Santo. Son cosillas pequeñas, pero fíjense, con esas cosillas pequeñas sabemos que Dios está ahí, siempre ha estado ahí.

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Buenas tardes a todos, buenas tardes. Aquí estamos de nuevo con ustedes a esta hora para llevarle lo mejor de la musiquita tropical cristiana católica. Saluditos especiales a cada una de las personas que se conectan con nosotros. A esta hora de la tarde ya son las 4:09. Saluditos a todos los amigos que están siempre pendientes de la 910 AM. Bueno, y le decimos a las personas que hoy estamos celebrando prácticamente el último día de este mes de agosto, mes dedicado al matrimonio y a la familia, y por tanto, pues vamos a poner musiquita ahí solo familiar, algo que vaya relacionado con el matrimonio. Quiero que me escriban ahí al 95000175 saludando a su familia. Vamos entonces, empecemos desde esta hora de la tarde. Salúdeme a su familia. ¿Dónde nos escucha y qué canto quiere del mes de la familia? ¿Vendrá otro agosto? Bueno, en el 2027. Pero ¿quiénes estemos? Pues ahí vamos a ver quiénes aguantamos o quiénes estamos, parece. Otro mes de agosto del 2027. Mientras tanto, yo me voy con la primera entonces. Esto que se llama de alfareros, la relación. Oiga cómo suena esto.

0: con 16 minutos, 4 con 16 minutos. Ya por fin me invitaron a mí aquí a este programa. No me querían dejar entrar, no sé por qué será. Pero bueno, vamos a iniciando con este nuevo día, este nuevo lunes. Ya medio agosto, final, señor Kevin Osaba. Dime, cuéntame, ¿por qué no me había invitado a su programa?
1: No, yo lo he invitado siempre. Lo que pasa es que el amigo ahí, una persona muy ocupada, ¿qué vamos a hacer nosotros?
0: Aquí estamos de vuelta.
1: Con una agenda bastante apretada, le digo.
0: Aquí estamos de vuelta.
1: Pero vamos a cerrar el mes de la familia, ¿verdad? Con usted aquí.
0: ¿A quién hablamos aquí, señor Osabas?
1: Bueno, ahí. ¿Cómo se llama el amigo?
0: Pues no veo el nombre
1: aquí. Se llama Elder Herrera Espinal. El hombre. Elder
0: Herrera Espinal. Él vive en Florida, Walton Beach, Estados Unidos. Dice que está muy fea, está fregada la cosa ya con los migrantes.
1: Un poquito complicada con la situación de los migrantes. Pero el hombre nos pide ahí un canto que se llama Oración por las Familias, bueno, porque le digo...
0: Y en este fin de mes, 31 de agosto, hay que orar por las familias y también por las familias que están allá en los Estados
1: Unidos. Por las familias que están en Estados Unidos, hermano.
0: Están ahorita atravesando por...
1: situaciones difíciles.
0: Difíciles, acosos.
1: Estamos en tiempos difíciles, señores.
0: De la migra y todo eso. O sea, es un tiempo difícil, pero bueno, el Señor tendrá su recompensa y dará su recompensa a todas estas personas allá en nuestro... a nuestros migrantes que están allá en Estados Unidos, señor Kevin Osabas.
1: Sí, claro. Saludos entonces a todos. Ya sabe, escríbanos al 95000175 y salude a su familia en este día tan especial. Hoy cerramos el mes de la familia.
0: Bueno.
1: Vendrá otro agosto, les digo yo, el 2027, pero ahí vamos a ver quiénes estamos. Porque nunca se sabe, como dijo Chalato. Entonces... este es el último día del mes de agosto dedicado a la familia en este 2026, porque mañana comenzamos...
0: el mes de la patria.
1: Mes de la patria, mes de la Biblia. Bueno, entonces, decirle, escríbanos entonces, salude a su familia ahí.
0: Vámonos con música.
1: Démosle, vámonos con una entonces.
0: Oración por la familia.
1: Oración por la familia.

0: tarde con 22 minutos, 4 con 22 minutos, ya aquí en este día, lunes 31 de agosto del año 2026, ya culminando este el mes de el matrimonio y la familia. O la familia y el matrimonio, ¿cómo lo ve usted?
1: No, el matrimonio y la familia. O si lo quiere ver también como la familia y el matrimonio, pues ahí son cosas suyas que ponen el orden distinto. Pero bueno, saludamos a cada una de las familias. Escríbanos ahí cómo está la situación, cómo está la familia. ¿Nos han escrito? ¿Hay mensajitos? ¿Cómo está la cosa?
0: Aquí todavía no han caído mensajes.
1: Vamos a ver si hay algunos mensajes ahí.
0: Vamos a ver si nos han caído mensajes. Vamos a ver, ¿qué dice aquí? No, ninguno. Excelente, dice copiado, pero no hay más nada. No hay más mensaje, señor Kevin Osabas.
1: Sí, eso es lo que le digo. Bueno, saludamos a cada una de las familias que nos están sintonizando a esta hora de la tarde. Muchas personas nos están sintonizando en los diferentes lugares de nuestro país. Les saludamos. También hay muchas familias, bueno, ayer vinieron los niños de los Corazoncitos Carismáticos.
0: Dice, saludos, ajá. Pedro Yosaba, salúdeme a mi esposa María del Rosario, Santa Cruz de Reytoca. El mismo amigo, José Alexander.
1: José Alexander Ávila.
0: Ávila.
1: Bueno, saludos, saludos Pedro, entonces, ¿cómo se llama la esposa?
0: Saludos, no me puso el nombre de la esposa.
1: Aquí no, pero dice. Allí dice.
0: Ah, sí. Saludos Pedro y Osabas. Salúdeme a mi esposa María del Rosario.
1: María del Rosario.
0: Santa Cruz de Reytoca.
1: Allá en Santa Cruz Reytoca. Saluditos entonces especiales para la esposa de José Alexander Ávila.
0: Nos dice el amigo que nos escribe Estados Unidos. Mañana es el día de la patria. Y también es el día del cumpleaños, él dice.
1: Mañana. Sí, está mañana cumpliendo año el hombre entonces.
0: Mañana cumpleaños el hombre. Bendiciones, dice está hermanos, y gracias por la hermosa alabanza. Vamos a ver aquí, nos mandan un mensaje de voz. Marta Alicia Rodríguez, un saludo y muchas bendiciones para la familia Andino Rodríguez de la parroquia Santa María Reina, de parte de Marta Alicia Rodríguez. Aquí nos mandaron también un mensaje de voz. Vamos a escucharlo, Kevin, ¿le parece?
1: Escuchémoslo, a ver qué tal.
2: Buenas tardes, bendiciones, hermano Kevin. Radio, soy María Antonia Salgado Salgado, quiero que me pasen el saludo y me complacen los nombres de María, y que la Virgencita su yapa y Dios me los acompañe y me les aumente la fe.
0: Ahí agradecemos a doña María Salgado, también nos manda, bueno, le manda saludos a usted, señor Kevin Osabas.
1: A mí, a usted también le mando saludos, no solo a mí. Doña María Antonia Salgado, ahí está el hombre reclamando unos saludos, yo no sé cómo es eso. Mándele unos dos ahí.
0: Vamos a irnos con música, señor Osabas. Y luego retornamos con los comerciales, ¿le parece?
1: Vámonos con otra. ¿Cuál tenemos allí?
0: Espere, un momento, hay que ver si parece que cayó algún otro mensaje.
1: ¿Otro mensajito ahí?
0: No hay más mensajes. Vamos a irnos con música del señor Martín Valverdes Rojas.
1: Dele pues.
0: Dice, yo te volveré a elegir.

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1: 34 minutos, 4 con 34 minutos, aquí en su estación católica, La Voz de Suyapa, 4:34 minutos. Escuchábamos a Martín Valverde con la canción Yo te volveré a elegir. Kevin, escucho, dígame.
2: Bueno, ahí estábamos entonces escuchando a Martín Valverde. Yo te volvería a elegir. Le diría a usted eso hoy, en su caso, a su esposa, te vuelvo a elegir.
1: Claro que sí, lo volvemos a elegir.
2: Eso, esa es la cuestión de ese canto.
1: Así es, señor Kevin.
2: Sí. ¿Qué otra tenemos ahí? ¿Qué otra?
1: Bueno, con Luis Enrique Ascoy.
2: Ajá.
1: Otra mujer en mi vida.
2: Busca niveles, mire. Y esa va dedicada a alguien.
1: Sí, vamos a escucharla.
2: Dele, pues. Hombre.

0: Bueno, ya llegamos a las 4 de la tarde con 39 minutos. 4:39 minutos. ¿Cómo estamos ahí, Pedrito?
1: 4:39 minutos, sí, aquí escuchando música, sí, media bonita, baladita ahí para terminar este mes de la familia, recordando a la familia y el matrimonio, Kevin Osabas.
0: Sí, claro, es que es un, yo creo que es una de las grandes bases que tenemos que cuidar siempre, el matrimonio y la familia. Saludos a todos los matrimonios, los que se unieron este año, de agosto.
1: Hace poco, creo que el viernes hubo matrimonios.
0: Bueno, aquí en la Basílica hay matrimonios todos los viernes.
1: Sí, pero el viernes hubo bastante matrimonios en la alcaldía, ya hizo bastantes.
0: Ah, sí, claro, y no solamente aquí, sino en todo el país.
1: Acá en todo el país, exactamente.
0: ¿Sí? Muchas personas se unieron en este mes de agosto. No sé si se recuerda usted antes que hacían también los matrimonios así a nivel eclesiástico. Recibían las charlas juntos y así una sola boda.
1: Así es. Ay, no, todavía hay.
0: Una sola misa y ahí se casaban.
1: En algunas iglesias hacen eso.
0: Sí.
1: Que hay varios matrimonios masivos ahí.
0: Sí, claro.
1: Bueno. Vámonos con música entonces.
0: Póngase otra ahí. ¿Cuál le va a tirar?
1: La familia, cimiento de la humanidad.

0: 4:45, señor Kevin O'Neill Osabas Flores, no, Méndez, ¿cómo es?
1: Nah, nada de eso, ni Méndez, nah, yo no soy Méndez.
0: Sánchez.
1: Tampoco Sánchez. No, Pedrito. Yo soy Osabas.
0: ¿Osabas qué?
1: Osabas Lagos.
0: Lagos. Aquí, aquí le mandan una foto a usted, señor Osabas.
1: ¿Quién la manda esa foto?
0: Vamos a ver qué es aquí, cuando estaba en el colegio, creo que aquí. Solo era pelo usted, señor Osabas, aquí en esta foto.
1: No le creo.
0: Mire, ve.
1: Enseñe. Era cuando yo andaba en aquellos tiempos de España 82, va.
0: Una para recordar de los viejos tiempos, dice, donde compartíamos como misioneros y también como familia.
1: Vaya. El,
0: como familia, con Kevin Gozaba, dice, y otros compañeros. Vea usted.
1: Ahí está, para que vea. No, nosotros anduvimos allá con la época. Esa época.
0: Marlin Flores nos dice, buenos días, buenas tardes, mis queridos hermanos de la voz de Suyapa. Complázcame con un canto que esté en la programación. Les saludo desde San Lorenzo de Valle. Saludos.
1: Bueno, saludos entonces a San Lorenzo. Todo de fiesta ahorita en agosto también.
0: El 10 de agosto fue la 10, fiesta de ellos.
1: Sí, el 10. Hoy, ¿sabe quién se celebra hoy, Pedrito?
0: Hoy es 31 de agosto.
1: Sí, 31 de agosto. Vamos a ver.
0: Me recuerdo.
1: Hoy se celebra San Ramón Nonato. San Ramón Nonato. Yo me recuerdo, ¿sabe por qué? Porque en esta fecha de San Ramón Nonato era una de las fechas que en aquellos tiempos siempre estaba lloviendo. Era uno de los días que decía la gente, hoy miraba para arriba y decía, hoy llueve.
0: Hoy hay pronóstico de lluvia hoy.
1: Bueno, entonces puede ser que llueva. Pero le digo, tengo una sequía tremenda. Dicen que en la zona sur eso está tremendo.
0: Pero aquí en la zona del norte sí se ha llovido bastante.
1: En Olancho dicen que está lloviendo.
0: Olancho está lloviendo. Aquí sí. en Ciguatepec, en toda Santa Bárbara está lloviendo.
1: Pues. Sí. No, pero ojalá. Ojalá que llueva en este mes de septiembre y. Septiembre y octubre, que llueva fuerte. Una parte de noviembre y sale la cosecha de postrera.
0: Listo, vámonos pues. Vamos con más música. Vámonos con John Carlo y. Mi familia.

0: tenemos un buen día hoy, señor Rosado. Música bonita, relacionada con la familia. Qué bueno.
1: Claro, cerrando el mes del matrimonio y la familia. Venimos con todo, le digo.
0: Fíjese que la familia Milán, ¿sabe usted quién es la familia Milán?
1: No, fíjese. Sí, sí, ya sé quién es la familia Milán. Pedro Miranda.
0: Ajá.
1: Ajá.
0: ¿Y?
1: Y Gaby.
0: ¿Qué?
1: No, ahí el apellido de ella, sí, estoy
0: Gaby
1: en la...
0: Gaby Lanza.
1: ¿Ah?
0: Gaby Lanza.
1: Ah, con familia razón. Milán. No sabía yo qué.
0: ¿Ah?
1: No sabía yo por qué era eso, fíjese, Milán.
0: Familia Milán, ellos también hicieron una canción a las familias. ¿Quiere que la escuchemos?
1: Dele, pongámosla pues, a ver cómo estamos.
0: Escúchela.

0: 4:57 y nos vamos con más música antes de iniciar los comerciales, señor Sabas.
1: Vámonos con otra entonces, la última para luego grupo, irnos a la segunda pausa comercial.
0: Grupo Alabanzas, de aquí a la eternidad.

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0: Bueno, ahí estábamos escuchando entonces ese mensaje hacia la familia, el matrimonio y a la familia en este mes que estamos cerrando dedicado al matrimonio y a la familia.
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0: Bueno, dice aquí, saludos hermanos desde casita, llegando de la universidad, complázcame con la canción Estamos de Fiesta con Jesús, dice el amigo Eduardo Vaca. Saludos entonces, amigo, allá donde nos está sintonizando, saluditos para ustedes y toda su
1: familia.
0: Bueno, nos vamos a ir entonces con este canto, complaciendo al amigo Dardo Vaca. Estamos de fiesta con Jesús. Vámonos con esta que suena así entonces.

0: llama Emi Georgina Montoya Zelaya. Buenas tardes.
1: Hola Marco, buenas tardes. Hola Kevin, ¿cómo están? Me sorprende Kevin también cómo lo lanzó así de la nada. Yo pensé que ya había compartido aquí por un rato. Bueno, pero qué gusto también poder compartir con cada una de las personas que nos escuchan a través de esta, ¿cómo es? La potencia del amor también.
0: La potencia
1: también.
0: Del amor, 910 AM y el 102.1 Suyapa FM Estéreo. Bueno, no sé, mi querido Kevin, si ya hizo comentarios acerca de lo que se vivió el día sábado con la Zumbatón. Bueno, mi querida
1: todavía me duelen
0: Emi,
1: las pantorrillas.
0: Todavía le duelen las pantorrillas. Dice que pegó una sudada de orden.
1: Sí, definitivamente.
0: Y que fue una experiencia muy bonita y familiar, Emi.
1: Sí, claro que sí, Marco. Bueno, mi primera experiencia también en un Zumbatón. Creo que la viví de una manera muy linda. Pude compartir también con muchas personas y también mi familia que estuvo aquí acompañándonos, y para que estoy seguro que todas las personas que vinieron se dieron cuenta de la sudada que pegué, primero, y de las sudadas que pegaron ellos también, todos los que vinimos.
2: ¿Cómo decías, Georgina?
1: No, le digo a Marco que me duelen las pantorrillas todavía, no es mentira. Subí una grada y no podía bajarla, te regreso.
0: No, es una experiencia muy linda, sobre todo una experiencia muy familiar. Bueno, si ustedes no conocen a Emi, bueno, ya la han visto, la semana pasada estuvo presentando el noticiero y también ha estado en las redes sociales, ¿verdad?
1: Sí.
0: Compartiendo, y estuvo compartiendo con todos nuestros patrocinadores. Agradecemos a cada una de las marcas que confiaron en esta actividad, que bueno, que viene a beneficiar la evangelización, porque con esto que se recolecta tanto en la Zumbatón como en la Maratón, Emi, pues sirve también para que nosotros podamos seguir llegando a sus hogares a través de la pantalla, a través de la radio, a través de las redes sociales, a través del semanario Fides.
1: Así que sepa que el aporte no es de gusto, pues, ajá, correcto, sino para apoyar también, pues, estos medios de evangelización y nosotros poder llegar a sus hogares, y más que todo el agradecimiento también porque nos permiten llegar a sus casas, nos abren sus hogares por medio de la radio o por medio de la televisión también, e incluso cuando toman la decisión del fin de semana comprar el Fides.
0: Desde luego, así que gracias por el apoyo. Bueno, todavía le hace falta vivir a Emi, si el señor así lo permite, la experiencia de la maratón, que es otro rollo.
1: Venga con todo.
0: Ese es otro rollo, y no solo la maratón, sino que toda la novena de la Virgen de Suyapa, que arranca el 18, excelente, por lo general 18 de enero, que arranca con la procesión donde se trae a la...
2: También le hace falta.
0: Ajá.
2: Sí. Vivir ese momento era como a las 3 de la mañana.
0: Ah, claro, nosotros en la radio tenemos un especial a las 3 de la mañana, tenemos un especial a las 3 de la mañana, el día 3 de febrero, con grupos y conjuntos de cuerdas que vienen a animarnos aquí en vivo.
1: Sépalo, Marco, Kevin, son testigos. Y en lo, bueno, y cada una de las personas que nos está escuchando, sépalo que personalmente me emociona mucho esperar esas fechas para poder compartir y más que todo... pues poner en disposición ese instrumento que Dios quiere, que me ha puesto aquí para cada uno de ustedes.
0: El Señor sabe lo que hace, y bueno, si quiere vámonos con algo de música, Kevin, luego conversaremos acerca de esta misión que hemos estado yendo a realizar hasta Choluteca, específicamente en la comunidad de La Primavera, donde hemos conversado con alguien muy especial. Así que, ¿qué nos tiene por ahí, mi querido Kevin?
2: Bueno, hemos estado poniendo un poquito de despidiendo el mes del matrimonio y la familia.
0: Así es.
2: Música en esa línea, en ese ambiente, ¿verdad?
0: Perfecto, hermano. ¿Qué
2: entonces,
0: tiene por ahí?
2: Entonces, le vamos a mandar una quebradita. Esto se llama Eres Todo Para Mí.
0: Excelente. Vámonos pues con esto y ya regresamos con más de Pásela Bien.

0: Bien, ya son exactamente las 4 de la tarde con 20 minutos.
1: Las 5, Marco.
0: Sí, es cierto. Fíjate que estoy igual que Pedro, que en las mañanas me dice que son las 10 y cuando ya son casi las 12. Es que esa salida al banco estuvo preciosa.
1: Estuvo siendo último.
0: Así que estoy un poco confundido. Pero bueno, rápidamente, Osabas, porque ya tenemos poco tiempo, decirles que estamos preparando algo muy fuerte aquí en Suyapa Medios para el mes de noviembre, solamente eso les puedo decir. Pero ¿qué tiene tiene que ver con los delegados de la palabra? Okay. ¿Usted sabe cuál es la función de los delegados de la palabra?
1: Sé que es, por un lado, llevar el evangelio a muchas comunidades, o llevar más que todo a Cristo, uh-huh, sacramentado a muchas comunidades en donde no pueden ir sacerdotes, por ejemplo.
0: Exactamente. Y esa fue la idea de Monseñor Marcelo Gerín, que el Señor lo tenga en su gloria. El haber convocado a 17 hombres para que le ayudaran con las actividades de Semana Santa, que eran muchas, uh-huh, porque él no podía multiplicarse en tantas comunidades. Así que de ahí surge esta idea. Este año ellos han cumplido 60 años de evangelización continua en nuestro país y ha sido una iniciativa muy hermosa. Quiero agradecer públicamente a Kevin Onilo Sabas Lagos.
1: Eso, Kevin.
0: ¿Por qué? Porque si no hubiera sido por su gestión y con sus contactos en Choluteca, yo no hubiera podido hacer el trabajo de la forma en que lo realizamos. Así que lo hago
1: trabajo
0: público.
1: Trabajo en
0: equipo. Es un trabajo realmente en equipo. Kevin me ayudó a hacer estos contactos y es por ello que yo le agradezco mucho y lo hago públicamente. Mi hermano Kevin, gracias por ese apoyo y sé que
1: un café, dije,
0: vamos
1: Kevin
0: a seguir. No, sí. Eso
2: ya lo echamos.
0: No, usted no lo dude. Usted no lo dude.
1: Que yo entro aquí y yo solo le miro la taza de Café Game, pero él no me dice como, ¿quiere un tacito de café?
0: Es que fíjese que... Te voy a decir una cosa, le voy a poner una queja, uh-huh, aquí enfrente.
1: Sí, yo también es mi queja. Quiero que lo tome como queja.
0: La queja
1: también
0: es que a saber qué golpe le pegó al porrón, ajá, que tenemos ahí para hacer el café y ahora no calienta, pero tiene que estar pendiente.
1: Bueno. Dios mío.
2: Fíjese que le voy a decir algo.
1: Yo no
2: le he invitado al café a usted.
1: Ajá, ¿cuál es su...? Defiéndase, pues.
2: Uh-huh. Escuche la situación.
1: Ajá.
2: Es que hay gente que me ha dicho a mí que le hace daño el café vacío.
0: ¿Usted no quiere café con lengua, entonces?
2: Le hace daño el café vacío, mejor no le digo.
1: No, bebé.
0: Mire, mejor antes de que se revuelva más esta mujer, pongamos una cancioncita más y luego regresamos para despedirnos.
1: La intención es la que cuenta, pero está bien.
0: ¿Qué nos tiene por ahí?
2: Vamos a irnos entonces con esto que se llama No Podría Estar Sin Ti, en la línea del matrimonio. Vámonos con esto.
0: Bueno, vamos, ya regresamos con eso.

0: hayas cumplido en la
1: bueno,
0: tierra.
1: Bueno, básicamente, y en... mi querido Kevin, le vamos a dar el chance a mi querida Emi que despida porque ya nos vamos. Ya nos vamos.
2: Ya.
1: ¿Sí? Ay, ¿qué hice? Ya, ni modo.
2: No, qué ni barbaridad. Modo.
1: Por mí estaría otra media hora más, pero tenemos las vísperas a esta hora y también no se olvide de escuchar nuestro programa Fe y Tradición, donde se estará hablando acerca de la idolatría o la devoción a las imágenes. Así que no se lo pierda ese programa, y mi querida Emi, el micrófono suyo.
2: Perfecto, Marco. Normalmente nos vamos con una canción.
1: Sí, pero hoy sí estamos.
2: Ah, listo. Bueno, bueno, felices nosotros de poder compartir y agradecidos con ustedes porque nos permiten llegar a sus hogares abriéndonos su corazón y sus puertas. No se olvide también de orar por cada uno de nosotros y orar por esta misión que Dios nos ha encomendado de saber llevar ese mensaje. Así que le agradecemos mucho que nos haya acompañado una vez más aquí en su programa Por las Tardes. Pásela bien.
1: Así es. Mi querido Kevin, queda usted en los controles y nosotros le decimos que tenga una bendecida noche y continúe con la voz de su yapa, la potencia del amor.
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10: 5:30 de la tarde.
11: 5:30 de la tarde.
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1: Muy buenas tardes, hermanos y hermanas, que la paz de nuestro Señor Jesucristo habite en nuestros corazones, en nuestros hogares, en este día lunes en que iniciamos esta semana y en este momento en que hemos tenido una jornada en este día. Nos unimos en esta oración de vísperas para alabar y proclamar la alabanza de nuestro Dios y darle gracias por sus bendiciones y presentarnos ante Él con un corazón agradecido. Por eso, hacemos esta oración de vísperas con la invocación inicial diciendo, Dios mío, ven en mi auxilio.
2: Señor, date prisa en socorrerme.
1: Gloria al Padre, y al Hijo, y al Espíritu Santo.
2: Como era en el principio, ahora y siempre, por los siglos de los siglos. Amén. Aleluya.
1: Hacemos el himno propio para alabar a nuestro Dios. Presentemos a Dios nuestras tareas, levantemos orantes nuestras manos, porque hemos realizado nuestras vidas por el trabajo.
2: Cuando la tarde pide ya descanso y Dios está más cerca de nosotros, es hora de encontrarnos en sus manos llenos de gozo.
1: En vano trabajamos la jornada, hemos corrido en vano hora tras hora. Si la esperanza no enciende sus rayos en nuestra sombra.
2: Hemos topado a Dios en el bullicio. Dios se cansó conmigo en el trabajo. Es hora de buscar a Dios adentro, enamorado.
1: La tarde es un trisagio de alabanza. La tarde tiene fuego del Espíritu. Adoremos al Padre en nuestras obras. Adoremos al Hijo. Amén.
2: Amén.
1: Pasamos ahora, hermanos, a la Salmodia, el Salmo 44 en su primera parte. Este salmo es un canto nupcial que se puede dedicar a todas las parejas que viven con intensidad su matrimonio, signo del gran misterio del amor del Padre a la humanidad y de Cristo a su Iglesia. Hacemos la antífona. Eres el más bello de los hombres, en tus labios se derrama la gracia.
2: Eres el más bello de los hombres, en tus labios se derrama la gracia. Me brota del corazón un poema bello, recito mis versos a un rey, mi lengua es ágil pluma de escribano.
1: Eres el más bello de los hombres, en tus labios se derrama la gracia. El Señor te bendice eternamente.
2: Cíñete el flanco, la espada, valiente. Es tu gala y tu orgullo. Cabalga victorioso por la verdad y la justicia. Tu diestra te enseña a realizar proezas. Tus flechas son agudas. Los pueblos se te rinden. Se acobardan los enemigos del rey.
1: Tu trono, oh Dios, permanece para siempre. Cetro de rectitud es tu cetro real. Has amado la justicia y odiado la impiedad. Por eso el Señor, tu Dios, te ha ungido con aceite de júbilo entre todos tus compañeros.
2: A mirra, aloe y acacia huelen tus vestidos. Desde los palacios de marfiles te deleitan las arpas. Hijas de reyes salen a tu encuentro. De pie a tu derecha está la reina, enjollada con oro de Ofir.
1: Gloria al Padre, y al Hijo, y al Espíritu Santo.
2: Como era en el principio, ahora y siempre, por los siglos de los siglos. Amén.
1: Eres el más bello de los hombres, en tus labios se derrama la gracia.
2: Eres el más bello de los hombres, en tus labios se derrama la gracia.
1: La segunda parte de este Salmo 44. Vemos cómo se exalta la belleza como reflejo de esplendor de Dios, también el gozo genuino, mucho más profundo que la simple alegría y que es expresión del amor y la realidad del matrimonio, la fecundidad. Vemos amenazado este propósito en el futuro, debemos cuidar de las nuevas generaciones para continuar con la realización de los planes de salvación de nuestro Señor. Nos unimos en la antífona. Llega el esposo, salid a recibirlo.
2: Llega el esposo, salid a recibirlo. Escucha, hija, mira, inclina el oído. Olvida tu pueblo y la casa paterna. Prendado está el rey de tu belleza. Póstrate ante él, que él es tu señor. La ciudad de Tiro viene con regalos. Los pueblos más ricos buscan tu favor.
1: Ya entra la princesa bellísima, vestida de perlas y brocado. La llevan ante el rey con séquito de vírgenes. La siguen sus compañeras. Las traen entre alegría y algazara. Van entrando en el palacio real.
2: A cambio de tus padres tendrás hijos, que nombrarás príncipes por toda la tierra. Quiero hacer rememorable tu nombre por generaciones y generaciones, y los pueblos te alabarán por los siglos de los siglos.
1: Gloria al Padre, y al Hijo, y al Espíritu Santo.
2: Como era en el principio, ahora y siempre, por los siglos de los siglos. Amén.
1: Llega el esposo, salid a recibirlo.
2: Llega el esposo, salid a recibirlo.
1: El cántico que a continuación haremos está tomado del libro del apóstol San Pablo a los Efesios. Dios quiere bendecirnos porque nos eligió por amor antes de la creación del mundo, para que fuéramos su pueblo santo sin falta ante Él. Por el amor que tiene Dios, decidió adoptarnos como hijos suyos a través de Jesucristo. Eso es lo que Él tenía planeado y le dio gusto hacerlo. Hacemos la antífona. Dios proyectó hacer que todas las cosas tuvieran a Cristo por cabeza cuando llegase el momento culminante.
2: Dios proyectó hacer que todas las cosas tuviesen a Cristo por cabeza cuando llegase el momento culminante. Bendito sea Dios, Padre de nuestro Señor Jesucristo, que nos ha bendecido en la persona de Cristo con toda clase de bienes espirituales y celestiales.
1: Él nos eligió en la persona de Cristo antes de crear el mundo, para que fuésemos consagrados e irreprochables ante Él por el amor.
2: Él nos ha destinado en la persona de Cristo por pura iniciativa suya, por ser sus hijos, para que la gloria de su gracia, que tan generosamente nos ha concedido en su querido Hijo, redunde en alabanza suya.
1: Por este Hijo, por su sangre, hemos recibido la redención, el perdón de los pecados. El tesoro de su gracia, sabiduría y prudencia ha sido un derroche para con nosotros, dándonos a conocer el misterio de su voluntad.
2: Este es el plan que había proyectado realizar por Cristo cuando llegase el momento culminante: hacer que todas las cosas tuviesen a Cristo por cabeza, las del cielo y las de la tierra.
1: Gloria al Padre, y al Hijo, y al Espíritu Santo.
2: Como era en el principio, ahora y siempre, por los siglos de los siglos. Amén.
1: Dios proyectó hacer que todas las cosas tuviesen a Cristo por cabeza cuando llegase el momento culminante.
2: Dios proyectó hacer que todas las cosas tuviesen a Cristo por cabeza cuando llegase el momento culminante.
1: Pasamos ahora, hermanos, a escuchar la lectura breve que está tomada de la primera carta del apóstol San Pablo a los Tesalonicenses.
2: Nosotros continuamente damos gracias a Dios porque, habiendo recibido la palabra de Dios predicada por nosotros, la acogisteis, no como palabra humana, sino como es en realidad, como palabra de Dios, que ejerce su acción en vosotros los creyentes.
1: Respondemos diciendo: suba, Señor, a ti mi oración.
2: Suba, Señor, a ti mi oración.
1: Como incienso en tu presencia.
2: A ti mi oración.
1: Gloria al Padre, y al Hijo, y al Espíritu Santo.
2: Suba, Señor, a ti mi oración.
1: Ahora, hermanos, como cada tarde-noche, nos unimos en alabanza de nuestra Santa Madre, la Virgen María, que se vio llena de gracia y proclamó la grandeza del Señor que había hecho en ella su humilde esclava. Hacemos la antífona del cántico evangélico. Proclame mi alma tu grandeza, Dios mío.
2: Proclame mi alma tu grandeza, Dios mío.
1: Proclama mi alma la grandeza del Señor. Se alegra mi espíritu en Dios mi Salvador, porque ha mirado la humillación de su esclava.
2: Desde ahora me felicitarán todas las generaciones, porque el Poderoso ha hecho obras grandes por mí. Su nombre es santo, y su misericordia llega a sus fieles de generación en generación.
1: Él hace proezas con su brazo, dispersa a los soberbios de corazón, derriba del trono a los poderosos y enaltece a los humildes. A los hambrientos los colma de bienes y a los ricos los despide vacíos.
2: Auxilia a Israel su siervo, acordándose de su misericordia, como lo había prometido nuestros padres, en favor de Abraham y su descendencia por siempre.
1: Gloria al Padre, y al Hijo, y al Espíritu Santo.
2: Como era en el principio, ahora y siempre, por los siglos de los siglos. Amén.
1: Proclame mi alma tu grandeza, Dios mío.
2: Proclame mi alma tu grandeza, Dios mío.
1: Ahora, hermanos, el Señor nos permite en este momento alabarle y darle gracias por sus bendiciones y presentarnos ante Él con nuestras peticiones y súplicas, con nuestras oraciones de intercesión y con todo lo que el Señor nos permite. Alabemos a Cristo, que ama a la Iglesia y le da alimento y calor, y roguémosle confiados diciendo: atiende, Señor, los deseos de tu pueblo.
2: Atiende, Señor, los deseos de tu pueblo. Haz, Señor, que todos los hombres se salven y lleguen al conocimiento de la verdad.
1: Atiende, Señor, los deseos de tu pueblo.
2: Guarda con tu protección al Papa Francisco y a nuestro obispo José Vicente. Ayúdalos con el poder de tu brazo.
1: Atiende, Señor, los deseos de tu pueblo.
2: Ten compasión de los que no encuentran trabajo y haz que consigan un empleo digno y estable.
1: Atiende, Señor, los deseos de tu pueblo.
2: Señor, sé refugio de los oprimidos y protégelos en todas sus necesidades.
1: Atiende, Señor, los deseos de tu pueblo.
2: Te pedimos por el eterno descanso de los que durante su vida ejercieron el ministerio para el bien de tu Iglesia, que también te celebren eternamente en tu reino.
1: Atiende, Señor, los deseos de tu pueblo. Fieles a la recomendación del Salvador, nos atrevemos a decir: Padre nuestro que estás en el cielo, santificado sea tu nombre. Venga a nosotros tu reino, hágase tu voluntad así en la tierra como en el cielo.
2: Danos hoy nuestro pan de cada día. Perdona nuestras ofensas, como también nosotros perdonamos a los que nos ofenden. No nos dejes caer en tentación y líbranos del mal. Amén.
1: Nos cobijamos bajo la protección de nuestra Santa Madre y le decimos: Dios te salve María, llena eres de gracia, el Señor es contigo. Bendita tú eres entre todas las mujeres y bendito es el fruto de tu vientre, Jesús.
2: Santa María, Madre de Dios, ruega por nosotros pecadores, ahora y en la hora de nuestra muerte. Amén.
1: Oración. Dios Todopoderoso y Eterno, que has querido asistirnos en el trabajo que nosotros, tus siervos inútiles, hemos realizado hoy, te pedimos que, al llegar al término de este día, acojas benignamente nuestro sacrificio vespertino de acción de gracias y recibas con bondad la alabanza que te dirigimos. Por nuestro Señor Jesucristo, tu Hijo.
2: Amén.
1: El Señor nos bendiga, nos guarde de todo mal y nos lleve a la vida eterna.
2: Amén.
1: Feliz tarde-noche para todos. Que descansen.
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3: Nos unimos en oración para seguir pidiendo por nuestra familia, por nuestros hogares, para que el Señor los bendiga, los llene de sus cuidados y que así podamos ofrecer a la sociedad una familia verdaderamente cristiana, una verdadera familia santa. En nuestra época, como en el pasado, no faltan los testigos del Evangelio de la familia, padres de familia e hijos que, conociendo su misión a la santidad, dan un verdadero testimonio. Aunque no sean conocidos o no hayan sido proclamados santos por la Iglesia, sabemos que tenemos muchas familias santas. Es sobre todo a los testigos.
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7: 6:00 p.m.
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8: El día está llegando al final y a esta hora elevamos una acción de gracias por este día de trabajo y misericordia de Dios. Recordemos a aquellos que necesitan nuestra oración, nuestras familias, amigos y el mundo entero. Junto a la Virgen María, recordemos la encarnación del Salvador que viene a darnos su fuerza y su amor. Orando con el Ángelus en la voz de nuestro sexto arzobispo, Su Excelencia, Monseñor José Vicente Nacher Tatay.
9: Santa Unidad y Trinidad Beata, con los destellos de tu brillo eterno, infunde amor en nuestros corazones. Mientras se va alejando el sol de fuego, por la mañana te cantamos loas y por la tarde te elevamos ruegos, pidiéndote que estemos algún día entre los que te alaban en el cielo. Alabemos a Nuestra Señora con la oración del Ángelus. El ángel del Señor anunció a María y concibió por obra y gracia del Espíritu Santo. Dios te salve María, llena eres de gracia, el Señor está contigo. Bendita tú eres entre todas las mujeres y bendito es el fruto de tu vientre, Jesús. Santa María, Madre de Dios, ruega por nosotros pecadores, ahora y en la hora de nuestra muerte. Amén. He aquí la esclava del Señor. Hágase en mí según tu palabra. Dios te salve María, llena eres de gracia, el Señor está contigo. Bendita tú eres entre todas las mujeres y bendito es el fruto de tu vientre, Jesús. Santa María, Madre de Dios, ruega por nosotros pecadores, ahora y en la hora de nuestra muerte. Amén. Y el Verbo se hizo carne y habitó entre nosotros. Dios te salve María, llena eres de gracia, el Señor está contigo. Bendita tú eres entre todas las mujeres y bendito es el fruto de tu vientre, Jesús. Santa María, Madre de Dios, ruega por nosotros pecadores, ahora y en la hora de nuestra muerte. Amén. Ruega por nosotros, Santa Madre de Dios, para que seamos dignos de alcanzar las promesas de nuestro Señor Jesucristo. Oremos. Infunde, Señor, tu gracia en nuestras almas, para que, habiendo conocido por el anuncio del ángel la encarnación de tu Hijo, Jesucristo, lleguemos por su pasión y su cruz a la gloria de la resurrección. por el mismo Jesucristo nuestro Señor. Amén. Gloria al Padre y al Hijo y al Espíritu Santo, como era en el principio, ahora y siempre, por los siglos de los siglos. Amén.
8: Agradecemos a todos por unirse a este momento de oración durante esta tarde. Con la luz que vence las tinieblas, nos aprestamos a terminar este día teniendo como ejemplo la confianza y disponibilidad de la Virgen María, que se hizo esclava del Señor por amor. Gracias por orar con el Ángelus de la tarde, en la voz de nuestro sexto arzobispo, Su Excelencia, Monseñor José Vicente Nacher Tatay.
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12: En este programa estudiaremos el tiempo atmosférico y clima, las zonas climáticas de Honduras y los fenómenos naturales, el suelo, la importancia y clasificación del suelo.
13: Fíjate que siempre me he preguntado, ¿por qué unos días está soleado, otros nublado o amanece lloviendo?
14: Esto se debe al tiempo atmosférico.
13: ¿Y eso? ¿A qué se refiere?
14: Se refiere al conjunto de cambios en la atmósfera en un determinado tiempo y región. Escuchemos un ejemplo.
15: Comenzamos con el estado del tiempo para las siguientes 24 horas y continúan las probabilidades de precipitaciones en forma de lluvias y lloviznas acompañadas con posible actividad eléctrica, esto debido al paso de una onda tropical débil. A pesar de esto, las temperaturas persisten cálidas. Ahora conocemos las temperaturas para las ciudades más importantes de Honduras. En Tegucigalpa, las temperaturas oscilarán entre los 28 y los 18 grados centígrados. En San Pedro Sula, máximas de 32, con mínimas de 22 grados centígrados y nublados parciales. En la ciudad de La Ceiba, máximas de 31, con mínimas de 25 grados centígrados, y en Roatán, máximas de 29 con mínimas de 25 grados centígrados. Como le habían dicho anteriormente, las temperaturas prevalecen cálidas. En Choluteca, máximas de 36 con mínimas de 23 grados centígrados, y en Santa Rosa de Copán, máximas de 30 con mínimas de 18 grados centígrados y cielos nublados. Saldrá el sol el día de mañana, sábado, comienzo de fin de semana, exactamente a las 5:29 de la mañana, y la puesta la estaremos esperando a las 6:21 de la tarde. Hasta que finalizo con el estado del tiempo. Que tengan todos un muy feliz fin de semana.
13: Excelente. Pero, ¿qué es el clima?
14: El clima es el conjunto de condiciones atmosféricas.
13: ¿A qué se refieren las condiciones atmosféricas?
14: Esto se refiere a la lluvia, granizo, los días soleados o nublados, la nieve o las tormentas.
13: ¿Verdad que la diferencia entre clima y tiempo atmosférico es que el clima se refiere a las condiciones atmosféricas en un determinado lugar, y el tiempo atmosférico se refiere a los cambios en la atmósfera?
14: Excelente, te felicito. A ver, decime, ¿qué tipo de clima posee nuestro país?
13: No sé, ¿puedes explicarme?
14: Posee un clima tropical.
13: ¿Qué significa esto?
14: Significa que no hay nevadas ni heladas.
13: ¿Verdad que Honduras está cerca del Ecuador?
14: Así es. Además, esta cercanía hace que todo el año reciba la misma cantidad de luz y de sol.
13: ¿Qué estaciones se dan en nuestro país?
14: Posee solamente dos estaciones, la lluviosa y la seca.
13: ¿Será que me puedes explicar estas estaciones?
14: Claro que sí. Mira, la estación seca se caracteriza por altas temperaturas.
13: ¿Cuándo empieza esta estación seca?
14: Empieza en noviembre, cuando ya ha pasado la temporada de huracanes.
13: Pero, ¿verdad que en este mes se siente frío? ¿Esto a qué se debe?
14: Se debe a los vientos provenientes del norte. La estación seca empieza en noviembre y termina en mayo.
13: ¿Y qué puedes decirme de la estación lluviosa?
14: Esta se caracteriza por la presencia de gran cantidad